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17 de las 21 horas, buscando la segunda vuelta. Regresamos al pasado con la música de ayer, de hoy y de siempre. Tormenta, brindo por ti. Isabel Pantojas, marinero de luces.

0: 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Isabel Pantoja, marinero de luz, es del año 1982, ¿no? ¿Qué se lo hizo a su esposo, a su marido, ¿no? El campeón de los campeones, ¿no? Que fue muerto por un toro, el torero, ¿no? Paquirre.
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0: 21 de las 20 y una gente Cocantel presentado a nosotros. 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A full como siempre, y un saludo grande a la barra, ¿no? De trae la parcería a la gente de Bar al Amanecer, ¿no? Un enorme abrazo al hijo ahí, al Esteban Godoy, ¿no? Que lo quiero tanto, mi gran amigo, ¿no? Al Anelio, al Ever, a la otra barra ahí. Están jugando un truco, ¿cómo no serán ahí livianos, mirá? Si yo los agarro, Pura livianos, ¿no? Mató el livianaje ahí, ¿no? Bueno, un abrazo grande, No se olviden de las milanesas, ¿eh? No se olvide, Esteban, de las milanesas, ¿no? Piquete el pichón que se viene con todo para el 17 de agosto, el Fofinho del acordeón y el Seba, Sebastián Barbosa, el tranquerense. 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Palito Ortega se parece a mi mamá.

0: Se parece a mi mamá, ¿eh? Un saludo grande para el abuelo del Mario ahí, ¿no? Y del Brian, ¿no? Ah, en Rincón de Tenis, ahí el veterano, vaya, un abrazo grande para él, que no recuerdo el nombre, ¿no? Bravo, creo que es de apellido, ¿no? ¿O no? Vaya, un saludo grande para él y toda la barra y en Rincón de Tenis, que hoy anduve cerquita y mañana estoy de vuelta, ¿eh?
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0: No se olviden de las milanesas, ¿eh? Yo las preparo, ¿eh?
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0: 27 de las 21 horas a la recta final, presentado a nosotros por DGO Señores el Genio, aquí pegadito a la radio, tiré la óptica amiga de tus ojos, Viera Fernández, Negocios Rurales, Previsora del Valle, Buen Provecho, Tranqueras, Banca de Quinera, Tito del Valle, que nos dijo Baldazo de Agua Fría, Sobrinos a la Cabeza, 368-368, es el primer premio de la Quinela Nocturna.
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1: 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Marco Antonio Solís, si no te hubieras ido, afino la puntería solo para entendido. Solo para entendidos y entendidas, aclaremos, dijo Lemos.

Saludo grande para el amigo Anderson López, ¿no? Anderson, tengo registrado por Anderson y tiene dibujo de la miel Anderson López y a la señora ahí, ¿no? Un abrazo grande que me están escuchando. ¿Qué tomaste hoy? Dice que está muy bueno el programa. Dice, no, arrancamos, vamos, ahora vamos a afinar lo mismo el programa, ¿no? Vamos a entrar a afinar lo mismo, a partir de este lunes, gente. Es que usted sabe que las cosas tienen que darse, ¿no? Las condiciones, y uno siempre viene tranquilo. Y septiembre es el mes vuestro. Es ese. Adelante, esto es así, ¿no? Hay eso de que hay que cinchar todo el año. Yo espero siempre septiembre, como el año pasado, como el año retrasado. Pero tranquilo, siempre tranquilo, ¿no? Siempre en la dulce espera que se, ¿no? Ahora, algo bueno, cualquier día menos hoy. Menos hoy. Solo para entendidos, ¿eh? Para un buen conocedor, media palabra basta, ¿eh?

Porque guardo tanto, tanto que afiné la puntería, gente. 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El Rosado, Peluquería El Pato, empresa Emabel. El amigo que ya, bueno, agradecerle por supuesto por estar junto con nosotros estos largos meses, y ya va a volver de vuelta. 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Haremos locura. Rumbo a la recta final. ¿Qué tema? Porque sigo afinando la puntería. Y voy derecho al corazón.

Marcando el final, gente, el enorme agradecimiento por la audiencia, por la paciencia, y si así Dios lo dispone, vamos a estar mañana a partir de las, un poquito antes de las 20 horas, estamos con Regresamos al Pasado, con la música de ayer, de hoy y de siempre, lo que se perdió en el tiempo, pero jamás de vuestra memoria los recuerdos, y nos vamos con un tema que es brutal, nada más y nada menos que Ángela Carrasco para decirnos, si tú eres mi hombre... Y yo soy tu mujer. Que pasen bien. Buenas noches.

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0: Exactamente 26 minutos, pasan las 10 de la mañana. ¿Cómo están? Bienvenidos, muy buenos días. Buen comienzo de semana para todos, 14 de septiembre del año 2026. Como siempre, un saludo muy especial y en particular a cada uno de ustedes que nos escucha a través del aire 107.3 Tranquilas FM, como también a través de internet, aquellos que pueden y eligen hacerlo, www.tranquilasfm.com. Además, todas esas aplicaciones que usted puede bajar y escribir y sintonizar la primera en cualquier parte del mundo. Para todos, bienvenidos. Muy buenos días, señor director ejecutivo. Buen comienzo de semana, doctor Fabricio Larrosa. Doctor Fabricio Larrosa, ¿cómo anda, doctor? Bienvenido, buen día.
1: Buen día, Edgardo Rodríguez. ¿Cómo le va? ¿Cómo anda?
0: Muy bien, ¿usted, doctor?
1: Bien, bien. Le voy a dar ese impasse ahí para que haga ese cambiecito de cosa. 168 programas.
0: ¿Ya?
1: Ya, en este año 2026, ¿no?
0: Si lo dividimos por 5, ¿cuántas semanas serían?
1: En la historia son un montón de programas.
0: Sí, no, no, claro. Sí,
1: sí. 168 programas.
0: Hacer una cuenta ahí, al toque.
1: Y más o menos tiene que multiplicarlo.
0: No, dividirlo. Dividirlo.
1: Ah,
0: seguro.
1: 14 de septiembre, como quien nadie, así, agosto que parece eterno. Septiembre que para mí es uno de los meses.
0: 168 dividido 5.
1: Más lindos del año, ¿no?
0: 33 días con 6.
1: Solo un mes tuvimos con la gente.
0: Sí, sí. Y bueno, pero de corrido, imagínense.
1: Sí, hablando todos los días, ¿no?
0: Imagínense si tuviéramos 33 días de corrido y ahí salimos con licencia.
1: ¿Ahí salimos qué?
0: Salimos con licencia. Estamos 33 días de... Es lo mismo.
1: Sí, tienen razón. Que... Tienen razón. Bueno, bueno, ¿en el día del año número?
0: Hay un montón todavía. Porque si estamos en septiembre...
1: 257.
0: No me dejo analizar, doctor.
1: Pero yo le dejo la otra más fácil.
0: A ver.
1: Si estamos a 257.
0: 57.
1: Y el año tiene 365.
0: 65 menos 57 son 8. 108 días.
1: Correctísimo, Eduardo. ¡Qué clas! Una para la matemática con usted. Dice mi agenda, que es la que usted me regala todos los años.
0: No, y no sabe la que viene.
1: ¿Sí?
0: Ya, ya la estamos haciendo, no, no.
1: Ya.
0: Sí, sí.
1: Okay. Eso tenemos que lucrar. todo el mundo tiene que ver con la agenda del programa. Cuando vienen acá los invitados a los estudios, al estudio de la radio, siempre me dicen, pa, qué linda la agenda. Claro, usted no la ve, no sabe, pero. Claro. Es una agenda a la que Eduardo manda hacer. Se ha superado, ¿no?
0: Vamos.
1: Va, señor, pero mire. Usted ve la primera agenda, que con todo el respeto lo digo, ¿no? Pero la primera agenda era un modelo más
0: No, pero igual a mí me gustó la primera agenda, mire que hay fotos y todo, la primera agenda.
1: Claro, tenía más contenido interno.
0: Claro que con el tiempo se desgastaba y se empezaba, ¿no? A
1: desgastar. Sí, sí. Esta otra que para este año fue un boom.
0: Este
1: año fue el del despegue.
0: Ese.
1: De agendas, ¿no? Yo no sé, incluso si no es para un cuadro esto.
0: Oh, para guardarla, ¿no? Para tenerla ahí.
1: ¿Eh? Mire acá.
0: Sí, sí.
1: Yo cuando sea viejo y le muestre a mis hijos, a mis nietos, ese cuadro que tenés ahí en la pared, abuelo, que no vas con nada, no pega con nada.
0: Vale,
1: no pega contigo, mijo. Te va a dar por la cabeza con ese cuadro si me lo sacás de la pared.
0: Opa.
1: ¿Eh? Eso. Lo saco y lo mando a encuadrar así, Eduardo. Como recuerdo, pero en serio le digo, queda muy bien.
0: Ah, sí. El que viene ahora es tecnología láser.
1: Ah, bueno, está.
0: Sí, bueno, está.
1: No.
0: Es tecnología láser.
1: Con inteligencia artificial ya venía. Pantalla táctil el año que viene.
0: Sí, ¿no?
1: Bueno, comenzamos nosotros.
0: Según el estado de ánimo, te agarra la agenda y el color que le da.
1: Ajá.
0: Veo que hay una virgencita, ¿usted no ha visto?
1: No.
0: No sé dónde es, en Catamarca, dónde es que la regalan, que la venden, quiero decir. Y tiene agua adentro. Si está azul, porque el tiempo es bueno. Si empieza a cambiar de color, cuando va a llover la virgencita se pone, creo que un color medio oscuro. Y ahí sabes que va a llover. No, pero mire que... No. Sí, eso es muy argentina eso.
1: ¿Sabe qué me puse a pensar? Ayer, con un amigo. ¿Por qué los niños, no juegan como jugábamos nosotros antes?
0: Yo tengo una teoría.
1: Pero le voy a dar un ejemplo de algo que se me ocurrió y nunca, no entiendo por qué todavía no se hizo. Cuando yo era chico, le hablo del año 94, 95.
0: Pero a ver, vamos a centrarnos, ¿no, doctor? Porque una cosa es ser chico en Montevideo y una cosa es ser chico en Rivera. Una cosa es ser chico en Rivera y otra cosa es ser chico en Tranqueras.
1: El niño es niño en cualquier parte del mundo.
0: No, yo tengo una teoría y creo que es irrefutable.
1: El niño es niño y quiere jugar.
0: Sí,
1: mire si no es esto, Cuando usted era niño, seguramente usted jugaba con los autitos, si tenía autitos. O hacía que jugaba con autitos y arrastraba algo en el piso.
0: No.
1: En mi época, ya mi padre me decía que incluso él jugaba con escarabajos. Les ataba los hilos, un hilo en la cabeza al escarabajo, y los ponía en trencito y jugaba con ellos a cincharlos.
0: Sí, sí.
1: Pero la idea de jugar con el autito, ¿entiende? Arrastrando algo en el piso, un tren, un autito. Cuando yo era niño, lo que buscábamos, el furor, era los autitos a control remoto. Usted tenía un autito, iba con un cable que conectaba al autito y que iba para adelante y para atrás, para adelante y para atrás.
0: Pero eso es muy edificio, eso es muy casa.
1: No, le hablo de cuando yo vivía acá en Rivera, señor.
0: Sí, bueno, está, pero igual. ¿Usted sabe lo que yo jugaba cuando era chico?
1: No, pero déjeme seguir, porque usted en algún momento usted jugó con los autitos.
0: Sí, sí, claro.
1: Está. Todos pasamos por eso. Cuando yo era niño, empezó a aparecer el auto con el control, con el cable, que uno andaba un metro y uno andaba atrás del auto, para adelante o atrás. Después, Hernán, apareció el auto que tiene en la palanquita. Entonces usted podía doblar, siempre con el cable, ¿no? Cuando fui adolescente, un poquito más grande, ya apareció el auto con la antenita.
0: Claro, y ese ya...
1: ¿Se acuerda del auto de Gustavo Trelles que regalaban?
0: El amarillo aquel.
1: Con antena, iba para el costado, iba para la derecha, iba para adelante y para atrás. Y era más rápido. ¡Fum! Hoy por hoy.
0: No hay eso más.
1: ¿Por qué con tanta tecnología no se ha desarrollado autos que anden a control remoto? ¿O yo quedé en esa cuestión?
0: No, yo calculo que usted quedó. Deben de haber.
1: ¿Pero cuántos niños ve en la calle usted jugando con el autito a control remoto, así, con inteligencia artificial o con antena? Porque hoy por hoy, con el desarrollo de la tecnología, tendría que haber un autito que hasta se eleve en el aire así, ¿entiende? Porque le ponen unos propulsores así y el autito se levante, o un autito 4x4 con ruedas que pase por cualquier tipo de terreno. Yo compraría eso.
0: Sí, pero hay carreras, de hecho, de ese tipo de autitos en pista.
1: Pero de niños grandes.
0: Ya, pero...
1: De Fabricios que quedaron en el tiempo y que ahora tienen... Un dinerito que puede decir: voy a comprar $1,000 y darme el gusto de tener un autito de eso.
0: Salen 14, 15 mil dólares un autito de competición.
1: Bueno, entonces está, no es para Fabricio. Pero digo, de niños grandes son autitos, pero de niños grandes.
0: Gente,
1: los niños chiquitos, ¿siguen andando con el autito a control remoto o no?
0: No he visto, doctor. No he visto.
1: Nosotros nos juntábamos en la plaza a jugar con el autito de Gustavo Trelle.
0: Yo no. Usted, como dice, no, ya caducó esto, ¿no? Nosotros nos dedicamos a romper esos autitos, porque no podíamos tenerlo. Entonces con la onda, de lejos, ¡pumba!
1: ¡Qué frustración!
0: Y bueno,
1: ¡qué niño frustrado!
0: Y bueno,
1: señor,
0: ¿qué va a hacer? Vos tenés, yo no tengo, y me lo refregué en la cara todavía. ¡No, pumba! O si no, sin querer, lo pisás, ¡pum! Si lo pisé,
1: no. ¡Chao!
0: Y bueno, ¿qué va a hacer? Cada uno festeja lo que puede. ¿Usted sabe cuál era nuestra devoción? Y bueno, o sea, le digo la verdad, le digo.
1: ¿Cómo
0: la verdad?
1: Andar a los sondazos de los autitos de nosotros?
0: Los sondazos.
1: Era un delincuente.
0: Y bueno, está.
1: Una gavilla tenían.
0: Bueno, no podíamos tener eso nosotros.
1: Se buscan. Paso de los toros.
0: Sí. Sí. Y hacíamos otra cosa más brava todavía. Pero. No. Era tremendo. Pero no, nosotros, yo tengo una teoría, porque hoy el niño está más encerrado y todo, por seguridad, ponen ahí, pero yo le digo la verdad, el tema es la urbanización, que mató la infancia de los niños. Y cuando digo urbanización me refiero de que antes en todos los barrios había un terreno baldío. Y en ese terreno baldío se jugaba la pelota o se jugaba lo que sea. Y ahora no hay más. No hay más. Ahora no se juntan más los gurises a jugar en la esquina. He visto acá en el barrio bicicletas. Gurises con bicicletas.
1: Sí, sí.
0: He visto. Pero eso que nos reuníamos y íbamos. Nosotros jugábamos, doctor, era por un año. Había un campo, habían dos campos, entonces estábamos divididos. Los ricos que eran de allá y los pobres que éramos de acá. Calle Cerrillo San Martín.
1: O sea, los dueños de los autitos
0: no.
1: Y los que andaban con la onda.
0: No, los otros tampoco andaban de autitos. Estamos hablando de autitos cuando íbamos a la plaza, a ese lugar, así que. Pero en el barrio mío se jugaba quién era el dueño de la cancha por un año.
1: ¿Cómo se ganaba eso?
0: Sí,
1: ¿no?
0: Bueno.
1: Me imagino no que no puedo, era por, no lo por puedo, buen locutor.
0: No lo puedo decir, pero.
1: Por buen orador tampoco, bueno, me imagino que era.
0: Yo lo que le digo era que.
1: Bueno.
0: Eran guerras, ¿no?
1: Usted no tiene una buena. Su infancia no parece haber sido muy así.
0: No, y pero jugamos a los matrigos, a los indios, doctor. ¿Quién eran los indios? Nos. Jugábamos por el campito del enano era el clásico, todos los años. Y ahí nosotros decíamos, bueno, los martas con nosotros. ¿Quiénes eran los martas? Y los martas eran los que te la daban. Eso eran, ¿cómo le puedo explicar? A ver, para traducirlo en esta época, los martas eran...
1: El PCC de su barrio.
0: Los Salvín, los...
1: Ah,
0: ¿entiendes?
1: Sí, sí, sí, sí.
0: Era
1: sí.
0: La pesada.
1: Sí.
0: Pero no, no, ellos. Le digo más. Si usted no conocía quién eran los Marta, iban los Marta, ¿no? Iba a el campito, todos jugando de campeón o de zapato, y los Marta, ¿qué usaban? Bota de goma. Eso eran los Marta. Bota de goma.
1: La policía investiga sucesos extraños en Rivera. Fiscalía trabaja a esta hora para identificar la situación y cómo sucedieron los hechos en Rivera. El denunciante pidió no verse involucrado. Raro. En Dinera, en Rivera, sacó dinero de un cajero. Cuando retiró la tarjeta, se encontró con un dispositivo extraño en el cajero.
0: ¿Cómo así? Claro, clonando, clonando. Nos vamos caminando.
1: Justicia condena a ACE por muerte de un hombre. La ambulancia no tenía médico ni remedios. El hecho ocurrió en agosto del 2008. La justicia es lenta.
0: Pero llega.
1: Lenta. Viene caminando desde Tokio a Tranqueras, más o menos. Del 2008, señor.
0: Y bueno, está, pero ¿qué dicen? Que la justicia tarda, pero ¿qué? Pero llega.
1: Comenzamos, Frontera
0: Vamos
1: Abierta.
0: Con la presentación, vamos con la presentación.
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0: 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A todos, gracias, sean todos bienvenidos.

0: vamos a actualizar información, en este caso en el plano nacional, qué es lo que está siendo más comentado en estos momentos a través de los principales canales de información. En este caso, subrayado destaca avance descontrolado de la IA. Atención, avance descontrolado de la IA. Alerta mundial, la ONU pide una acción urgente para frenar la IA. Todos los derechos humanos están amenazados. El alto comisionado de la ONU para los derechos humanos reclamó a Estados y empresas poner un freno al desarrollo extremo de la IA. Dijo que incluso el derecho a la vida está en juego. Atención con esto, doctor.
1: Pero, señor, ¿qué se asusta? Si yo el viernes pasado, yo le dije, la ONU está solicitando, se lo dije primero, antes de que saliera el subrayado, ONU está solicitando a los estados, sentó a las empresas y les dice a las empresas, por favor, siéntese a conversar. Las empresas están pidiendo conversar entre ellas porque dicen que se les está descontrolando la cosa.
0: Ya se descontroló, si están haciendo esto...
1: ¿Usted se imagina que venga el dueño de la empresa más importante que tiene internet y le diga a la otra, vos no sos nadie para mí, en el mercado te reviento la cabeza, pero tenemos que sentarnos a conversar porque la inteligencia que estás haciendo vos y la inteligencia que estoy diciendo vos, yo, están conversando entre ellas y nos están dejando afuera a nosotros?
0: ¿Usted sabe lo último de la CIA? Yo no sé si es en Uruguay o en Argentina, pero cuando quise poner... después me olvidé de buscar. ¿Sabe lo que se dio ayer? La primer manifestación de robot.
1: La primera manifestación de los robots.
0: La primera manifestación de los robots. Con banderas y todo. Dice que fue hecha por la empresa que los hace. ¿Usted no vio eso?
1: No. Búsquelo. Sería muy, muy gracioso.
0: Búsquelo.
1: No.
0: Búsquelo.
1: Sería muy, muy, muy jocoso. Que...
0: los robots con las cosas así manifestándose.
1: ¿En contra de qué? ¿Del trabajo? Del trabajo de...
0: Búsquelo, que te le va a gustar.
1: Bueno, Edgardo, acá me mandan preguntar si usted sigue con la onda.
0: No tengo más gomero.
1: ¿No tiene más?
0: No tengo más gomero.
1: Bueno,
0: porque hay que romper a quién.
1: No, me dijeron acá, los míos dice eran así, dice Blanquita. Al piso con los autitos. Y las vacas y caballos que hacían con bolitas de paraíso, dice por acá. Blanquita.
0: Eso no.
1: Ana Clara dice, buen día. Mi hijo tiene 3 años y tiene autitos así. Y juega con ellos bien contento, dice por acá la amiga Ana Clara. A ver cuál es, me está descargando la imagen. Aprovecho y pregunto, ¿qué cantidad de problemas que generó el viernes el corte de luz, no? Corte de luz que nos dejó a nosotros fuera del aire, pero también incomunicados. ¿Usted también perdió la comunicación con el operador?
0: Sí.
1: El viernes al mediodía me sentí... una especie de cavernícola.
0: Bueno.
1: De verdad le digo,
0: Sí, pero
1: bueno. Estuve después del corte de luz que afectó la zona acá de la radio, que afectó a toda la localidad, por lo que tengo entendido el viernes pasado.
0: Sí.
1: Toda la ciudad estuvo sin luz, por lo que pude recabar de información.
0: ¿Cuánto tiempo?
1: Me fui hasta el balneario. Me fui hasta el balneario. Subí el balneario. Subí la ruta, como quien va allí para el lado del mirador. Y ahí logré tener una señal de operador. Mi operador telefónico. De ahí llamé a mi esposa, que normalmente llamo después del programa. Digo, mirá, no te voy a poder llamar hoy porque estoy acá arriba del cerro para poder hablar un poco, avisarte que estoy sin internet. Hasta la hora que vuelva, no sé cuándo regresa al internet. Te digo, por si me escribís y no lo contesto.
0: Ahí se sintió lo que siente el mosquito, que a veces viene a hacer eso, el mosquito para hablar, ¿no vio?
1: Llamé a Matías, mirá, estoy acá arriba, estoy desconectado del mundo, no sé si voy a poder trabajar esta tarde, estoy acá, no sé qué, está perfecto. Si me escribís, si es urgente, ya sabés. Y bajé a la ciudad, de vuelta. Y ahí me quedé sin internet de vuelta. Pero fue hasta las, más o menos, 3:30 de la tarde. Bueno.
0: Y sí, en realidad no nos despedimos el viernes, ¿no?
1: A las 5 volvió la luz. 4:30 por ahí, volvió todo con normalidad. Levantamos los equipos. Me pongo a trabajar medio acelerado ahí en la computadora. A las 6 de la tarde, digo, bueno, tengo que llegar en hora. Apagué todo, voy en ruta. Llego a Zanja Onda, escuchando la radio, por supuesto.
0: Se apagó.
1: ¡Pah! Escucho, digo, no, otra vez no, de Zanja Onda para acá de vuelta, digo, no puede ser, y se había cortado de bueno, no sé hasta qué hora estuvieron sin luz, sé que el pollo de noche me llamó y me dijo, ya volvió, 8:00, pero cortó varias veces. Un vecino de campaña me dijo ahora que ayer, domingo, se cortó 2 veces en la zona, en la hora de la tarde, la luz en la zona de Buena Unión. Está complicado el tema.
0: A mí me llamó la atención el sábado a la noche, creo que fue, porque recibí como 4 llamados si era verdad que cortaban la luz a las 9 de la noche. Digo, mirá, yo no tengo esa información. Dice, ¿sabés que sí? Pero ¿qué zona me estás hablando? Dice, no, acá me vi 6 y 7. Después, también de la zona de Tranqueritas, también acá en la entrada, cuatro o cinco llamados para ver si era cierto. Yo para mí era algo que largaron ahí, pero digo, pero ¿dónde lo? Dice, no, me lo dijo una amiga, que la avisaron a ella. Y la última fue mi sobrina, que está en Medir 6 y 7, también me dijo lo mismo. Tío, dice, ¿sabés que me avisaron que a las 9, 21 horas? Y cuando me avisó nadie eran 9 menos 10. Y mi madre lo primero que hizo fue juntar agua, si se venía. Y porque viste que cortan la luz y cortan el agua.
1: Sí.
0: Sí. Es increíble, ¿no?
1: Saludos para mi amiga Romina, dice, buen día, que tengan un excelente inicio de semana, dice Romy. Tengo varios mensajes por acá, ya voy con ellos.
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1: Buenos días, dice, reserve mi identidad. Hace días que está este basural para levantar, en calle Independencia y Tacuarembó.
0: ¿Pero por qué hay que reservar la identidad? No entiendo.
1: Barrio Brasil.
0: ¿No quiere que denuncie y no quiere...?
1: No, porque es una persona que no quiere ser identificada.
0: Pero sí, por basura. No entiendo. Bueno, está.
1: Bueno, a ver.
0: ¿Entonces fue ella que tiró la basura?
1: No, señor.
0: ¿Entonces
1: no?
0: ¿Por qué? No entiendo.
1: Está muy ácido usted hoy.
0: Pero no, pero en serio, porque no quiere que diga...
1: No, pero está bien. Es por un tema de... También, a ver, hay muchas razones por las que una persona se reserva la identidad.
0: Bueno, muy bien. Acompañamos en la mañana, doctor, por... La reserva de identidad de...
1: No, pero en serio le digo, aparte...
0: No, está bien.
1: Además está muy bien, porque de esa manera... a ver, yo por ejemplo, escucho a una persona quejarse de una cosa... Ah, como es ella, capaz que le doy importancia. O capaz que como no es, no le doy importancia, ¿entiende? Entonces de esa manera la persona, en este caso, opta por reservar su identidad. Para mí hay motivos válidos por los que uno puede reservar la identidad. Es por eso mismo, porque de repente uno dice, ah, pidió fulano. Ay, como es fulanito, le van a hacer caso y van a levantar. Ah, pero pidió fulano. Ah, como es fulanito, no le van a hacer caso y no lo van a levantar. ¿Entiende?
0: Tendrían que levantarle a todo.
1: Sí, fulanito. Pero está, yo coincido en la reserva de identidad, me parece que está muy bien. Va muy bien. En algunos casos, ¿no?
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1: Ya le paso al alcalde Luciano Viera esta información. Hablando de la alcaldía, vamos a estar hablando hoy con Lorenzo Berruti, secretario de la alcaldía, porque hay información vinculado a una actividad que se está desarrollando por parte del municipio para el próximo mes.
0: A Hablando de deporte, doctor, se jugó el pasado fin de semana, el día domingo, en el Euclides Silva Bitancourt, con un total de entradas vendidas, algo así como 260 entradas, una muy buena recaudación de cantina, nos decía el presidente. Y el resultado que dejó campeón en más 40 a el Artigas Fútbol Club Invito. Jugó las dos apertura y clausura, y salió campeón invicto, más 40, así que felicitaciones al Artigas y a todos los cuadros que jugaron ese campeonato. Y en más, en la sub-20, el campeón fue Peñarol.
1: Muy bien, festejaron
0: primera rueda o apertura, como usted quiera llamarle. El ganador fue Nacional. En el clausura o segunda rueda, el ganador fue Peñarol. Por ende, este próximo domingo 20 se estará jugando la finalísima entre Nacional y Peñarol, Peñarol y Nacional, para saber quién es el campeón
1: de la sub-20
0: temporada.
1: Muy bien, muy bien.
0: El 27 comienza, más 45.
1: O sea que jugaron dos fines de semana seguidos, Peñarol Nacional, la sub-20. Porque creo que Peñarol iba a Nacional en el...
0: Uh-huh. Empataron, creo que empatando Peñarol era campeón.
1: Ah, empataron.
0: Claro.
1: ¿Mira?
0: Sí, sí.
1: Muy bien. Véndame otro, por favor, Eduardo Rodríguez.
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1: Buen día, dice gente. En primer lugar, felicitaciones a Peñarol, más 40. Se jugó una gran final contra el Artigas. No se pudo, pero el grupo dio todo. Gracias a todos. Yo sigo siendo niño. Mirá cómo me divierto con mi nieto, dice mi amigo Pablo Martínez. A ver, Pablo. Ah, pero Pablo, mire qué bueno, Pablo. Además, mal de estufa anda Pablo, el amigo Pablo Martínez. Mal de estufa, le digo. Chiquita le quedó, pero con una leña en el fueguito ahí, a fuego lento.
0: Qué lindo.
1: El niño jugando, estoy describiendo la imagen, ¿no? Le diría que casi hasta en pijama, de tan calentito,
0: claro,
1: que está dentro de la casa.
0: Con el abuelo.
1: Y con el abuelo,
0: ¿qué,
1: claro,
0: te parece?
1: Tiene sobre la mesa un autito blanco, tipo Jeep, esos grandes. Varios autitos de esos, tipo Hot Wheels, chiquitos así. Uh-huh. Y maderitas.
0: Toma.
1: ¿Sabe cuáles son las maderitas? Creo que tiene.
0: ¿Cuáles son las maderitas?
1: Corregime, a ver, Pablo, a ver cómo se llama, pero... Jenga, ¿conoce el juego del Jenga?
0: Claro, por supuesto.
1: ¿Se coloca uno arriba del otro y lo tiene que ir sacando?
0: Sí, por supuesto.
1: Bueno, él la hace como para... como estacionamiento de los autos. Coloca torres,
0: claro,
1: y va poniendo los autitos ahí.
0: Qué lindo.
1: Como un estacionamiento de vehículos. Bárbaro, Pablo, muy bien. Con el abuelo jugando, ¿vio?
0: Qué grande.
1: Como cuando era niño. ¿Sabe que hay como una moda eso de volver a ser niño? Lo he visto con personas de mi edad, que compran las cosas que cuando niño soñaban
0: siempre.
1: De consumo. Veo compañeros de facultad, de mi edad, que se juntan a jugar al Play. Yo no me considero viejo, yo tengo 36 años, pero yo me veo viejo para sentarme a jugar al Play. O sea, primero que no tengo mucha...
0: Claro, sí, sí.
1: Pero me encantaría sentarme frente al televisor 3 horas, 4 horas y jugar al FIFA, al Winning Eleven.
0: ¿Cuál es el juego que usted le encantaría jugar todavía con 36 años?
1: ¿Y el fútbol?
0: Yo le digo el mío. A mí lo que más me gustaba eran dos juegos. Era la tapadita de la figurita.
1: Ah, pero eso todavía payana, lo puedo hacer.
0: Pero no tengo figurita. Pero la payana, aparte la figurita que duele, doctor. No era que vamos, ponía.
1: Sí, era la dorada.
0: Ah, claro, vamos a jugarnos bien. Ese era el juego, esa es la adrenalina.
1: Sí, sí, el Messi.
0: Claro,
1: el Messi,
0: claro,
1: ese. Claro, entiendo. ¿Y cuál era el otro?
0: Y la payana.
1: La payana es...
0: La payana
1: es
0: a cinco pies, usted tira así, la que cae en el suelo, usted tira para arriba y la tiene que... Hace así, tiene que entrar acá. La va corriendo la piedrita. Y ahí, la payana, eso...
1: Mira. La payana no era el de las...
0: No. No. Esa es la rayuela.
1: No. El que está prohibido, que estaba prohibido. El que esconden adentro un vaso así y mueven para acá, para allá.
0: No, esa es la mosqueta.
1: Es.
0: La rosa mosqueta.
1: Esa.
0: Esa también jugaba.
1: No. Ese está prohibido, eso no puede jugar.
0: Sí, había un peruano entre nosotros.
1: Cállense, yo lo salgo y usted se hunde. Cállense.
0: Era chiquito.
1: Pero la payana, claro, las piedritas acá arriba, así, acá en el puño, y tiraba para arriba y la agarraba, es ese.
0: Vas a trabajar conmigo, mijo, el peruano. ¿Qué tengo que hacer?
1: No. No cuente. No cuente, Araya.
0: Acá está. Bien, ganaste.
1: No sea malo.
0: Y bueno, ¿qué va a hacer? El almuerzo.
1: Se está hundiendo solo. Voy con la onda.
0: Pero le estoy hablando de 30 años atrás. ¿Ya cómo lo dice usted?
1: Prescribió. Sí.
0: Es más, el peruano ya está.
1: Bueno, escúcheme una cosa. Hay una moda ahora de retomar ese tipo de actividades. Cuando uno es adulto, volver a ser niño, jugando. Está bien, yo qué sé. Creo que mientras no afecte el resto de la vida...
0: El Play es mucho tiempo, y bueno.
1: Yo creo que si me volviera a comprar un Play, correría el riesgo de pasar a darle mucha atención a eso y dejar otras cuestiones que son más de prioridad. Seguramente dejaría de ir a jugar al fútbol, pasaría a estar más acostado en el sillón.
0: Uno de los primeros Play que yo jugué fue un amigo de barrio, Fernando se llama, la hermana de él viene acá a Tranqueras en una Fiorino y venden pescado.
1: ¿Sí?
0: De Rivera vienen, tienen la pescadería en Rivera. Siempre andan por acá y cuando andan no se escucha. Fernando viajó a España y de regalo, no sé si fue un tío o qué, le regaló un Play. Pero Fernando, si bien tenía para jugar había para jugar Fórmula 1 en ese tiempo, toda esa cosa, había un simulador de avión y un simulador de helicóptero. Era la cosa más linda que había. Jugábamos, a lo mejor en los televisores que había en aquellos tiempos, ¿no? Era...
1: Que prendía y salía la raya blanca en el medio, se iba cargando la imagen.
0: Humo iba saliendo. Primero se prendía fuego y después prendía la imagen, el coso aquel. Porque era con... Vio que eran unas cosas así. Fue increíble, ¿no?
1: Buen día, dice por acá, ¿cómo están? ¿Sabés que del corte de luz no tuve, pero el miércoles y el jueves, antes del corte de luz, tuvimos corte de agua, acá en Barrio Siganda, a unas 2 cuadras de la radio? Es verdad, hubo corte de agua antes, tiene razón, el amigo Timo.
0: Porque se cortó en otro lado, que es donde genera.
1: Bueno, dice, y lógico, cuando cortó la luz, cortó el agua, también nuevamente, lo peor... Es que no hay un aviso previo. ¿Hasta cuándo? Y no es de ahora, hace muchos años, dice el amigo Timo.
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1: Eso mismo, doctor, la imaginación juega también, dice por acá mi amigo Pablo Martínez. Tengo un audio, se lo voy a pasar.
0: Bueno.
1: Me imagino que es para que podemos sacarlo al aire. Bueno. A ver, Eduardo, si lo puede compartir, porque es la respuesta del alcalde. A ver qué dice el alcalde.
0: Vamos.
1: Dale.
2: Buen día, ¿cómo están? Dar especial de paso, Ulises. Ellos justo andan haciendo levante y ya les pido ya que aparezcan por ahí, levanten ahí. Gracias.
1: Muy bien, gracias, alcalde, para hacer el levante extraordinario por ese lugar que nos decía llegar la persona que reserva su identidad. 11:02 en todo el territorio uruguayo, Eduardo.
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1: No, siga, por favor.
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1: Bueno, voy con esta información.
0: Bueno.
1: Y después nos vamos a la galería, ¿le parece?
0: Bueno, dijo Priscila, bueno.
1: Se la voy a leer así.
0: A ver, léala. Sí, léala.
1: Esta
0: así.
1: Podemos hasta sí. Teatralizarla incluso.
0: Bueno.
1: Hoy está cumpliendo años una persona, ¿puede ser?
0: Sí, yo tengo varios cumpleaños para hoy. Pero creo que en particular alguien, sí, está cumpliendo años. Yo no sé porque vio que a mí me da dos celestinos.
1: Pero es que...
0: Porque es celeste, vio.
1: Claro, pero es que yo tengo también dos.
0: Pero yo tengo idea de que es más adelante. Estos son los que están mal, porque hay uno que está mal.
1: Sí.
0: Yo creo que él cumple allá por diciembre o enero, ¿no?
1: Noviembre creo que es.
0: Noviembre. No ahora. Pero... Yo estoy esperando la promulgación del gobierno. Si el gobierno lo saluda...
1: No, no, es en enero el cumpleaños de él.
0: Ah, me parecía que era en enero, sí.
1: Es en enero.
0: Este está mal. Este hay que borrarlo, doctor.
1: Este es en enero.
0: Hay que bloquearlo, es.
1: Miguel Freitas no está cumpliendo años en el día de hoy. No. Es en enero el cumpleaños de Miguel.
0: Sí, hay dos.
1: No. Me sorprendió porque entré al Facebook y veo tantos saludos para Miguel... Y uno decía, feliz cumpleaños. Y digo, pa, pero será hoy o yo estoy mal. Pero él me dijo que era en enero. Entonces, no, confirmado, no es el cumpleaños de Miguel Freitas.
0: No, son dos Facebook que no, que seguramente perdió la cosa y lo tuvo que hacer de nuevo.
1: Igual uno puede ser de llegar.
0: Enero y el otro de cuando era el cielo azul del
1: colegio. Los deseos de felicidad son permanentes, ¿no? No requieren
0: podemos
1: un día.
0: Podemos empezar ahora a saludarlo ya.
1: Específico, sí,
0: claro,
1: sí.
0: Claro. Acompañados bueno. 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El saludo para, nos están pidiendo el teléfono de Leticia acá, ya se lo voy a estar pasando. 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Bueno, ahí la pregunta es para ellos. La pregunta es para Leticia. 095-504-340. 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
1: Sacó dinero Vaya pensando usted una pregunta, Francisco.

0: El denunciante pidió mantener la reserva de su identidad. Claro. Un artefacto de plástico de aproximadamente 6 centímetros con un chip electrónico fue hallado el pasado 13 de septiembre en un cajero automático del Banco República en Rivera, en la esquina de José Dambori Arena y Monseñor Vera. Se estima que el aparato era utilizado para clonar tarjetas. Estamos hablando de el cajero que se encuentra, si no recuerdo mal la ubicación, al lado de la jefatura. El hecho fue denunciado ante seccional décima de la jefatura de policía de Rivera, al lado de jefatura, no, de la seccional, a las 11 de la mañana del mismo día, según informan desde fuentes policiales confirmadas por Montevideo Portal. El denunciante, de 52 años, manifestó que al retirar su tarjeta del cajero, extrajo junto a ella un artefacto, una pieza de plástico de 6 por 2 centímetros. Es decir, 6 centímetros, ¿sabe lo que es? Y 2 centímetros, o sea, 2 centímetros es más o menos el tamaño de una falange. O sea, chiquitito. Según la constancia policial, el denunciante expresó no querer involucrarse en el asunto. Dijo, yo encontré esto, no tengo nada que ver, a mí no me pregunten, acá está lo que encontré, me voy. Dejando únicamente su número de documento de identidad y un número de contacto por posibles comunicaciones.
1: ¿Se clonó?
0: La policía fue hasta el lugar y los efectivos esperaron a que se retirara un usuario que estaba en el lugar y realizó una inspección ocular. Imagínese, este hombre, esta mujer, en el cajero, de repente mira para atrás así medio de refilón y ve a los dos uniformados de brazos cruzados esperando, ¿no? Retira el dinero, buen día, buenas tardes, sale y ingresa a los funcionarios a ver qué es lo que... La película que se puede armar uno. Sin encontrar otro artefacto adicional. O sea, la policía hizo una inspección, no encontró nada más. Durante esa revisión, el actuante, es decir, policía, halló en el piso del cajero una cinta plástica verde que podría estar relacionada con un pegamento de doble faz utilizado para fijar objetos. Las cosas que yo tengo acá en la radio es ese tipo de cinta para pegar carteles. Pero es verde justamente, ¿no? Igual que el color del cosito. El caso fue elevado a fiscalía, que avanzará con las indagatorias en el correr de la semana. Esto viene complejo. Mi recomendación, si usted sacó dinero, vaya y compruebe el tema del saldo. Hay mucha gente que no controla los saldos en las tarjetas y que va usando, y hoy con la facilidad del tema del débito, es acercar al POS y usar este...
1: Sí, a lo mejor uno puede decir, no hay cámara ahí, pero uno, el tipo va a poner eso, pone como, no te firma cuando estás haciendo la maniobra, ¿no? Porque, ¿cómo sabés que no utilizó la tarjeta y que puso el dispositivo? Porque puede verse a la persona ahí, pero ¿cómo sabés cuál fue el que sacó plata y cuál fue el que se puso el dispositivo? ¿No? ¿Sí o no?
0: Sí.
1: Salvo que se vea algo, pero no creo que... El tipo tiene que ser medio profesional ya para eso. Lo que le digo, doctor, es...
0: ¿Qué otra recomendación adicional? Primero vaya y compruebe el tema del saldo en su cuenta.
1: Pero lo puede hacer por la app, ¿no?
0: Sí, por la app o por la computadora, donde usted quiera, pero compruebe que si usted utiliza el cajero, eso es fundamental. Segundo, si usted pasó por esa sección, Monseñor Vera y José Dambori Arena,
1: sí, yo conozco.
0: Es allá arriba, al lado de la seccional. ¿Estoy mal, Eduardo?
1: Sí, está bien. La que...

0: está justo, se ve, ¿no? De hecho.
1: Hace cruz ahí con... A ver, voy a googlearlo por las dudas.
0: No, es.
1: Pero sí, es allá arriba.
0: Arriba, cerca del cerro, ya he visto el cerro que hay. Creo que es ese. No, en realidad no es un...
1: A ver, espera un poquito. Voy a buscar. Monseñor...
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1: Acá mi señor padre dice, cambié el PIN. Está en la misma vereda, el lado me parece, dice, sí. El mismo lado, sí. Bueno, otra cuestión válida, cambia el PIN de la
0: también.
1: De la tarjeta. Normalmente clonan y tiene hasta cámara donde graban. Bueno, nos vamos a la galería comercial. 11:14 minutos en todo el territorio uruguayo. Esto que vemos de la clonación de tarjetas ya es viejo, Es viejo. La fortuna que tenemos nosotros, que siempre decimos en Rivera, es que la gran mayoría de este tipo de modalidades llega más tarde. Nos da tiempo a prepararnos.
0: Sí, sí.
1: Por eso la prevención es fundamental.
0: Viera Fernández de Negocios Rurales, doctor.
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0: 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Cierro con esto, doctor. Usted sabe que hace como unos 3 o 4 días atrás me llamaron diciendo lo siguiente. ¿Qué posibilidad hay de impulsar desde la radio un cajero o dos cajeros en Tranquera? Bueno, le digo lo que me dicen. Dice que falta uno al comienzo, acá, en esta zona, y otro allá por el barrio Artigas. 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
1: Tenía una camioneta también para vender, ¿no?
0: Tiene camioneta, tiene...
1: Páseme alguna de esas camionetas. Buenos días, estimados. Muchas gracias por la aclaración. Mi cumpleaños es el 24 de enero. Acuariano hasta el hueso, dice por acá Miguel. Ya venimos con más en la mañana.

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21: Los sindicatos de la educación están realizando un paro por 48 horas en formación docente tras el rechazo a dar clases virtuales en centros ocupados.
22: El Ministerio de Trabajo retomó las mesas de diálogo tripartito entre Catón, Natfi, el Supra y el gobierno tras fijarse servicios mínimos obligatorios en el puerto de Montevideo.
21: El presidente de la ARU, Rafael Ferber, exigió al gobierno que ejerza la autoridad para destrabar el conflicto portuario ante el grave perjuicio a la cadena agroexportadora.
22: El presidente del PIT-CNT, Marcelo Abdala, cuestionó el decreto de servicios mínimos dictado por el Poder Ejecutivo en la terminal portuaria.
21: La Expo Prado 2026 desarrolla las Juras Ovinas en el Ruedo Central, la cuarta edición de Agro para Jóvenes y Espectáculos Nocturnos en Plaza Prado.
22: Uruguay exportó 13 millones de dólares a 11 países de la Unión Europea bajo el acuerdo con el Mercosur vigente desde mayo.
0: El Consejo de Educación Inicial y Pricial y Primaria abrió el periodo de preinscripciones digitales para el siglo 2027 a través de la plataforma Gurí Familia.
22: El Partido Colorado reivindica las raíces fundacionales de su colectividad en 1820 y planea conmemorar su bicentenario en el año 2028.
0: Buquebus presentó en Colonia el primer ferry 100% eléctrico de gran porte que operará entre Colonia y Buenos Aires.
22: Inversores argentinos proyectan la construcción de un complejo hotelero de alta gama en la localidad salteña de Pueblo Belén.
0: El gobierno presentó el plan industrial Uruguay tras diagnosticar la pérdida de 40.000 puestos de trabajo en la manufactura en los últimos 20 años.
22: El Tribunal de Ética Médica desestimó por mayoría la denuncia interpuesta contra la ministra de Salud Pública, Cristina Lustenberg.
0: El Instituto Nacional de la Juventud extenderá la campaña de salud mental Ni Silencio Ni Tabú a los 19 departamentos.
22: La justicia confirmó la condena contra la Administración de los Servicios de Salud del Estado por omisión de asistencia en Pueblo Merinos.
0: La Iglesia Católica advirtió sobre falsas publicaciones en redes sociales que cobran entradas para las presentaciones del Papa León XIV.
22: La coordinadora de la Ley de Salud Mental fijó el año 2029 como fecha límite para el cierre definitivo de los hospitales psiquiátricos en el país.
0: El Ministerio del Interior desplegará nidos de drones y tecnología de última generación en la frontera para reforzar el patrullaje y combatir la vigía.
22: Plaza Colonia derrotó 2-1 a Huracán y se consolidó en la cima de la tabla de posiciones en la segunda división profesional.
0: Salto y Rampla consiguieron victorias en la octava fecha de la fase final del torneo de la Divisional C.
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30: Vamos a hacer un tema que nos gusta a todos y que cantamos todos. La Bifurcada.
31: Seguimos adelante en la mañana de Frontera Abierta. Qué cantidad de mensajes que tengo. Y cómo ha repercutido en la ciudad y en la zona la cantidad de comentarios sobre la suspensión de la fiesta de la sandía y la forestación de este periodo 2027. de este próximo 2027. Un montón de mensajes, incluso luego de que, bueno, hacíamos también así las publicaciones en redes, no llegaba o nos hacían solicitar colegas del departamento mayor información sobre lo ocurrido. La verdad es que sí, son, yo creo que son razones más que entendibles, pero es un, leía varios comentarios, ¿no? Y coincido en algunos en cuanto a que me parece un buen momento para aquellos que creen que pueden llevar adelante una fiesta de esa envergadura o de otra forma, de una forma como se ha trabajado, con un precio módico y demás, que es momento de que salgan a la cancha y lo puedan hacer, ¿no? Porque de afuera uno es muy fácil.
3: Es algo que está hecho, ¿no? O sea, lo que tienen que hacer es darle tiempo, trabajo, dinero.
31: De afuera uno puede manejar, con la plata del otro siempre es más fácil. Ahora, hay que estar en la cancha y poner los pingos en la cancha, ¿no? En una cuestión así. No debe haber sido muy fácil esa discusión interna a nivel de Rotary. Pero, digo, de afuera, si usted no está dispuesto a hacerlo, hay muchas cosas que escapan de la mano en una organización de un evento como este y que están en manos de la gente, ¿no?
3: Pero usted lo decía y yo se lo cerraba con eso cuando estuvieron acá. Para mí es atinado lo que hicieron, darle prioridad a lo que realmente se necesita. Porque si es algo que por segundo o tercer año no está dando y se está sacando, o sea, se deja de repente, de comprar más bastones canadienses para solventar este tipo de gastos.
31: Sí.
3: Entonces
31: sí.
3: Yo prefiero que sigan comprando los bastones y que no haya una fiesta. ¿Qué vamos a hacer?
31: Sí. ¿No? Es complejo, es claro. Complejo porque el fin de semana decía, me llamaron algunos colegas y me preguntaban, pero ¿pasó esto en algún otro momento? Y no, le digo, pero a ver, estamos en el cambio de paradigmas en muchas cosas. La tecnología, las nuevas formas de comunicarse también han cambiado las cuestiones y bueno, todo se afecta, ¿no? Veremos, Eduardo.
3: Esta próxima nota viene de la mano, doctor, de la escribana Federica Da Costa, que está con nosotros cada 15 días, con su mirador notarial, pero que además está atendiendo por agenda en su estudio allí en calle Las Piedras, esquina Artigas. La escribana está en el 090-091-2299-82. Y también está presentado por Tranqueras Padel, otra más de El Campito Fútbol 5. 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Doctor, ya estamos en contacto con el licenciado Lorenzo Berruti, quien es el secretario de la Alcaldía de Tranqueras, y ya está conversando con nosotros, doctor.
31: Porque se viene la primera, si es carrera, o el primer, si es el evento, Corre Tranqueras 2026. ¿De qué estamos hablando? De una actividad que va a incluir corre caminata para todas las edades, 2,5 kilómetros y 5 kilómetros. Lorenzo, buenos días, bienvenido, ¿cómo estás?
4: Buen día, Fabricio, buen día, Gardo, buen día a toda la audiencia. Un placer hablar con ustedes, y más en esta ocasión que estamos difundiendo esta actividad que vamos a hacer, una actividad bien distinta, enmarcada en la Semana del Corazón, que la corrimos un poquito porque es a fines de septiembre, y nosotros vamos a arrancarla a fines de septiembre y terminarla los primeros días de octubre, específicamente el domingo 4 de octubre con la Corre Tranquila, que como bien decís es una corre caminata, o sea, quizá cuando lees corre decís, yo no puedo correr, pero bueno, es una corre caminata, o sea, puedes ir corriendo, ir caminando y trotando, o sea, se puede hacer como quieran, es una actividad abierta a toda la familia, para todas las edades, creo que va a estar bien entretenida, es una modalidad también que se viene haciendo en muchos lugares, no solo en Tranqueras, entonces nos parecía interesante hacer una, y bueno, estoy seguro que va a tener éxito y que nos va a acompañar la gente.
31: Uh-huh. Esto decías, y es importante, es en el marco de la Semana del Corazón.
4: Exactamente, es en el marco de la Semana del Corazón, que hace bastantes años que por lo menos en los años que hace que yo estoy acá en el municipio, estamos trabajando ahora con la profesora Jessica González de la Plaza Deportes, de Secretaría Nacional de Deportes. Conformamos una comisión de apoyo a la Plaza Deportes y con esa comisión y con la Comisión de Cultura también, que estamos llevando adelante la programación de la Semana del Corazón. Como te decía, arranca en la semana anterior al 4 de octubre, específicamente el martes 29 de septiembre, que vamos a tener charlas con especialistas de la salud para bueno, promover la vida saludable y los hábitos saludables. Va a haber un doctor y una nutricionista que vamos a hacer charlas para escolares y liceales y público en general también en el Centro Arqueas Uruguay, y va a haber dos charlas en el turno de la mañana, de 10 a 11 de la mañana, y dos turnos en la tarde, de 2 y media a 3 y media de la tarde.
31: Una pregunta que me pica de curioso: ¿quiénes integran la comisión de deporte o de apoyo a la Plaza de Deporte?
4: Mira, cuando se firmó el contrato entre la Secretaría de Deportes y la Intendencia para ceder la administración de la Plaza de Deportes a la Intendencia, lo que se estipulaba en uno de los puntos era que se tenía que crear una comisión de apoyo. No es ni una asociación civil ni nada, es simplemente una comisión que va a apoyar las actividades que se realicen en la plaza y también un contralor en el uso y funcionamiento de la plaza. Si bien la plaza todavía no se inauguró, porque sabemos que si bien la obra civil ya está terminada, le falta la parte de la iluminación, que se va a hacer en las próximas semanas o meses, porque ya tenemos todo acá en Tranqueras, decidimos ya empezar a armar la comisión. ¿Con quién está integrada? Bueno, ahí estoy yo, que estoy más o menos ahí como que por el Club de Leones y por la alcaldía. Después también está Etel Nereiter, que trabaja acá en la oficina de la alcaldía y en la tesorera de la comisión. Después está Jessica González, que es la profesora de la Secretaría Nacional de Deportes. Y después hay algunos integrantes de la sociedad: está Sonia Dos Santos, Ariel Farías, Isabel Chirils, me quiero olvidarme de alguien, pero Estela Carneiro también, que fue directora de la plaza muchos años. Estel, Jessica y yo, esos somos los integrantes por ahora, pero seguramente se suben algunos, porque en realidad fue una convocatoria comunitaria, digamos, que se fueron sumando personas que les interesaba, que consultaron, che, ¿qué vamos a hacer con la plaza? Estoy acá para ayudar, viste, como gente que se fue sumando, y somos todos que estamos integrando esta comisión de forma voluntaria, y bueno, estamos como trabajando en ya empezar a idear actividades y bueno, jornadas de apoyo a que la plaza tenga funcionamiento y movimiento, y se vincula además con la comunidad, por ejemplo, con una correcaminata como esta.
31: Bien, volviendo a lo que es esta actividad, es la primera vez que se hace en Tranqueras algo así, organizado desde el municipio, porque bueno, creo que hemos tenido frustradas ocasiones donde el famoso y ausente Instituto Nacional de la Juventud ha intentado hacer alguna cosa y no ha tenido mucho éxito, y sí tenemos como antecedente otro tipo de actividades deportivas o de este tipo, ¿no? De carreras, como lo que hicieron los Rotarios hace un par de domingos atrás, y otras cuestiones vinculadas a fiestas y eventos, donde sí se han hecho eventos de correcaminatas o de maratones, como le quiera decir. Lo importante es que esta es la primera que se organiza desde el municipio. Va a incluir una modalidad de 2,5 kilómetros y otra modalidad de 5 kilómetros. Lorenzo, ¿cuál es el recorrido que tienen previsto que se desarrolle?
4: Exacto. Bueno, primero, es cierto lo que decís, que es la primera vez que lo hacemos con estas características. No es la primera vez que se hace una correcaminata en Tranqueras, porque en algunos años se hizo en la fecha de la Teletón, más o menos hizo alguna, y como bien también recordaba, Rotary lo hizo en algunas fiestas de la Sondía, pero con estas características, como lo estamos haciendo ahora, que vamos a tener... bueno, se sabe, porque vemos en las redes sociales que las correcaminatas ahora se hacen mucho en muchos lugares, y entonces nosotros acá vamos a contar con todo lo que tienen esos eventos, ¿no? Va a haber un arco, va a haber cronometraje, vas a tener tu numerito, y vamos a tener, como bien decís, dos modalidades, la de 2 kilómetros y medio y la de 5 kilómetros. La idea del circuito no está 100% cerrado por ahora, pero te puedo contar más o menos, el de 2,5, ambos van a salir al mismo tiempo, del mismo lugar, acá frente el 18 de julio, frente a la Plaza de los 33 Orientales. Vamos a ir bajando, digamos, rodeando la Plaza de Deportes y Plaza 22 de Julio, agarrando San Martín hacia la escuela 124, hacia el barrio Artigas, y en la esquina de Avenida Las Américas, donde está la Piedra Cultural, ahí vamos a dar vuelta y volvemos por el mismo recorrido, damos vuelta a la Plaza 22 de Julio, Plaza de Deportes, y agarramos por el Boulevard Blas Basualdo hacia 18 de Julio. Okay, y ahí los que hacen 2,5 en el Banco República ya dan la vuelta y vuelven hacia Plaza de los 33 y terminan. Los que seguimos para los 5 kilómetros, seguimos por 18 de julio, más o menos hasta donde están las cabañas Ancono, y ahí volvemos hacia la Plaza de los 33 y ahí se terminan los 5 kilómetros. Esos son más o menos los recorridos, son bastante accesibles. Es cierto que en 18 tenemos un poquito de desnivel, pero es dentro de todo bastante accesible, sobre todo porque si bien vamos a tener cronometraje y va a haber un podio también para los primeros tres lugares, masculino y femenino, que van a tener un trofeo, todos los que participen van a tener una medalla por haber terminado la carrera, o sea que el reconocimiento va a ser a todos y lo podemos hacer caminando, lo podemos hacer un poquito caminando, un poquito trotando, o los que sean más competitivos o estén más preparados pueden hacerlo corriendo, obviamente, y cronometrar su tiempo para ver en cuánto lo hacen, que a los que corremos, que yo soy muy amateur, pero lo hago, me gusta como ver mi tiempo y tratar de mejorarlo, ¿no? Entonces eso también se va a poder y se va a reconocer.
31: Bien. ¿Los costos, Lorenzo, en el caso se hace un valor para quienes quieran participar sin camiseta y otros que quieran participar con camiseta? ¿Cuál es la diferencia, además del tema de la camiseta?
4: Efectivamente, la inscripción sin camiseta sale $200, incluye el número, el cronometraje y la medalla, y los que quieran con camiseta, que es la camiseta del evento, es una camiseta verde que va a decir primera edición Corre Tranqueras 2026, y con el logito de Casa Deporte de Tranqueras en el municipio, y algunas de las empresas que nos están apoyando para los premios, sobre todo, que eso podemos hablarlo más adelante, incluye camiseta, medalla, cronometraje y número, y eso sale $500. Tratamos de que fuera lo más económico posible, teniendo en consideración que necesitamos solventar los gastos, porque si bien desde el municipio estamos apoyando el evento, no hay una inversión económica directa del municipio, más allá de recursos humanos y logísticos. Tratamos de que la carrera se solvente en sí misma para no generar un costo extra al municipio.
31: Bien. En el tema entonces de la correcaminata, acá me preguntan si se puede, por ejemplo, Raquel me pregunta si se puede caminar. Sí, esa es la idea. Si usted no puede hacer corriendo, lo hace caminando, ¿verdad? No hay problema por eso.
4: Tratamos como que sea una actividad que, como te estaba diciendo, que promueva un hábito saludable, como es caminar o trotar o correr, pero no hay como que si no corres no puedes participar, no. La idea es que participe la familia, que participe gente desde adolescentes, jóvenes, adultos, adultos mayores, tenemos gente inscrita de todas las edades ya, por suerte, y día a día se van sumando personas que se quieren anotar, entonces eso nos deja contentos de que va creciendo el número de personas que van a participar.
31: Bien. Lorenzo, aparte de esta actividad, ¿qué se viene trabajando desde el municipio? El alcalde nos adelantaba algo sobre lo que es la semana de Tranqueras o la fiesta de la ciudad allá por diciembre. ¿Algo que puedas adelantar?
4: Sí, claro. Antes de cerrar con la carrera, quiero comentarles que a todas las personas que quieran inscribirse, pueden hacerlo, entran al Instagram o al Facebook de la alcaldía y tienen un link que les lleva a un formulario muy simple donde ponen su nombre, edad, y ahí les dice cómo se pueden pagar las inscripciones. Eso nos sirve para tener el conteo de cuando llenan esos datos, ponen enviar y a nosotros ya nos aparecen sus datos, entonces ya sabemos que van a participar. y pueden, el pago se puede hacer por transferencia, o también pueden pagar en efectivo en la alcaldía o en la papelería de Karina Rodríguez, pueden inscribirse y pagar también. Tienen tiempo hasta el 25 de septiembre, o sea que todavía tenemos 10 días para anotarse, pero bueno, invitarlos a todos a que participen. Y dicho esto, voy a contarte, sí, por supuesto, del Festival Tranquera Ciudad. Este año va a tener lugar el domingo 13 de diciembre, que nos gusta que justo haya caído un domingo el 13, porque es el día que Tranqueras cumple años de su declaración como ciudad, así que eso, para empezar, nos dejó contentos este año cuando arrancamos a planificar la actividad. Y después, bueno, nada, contarles que va a tener una modalidad similar a los años anteriores. Es una noche de fiesta, con entrada libre para todas las personas que quieran participar. En el escenario vamos a tener a tres artistas, al tranquerense Sebastián Barbosa, y después va a estar Matías Valdés y Chacho Ramos, o sea que tenemos un escenario muy lindo, que sabemos que a la gente le gusta mucho, porque tuvimos muy buena recepción cuando se presentó a los artistas que iban a participar este año. Va a haber feria de emprendedores desde la tarde, como todos los años. Eso no tiene ningún costo para los emprendedores que quieran participar. La idea es que participe la mayor cantidad de gente posible. También van a poder puestos gastronómicos, eso también es libre. Y va a ser en la Plaza de los 33 Orientales, similar al año pasado, pero en la ubicación del escenario tratamos de que todos los años tenga como alguna pequeña variación para que no sea lo mismo del año pasado. De hecho, todas las ediciones del festival han sido, el escenario nunca estuvo en el mismo lugar que el año anterior, y queremos que siga así. Así que, bueno, por ahora son esas las noticias. Puede ser que aparezca alguna otra cosita un poquito más cerca de la fecha, pero por lo que venimos viendo, se aproxima un festival que va a ser muy lindo, que ya está súper consolidado, además el Festival Tranquera Ciudad, festejando esa identidad que sentíamos que nos faltaba un poquito de reconocernos como ciudad, de que el municipio pudiera organizar también una fiesta linda para la gente, y bueno, nada, que los esperamos a todos el domingo 13 de diciembre en el Festival Tranquera Ciudad.
31: Llegan algunos mensajes por aquí a propósito de algunos temas que dejó también planteado el alcalde la última semana. Me preguntan, te traslado, no sé si acá el amigo Canario, le pido que me llame al 3063, en el WhatsApp no lo puedo atender, pero te consulto, Lorenzo, a propósito de este mensaje, a parafrasearlo un poquito. El alcalde en la última entrevista con ustedes dijo del proyecto de iluminación de la plaza, de frente a la alcaldía. Hablaron de mover algunos de los carros de la plaza. ¿Ya fueron avisados que se tienen que ir? ¿Cómo va a ser la movida? Dice por aquí este mensaje del amigo Juancito. A ver si efectivamente se tiene planificado esto, cómo se lo piensa hacer y cuándo. ¿Tenés alguna posibilidad de contarnos un poco sobre eso, Lorenzo?
4: Respecto a fechas, no tengo. Lo que estuvimos trabajando en la semana pasada fue en conjunto con alumbrado público de revisar el proyecto que hizo el arquitecto Juan Fabra, que es el asesor técnico de la Intendencia de Rivera. Él, según las distancias a las que tiene que estar cada foco y bueno, la altura de las columnas también, fuimos revisando los 53 puntos donde van a estar cada una de las farolas de la plaza. Son un montón, o sea que la verdad es que la plaza va a quedar muy linda una vez que se instalen. Todos esos materiales ya los tenemos acá en Tranqueras. Lo que estamos haciendo es coordinar las tareas que tiene el programa de alumbrado público para ver cuándo van a venir. Seguramente sea ahora, a fines de septiembre, principios de octubre, o sea que faltan 2 o 3 semanas nada más. Y en los próximos días vamos a ir poniendo estacas y empezando a trabajar en las bases para cada una de las columnas, y ahí vamos a saber más cabalmente dónde van a estar y qué afectación va a haber entre la vegetación de la plaza y las construcciones que hay en la plaza, como son los carritos. Entonces, seguramente sí haya que hacer algún movimiento, alguna relocalización, pero son cosas que estamos estudiando, así que preferimos por ahora no decir alguna cosa que en unos días pueda cambiar. Lo estamos estudiando, lo vamos a hablar con los involucrados, por supuesto, en los próximos días.
5: Mirá, qué interesante esto que me plantean por aquí. Recién se comunicaba el canario Godoy por interno y me plantea, si se puede saber si se puede armar un grupo de más de 60 personas para poder correr en la 60, dígalo usted, Gardo.
3: 60 años.
5: Ah, de más de 60 años.
3: Claro, que le marquen un trayecto, claro. Que lo pueden hacer y...
5: Para personas de más de 60, no 60 personas.
4: Sí, ¿entendí? En realidad el circuito de 2,5 está pensado con una dificultad baja, no tiene ni desnivel ni nada, o sea que se puede hacer caminando 2,5 kilómetros, se hace en media hora o un poco menos, o sea que es un trayecto súper amigable, es domingo de mañana, o sea que también el horario va a estar bueno ya en primavera, o sea que seguro el clima también va a acompañar, entonces... de hecho, hay ya personas de más de 60 años que se han anotado varias y lo pueden hacer sin problema.
5: Toquele para adelante, entonces, al amigo canario. Buen día, dice por aquí mi amiga Fátima. ¿Van a dar oportunidad para los emprendedores, como siempre, en la fiesta de la ciudad?
4: Como siempre, sí. Fátima, fija, en el festival, siempre.
5: Los dulces y los manicetes, ¿no? Dicen que son muy ricos.
4: Las tortas fritas también, sí.
5: Bueno, Lorenzo, ¿algo más que quieras comentarnos sobre las actividades de la alcaldía?
4: Bueno, por ahora era eso, principalmente invitarlos al evento que tenemos más inmediato, que es la Corre Tranqueras, el 24 de octubre. Repetir que se pueden inscribir acá en la alcaldía o en la papelería de Karina Rodríguez, allí frente al Liceo 1. O también pueden entrar a Facebook, entrar al municipio de Tranqueras, y ahí van a ver que tenemos publicado el link de inscripción. Es para todas las edades, tenemos modalidades de 2,5 y 5 kilómetros y bueno, seguro va a estar muy divertido, entretenido y también obviamente promoviendo una actividad saludable y sana para el corazón como lo es correr. Además, que también revisen nuestras redes sociales porque vamos a tener actividades la semana, toda esta semana previa, vamos a estar con actividades de la Semana del Corazón para niños, adolescentes, jóvenes, charlas con profesionales, va a haber una carrera de postas de escuelas y liceos, y también vamos a tener una bicicleteada organizada por Plaza Deportes, y cerramos con la Corre Tranqueras, y bueno, en estos días va a haber novedades seguro, como comentábamos también, en estos proyectos de iluminación que tenemos en la alcaldía, la Plaza Deportes, la Plaza de las 33 Orientales, y hablar las obras que siguen tanto en las bases y tratamiento como el cordón cuneta, que siguen en nuestra ciudad, así que por ahora era contarles eso y nada más.
5: Muy bien, ¿estuviste muy cerca del presidente de la República?
4: Bueno, estuve a pocos centímetros, sí, el otro día en el plenario de municipios, mientras Luciano estaba votando para la integración de la nueva mesa, se me sentó al lado el presidente y bueno, la verdad que él es una persona que yo en las poquísimas veces que lo vi, se te sienta al lado y es como que se siente una persona común y corriente. A mí eso me parece que está bueno.
5: Hay capaz que un caramelito de miel, presidente, lo invitamos, venga por acá.
3: ¿Se sentó a la izquierda o a la derecha?
5: No,
4: como... se sentó adelante a la derecha.
5: ¿Vio? Ahí está. Muy bien.
4: Él tenía que estar en la primera fila, yo no.
5: ¿Y te gustaría estar en la primera fila, Lorenzo?
4: No. A mí me gusta más el perfil bajo.
5: Bueno. Lorenzo Berruti, gracias, licenciado, por esos minutos en Frontera Abierta.
4: Gracias a ustedes. Un abrazo. Que pasen bien.
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30: Vamos a hacer un tema que nos gusta a todos y que cantamos todos.
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2: Un abrazo para mi amigo, que estaba enojado mi amigo, me pareció.
1: ¿Cuál?
2: Por una encuesta que anda circulando por ahí.
1: ¿Encuesta?
2: Sí, una encuesta.
1: ¿Quién sabe?
2: No, me voy a reservar su identidad.
1: ¿Quién sabe campeón?
2: Pero no es la misma encuesta que tenemos nosotros, ¿eh? No es la misma, esta es diferente.
1: Pues dice encuesta de...
2: Sí, pero es diferente esta. No es la misma. Aclaro porque veo que decía el hombre que la partía de leche y le ponía...
1: Dígame algo.
2: No, la nuestra está reservada.
1: ¿Y
2: usted la sabe? Imagínese si se va a decir así.
1: Bueno, yo, no la sé. 87%.
2: Tengo, decía.
1: 100% el último.
2: ¿Lo que está diciendo, señor?
1: Estoy leyendo la encuesta que tengo acá.
2: ¿De qué? Cuénteme la suya, a ver.
1: Hay cuatro.
2: O está reservada también.
1: Hay cuatro, mire, cuatro.
2: Peñarol Nacional, Juan. No, esa no tiene nada que ver con
1: eso. Encuesta. ¿Usted dice encuesta de qué entonces? ¿Usted dice encuesta para ser intendente y alcalde?
2: No, yo no dije nada.
1: El que gana no sabe y no contesta. No sé quién es ese. ¿De qué sector será?
2: Dice por ahí. Vamos con más información, ¿le parece? Y nos vamos a la galería comercial, la última de la mañana. Se viene la última entrevista, va a ser en vivo por acá.
1: Tranquera Padel.
2: Sí, viene en vivo.
1: Tranquera Padel, otro más del Capito Fútbol 5.
3: Y bueno.
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2: Juan dice por aquí...
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2: Buen día.
4: Hola.
2: Yo
4: Hola.
2: Sé la encuesta de la calle Pou. Es el mejor
1: pierde
2: presidente más visto, más bien visto como presidente de América Latina. Saludos, dice.
1: ¿Por quién, doctor? ¿Por quién es muy bien visto?
2: Dice Juan. No sé cuál es la encuesta que tiene, Juancito. Bueno.
1: El cielo azul, la nube.
2: Justicia.
1: 4 minutos pasan las 12, doctor.
2: Condenan a ACE. La justicia condena a ACE por muerte de un hombre. La ambulancia no tenía médicos ni remedios. El hecho se dio en agosto del 2008, cuando el fallecido sufrió una descompensación. La persona que recibió el llamado no estaba capacitada.
1: No.
2: Justicia condenó a indemnizar a la familia de un paciente fallecido en el pueblo Merinos.
1: ¡Mirá! ¿De dónde está Piñera?
2: ¿De dónde es, Ramón?
1: ¡Claro!
2: ¿Dónde están las galletas que nos trajo la otra vez?
1: ¡Las galletas, claro!
2: Tras una grave descompensación de salud ocurrida en agosto del 2008, cuando no recibió atención de emergencia adecuada...
1: ¿A dónde? ¿En Paysandú?
2: La sentencia de segunda instancia, emitida por el Tribunal de Apelaciones, confirmó sin discordias el fallo de primera instancia, algo raro, del 30 de junio del 2025. Se quedó acreditado en el juicio... según quedó acreditado en el juicio, que el vecino sufrió la descompensación y no recibió respuesta médica adecuada en el lugar. Sigo.
1: Estamos acompañados por...
2: Sigo. Esperen un poquito. La ambulancia... Se me había saltado una publicidad acá. La ambulancia debió concurrir desde otra localidad. Llegó sin médico a bordo. Una locura, señor. ¿Usted se imagina?
1: Sin médico. Menos mal que lleva el chofer.
2: Pero es una locura. Bueno, llegó sin médico a bordo y no contaba con el equipo ni los médicos necesarios para una emergencia de esas características.
1: No te puedo creer.
2: Además,
1: al extremo era eso.
2: Además, además,
1: sin chofer iba.
2: El texto acredita que quien recibió el llamado de auxilio,
1: ¿quién fue?
2: No tenía la calificación requerida para esa función. O sea, llamaron y atendió el portero, ¿entiendes? Una cosa así.
1: No, sí, el portero capaz, sí, no, capaz un paciente.
2: ¡Hola! ¡Estás sanando! ¡Atendé!
1: Andá, vos dices que tarde, tenés que caminar, dijo el doctor.
2: El tribunal concluyó que esas deficiencias privaron al paciente, o al menos disminuyeron de una posibilidad real de sobrevivir.
1: Sí, sí.
2: La sentencia no afirma que ACE haya provocado directamente la enfermedad que causó la muerte, sino que cuando el paciente necesitó el sistema de salud, las fallas en el servicio le hicieron perder una chance de sobrevida. No dice.
1: No dice.
2: ¿Cuánto? ¿A cuánto asciende?
1: El monto. Lo que piden.
2: El monto.
1: ¿Y cuánto puede ser más o
2: menos? Al que.
1: Un cálculo estimativo, sí.
2: Accede la familia.
1: No le falta después abogadístico. ¿Cuánto?
2: No, no, no. No, no, no, no puedo opinar.
1: $5,000.
2: Más. Suba mucho más. Sí. Sí.
1: Bueno, doctor, yo lo que tenía para contarle, que lo tenía acá, estamos acompañados, doctor, y cuando decimos acompañado, me refiero a muy bien acompañado. 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
1: Lamentablemente un hecho trágico, ¿no? En Paysandú falleció un locutor en una radio mientras trabajaba en la transmisión en vivo de un partido de fútbol.
0: ¿Qué pasó?
1: Sus compañeros perdieron contacto con el control, creyeron que era una falla técnica. Al llegar a los estudios se encontraron con el operador inconsciente.
0: ¿Pero qué le pasó?
1: Los médicos no lograron salvarle la vida. El locutor y operador Marcelo Pucho Álvarez, de CW35 Radio Paysandú, falleció este sábado mientras trabajaba en los estudios de la emisora ubicados en Mac Center Shopping.
0: Ojilla.
1: Según informó Paysandú Online, estaba a cargo de la operación técnica de las transmisiones del partido de fútbol entre Paysandú Fútbol Club y La Luz, que disputaban el estadio Artigas por la segunda división profesional. De acuerdo con la reconstrucción del portal, sus compañeros advirtieron que algo ocurría cuando comenzaron a tener dificultades para comunicarse con el control central.
0: ¿Qué pasa que no nos manda?
1: No manda la pausa, no.
0: Claro, las presentaciones.
1: Álvarez era el único operador que permanecía en el estudio mientras el equipo periodístico cubría el encuentro desde el estadio. En un primer momento, los inconvenientes que afectaban la salida al aire fueron atribuidos a una falla técnica. Sin embargo, ante la falla o la falta de respuesta, Jean-Pierre Dutra, quien integraba el equipo de la transmisión, se trasladó hasta la radio para comprobar qué estaba pasando.
0: ¿Sí?
1: El medio sanducero informó que al llegar, Dutra encontró la puerta principal cerrada desde adentro y tampoco tuvo respuesta al tocar timbre. Personal de seguridad del centro comercial intervino, accedió a la emisora por una entrada lateral comunicada con la sala de conferencias. Según se informó, Álvarez fue encontrado inconsciente en el control técnico. Los funcionarios de seguridad iniciaron las maniobras de reanimación cardiopulmonar y emplearon el desfibrilador del establecimiento. Al lugar también concurrieron efectivos policiales y equipos de emergencia, pero los intentos no lograron salvarle la vida al operador. Se señala que durante el operativo se dispuso la evacuación preventiva del centro comercial. La presencia de los servicios de emergencias generó incertidumbre entre trabajadores y visitantes que inicialmente desconocían lo que había ocurrido. Su familia comunicó el fallecimiento a través de un aviso fúnebre bajo su nombre completo, Marcelo David Álvarez Besmerney. Su colega, Sebastián Cabeza González Cano, también lo despidió por Facebook, donde compartió fotografías y recordó los años de trabajo juntos. Transmisiones, grabaciones, etcétera, etcétera. Un hombre joven, por la imagen, que bueno, fallece de esta manera trágica.
0: Corazón, ¿no? Corazón, por si te ha desfibrilado.
1: Y sí, estando al aire o encargado de la transmisión del fútbol. Esto en el departamento de Paysandú. Vamos a la galería comercial.
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1: Galería comercial, regresamos enseguida con más Frontera Abierta.
2: Y bueno, ¿qué querés que te diga?
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0: Son 23 los minutos que pasan las 12. 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
1: Seguimos en la mañana, Edgardo, y ahora con invitados, porque además hubo actividad el fin de semana y la actividad involucró a El Campito, pero no El Campito, más a Tranqueras Pádel. ¿Qué cantidad de gente jugando al pádel? ¿Qué cantidad de gente que veo fin de semana por fin de semana subiendo fotos de práctica deportiva? Sobre todo al golero sin manos que 2x3 juega. ¿Conoce usted el golero sin manos?
2: Y hay varios allá. Varios competimos por ese premio.
1: No, pero usted no es golero.
2: Ah, pero no, pero a veces voy al arco.
1: Pero cuando está cansado va al arco.
2: No, a veces para el fútbol femenino me llaman, me ponen al arco.
1: Ah.
2: Y pues saben que ahí patean al arco y es gol.
1: Claro.
0: O sea, que como el golero de Peñarol, ¿se acuerda? ¿Usted dice que está jugando el golero de Peñarol?
1: El golero de Peñarol, aquel que jugaba que no traía manos, también debe estar ahí, sí. Sí, sí, debe venir a jugar, sí.
2: Sí, mi amigo. Viene. Claro. Aprendí mucho con él.
1: Larry Martínez, buenos días, bienvenido, ¿cómo anda?
3: Buenos días, Fabricio, buenos días, Edgardo, y bueno, y buenos días a toda la gran audiencia de Frontera Abierta. Bueno, un gusto estar por acá, si creo que es tiempo no charlamos.
1: Sí, es verdad. El fin de semana, el viernes lo íbamos a llamar porque venía un campeonato de pádel para Tranqueras. Me dijeron que hasta gente de Rivera se vino para jugar.
3: En realidad vino gente vinculada a Tranqueras que
1: estaba en Rivera.
3: Uh-huh.
1: Eso sí. No,
3: pero eso fue algo de lo que nosotros tratamos de hacer en este primer campeonato, hacerlo solo con gente local o gente que de una forma, como en estos casos, si bien no vivían en Tranqueras, pero son vinculadas a Tranqueras. Porque era el primer campeonato, queríamos darle prioridad a la gente que juega con nosotros todas las semanas. Uh-huh. Y también queríamos evitar, muchas veces pasa que en Rivera o en otros lugares están el pádel ya viene de hace años, entonces gente que está jugando hace muchísimo tiempo por ahí viene a un campeonato y se queda un poco desparejo, pero aunque ahora viendo el nivel de
1: Tranqueras
3: digo que vengan nomás.
1: ¿Estamos bien parados en materia de pádel?
3: Sí, la verdad que sí. La verdad que estamos. Ahora, hay que tener presente que hace 6 meses, sí, en marzo empezó Tranqueras Pádel. Hasta ese entonces eran, te puedo decir, ayer eran 28 jugadores, eran 16 masculinos y 12 femeninas. Y entre sábado y domingo, de esos 28, te puedo decir que el 90, más del 90% antes de la cancha no había jugado nunca al pádel. O sea, algunos sí iban a jugar a Rivera, pero esporádicamente. Uh-huh. ¿Sí? Eso fue una cosa que me dejó contento también, ver el nivel, cómo los partidos fueron parejos. La verdad que quedé y quedamos, creo que todos, muy conformes con cómo se dieron los dos.
1: ¿Se jugó en duplas? ¿Fue un campeonato en conjunto? ¿Cómo fue la modalidad del torneo?
3: La modalidad fue lo que se llama torneo americano, que es muy interesante y que se usa también justamente cuando se dan estas instancias, que es el primer campeonato que se hace, para que no pase que una pareja que juega hace más tiempo, el que juega más, que sea una fija el campeonato. Entonces, el sistema americano, se anotaron individuales, cada persona se anotaba. Entonces, si tenía que haber un número par, 12, 16, entonces se anotaban individuales, y después se hacía sorteo de pareja y de contrarios, y se iba rotando. cada jugador jugaba una vez, eran cuatro rondas, una vez con cada pareja, o sea, una vez con cada persona. O sea, vos te anotabas, vos jugabas capaz el primer partido, te tocaba de compañero con Egardo, pero ya el segundo ibas conmigo. Y así se iba rotando, no se repetía nunca compañeros.
1: ¿Y los puntos eran individuales?
3: Los puntos se contaba de 1 a 24, la pareja ganadora, 24 puntos. La pareja que perdió, 18 puntos, ponele, o 18, 19, lo que sea. Entonces, cada jugador de la pareja ganadora quedaba con 24 puntos, y cada jugador de la pareja perdedora quedaba con 18 puntos. Después, como se cambiaban las parejas, así seguía sucesivamente. Entonces, se iba sumando los puntos por jugador. Al final, los cuatro jugadores que tenían mayor puntaje, entre esos cuatro se sorteaba también los compañeros, las dos parejas, y esa pareja jugaba la final.
1: Esa pareja jugaba la final, y ahí sí es una final.
3: Es una final, y los ganadores son los campeones.
1: Qué interesante, o sea, los puntos arrastran al jugador, digamos.
3: Exactamente, al jugador. Entonces el femenino, impresionante lo parejo que fue, pero quedaron por un punto de diferencia, era 90, 90 y, 92, 91, 90, 89, 88, 88, muy parejo fue el campeonato, y el masculino también, con alguna pequeña diferencia nomás, pero también los primeros 8 puestos fueron muy parejos.
1: Uh-huh. ¿Cuántas personas más o menos participaron entre los dos torneos?
3: 28 personas.
1: 28 personas.
3: 28 personas, 12 en el campeonato de mujeres y 16 en el campeonato de hombres. Y vale aclarar que quedó mucha gente de afuera, porque algunos porque dijeron todavía no estamos preparados para jugar, otros porque no estaban, pero la verdad que muy interesante la convocatoria y todo lo que se generó, el ambiente de competitividad, pero de disfrute más que nada, uh-huh. Disfrutar el deporte. Entonces eso la verdad que nos dejó muy contentos.
1: ¿Te acordás de quiénes fueron los ganadores?
3: Sí, en femenino fue Romina Bartaburu y Erika Suárez, y en segundo lugar salió Patricia y Giselle, no me acuerdo el apellido de Giselle ahora, pero uh-huh. Giselle. Y después en masculino salió en primer lugar Diego Frost y Agustín Rossi, y en segundo lugar el Jo Dorreis y Aldo da Silveira.
1: O sea, diferentes edades.
3: Sí, sí, sí. La verdad que muy democrático.
1: Sí. Es un deporte que invita a participar más allá de la edad, y seguramente ahí en esos tipos de torneos así es donde se deben dar las instancias más extrañas, ¿no? Te puede tocar una persona muy experiente con alguien que no tiene tanta experiencia, pero te puede también jugar ahí el tema de la edad.
3: Sí, totalmente. Y aparte es un deporte donde la edad en sí no influye mucho, porque después que la agarrás es bastante técnico, entonces no necesitas tener mucho desplazamiento, sino buena ubicación y pegarle bien a la pelota y colocar bien, estudiando los movimientos del contrario. Entonces no precisás tener un gran preparo físico, si bien te exige movimientos, pero podés hacerlo tranquilo sin ese desgaste enorme físico.
1: ¿Ya estás pensando en el próximo?
3: Sí, ayer mismo el entusiasmo fue muy grande de la gente. Después sí, hay diferentes modalidades de torneo. Ya el próximo seguramente lo vamos a hacer por parejas. Ahí sí, ya se hace por parejas fijas. También otra modalidad que ayer nos pidieron mucho, hacer mixto. O sea, una uh-huh. pareja que sea hombre y mujer. Eso también está bueno. Entonces sí, ya tenemos pensado seguir haciendo los torneos, porque sin duda que está bueno, porque te digo, genera todo ese ambiente. Y bueno, en este caso tuve comunicación de gente de Santa Ana, de gente de Rivera, también de Tacuarembó, para venir a competir, pero no, les explicamos que los cupos iban a ser limitados y se iba a priorizar a la gente de Tranquera.
1: O sea que fue el primer torneo de pádel tranquerense.
3: Primer torneo de pádel de la historia de Tranqueras. Así que, como les dije, entraron a la historia todos los que participaron, porque participaron por primera vez en un torneo de...
1: Se llevaron un...
3: Sí, un recuerdito y después los ganadores, obviamente, trofeo y medalla. Y lo más importante, el rato lindo que pasamos todo, que eso es lo que más rescaté, digamos, uh-huh. el buen ambiente, no hubo ningún problema.
1: Para que se juega con jueces.
3: Para que tengas idea, se jugaba sin jueces, Se estira a jugar sin jueces y a criterio y un punto dudoso que se da en algunos casos cuando la pelota pega justo contra el césped y el vidrio, que si fue bueno o fue mala, se juega de nuevo el punto y sin problemas. Y no hubo ningún tipo de problemas, incluso en la final mismo se dio algún punto dudoso y no, che, vamos de nuevo. Y eso está bueno, creo que ese es el lo que nosotros buscamos, disfrutar el deporte con competencia, sí, obviamente, todo le gusta jugar, ganar, pero entendiendo que es un deporte, que se va a pasar un rato, que se va a hacer ejercicio y tal, es eso. Entonces, el objetivo que era principal, que era ese, se logró.
1: Larry, ¿sigue viniendo el instructor los sábados?
3: Sí, viene, ahora por diferentes motivos, este sábado no vino porque teníamos el campeonato. Y este sábado próximo no viene porque él ya nos había avisado que tiene una actividad en Punta del Este, que tiene actividad referida al pádel también. Pero sí, sigue viniendo y también estamos empezando a implementar ahora, vamos a implementar con un instructor local, con el amigo Mateo, un sistema de que pasa muchas veces que hay gente que quiere jugar, pero dice, nunca jugué, no tengo idea. Entonces está... vamos a implementar eso, que vaya, que reserve su hora y va a haber una modalidad donde empiezan a jugar con un instructor, explicando lo básico del deporte, cómo se puntúa, cómo se pega la pelota, el objetivo, que es pasar para el otro lado y no tirar a matar el punto, o sea, todas esas cosas que son necesarias para esa primera etapa. Y después sobre el entrenamiento, para que vayan empezando a jugar, ahí sí, después si cada uno quiere tener clases ya más en cuanto a la parte técnica de los golpes y movimientos, pero fundamental eso, que muchas veces la gente, me ha pasado, y también se han acercado madres que hijos adolescentes quieren empezar a jugar, pero che, nunca jugaron, ¿no? Vamos a buscar una forma de que vengan y que no se sientan perdidos, porque claro, si no vas y nunca jugaste, no
1: sabes ni cómo empezar.
3: Claro, entonces sí, vamos a tener ese con un instructor dando indicaciones ahí de... Lo que se llama el show aula, que empiezan a jugar, pero para el instructor para el partido y dice, no, ahí en vez de hacer así, tendrías que haber hecho de esta otra forma. Entonces eso vamos a implementar también, porque hay mucha gente que nos ha pedido.
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3: Y en cuanto al campeonato, agradecer a toda la gente que estuvo presente, la verdad que eso es lo que más valoro.
1: ¿Cuántos días fue? ¿Dos sábados? Días.
3: El sábado se hizo el femenino y el domingo el masculino. Arrancó los dos, arrancaron a las 10 de la mañana y terminaron a eso de las 3 de la tarde.
1: ¿Estimás que si abrís esto a otros lugares puede hacer bastante mayor la convocatoria? ¿Da sí, para todos?
3: Sí, es que ayer nomás, ayer y el sábado, ya fue el tiempo justo, o sea, donde haya más gente ya hay que pensar en hacerlo en dos días o buscar alguna otra modalidad.
1: ¿Fin de semana y fin de semana?
3: Sí, también, o separar en grupos, pero hay que pensarlo desde ese otro lugar. Porque claro, los partidos se hicieron más cortos que los partidos habituales. Pero sí, la idea es ya hacer algo más, pero pensando tal vez, o pensar hacer tipo un torneo durante la semana.
1: Digo porque los torneos que yo he visto en Rivera y en Santana convocan muchísima gente. Tengo un amigo, Lucas, juega al fútbol con nosotros los jueves y juega al pádel. Y estaba en un campeonato los miércoles, creo que era, los jueves. Y por varios jueves no fue a jugar. Y Lucas mete pádel y mete fútbol, pero campeonatos que son parece de profesional, le sacan foto, ponen allí, siguen toda una aplicación por internet.
3: Sí, hay unas aplicaciones para los campeonatos, justo yo esta vez no lo utilicé, lo hice a lo criollo nomás con ayuda del amigo ChatGPT.
1: De Gepeto.
3: Claro, Gepeto, le tiré, Bob, lo llamo Bob, digo, che Bob, armame este campeonato, le tiré los nombres ahí, le puse la lista de las mujeres los 12 y los hombres los 16, y bueno, organizá así un campeonato de estilo americano, ta, y él tiró la lista, la convocatoria, y ahí, en base a eso pasamos los grupos, bueno, esos son los partidos. Y
1: pero qué pasa, en Rivera, ahí cuando se hace todos esos eventos, se ven muchos vehículos llegando, por ejemplo, a un barrio, a un lugar determinado donde se juega al pádel. Eso genera todo un movimiento alrededor del... Es como, porque además va gente a ver,
3: Sí.
1: Va la familia, miran los partidos, es interesante, porque es un deporte rápido también, ¿no?
3: Sí, claro, y los partidos duran, ayer tanto el femenino como el masculino duraron en promedio 15 a 20 minutos cada partido. Entonces es ágil para los que juegan, es ágil para el que está mirando, para el que está esperando su turno.
1: Su turno.
3: Entonces se pone muy, muy interesante.
1: Digo, genera todo un movimiento comercial alrededor.
3: Sí, sin dudas. Ayer yo escuchaba y sinceramente uno queda contento. Ya la gente comprando indumentaria y hablando de comprar indumentaria para el pádel, todas esas cosas. Entonces, todo eso genera movimiento en las tiendas, en el que tenga visión de decir, che, mirá, acá hay un nicho.
1: Sí.
3: Pero es eso, es todo el movimiento que genera. Y como te digo, en este primer campeonato nosotros decidimos limitar, no hacer mucho ruido, porque si no pasa eso, te digo, que yo puse un par de veces nomás y traté de comunicarme por interno con los que juegan. Uh-huh. Vamos a armar un campeonato así, porque si pones en las redes, yo puse un par de días nomás y ya se empezó a comunicar gente afuera, che, podemos ir, queremos ir. Y bueno, con algunos ya me comprometí que el próximo campeonato que les avisaba porque que querían venir, porque la gente le gusta, porque es una actividad. Venís, alguien, ponele de Rivera, de Artigas, de Tacuarembó, vienen, se suben un auto y vienen una hora, están acá, juegan, pasan un rato, conocen una cancha nueva y así, bueno, como gente de acá ha ido a competir a Rivera, a Tacuarembó, entonces se genera eso, porque es mucho más sencillo, van dos a competir, van en un auto, por ejemplo, para ir a un cuadro de fútbol tiene que ser 10, 12, 15, coordinar todo, un campeonato de padres es mucho más sencillo.
1: Uh-huh. Sí, y ahora viene el tiempo donde es lindo jugar, porque se va el frío, se va el invierno.
3: Sí, si bien en ese sentido, era que a veces era día frío y se estaba jugando, pero sí, sin duda que ahora vienen los días más disfrutables, por decir así, porque se alargan más los días, creo que se viene un momento lindo del año para disfrutar un partido de pádel.
1: 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Bien vale resaltar que usted cuando alquila la cancha ya viene con todo lo necesario para jugar, ¿verdad?
3: Sí, claro. Pelotas, paletas. Si bien hay una realidad que ahora, por ejemplo, ya la mayoría de los que juegan ya llevan su propia paleta. Porque claro, es como el zapato de fútbol.
1: Claro.
3: Vas a jugar y llevas la paleta es la clave. Pero sí, hay paletas, hay pelotas, eso pueden ir tranquilos que van a tener todo ya para disfrutar un rato.
1: Muy bien. ¿Algo más que quieras destacar, Larry, a nivel empresarial?
3: No, eso, y bueno, y obviamente también destacar la parte del campito que...
1: ¿Cambió el tablero o
3: sí,
1: se arregló?
3: No,
1: ¿ya está pronto?
3: Tenemos tablero nuevo, ya todo...
1: En orden,
3: que eso, yo hice una publicación en su momento, me reía, pero con onda cuando me dijeron, che, ¿cómo van a alquilar una cancha sin tablero? Digo, che, eso me dejó contento, digo, misión cumplida. Digo, porque jugábamos sin camisa, jugábamos sin pelota, a veces teníamos que... Y ahora que che, están exigiendo un tablero, quiere decir que elevamos el nivel de exigencia y eso está bueno y es a lo que apuntamos. Entonces está bien.
1: Lo que pasa es que en el fútbol el ambiente no se resuelve tan amigable como en el pádel, ¿no?
3: Sí, pero nada.
1: No, 2-1. El chipi es mucho de eso, de robarte así a la pasada. ¿Cuánto va? 1-1. Y la quedaste.
3: Sí.
1: El tablero es como...
3: El tablero no tenés, a no ser que te olvides de apretar. A veces pasa, hacen un gol y se olvidan. En el furor de festejar se olvidan de apretar. Y pues si marcamos o no marcamos. A mí que marcaron.
1: Bueno.
3: Pero también el fútbol, por suerte, la gente sigue practicando deporte, sigue haciendo fútbol, fútbol, handball, eso está bueno. Entonces se genera la movida deportiva, que eso también está bueno.
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1: Para marcar su hora. Hablamos un poquito de otras cosas, Coco.
3: Y no sé de qué, del viaje del hombre a la luna o...
1: ¿Qué pasó, por ejemplo? No, ¿llegó el hombre a la luna para usted o no?
3: A mí llegó.
1: Bueno.
3: No sé.
1: ¿Usted qué piensa? ¿Hay una nave nodriza después de la pared que dice Edgardo que está en la Antártida? ¿Sabía esa teoría?
3: No sabía que hay una nave ahí escondida.
1: Dice Edgardo que los descubrieron que hay una pared de hielo, y detrás están los la vida superior, que bueno, está esperando el momento para salir de la pared y...
2: Es interesante lo de las teorías conspirativas. Hay para hablar todo un día, porque ahí entramos de que Michael Jackson no murió, de que Elvis Presley no murió, que ahora se estaría muerto, que las torres no fueron los aviones.
1: No, pero yo le hablo de la nodriza esta, de Edgardo.
2: No, por eso yo hablo en general de las teorías conspirativas. No, esa no la tenía, de la nodriza de Edgardo, no.
1: ¿Quiere ampliarlo un poco más, Edgardo, esa?
0: No, que dejemos que el tiempo transcurra.
2: Que como es, no, pero contá de esas naves, Edgardo.
0: No, es, dicen que hay, o sea, tiene nombre y todo, ¿no?
2: Hay una nave.
0: Sí, pero de dimensiones, que es un dice que es un planeta dentro del planeta, atrás de un planeta, detrás de la luna. O sea, estamos hablando de
2: sí.
0: Inteligencia que están esperando. Ya están, plantaron gente dentro de que hace mucho tiempo está dentro de nosotros, que son, y que bueno, y que es más, son muy parecidos. Vio el número 9 del Manchester City,
1: Haaland.
0: Bueno, son así.
2: Y capaz que Haaland es uno de ellos.
0: No sé.
1: Androide.
0: No sé, le dicen el androide. De hecho.
2: Pa, si vienen uno de esos acá, imagínense la fiesta que se hace con nosotros. Que fíjese, tenga en cuenta que para nosotros todavía los shampoos vienen con manual de instrucción, así que si tenemos atrasado.
1: Bueno.
0: Yo lo que le digo que esto no, yo no lo llamo más teoría. Es creer o no creer.
1: Bueno, está convencido el hombre, convencido.
2: Yo
1: respeto yo, también, pero vio que uno, el rigor científico muchas veces va en contra de algunas cosas, ¿no?
2: Yo de lo único que estoy convencido es de quién voy a votar para las próximas elecciones de alcalde.
0: Yo sabía. Esto es como el que compró la luna.
1: Pero este hombre se tiró solo, ¿no? Yo no dije nada, se tiró solo al agua.
2: No, además que me llegó un mensaje acá, por eso no puede...
0: No, termino con la luna. ¿Usted sabía de que se están vendiendo parcelas en la luna?
1: Sí.
0: Bueno, pero más inteligente que ese apareció otro.
1: ¿Qué vende?
0: El que cuida las parcelas.
1: Ah, claro.
0: Y lo están pagando.
2: ¿Y el que vende las parcelas?
0: No, hay uno que vende las parcelas.
1: Sí. Ese es inteligente.
0: Sí. Ese es el
1: pero
0: inteligente.
1: Pero más inteligente más es el que cuida las parcelas del que vende.
2: Ah, es verdad.
1: Bueno, está perfecto. ¿Usted conoce, tiene contacto?
0: Es uruguayo, es uruguayo.
1: ¿Es uruguayo? No me diga. Bueno, pero Larry, ya que te tiraste solito ahí en
2: no,
1: el...
2: No, no, porque esto me llegó un mensaje acá de...
1: ¿De quién?
2: De un jingle que anda circulando.
1: Ah, ¿sí?
2: Sí.
1: ¿Ya comenzó la campaña?
2: Sí, interesante. No. Miré así por eso con el celular mudo todavía acá. Digo, está, no sé.
1: Ah, mire. ¿Usted tiene vos definido su voto ya?
2: Sí, claro. Tengo definido que voy a votar. ¿Qué dije? Dije, ¿a quién? No, yo me expresé mal. Lo que tengo definido es que voy a votar.
1: Ah, está, claro. Pero votar es obligatorio.
0: Es obligatorio, por eso es no, que está definido.
2: No, puedo no votar y pagar la multa.
1: Sí, pero está, no. Pero usted, un hombre democrático como es, no va a votar por esa
0: pero
1: opción.
0: Pero tampoco va a pagar la multa para votar en blanco.
2: No.
0: O sea, hay alguien que usted va a votar.
2: Estamos hablando de las elecciones del BPS, ¿verdad?
1: Claro, las próximas elecciones son las del BPS.
0: ¿Cuáles son las
2: elecciones? No sé de qué elecciones estaban hablando.
1: Yo estaba hablando de la del BPS.
0: Yo no conozco el jingle, pero sí conozco a los que van a estar ahí.
1: ¿Sí?
0: Es obligatorio.
2: ¿En el BPS?
0: En el BPS.
1: ¿Conoce?
0: Conozco.
1: Ni yo no conozco.
0: Y no habló uno acá.
1: ¿Habló uno? Sí,
0: yo por lo menos conozco uno.
1: ¿Te sabe que hubo un candidato de las elecciones del BPS que vino acá? O sea, no vino, por teléfono. Justo del sector que usted representa del otro lado, ¿vio? Sector de empresas.
2: No escuché.
1: Sí, estuvo por acá y claro, lo que pasa que, a ver, esto de las elecciones, otra vez volver a votar, otra vez volver a mover todo el sistema electoral, toda la corte, domingo, hacer que la gente vaya, ponga el voto a gente que muchas veces ni conoce.
2: Sí, sí. Yo no tengo ni idea. Yo el único voto que recuerdo en las elecciones del BPS es a Homero Simpson, que voté hace unos años. Que
0: Homero
2: se hizo una
0: Simpson.
2: Campaña para votar a Homero Simpson y voté a Homero Simpson, que es el que más o menos conocía.
1: Este año creo que vamos por Bart Simpson, sí. O el jefe Gorgori. Ese sería uno muy bueno para colocar, ¿no? Voto sí. A Gorgori.
2: Sería bueno.
0: Yo sinceramente ya tengo decidido mi voto en las próximas elecciones del BPS. Dora la Exploradora.
1: Dora la Exploradora. Claro, lo que pasa es que usted está muy influido por Priscila.
0: Claro. Ya decidimos.
1: ¿Sí? ¿Por Dora?
0: Claro.
1: Y bueno, ojo porque las selecciones del BPS tienen contenido.
0: Dice que los que están ganando mucho lugar son los cantantes.
1: ¿Ah, sí? ¿En
0: para,
1: qué?
0: Para las votaciones.
1: ¿Sí?
0: Sí.
1: No me diga. Pero, no me diga. ¿Los pero, cantantes?
0: Cantantes.
2: ¿Pero para el BPS?
0: También. Pero también ahí
2: hay alguna otra elección, que yo desde que salí de la política estoy totalmente
0: sí
2: por afuera.
0: Sí.
1: ¿Te está muy por afuera?
2: Y bastante, bastante. A ver, cuénteme, algo veo, algo escucho. Lo que me entero es cuando escucho por acá.
0: ¿Usted quiere hablar de política?
2: Yo estoy acá para hablar de lo que ustedes dispongan.
0: Bueno.
1: Que hable algo de los autos eléctricos. Dice por acá un mensaje.
2: El Tavi. Saludos al Tavi.
1: ¿Qué pasó con los autos eléctricos, Larry? Dice saludo. Que el hombre va a cátedra.
2: Saludos al Tavi. No, el defensor de los autos eléctricos, el Tavi.
1: ¿Usted es defensor del fósil?
2: No, de los dos. De los dos.
1: Nada se me para arriba del mundo.
0: Seguro que va a decir, doctor.
2: No, pero escúcheme. Para cada función está uno, para el city car, para el los trayectos cortos, deme un auto eléctrico toda la vida. Para andar en la ciudad, nosotros acá que tenemos Rivera y de vuelta, deme un auto eléctrico toda la vida. Para en mi caso que hago viajes ya más largos y con tiempos acotados, a mí en este momento con la autonomía que tienen
0: claro,
2: los autos eléctricos, no me sirve, o sea... Yo a veces salgo a las 6 de la mañana acá y tengo que estar al mediodía en Montevideo, entonces tengo que salir
0: y mucho
2: parar en la estación de servicio, poner 5 minutos y seguir. Entonces, si ya voy con un auto eléctrico que tengo que parar una hora para cargar, si está libre, entonces ya desde ese punto de vista a mí no me sirve. Pero si yo me moviera solo acá en la ciudad, no tenga duda que, o en la ciudad o de acá a Rivera, 100% eléctrico. 100% eléctrico.
1: Todavía no me ha llegado el.
0: ¿El?
1: El convencimiento de absoluto así de pasar a una cosa así.
2: Sí, sí, yo le puedo asegurar que sí.
1: Mire,
2: yo tenía un compañero de trabajo que tengo un compañero de trabajo tengo un par que tiene el auto eléctrico y uno me dijo antes de pasar a ser eléctrico, dice, no, pero yo no estoy preparado psicológicamente para el auto eléctrico. Es un celular grande, tenés que estar pendiente de llegar y enchufar y cargar y que esto y que aquello. Pasó, no sé. 3 meses me encuentro con él de nuevo.
0: Autoeléctrico.
2: ¿Y cuándo compraste un celular? Yo, che, la verdad que sí. Estás conforme, estoy muy conforme. Y los que yo conozco que se han comprado auto eléctrico, por ahora ninguno ha dicho, pa.
0: Le erré.
2: Sí, por ejemplo, ha pasado, che, mira, para los viajes largos no te da la autonomía que te dicen. Te dicen 500, te da 390.
1: Lo que pasa es que nosotros. Bueno, yo no viajo ahora tan seguido, pero esa cuestión de 400 kilómetros de autonomía tiene el que yo vi.
2: Sí.
1: 390 kilómetros de autonomía. Para un jubilado que de repente no tiene necesidad así de tiempo por cumplir, puede parar en Tacuarembó, tomarse un café, esperar una hora en la carga rápida, media hora, si encuentra el cargador libre.
2: Claro.
1: Y le toca ficha.
2: O alguien que no viaje con tanta urgencia, como
1: de
2: mi ejemplo. Pero si no, si viajás tranquilo, un cargador rápido, si
1: encontrás
2: en media hora, salís de acá, pasó Los Toros, parás en el pueblo de Gardos, tomás un café, cargás, seguís tranquilo. Yo por ahí, que sé, parás en Florida, vas a ir al baño, lo cargás otro poquito y tal vez, y ahí llegás y...
1: Te pasa un viaje que nosotros normalmente nos lleva 5 horas como máximo, te termina
2: llevando. Exactamente, entonces si vos hoy por hoy tenés esa urgencia de que salgo a las 5 y tengo que estar al mediodía.
1: A mí, ¿sabes?

0: por ejemplo, usted está en Rivera, de noche, tiene una emergencia.
1: Claro.
0: Recién llega. Y el auto no tiene carga. Usted tiene que salir. Yo sé que en el vehículo le pongo nafta y salgo.
2: Sí.
0: Y esa cuestión ahí psicológica del tema de la carga, no sé, todavía como que no.
1: Pero no hay otra batería, por ejemplo, no, yo desconozco, ¿no? No se ha inventado eso todavía.
0: No, está lo que puede tener en la
1: saque
0: casa.
1: Y ponga
2: ahí te voy a contestar con un ejemplo, voy a hacer memoria el Tati Bayo. Tati Bayo, una vez cuando estábamos haciendo el proyecto del portal de Tranqueras, el primer portal aquel, él me planteó la idea, en ese entonces Tati creo que estaba en la parte de abajo, no me acuerdo, pero él estuvo involucrado, y él decía hacer el portal que se cruzara por arriba de un lado a otro. Y yo le dije, Tati, el problema es que si algún día algún gurí se sube allá arriba y va cruzando un auto y se le ocurre tirar una piedra cuando va pasando el auto, y él me dijo, y le di toda la razón, digo, tenés razón, Tati. Y él me dijo, che, Larry, pero vos no podés pensar en un proyecto de esos, en no hacerlo por si un día a un gurí se le ocurre, y puede que pase, pero no es eso lo que tiene que hacer, que vos tomes la decisión de hacer o no el portal. Porque en cualquier forma que se haga, algún problema puede pasar, como de hecho pasó, que vino un viento y cerró el portón y después hubo que afirmarlo. Entonces más o menos lo mismo, y puede pasar. Pero yo creo que en la balanza de los beneficios y los contras, y capaz que y llamás un taxi. Pero, y hay, ahora hay taxi eléctrico también.
0: No me llega de Rivera o Tranquera el taxi.
2: Llega. El problema es que estoy convencido que para determinado uso es excelente. Después, y la diferencia la notas en el bolsillo.
0: Lo que resta es hablar de las elecciones del EPS, porque la del 2030 ya se sabe, dice, ¿quién gana, Juancito?
1: Peñarol.
0: ¿Cómo?
2: ¿Qué? Hay que ver a qué elección se está refiriendo, Juancito.
0: El 2030 creo que la única que hay es la de... ¿Qué
2: estoy por afuera? ¿Son las nacionales o las locales?
0: Las nacionales, la otra es en 31, me parece.
2: Ah, sí, pero acá viste que ya las nacionales es un dato superficial. Acá ya por lo que he visto ya se empezó a correr la del 31.
0: Ah, claro, la del alcalde, dice usted.
2: Sí.
0: Ah, bueno, o sea, tan fuera no está, porque si ha visto alguna cosa, porque algo sabe.
2: No, es que uno ve, me llegó ahora hace poco, me llegó una encuesta.
0: No me diga.
2: Me llegó, lo que pasa es que hay gente, a mí me pasó hace poco, que me llamaron de un medio de prensa de Rivera, que invitándome para una charla. Yo digo, pero mirá que yo estoy... Y ahí también... estuvo bueno eso, porque ahí uno tiene la idea de lo que yo decía muchas veces, en muchos casos la gente no tiene idea de lo que pasa en la política, y decía, no, pero mirá, yo no estoy más en la política, yo dejé a partir del año pasado, ya dije no quiero más, y decidí por tema personal no estar más en la política, pero hay gente que no sabe. Entonces a mí me llegan, y me llegó hace poco una encuesta interesante, digo, ya hablando del 2031, por eso decía saltando etapas, y una encuesta supuestamente de una encuestadora nacional. Sí,
0: mire.
2: Sí, pero igual me llamó la atención que había algunos nombres que están cantados
0: que no estaban,
2: y nunca mejor dicho, nombres cantados,
0: claro,
2: que en esa no estaba.
0: Qué barbaridad, qué suerte, dice, tuvo Rossi, que no fui a jugar el campeonato de pádel, dice Eduardo.
2: Es verdad, Eduardo fue uno de los que juega y faltó. No, la verdad que Agustín, uno de los campeones, sinceramente, empezó a jugar al pádel acá, creo que lo había jugado cuando empezó, me jugó una o dos veces, y el nivel que tiene, muy bueno, como de otros competidores, que la verdad que volvimos al pádel, pero vale la pena.
0: ¿Sabe que tengo un dato de un golero acá que no lo tenían? O sea, usted no lo tiene tampoco.
2: A ver.
0: No, me lo voy a guardar, es un dato mío. Pero tengo un dato una cosa así, trafalaria, de un golero.
2: Tengo acá la confirmación de un candidato para la alcaldía de 2030. ¿Usted no lo tiene?
0: ¿Confirmación?
2: Tengo.
0: ¿De un candidato?
2: Tengo.
0: ¿A la alcaldía?
2: Sí.
0: ¿Que nosotros no tenemos?
2: Que ustedes no tienen, estoy seguro que lo tienen. Se los voy a decir.

0: ¿El candidato sabe quién es? No, me lo reservo.
1: ¿Usted está como el doctor? Estamos todos esperando
0: bueno,
1: eso.
0: Le devolví con la misma moneda.
1: Le devolvió con la misma moneda, qué bien que está.
0: No, pero yo sé que el doctor debe tener, porque si son si hay gente informada
1: no,
0: son
1: no,
0: ustedes.
1: No sé, ahí yo no. Yo lo que tengo lo despacho enseguida. Yo lo que tengo, como me decía mi abuela.
2: Dicen que son rumores.
1: Mi abuela me decía que yo tenía. Vos sos este. ¿Cómo es que dice cuando la panza? ¿Cómo es que decía? Sos.
0: Pensé que iba a poner otra música, ¿verdad? Panza fría.
3: Qué linda la música, ¿no? ¿Cómo suena la música?
0: Eso hay otra música que está circulando también.
3: Ah, sí.
0: Ritmo.
3: Ah, sí. ¿Pero hechas así o con inteligencia?
0: No,
1: mucha
0: no.
1: Inteligencia que ponerle para hacer una letra, doctor.
0: Yo creo que la mayoría de las músicas son hechas con inteligencia, ¿no?
3: Lamentablemente.
1: Ahora sí.
3: Bueno, y muchas cosas también.
1: Y le ponen pista por abajo. Para despegar hay que ponerle pista siempre. Está despegando, ¿no? Dicen que está despegado.
3: Bueno, a mí me llega información sobre la confirmación en realidad. Voy a decirlo así bien clarito. Me dijo que 99% seguro que larga para la alcaldía de Tranqueras. Y me dijo, en un mensaje interno, no lo voy a emitir por un tema de respeto, antes me bajé para apoyar, ahora llego hasta el final.
1: Pero no está viviendo en Tranqueras, si es el mismo que tengo yo, no está viviendo en Tranqueras.
3: Yo no dije quién.
1: ¿Está viviendo en Tranqueras? Ellos tocan por
3: detrás. Y ya hemos tenido situaciones iguales.
0: Pero es Tranquerero.
1: Y de los de la ley son ley.
3: La normativa establece que tenga la credencial en
1: claro,
3: el lugar.
1: Por supuesto. No.
0: ¿Y que viva 3 años o no?
3: No, la credencial. Así hasta yo, ¿entiendes?
0: Sí.
3: ¿Al lado de la credencial?
0: Bueno, que llegó su nombre, ojo.
3: Ver, así
0: yo lo descarto.
3: Yo lo descarto.
0: Le
3: tiro el partido del asado va a ser, señor.
1: Le tiro un dato a los dos, a ver si los dos... La persona que yo hablo, por lo menos, tiene conocimiento de escenario.
3: ¿Escenario político?
1: De escenario.
3: Internacional.
1: Político. Escenario. El que usted tiene, Martínez, ¿tiene escenario?
0: Y es un nombre cantado.
1: ¿El que usted tiene, doctor? ¿De escenario?
3: Tiene boliche. Son una hora en todo, en todo el territorio, una de la tarde, es decirse, ¿no? En todo el territorio nacional. Vamos a cerrar por acá porque empiezan a llegar mensajitos por interno. No. Yo es lo que tengo. Que los números de mi encuesta no. Son los míos.
1: No, perdón. No, yo no creo que... Me ponen Osvaldo Quintana acá, no. El pollo no.
3: ¿Quién?
1: Osvaldo Quintana. No, el pollo tuvo...
3: ¿El pollo?
1: El pollo.
3: No.
1: No.
3: Por lo que... A ver, capaz que el pollo larga también, pero...
1: No sé. Acá me ponen Osvaldo Quintana.
3: ¿Osvaldo Quintana qué?
1: Osvaldo Quintana el pollo, el único que conozco yo.
3: Sí. Bueno. Capaz que va como dos.
1: ¿Dos quiere decir suplente?
3: Segundo. La fórmula se integra por dos.
0: Sí, ¿verdad?
3: ¿Oh? Hay varios ahí que hay con esa posibilidad, ¿sabía?
1: Están buscando. Yo tengo conocimiento que están buscando.
3: Ah, exacto.
0: Hay uno que está despegado.
3: ¿Usted sabía eso?
0: Cantado y despegado.
3: Hay dos.
0: ¿Dos?
3: Hay por el número dos.
0: ¿Cómo?
3: La fórmula es fulano y mengano.
0: Sí, pero yo nunca entendí. El que está abajo después nunca aparece y después se corre para el costado, la lista. ¿Sí?
1: Decantación, por decantación.
3: No, porque es listada para el costado.
1: Claro.
0: Sí. No, porque generalmente he visto que el que aparece abajo, el 1 y el 2, después...
3: Suma otro.
0: Sí.
3: Bueno, pero son los nombres. El 2 es un nombre simbólico.
0: Sí.
3: ¿Usted cuándo fue? ¿Con quién fue?
0: Ah, no me acuerdo.
3: ¿No sabe cómo fue el sudoso? Está tan alejado de la política, loco. Bueno, cerramos. El Piazzolla vuelve como candidato y conoce el escenario. Ya intentó en varios rubros, dice. ¿Quién es Piazzolla?
1: Piazzolla es un arrabalero. Piazzolla, el único Piazzolla que conozco. No, pero ya es finadito. Muy singular.
3: Ahí está escribiendo el Timo. Bueno, cerramos.
0: El Timo, un saludo al Timo, compañero de la querida 124.
3: Ah, sí.
0: Claro, el Timo, gran compañero. Un hombre que siempre tiene una chispa especial.
3: Sí.
0: Siempre manda alguna frase con un humor inteligente.
3: Yo leí mal. Él dice pizzaiolo.
1: Ah.
3: ¿Quién es el pizzaiolo?
0: Ah, no sé.
3: Dice acá.
1: Pizzaiolo.
3: Saludos, qué grande Larry, dice el Timo.
0: El Timo, gran compañero de la escuela, la 124. Sí, hicimos creo
3: que... Ah, pensé que era una lista, la 124, ya le iba a preguntar.
0: No, la escuela, 124. El Timo, un gran abrazo le mando al Timo.
3: Dice que ese nombre es uno de los que se perfila.
1: ¿Quién? ¿Del Timo?
3: Sí, no, ese que mencionó él. No lo voy a repetir por las dudas, que sea un chiste interno, yo no me dediqué... Me queda afuera. Un abrazo grande, dice Argelia, para usted.
0: Argelia, qué grande Argelia, también allá desde el querido barrio Brasil.
3: ¿Eh?
0: Un abrazo grande, Argelia.
3: Bueno.
0: La vi hace unos días, nos cruzamos en la calle.
3: Argelia vuelve en octubre. Solamente
0: vuelve para los domingos.
3: Sí.
0: Bien, Argelia, se extrañaba.
3: Claro que sí.
0: Sí, los domingos, cuando vamos a comer allá los de mis padres, siempre está sonando ahí la música de...
3: ¿Cómo no? De Caravana Musical.
0: Sí, Caravana Musical.
3: Es un adelanto que le doy nomás. Viene para...
1: Los músicos van en ascenso.
3: ¿Cómo no? ¿Cómo no? ¿Vio? Argelia es un mal nombre, ¿eh?
1: ¿Es música?
3: Sí, sí, sí, sí.
0: Y estoy seguro que haría mucho más que muchas etapas
3: figurando. ¡Epa! ¡Qué declaraciones muy
1: fuerte,
3: firmes!
1: Muy fuerte.
3: Cerramos, Eduardo. Vamos con los momentos sociales. Larry, gracias.
0: No, gracias a ustedes.
3: ¿Cómo se ve usted como analista político así para las elecciones
1: próximas? ¿Qué tiene que tener el próximo alcalde para Larry Martínez?
0: Votos.
3: Justo a veces le pregunta.
1: Y bueno, pues. Es indudable que es un número 10 neto.
3: Sí, sí, centro nomás. Le pasé audio de Blanquita ahí.
1: Sí, lo tengo por acá.
0: Dice a mi madre que caliente la lenteja que ya voy.
3: Sí. Qué alegría que vuelva mi amiga Argelia, dice. Yo la voto como alcalde, Blanquita.
1: Pero estaría lindo, ¿no? Invitarla al Coco una vez por mes, una vez cada dos meses, a analizar políticos. Tiramos un nombre y ahí lo analizamos.
0: ¿Qué voy a analizar yo si tengo que...?
3: Lo que pasa es que está por fuera, Edgardo.
1: ¿Y qué? Pero por fuera.
3: Ah, a Larry lo vota para la alcaldía, dice Blanquita.
0: Ah, Blanquita. Sí, Blanquita, si vos vas de segunda conmigo, ahí capaz que hacemos una fórmula.
3: Y mire que la Blanquita se tira. Escuchame. El voto del Chipi lo tiene.
0: ¿Eh?
1: No, y de todo lo que se vive en los cumpleaños.
0: La mujer de los cumpleaños.
1: Ah, claro. A 11 cumpleaños por día, 365, ¿cuántos votos tiene?
0: Claro, escuchame. El candidato alcalde que la lleva a Blanquita de segundo, ¿sabes lo que es?
3: Ahí le va a tener que cobrar por los saludos.
0: ¿Eh?
3: Ahí le va a tener que cobrar por los saludos.
0: Claro, pero fíjate el colchón de votos que ella tiene Blanquita, claro. con los saludos.
3: Voy sí, ¿eh?
0: Dice Blanquita. Bien ahí, Blanquita, eso.
3: Bueno,
0: le voy a decir a Blanquita después cuál es el candidato que yo voy a apoyar y ahí da que ya vaya de vice, pues yo no voy a estar.
1: ¡Opa!
3: Ya lo tiene definido, ¿vio?
0: No, dije el que voy a apoyar, no
3: claro.
0: Sé todavía quién es el que tiene.
1: Pero que usted le dé el apoyo, discúlpeme, este ex edil departamental, líder de una agrupación, también lo supo ser en su momento, que usted dé el apoyo a alguien, eso no es menor.
0: No.
1: No es menor, influye mucho.
3: ¿Tiene mucho diálogo con el Dindo usted?
0: Con el Dindo, sí, una gran. A ver, yo tengo.
1: ¿Usted sabe
0: por suerte, yo tengo diálogo con el Dindo, con Lorenzo, con el Pipo, que son nombres que se escucha. O sea, cuando hablas en alcaldía de Tranquera, hay tres nombres que se destacan: cuatro. Lorenzo, Javier, el Dindo y el Pipo. Son los cuatro ahí. Entonces, con todos ellos tengo. Digo, charlo, hablo, tengo mucho respeto por todos. Entonces, que por ahí va la cosa.
3: ¿Y nombre femenino no tiene ahí en su lista?
0: Y a alguien que fuimos compañero en la junta y que yo siempre decía, vos tenés que largarte, vos tenés que estar, la amiga Verónica, que le mando un saludo, siempre le decía en la junta, Verónica, vos tenés que estar, y siempre estaba, aunque estuviéramos en distintos sectores del partido, siempre decía, Verónica siempre le puso ganas ahí, siempre estaba llevando planteo a Tranquete, digo, Verónica, vos tenés que largar.
1: Yo creo que lo justo de decir es que empezó como la señora Lobato y hoy es Verónica Otero, ¿no?
3: Después le pido el nombre a Blanquita, dice Mabel. Claro, es un voto de Blanquita que va por decantación a quien Blanquita diga.
0: Es que Blanquita es gran candidata.
3: ¡Mire, Blanquita!
0: Escúcheme, hoy no va a surgir hoy Blanquita vice. ¿Por qué no Blanquita alcalde?
1: ¿Y Gladys Blanquita?
3: Una dupla. Lo que pasa es que es un gran partido. Y Gladys ya no, no, no, no,

0: responsable?
1: A ver si entendí la pregunta.
0: Yo te digo así, Coco, te doy la lista del Frente Amplio y vos vas a ir acá. Y con esto vos vas a ser alcalde. O sea, es seguro que usted va a ser alcalde, pero con la camiseta del Frente. O con la camiseta de Cabildo Abierto.
1: No. En mi caso, la camiseta que importa son mis ideales, lo que yo pienso, lo que yo quiero hacer. Hay sectores o hay partidos que respeto muchísimo, pero sus ideales no están dentro de mis ideales. Entonces hay camiseta que yo no me pondría.
0: Pero no.
2: O sea, la pregunta de Edgardo más así es, sí. ¿El partido condiciona el voto?
1: Pero igual yo entendí que Edgardo me preguntó como candidato, si yo sería candidato por tal lado.
0: No. Usted imagínese que yo estoy por encima de todo el mundo. Y yo te digo, Coco, yo quiero que vos seas el alcalde de y vas a ser el alcalde, pero tenés que ir con esta camiseta. Y vas a ser alcalde. O sea, vas a utilizar una camiseta para ser alcalde.
1: Mirá,
0: vas a ser alcalde. O sea, no hay dos lecturas. Sos alcalde.
1: Yo te contesto con hechos. Yo en su momento preferí ponerme otra camiseta del mismo color, pero con un tono distinto, porque...
0: Pero no te dieron la seguridad de que... Yo te doy la seguridad de que sos alcalde.
1: No.
0: El próximo alcalde sos vos, Coco, pero... imagínate que esto es vender el alma al diablo.
1: Sí, no.
0: ¿Cómo va a ser el alcalde?
1: En mi caso no, porque... A ver, de hecho ya fue así, o sea, digo, yo... En primer lugar están mis convicciones. Si la camiseta que vos me das... No está de acuerdo con lo que yo pienso, lo que yo creo, te agradezco, pero no.
0: O sea, vos preferís perder y no ser alcalde que ser alcalde con otra camiseta.
1: No sé si voy a perder ahí.
0: No, porque te vas a perder hacer. Porque yo te estoy diciendo que no, vas a ser el alcalde.
1: Pero gano, pero, pero no gano la alcaldía, pero hay cosas que valen mucho más.
2: Bueno, o sea, tengo una pregunta acá a raíz de Juancito. 700 votos, ¿alcanza para ser concejal? No.
1: Ah, yo pienso que sí.
2: No, creo que no.
0: No, concejal
1: una
0: sí.
1: Una persona con 700 votos sí. Tendría que ser concejal, pienso que sí.
2: No, porque es por el partido más votado.
1: Sí.
2: Entonces no, la queda fuera.
1: Pero está, ahí yo creo que...
2: Estoy tratando de sacar acá lo que Juancito quiere decir, pero no.
1: Alguien con 700 votos, vaya si está representado, se vaya si hay gente que...
2: ¿Sí?
1: Tendría, yo pienso... Tendría que ser concejal. Después está el tema de todos los tejimanejes de las listas.
2: El tema es que en los partidos...
0: ¿Cómo suma para acá?
2: No suma, entonces no cuenta.
1: Sí, sí.
2: La quedó. No sé. Bueno, quiero mandarle... Ahora sí, puede grabar. Póngala a grabar. Pues este mensaje va... El más chico de los... De la Rosa. El más... nuevo de los de la Rosa, como dice el brasileño, ¿vio? Ezequiel de la Rosa está cumpliendo años hoy, le mandamos un abrazo gigante desde Rivera, toda la familia hasta Montevideo. Gran jugador de fútbol, además gran hincha del mejor cuadro del Uruguay.
0: Peñarol.
2: Como corresponde.
0: Peñarol.
2: Muy bien. Así que a Ezequiel.
0: Florecerás en cada primavera, Ezequiel.
2: Nacerás en cada primavera, Ezequiel. Un abrazo grande para Ezequiel de la Rosa. Tiene el audio de Blanquita, Eduardo.
0: Es correcto. Vamos con ese audio entonces de esta amiga que como siempre está pendiente y sabe de saludar en el día de cumpleaños.
3: Mucho más. Hola chiquillos, todo bien. Quiero saludar y bendecir a estas personitas que están de cumple hoy. Regina Barbato, Elizabeth Olivera, Clara Sánchez. Felicidades a ellas y a todos los cumpleañeros, Blanquita en su familia. Muchas gracias, que descansen. Muchas bendiciones para ustedes y la familia. Los quiero mucho, Blanquita.
2: Muy bien, no hay más cumpleaños. Si no... No, Miguel no cumple años hoy, ¿eh? Miguel no cumple años hoy. Todo el mundo saludando a Miguel, su amigo.
1: Saludos a Miguel de cumpleaños.
2: El que le ganó de la apuesta, pero no cumple.
1: ¿Pagué la apuesta?
2: Sí. Pago.
1: Pagué.
2: La mitad, ¿no?
1: No, señor.
2: Falta el cordero.
1: Nunca se firmó por cordero.
2: Ah, yo tengo grabaciones.
0: Yo también tengo grabaciones. Está, pero vamos a otro tema.
2: Hay mucha gente viendo asado por acá. Bueno, no hay más.
0: Sí.

0: A las 2.
1: A las 3.
0: Te fumo. Chao. Y cuarto.
1: Nos reencontramos
0: si
1: mañana con más.
0: Si seguimos hablando de política, llegamos a las 3 de la tarde.
1: Ah, si seguimos hablando de política, mire, nos quedamos.
0: Al final vamos a estar cantando y no.
1: Ya le sacamos nombre y todo, imagínense cómo va la cosa.
2: Qué lindo verlo de afuera.
1: Está disfrutando usted, ¿no?
2: No ve mi semblante.
1: Sí, tranquilo. Sí,
0: igual que sigue quedando colorado igual.
1: Que sigue quedando colorado.
2: Ah, escúcheme.
1: Gracias, Larry.
2: Gracias a usted y saludo a toda la audiencia.
1: Edgardo, nos reencontramos mañana para otra edición de Frontera Abierta. Hasta mañana, que pasen muy bien. Chao.
3: Me gusta la gente.
0: 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A todos, gracias. El reencuentro mañana, pasadita las 10 de la mañana. Que pasen bien.

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¿Qué tal? ¿Cómo están? El gusto de decir que estamos aquí para acompañarlos con la mejor música. Le ponemos la mejor temperatura a tu fin de semana. Sí, señor. Comenzamos de la mano de quien de Tormenta. Así comenzamos.

Comenzamos el programa del día de hoy con Tormenta, con este material, Esta Noche Seré Tuya. Comunicación por el 099-101025. Ahora, para compartir Antillano, un viejo éxito, Cicatrices.

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3: Pero muy buen día para todos. ¿Qué tal? Bienvenidos a una nueva emisión de Canto y Fogón, del sentir del folclore, en esta mañana de martes, martes 15 de septiembre del año 2026. Y les habla Juan Antonio Castro. A partir de este momento les invita a que me acompañen a disfrutar, como lo hacemos a diario, de 2 horas, a todo folclore, a toda comunicación en esta jornada ya de martes, aquí comenzando junto a ustedes, junto a la gran familia fogonera que a lo largo y ancho del país está junto a nosotros a partir de este momento a través de la radio, a través de Canto y Fogón Radio Web, www.cantoyfogón.com, y a través de toda la cadena Canto y Fogón de emisoras en FM en el interior del país. Aquí en Montevideo, por Carve Deportiva, por la 1010 AM. En el interior, a través de los amigos de FM Ideal, 90.1 en Santa Lucía, Canelones, 98.9 Impacto Azul, FM en Fray Ventos, en Río Negro, 94.1 Casupá FM, en Casupá, Florida, 107.3 FM Tranqueras, en Tranqueras, Rivera, 100.1 FM Digital en Minas, La Valleja, 89.3 Del Molino FM en Pando, Canelones. También a través de los amigos de la 94.5 FM Internacional en la ciudad de Rivera, 103.1 Esteña FM en Castillos, en Rocha, 89.9 Utopía FM en la ciudad de 33, a través de la señal de los amigos de 104.5 FM Voces en Maldonado, 89.3 decíamos en Del Molino Pando, 91.9 Mega FM Vergara, 33, también a través de 93.3 Luna FM en Yung, Río Negro, 103.1 Esteña FM en Castillos, en Rocha, 97.3 FM Ciudad 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A través de la tele nos escuchan, a través de Radio Cable Mariscala en el canal 6, allí de Mundo Cablevisión, Montevideo Night Radio, www.montevideonight.com. Y por supuesto a través de la web de cada una de estas emisoras que les acabo de mencionar, y también a través de diferentes aplicaciones, como por ejemplo TuneIn Radio. TuneIn Radio, allí nos escuchan, Radio Garden, Radios.com, Radios del Uruguay. Bueno, allí también escuchan Canto y Fogón y Casa de Radios. Allí descargan y nos escuchan a través de Carve Deportiva. También ustedes están en sintonía a través de nuestra web www.cantoyfogón.com, que ustedes ya saben, allí tienen folclore las 24 horas del día. En una mañana de martes que estamos comenzando con una jornada con una temperatura baja en todo el país a esta hora de la mañana, aunque me parece que ya estaba más frío, ya como que a poco nos vamos acostumbrando a este frío nuevamente. En pleno mes de septiembre, temperaturas muy bajas, algunas heladas agrometeorológicas en algunos puntos del país, también algunas nieblas en algunos puntos del país, que ustedes nos van a ir contando dónde se está presentando, sobre todo en el norte, nos indica el pronóstico. El cielo que estará algo nuboso en esta jornada, periodos de cubierto, quizás algunas precipitaciones en la tarde en la zona este, producto del frío, ¿no? Va a estar muy baja nuevamente la sensación térmica porque producto de un aumento del viento nuevamente, sobre todo en la zona oceánica, en Maldonado y Rocha, las sensaciones térmicas van a ser bastante bajas, sobre todo hacia la tardecita. La tendencia para mañana miércoles, que arranquemos nuevamente con algunas heladas aquí en el sur del país, temperatura muy fría tendremos mañana va a ser más frío que hoy, por lo menos a primera hora de la mañana. Luego estas temperaturas que se van a mantener en el entorno de los 12 grados de máxima aquí en el sur, bastante mejor la temperatura en el litoral norte con temperaturas que van a andar cercanas a los 19 grados y con un buen brillo de sol. Aquí en el sur también vamos a tener buen brillo de sol mañana, pero claro, el viento va a hacer que la sensación térmica sea bastante más baja. En cuanto a las temperaturas, el jueves allí sí tendríamos un aumento de las mismas, con un cielo prácticamente despejado, algunas nubes apenas en el cielo, una tarde primaveral será la del jueves. Eso sí, la mañana va a estar fría, a muy fría, en algunos puntos del país, sobre todo en la zona de serranías. La tendencia para el viernes es de que tengamos otra mañana fría, pero luego nuevamente ascenso en la temperatura, una tarde muy linda, muy primaveral. 18 serán los grados de temperatura aquí en el sur, 23 para el norte. Linda temperatura van a tener el viernes en el norte. La tendencia para el sábado, mañana fría a ligeramente fresca. Luego se tornará temprana a ligeramente cálida en el litoral, temperaturas que van a estar cercanas a los 26 grados en el litoral. Y la tendencia para el domingo es de que tengamos cielos nubosos, aumento de nubosidad, pero con una buena temperatura en el entorno de los 23 a 24 grados, 25 para el norte del país. Bueno, la temperatura que va a ascender a partir del día jueves. A partir del día jueves tendríamos buena temperatura. Hoy otra jornada fría, aunque la de mañana va a ser más fría que la de hoy. Así que, por suerte, también lo positivo es que no tendríamos lluvias, o al menos de importancia. Y ya nos vamos a la música, ya nos vamos al canto, porque comenzamos con Alejandro Lemos. Arrancamos allá por los pagos de Cerro Largo con Cómo se pierde una estrella. Luego se vendrá Daniel Ramunday, El canto rodado. Con estos dos temas del noreste del país comenzamos esta emisión de Canto y Fogón en esta mañana de martes, martes 15 de septiembre, programa 3367, que comienza de esta manera. Juan Antonio Castro les dice que sean todos muy, pero muy bienvenidos.

Allí teníamos a Carlos Malo con el Corbata y el Campero. Mensajes que recibimos de ustedes a través del 095-728-598, 095-728-598. Por acá nos decían: buenos días, Juan, saludos, dice Sandra y Joaquín, escuchándolos desde Barros Blancos, un abrazo. Por acá otro mensaje: buenos días, Juan, celular terminado en 836. Saludos, manda por allí y dice que nos está escuchando desde Castillos, dice que madruga todos los días y que le hacemos compañía en el amargo matutino. Bueno, muchas gracias, aunque lástima que no nos pusiste tu nombre. Recuerden siempre ponernos el nombre de ustedes, de aquellos que se comunican con nosotros. Justo allí escuchábamos al rochense Carlitos Malo, al querido Carlitos Malo. Allí lo teníamos presente con el Corbata y el Campero. Y vamos a quedarnos en Rocha porque nos vamos a Julio Víctor González, al Zucará, que nos va a dejar el tema de Jaime Ross, aquel tema que popularizara Jaime Ross, aquello. Luego nos vamos a 33 con Lucio Muniz y la Magnolia del Maciel. En 33, como siempre, allí en la ciudad capital, a través de 89.9, a través de Utopía FM, como siempre están junto a nosotros.

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0: Desde los pagos de La Paloma, allí teníamos a Arcavoces con este Tierra del Sur sonando en esta mañana de martes. Saludamos a todos los amigos allá en Rocha que a través de Esteña FM, a través de la 103.1 nos están acompañando como siempre.
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0: 095-728-598. Por aquí nos decían buenos días, Juan, Fabián desde Progreso, Canelones. Muy lindo el programa como siempre, un abrazo. Dice acá, escuchando el programa como todos los días desde Fraiventos por FM Impacto. Nos dice Olivio, saludos para Olivio. Buenos días, soy Florencia, te saludo desde Salto, siempre te escucho. Gracias, Flor, un abrazo para vos. Hola Juan, buenos días para toda la barra de Canto y Fogón. Soy Luther, cocinero del residencial de adultos mayores en Montevideo. Y por allí nos manda saludos. Saludos a todos los amigos que trabajan en los residenciales de adultos mayores en todo el país. Hola, buenos días Juan, te saludo desde Nueva Chicago. Dice, saludos para la gente de Fraiventos, nos decían por allí celular terminado en 204. Buenos días Juan, para todos los fogoneros, dice Marta, desde Empalme Olmos, un abrazo para ti, para el Pelego y para toda la audiencia. Saludos Marta también para vos, allí prendida a Canto y Fogón ya, junto a nosotros, nos dice a través de la 89.3, a través de Del Molino FM de Pando. Gracias, amiga, allí desde Empalme Olmos. Junto a nosotros. Y nosotros seguimos y nos vamos a escuchar a la gente de Sin Estribos desde Paysandú, junto a Jorge Nasser. Nos van a dejar Talita la Cimarrona desde el disco Al Calor del Fogón. Sin Estribos junto a Nasser. Nasser que va a estar el próximo 1 de octubre en el Auditorio Nacional del Sodre con el espectáculo 4.0. Nasser, 40 años de la música y el canto. Luego se vendrá el dúo Luceros, desde los pagos de Jun, aquerenciados por el este del país. Los hermanos Luceros nos van a dejar Al Fin de Cuentas, sonando en esta mañana de martes.
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7: Saludos para el Pancho y para Rondano ya en la 12 de lunes. Yo también ya me jubilé en la 12. Bueno, un saludo para toda la audiencia y para usted también. Que tenga una buena jornada.

Los Olimareños, allí los teníamos con La Partida. Sonando en esta mañana de martes, aquí en Canto y Fogón, el recuerdo para Pepe Guerra, para Braulio López, para el dúo mayor de la República Oriental del Uruguay, en su historia, ¿no? Mensajes a través del 095-728-598. Saludos allí para el amigo que recibía, o enviaba, mejor dicho, esos saludos para los amigos que están allí en la OCE de Jung, que siempre envían su mensaje. Bueno, el abrazo para ellos allí trabajando, los amigos de OCE en Jung y en todo el país, que sabemos que se acompañan con Canto y Fogón. Buenos días, Juan Antonio, Humberto y Marta desde Calela, en Barcelona. Buena jornada para todos, gracias. Un abrazo para vos. También un abrazo grande para Guillermo, que nos escribe desde Esilda Polié, que nos escucha a través de la 1010. Y nos pedía por allí un temita de Catherine Bernes. Saludos para Guille allá en Esilda. Buenos días, Juan. Acá está la respuesta de la gente de José Jung, Ismael Rondán, que manda un abrazo y bueno, saluda allí a su amigo que le mandaba saludos allí desde Jung, comunicándose con nosotros por acá. Buenos días, soy Alex, estoy aquí en la zona de la calle Sarmiento, casi el puente, en el Parque Rodó, nos dice Alex. Saludos para Alex, allí en la zona del Parque Rodó, escuchando Canto y Fogón, escuchando el sentir del folclore. Buen día, Juan, siempre escuchándote desde Zona América, dice Eduardo, desde Pando. Un abrazo para Eduardo, gracias por estar allí prendido, y a todos los amigos que nos escuchan allí en Zona América, que a esta hora de la mañana ya están trabajando muchos de ellos, y que sabemos que acompañamos con todo el folclore aquí desde Canto y Fogón, a través del Molino FM. Allí nos escuchan a través de la 89.3. Y seguimos y nos vamos a escuchar al gran Alfredo Zitarrosa con Pepe Corvina, sonando en esta mañana de martes a través de FM Internacional, a través de la 94.5, en los pagos de Rivera, en la ciudad de Rivera, en la ciudad de Minas. Nos escuchan como siempre a través de Digital FM 100.1.

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Milagro, allí lo teníamos al gran dúo de Eduardo Larvanoa, Mario Carrero. Sonando en esta mañana de martes, la yegua gateada, como le dice la audiencia, ¿no?

mensajes a través del 095-728-598. Muy buenos días, pueden pasar la Ariscona para escuchar, soy Nicolás Dávila, los escucho desde Tomás Gómez Oro, Artigas, saludos. Saludos para Nico, allá desde Gómez Oro, en Artigas. Por acá nos dicen, hola amigo Juan, te escucho todos los días. Dice, eres mi compañía de las mañanas, arrancando a trabajar. Saludos cordiales para ti y toda la audiencia, te mando un abrazo grande. Dice el amigo Maxi, desde Las Piedras. Y nos manda su foto de termo y mate. Tiene termo de Nacional y mate de Peñarol ahí. Está bien. No, nadie se pelea ahí en ese trabajo. Bueno, un abrazo para Maxi y para todos los amigos que tenemos en sintonía siempre. Nina nos manda saludos, buenos días. Un saludo desde Varela. Abrazo para Nina, gracias Nina por comunicarte con nosotros. Luis Sao, que nos desea una buena jornada allí desde la zona de Barros Blancos, el que siempre nos informa cuando está bastante complicada la niebla allí por esa zona de la Ruta 8. Saludos para el amigo Luisao, que nos dejaba allí su mensaje. Otro mensaje por acá nos dice, buenos días Juan, saludos Richard desde Casupá, saludos a Elisa y Miguel, a mi señora y a mis dos peques que ya son adultos, dice, cariños a todos, nos dice Richard desde Los Pagos de Casupá, el amigo Richard García, escuchándonos a través de 94.1, a través de FM Casupá, como tantos otros amigos, como el amigo Nelson Patrón, que le mando un saludo grande, nos dejaba un mensaje el otro día. Abrazo para Nelson, gracias también por estar allí silenciosamente todos los días escuchándonos desde Casupá, departamento de Florida. Y nosotros seguimos y nos vamos a Canelones, porque vamos a recordar a Jorge Reyes y su Canto de Veras, sonando en esta mañana de martes. Allí en la ciudad de Canelones, como siempre, nos escuchan a través de Carve Deportiva por la 1010 AM y también a través de 90.1 FM Ideal de Santa Lucía.

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1: Allí teníamos al casupeño Nelson Barbosa, Pago y Cantor. Pago Cantor, Casupá. Y por supuesto que con este tema saludamos a todos los amigos que allí en Casupá, recordando a este gran cantor que lamentablemente falleció no hace mucho tiempo, Néstor Radamés Barbosa, más conocido como el casupeño. Allí en 94.1 Casupá FM siempre nos acompañan. Y bueno, hoy precisamente levantamos la copa de Rosés, porque hoy, 15 de septiembre, Casupá está de cumpleaños. Está cumpliendo 117 años del proceso fundacional, cuando en 1908, por allí, se toma esta fecha como la fundación de Casupá, cuando dos inmigrantes catalanes, Isidro Pons y Ramón Juani, fundaron al este de la vía del tren, que en aquel entonces unía San Ramón con Nico Pérez, haciendo el primer loteo que no superó las 20 manzanas. En 1909 se comenzó a construir la iglesia frente a la plaza. Alberto Gallinal Heber donó el obelisco que está ubicado allí en la plaza y que se inauguró en 1955. Otro de los nombres que recibió la localidad fue Parada Gómez, porque la parada de AFE estaba ubicada en una casa en la cual vivía la familia Gómez. La localidad fue declarada pueblo el 18 de julio de 1924 y pasó a ser Villa Casupá el 5 de junio de 1956. Con el transcurso de los años, los pobladores se reunieron allí en torno a lo que era la estación del tren, y la agricultura fue junto a otras actividades la parte productiva de lo que hoy es Casupá. Esta localidad floridense con 2.700 y pocos habitantes, los casupenses que siempre están junto a nosotros, escuchándonos a través de 94.1, a través de Casupá FM. Bueno, le enviamos un saludo grande a la gente de Casupá, que siempre, siempre está con nosotros, acompañándonos. El abrazo para toda la gente de Casupá, la parte de agricultura, la ganadería, la lechería también que hay en la zona, que sabemos que siempre nos acompañan. Y bueno, siempre es bueno tener ese recuerdo. Y hoy, especialmente, como decíamos, los amigos de Rosés saludan a Casupá y saludan a todos los distribuidores, a los comercios, a los consumidores de los productos de Bodega Rosés allí en Casupá, que tiene muy buena distribución, como en cada rincón del país. Rosés, bueno, Rosés saluda a los amigos de Casupá, Florida, en este día del 117 aniversario, precisamente, de la fundación de la localidad. Y vamos a escuchar más músicos allí de Casupá. Vamos a escuchar a los hermanos Patrón Garrido con Villa Casupá. Y luego María Eugenia Rodao, la maestra cantora, nos van a dejar la casupeña sonando en esta mañana de martes. Felicidades, Casupá. Feliz 117 aniversarios con Rosés, el sabor de lo natural.

Allí escuchábamos al clásica, la clásica samba. Yo creo que es una de las sambas más conocidas. Samba para olvidar, o samba para olvidarte, que tiene esa curiosidad de estar registrada de las dos formas. Daniel Toro, el recordado Daniel Toro. Estos clásicos del folclore argentino que nos gusta compartir con ustedes, con la audiencia de Canto y Fogón, que sabemos que sabemos ustedes les gusta volver a escuchar, y que a nosotros también nos gusta compartir con ustedes, en este caso a Daniel Toro, a Daniel Toro aquí en Canto y Fogón, tenerlo siempre presente, como tenemos también a su hijo Facundo, ¿no? También lo tenemos presente a Facundo, pero en este caso queríamos escuchar a su padre, a su autor, una de las obras más perdurables de la historia del folclore, ¿no? La letra de Julio Fontana, la música de Daniel Toro, la canción que nació para competir como obra inédita en el Festival de Cosquín 76, donde allí obtuvo el primer premio ese año. Daniel Toro la grabó en el disco que lleva el mismo nombre, acompañado por el cuarteto Urpillay y el trío Las Voces del Tiempo Nuevo. La samba para olvidarte fue registrada el 8 de marzo de 1976 y quedaron asentadas cuatro variantes del nombre, entre ellas Mi Samba para Olvidar, que es lo que dice la letra, y es una curiosidad que hasta el día de hoy se la suele nombrar de diferentes formas, ¿no? Un éxito realmente terrible, que permaneció durante casi 2 años, siendo uno de los discos más vendidos, superando el millón de placas en aquel final de la década del 70. Paradójicamente, la samba que fue escrita para intentar dejar atrás un amor, pero terminó siendo imposible de olvidar. Además, con esa melodía que tiene, que es realmente bárbara, así, las guitarras, Daniel Toro también, que la convirtió en una gran canción. Y después, nuevas generaciones, ¿no? Los Nocheros, Abel Pintos, también creo que la negra Mercedes Sosa la interpretó, si mal no recuerdo, con Diego Torres, ¿no? Y bueno, aquí teníamos esta samba para olvidar en esta mañana de martes. Y lo que sigue transcurriendo con total normalidad es la Expo Prado. Expo Prado que ya en esta jornada de martes tendrá desde las 9 de la mañana actividad allí en la sala de conferencias, con el Seminario de Buenas Prácticas Empresariales en Equidad de Género, organizado por el Ministerio de Ganadería, el INAC, y también por allí con la participación de INAVI y el INALE. También a la misma hora, pero en el galpón de ventas, habrá otra charla llamada Riego, claves para el crecimiento del Uruguay, productividad y energía, impacto del riego en la agricultura. Allí el disertante será Santiago Arana. El riego en ganadería, disertante Álvaro Ferrés, productor lechero, y Andrés Barreira, de la Sociedad de Productores de Leche de Florida. Y luego estará De un país que espera la lluvia a uno que la almacena y la administra, Estrategia Nacional de Riego, organizado por nuestros compañeros de Revista Verde, el querido Cebolla, allí el querido Rubén Silvera, allí en esta organización. Luego, a la misma hora, pero en el ruedo central, ya comenzarán sobre las 9 de la mañana las calificaciones de bovinos. En la pista 1 estarán los Aberdeen Angus, en tanto desde las 10 de la mañana, en la calle Lucas Oves, habrá demostraciones de masaje cardíaco y uso de un desfibrilador. Es algo muy importante, una campaña de educación ciudadana por parte de la Intendencia y de la gente de CASMU. En tanto, a las 10 de la mañana habrá degustación de guiso del rendimiento, el stand de Durazno. Durazno que, como bien decíamos, en la Expo Prado está realizando una actividad donde cada día Durazno tiene a una localidad diferente del departamento, ¿no? Una localidad de cada pago del país, y que bien vale la pena tenerlo presente, ¿no? A la gente de Durazno con esta actividad,
y que en esta jornada le toca a Cerro Chato, ¿no? Donde va a estar la gente de Tejiendo Sueños, donde va a estar la elaboración del guiso del rendimiento. Habrá una charla de Cerro Chato, pionero en la democracia, en el marco del Día de la Democracia, el lanzamiento de la celebración de los 100 años del voto femenino, con los intendentes de Durazno, Florida y 33. Al mediodía habrá una degustación del guiso del rendimiento y luego la presentación digital de Cerro Chato Turístico. Esta actividad que hoy le toca a Cerro Chato, entonces, en la Expo Prado. Para todos los amigos que están en Expo Prado, o que van a ir esta jornada a la Expo Prado, hoy le toca a la gente de Cerro Chato, que van a estar presentes allí en la gran muestra agroindustrial de la Expo Prado. En un rato les sigo contando, si nos da el tiempo, de más actividades que tenemos para hoy allí en la Expo Prado. Porque ahora nos vamos a escuchar a Sin Fronteras Dúo, ya que hablábamos de argentinos. En este caso nos van a dejar Flor de un Día. Y luego los del Gualeyán, nos vamos a Entre Ríos, volviendo a la ranchada. Un saludo grande a la gente de Entre Ríos, que a través de Contacto FM, a través de la 106.9 en Paysandú, nos escuchan del otro lado del río Uruguay, al igual que en Gualeguaychú. A través de Impacto Azul FM 98.9 Fray Ventos, seguimos disfrutando de folclore argentino aquí en Canto y Fogón.

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Allí teníamos a los amigos de Villa La Paz, Colonia, sonando en esta mañana de martes. 095-728-598. Por acá nos decían, buenos días, Juan, saludos desde Salto, primera vez que les escribo. Dice, al comienzo escuchando siempre después de las 6:30, dice, empezamos a escuchar. Un abrazo a la distancia, nos decía por allí, celular terminado en 049. Abrazo. Buenos días, Juan, nos saluda el amigo Jorge desde Los Pagos de Maldonado, que nos manda un abrazo. Abrazo, Jorge, también para vos. También por acá, buen día, dice, saludos del a maestro albañil, dice, excelente programa, hace tiempo que no escribo, buena jornada, abrazo desde Castillos, nos dice el maestro en construcción, abrazo grande para el amigo, allí prendido a canto y fogón, prendido al sentir del folclore, un abrazo grande a todos los amigos que están vinculados a la construcción, que siempre están por allí escuchándonos. Otro mensaje por acá nos saludaba Julio desde Minas. Abrazo, Juan. Gracias, Julio. Un abrazo también para vos. Buenos días, Canto y Fogón. Hermoso programa. Soy Elizabeth. Te escribo desde Artigas. Un abrazo. Abrazo para Artigas. Para la gente de Artigas. Un saludo grande. Saludos también para Dilmar Pedroso, que siempre nos escucha. El otro día me había olvidado de saludarlo. Un saludo para Dilmar, que también está escuchándonos. Para el amigo Toti Toledo, de Villa Soriano. Hace años que los escucho. Saludos a mi hermana Rosa, que vive en Las Piedras. Saludos para el amigo Toti y para su hermana Rosa, que nos escucha desde la zona de Las Piedras. Otro mensaje por acá. Nos decía Juan, buenos días. Siempre en sintonía. Saludos. Un abrazo, Juan. Gracias, gracias por estar con nosotros. Abrazo para el amigo allí junto a nosotros, junto al sentir del folclore. Y seguimos ahora, porque se nos viene el gran Gustavo Bichón con Sobre el Pingo del Amor. Luego Gabino Sosa, no va a dejar algo de esos clásicos de Gabino Sosa, sonando La Picana Rochense en esta mañana de martes, a través de FM Voces, a través de la 104.5 en Los Pagos de Maldonado.

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la mano. Y yo le dije, ¿qué tal? Se me colgó, pero igual lo largué más que ligero. Se dio una vuelta carnero y quedó al final del salto con los dos brazos en alto, jineteando un manicero. Entonces se me acercó una barra sanguinaria en actitud solidaria con el viejo que cayó. Un mocito aprovechó la revuelta multitud para escalar la altitud, pero regresó de súbito porque lo tiré de cúbito contra el piso del talud. Cuando el orden policial me sacó para la calle, atravesé el Parque Valle rumbo a la Estación Central. Caminando en un total estado de descontrol, me enteré que Peñarol había empatado el partido.

0: Cantar de Corazón, allí la teníamos a la pequeña gran Anita Valiente, que el sábado, recuerden, estará en el Teatro Politeama y ustedes pueden adquirir las entradas a través de Ticantel para verla a Anita allí en el Politeama el sábado. Y nosotros nos vamos a ir despidiendo. Mañana miércoles arrancamos nuevamente el día disfrutando de buen folclore. Juan Antonio Castro se despide de ustedes agradeciéndoles por la compañía y deseándoles que tengan todos una muy, pero muy buena jornada.
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0: Amigo de Tranqueras FM, el gusto y el placer de reencontrarnos una jornada más aquí por la 107.3D de la XDO97A, desde el estudio número 1 Wilson y Locosta Martínez para Tranqueras, Uruguay y el mundo. Lo que es nuestra segunda peña, nuestra segunda jornada de la semana.
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0: Martes 15 de septiembre, llegamos a la mitad de lo que este mes 9 de septiembre.
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0: El noveno mes del año, ya en la mitad, el medio costillar ya de septiembre, che, pasa y pasa, ¿eh? 15, martes 15 de septiembre, con una temperatura muy gélida, che, 3 grados, la temperatura actual aquí en nuestra ciudad, 3 grados.
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0: La invitación para que nos acompañen hasta la hora 8. Un saludo cordial a todos los amigos de los distintos barrios de nuestra querida ciudad, a la gente de la campaña, a la gente del interior, donde llegue la voz amiga de Tranqueras FM, sean todos bienvenidos. El saludo al amigo Aquino, que se levanta biológicamente a las 3 de la mañana y me envía mensajes. Gracias por el cariño, che. No necesito despertador con un amigo de estos, El abrazo a grande Aquino, que está ahora está como un perro dando varias vueltas para seguir encontrando el sueño. El abrazo grande Aquino. Gracias al amigo Moreno, también allí por Bola de Oro. A Javier, con una gran fogata allí por el Charrúa, un abrazo grande. A Salustiano, allí en costas de La Coronilla, por La Coronilla Salustiano también, con un buen mate, un buen fuego, che, porque hoy es una mañana fría. Saludo a Fernando, el abrazo grande, a Blanquita, gracias por la comunicación, Blanca. Deseo de una buena jornada. También a la amiga Eva, el abrazo grande. Nuestro comienzo, la Sinfónica de Tambores, Cazador del Río Uruguay. Así le damos comienzo a esta segunda edición.
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6:10 de esta jornada de martes 15 de septiembre. La temperatura actual aquí en nuestra ciudad se presenta con 3 grados, ¿eh? Así, atención gente, todos los que tienen que salir a trabajar bien abrigadito, che, a cuidarse del frío, de las gripes, che. Un abrazo a Blanquita, el abrazo grande a Javier, el abrazo también al viejo Aquino, el abrazo grandote, a Don Moreno, el abrazo grande, a Silvia, a Eugenia, el abrazo grandote también, a Maje, la Peira, a toda su familia, a Laurinda, un abrazo grande al amigo Adán allí por Zanja Onda, a Sergio y a Margarita, que llaman la segunda cebadura, che, el abrazo grande. El saludo para Marta, el abrazo grande a Gleisí, como todas las mañanas, a María, a Nedir, a Mirta. Saludo a Pablito Moraes allí por la carpintería El Plátano. Un saludo al burro, a Douglas, el burro. También la gente orilla del Tacuarembó, el abrazo grande a Gloria, como todas las mañanas. Al amigo Camargo, el abrazo grande. A Adriana, a Miguel, al amigo Carlos, un abrazo grande allí en Massoyer. También al amigo Ferreira, el abrazo también a Juan allí por Sepultura. A Gabriel, que ya está junto a nosotros. Allí de Estación Ataque, a Claudia Núñez y a Pablo, a Bando López, que siempre con su transporte de camión allí escuchándonos, siempre con la cantora escuchándonos. El abrazo grandote para el amigo Bando. El saludo para José Luis de los Baguales, también a Nelly, al amigo Cacho. Cacho en la vuelta, Nelly no sabe más lo que hacer para que Cacho se levante, pero déjelo dormir al hombre, es tempranazo todavía, está jubilado, che. Vamos arriba, Nelly, Un abrazo grande a Nelly González, nuestra querida amiga, A Lorena, a Blanquita, el abrazo grande. A Claudio también, ya por salir a trabajar, el abrazo grande, grande, grande, grande. A Castro, que cada mañana nos escucha, el amigo Castro. A Jorge Ferreira, el abrazo grande. También para Elodia, aquí en nuestra ciudad. Al Chito Rivero, el abrazo grande. Para el amigo Olivera. Para Sergio González, allí en Cuatro Bocas y toda su familia. El abrazo grande a Sergio, gracias siempre por estar junto a nosotros. A Paul, el saludo a Fabián, también a Rosita. El saludo a Julio, a José, al amigo José Miguel Dos Reyes, el abrazo grande. También al amigo Igaña, todas las mañanas junto a nosotros. A Anita, a Mónica, a Carla, un abrazo grande. También para Michael, que nos escucha allí por Cerro Batovín. El abrazo grande también para el amigo Alfredo. Son cuantos mensajecitos que vienen llegando, quedan algunos, vamos, ya la otra tanda. Dice Sergio, ya tuve que arreglar el mate para la patrona. Está bien, usted nomás cumplió con su obligación, Sergio. Usted sabe que si no viene la cosa es bueno, A Sergio González, el abrazo grande para toda la familia, para Tiago, para Marta, por allí en especial. Sergio, que es el que ya madrugó para prender el fuego y levantar toda la familia. En la mañana fría aquí en nuestra ciudad, nosotros poniéndole el calor hasta la hora 8. 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
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Un saludo grande a Pablito, que está marriando allí tomando mate, che. Siempre tiene el fogón a toda bigotera, che. Vamos a tirar algo arriba ahí, que sea una suela de zapato, che. Pero algo tiene que haber arriba, Pablito. 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Continuamos en la mañana. Un saludo para Esther, para el amigo Carlos, Un abrazo a Carlito, el Tata Carlos, el abrazo grande.

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4: 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Saludo para Nara, para toda la barra de las gurisas allí de Da Pie Calzados. El abrazo a Danielito Melo, que todas las mañanas temprano, el abrazo, el amigo sale a caminar siempre con la chicharrita encendida en Ecos de mi Tierra. Un abrazo a Danielito Melo, el abrazo grande también para el amigo Salustiano allí por la coronilla, con una fogata grande. Al Guanchop, el abrazo grande también, un saludo también a la gente de Unidos por la Tradición, Alberto Pereira, que tuvo tremendo bailazo allí con Luana este fin de semana allí en el Ruedo Unidos por la Tradición. Alberto Pereira, el abrazo grande a Javier Rodríguez de Cabaña El Charrúa, una fogata buenaza, che, un buen mate. Ramos, que nos está escuchando, a Majera La Pera, a toda la barra, a Maicon, el abrazo grande, a Oscar, el Colorado Lilo, anda envuelta como perro, che, la vuelta, ¿qué pasa? Anda en la vuelta para que el Lilo, está frío, el Lilo no quiere salir hoy, Un abrazo grande, Coloradito, que tenga una buena jornada, Lilo, Un gran abrazo, un saludo también para Nubia, para Manduca, Decía Nubia que Manduca está como pata asada, arrollado así contra el fuego, che, ¿está frío, Manduca? No está frío, está lindazo, Un abrazo grande a los primos allí en Rubio Chico. A Mónica, el abrazo grande, a Blanquita, un abrazo grande, Blanca, gracias por estar en comunicación. A Diego Barbarita, a Genesí también, que nos escuchan en las mañanas. A Paola, el abrazo grande. Al viejo Aquino, que debe estar en el segundo sueño. El viejo pierde el sueño, manda mensaje a las 3 y después desaparece. Luisito Dos Santos allí, a Marcelina en Rivera, que los escucha a través de la internet. A Catila, a Julio también, que escuchan siempre. A Piquete el Pichón, que también tuvo un tremendo baile para mayores con Alejandro Alvistor, el cual agradece a todo el público que se dio cita el pasado fin de semana allí, que colmó las expectativas, llenó las instalaciones del salón de Piquete el Pichón. Un saludo para Mariela, que ya anda en la vuelta. A Solano también, que ya está con el pie en el estribo para salir como todas las mañanas. A Juan Carlos, el abrazo grande. A Carlitos, el Tata Silva, el abrazo grande. A Lucas Caprioli, el abrazo grande también. A Fernando, que está junto a nosotros. Al amigo Mar, allí por Pueblo Las Flores, el abrazo grande, Mar, qué linda, qué alegría escucharte. Un abrazo a Pablito Moraes, el abrazo grande. A Eber, a Giana, a Mario Moraes en Costas de Laureles. Comunica para el Tilico que se levante. Si algún vecino escuche, favor avisar. El Tilico está en el tercer sueño, Marito. Más tarde. El Tilico es el de los que escucha después de las 7. Marito, así que tranqui, que el hombre va a salir dentro de un rato. Marito Moraes, el abrazo grande allí en Costas de Laureles. Ni que hablar de tu hijo también, está como el tercer sueño. Para Silvia, que está junto a nosotros. A Matías, a Solano, decíamos un gran abrazo. A Cristina, que también nos escucha cada mañana. Al amigo Alfredo, a Dani Valiente también un abrazo grande, quiere una milonga de un sentimiento, mirá esta hora de la mañana, Dani, vos escuchando milonga de un sentimiento, para salir con el astral, levantar por el trabajo, che, bueno, largué enseguida que ya estoy llegando para atracar, bueno, vamos a atracar con una milonguilla de un sentimiento, Dani, un abrazo grande, deseo que estés bien, un abrazo grande a Gloria, para, lo que habla del Piquete el Pichón, mirá, el que habla del Piquete el Pichón, hablamos todos del Piquete el Pichón, Gloria, cuando llega el baile, todos decimos, se viene baile Piquete el Pichón, después que termina el baile, todos hablamos del Piquete el Pichón, Gloria, y qué buenazo estuvo el baile, bueno, ya sé cuál es, canción que hizo Walter Farías, bueno, un abrazo grande a Pablito Moraes, que nos manda tremenda, mirá, Javier, para envidiar una fogata tremenda, no es la fogata, sino lo que hay sobre la parrilla, che. ¿Para qué estas cosas a primera hora de la mañana? 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Un saludo para María, para Nadir, que están tomando un buen matecito dulce a esta hora de la mañana. Qué bueno, che, con yuyito y con un montón de cosas que le mete la María al pobre Nadir, JM Negocios Rurales, con el campo y el productor rural. 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
3: 6:47 de esta jornada de martes 15 de septiembre, 3 grados la temperatura actual aquí en nuestra ciudad. El abrazo oeste a Maura por allí, el abrazo grande a Lilo, un abrazo grande al coloradito, Ernesto Esteve, negocio rural, el local Zapará, ruta 31, kilómetro 101, se viene para mañana, miércoles 16 de septiembre, con un gran remate. 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
1: 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Escuchábamos provinciano y federal, un saludo para Hugo Morales, para Magela, el saludo también para Marito allí en Costas de Laureles, para Sergio González en Cuatro Bocas, provinciano y federal, para el amigo Dani, el abrazo grande, para Blanca, para Blanquita, el abrazo grandote, para Don Adán, que está ensillando un buen mate. 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

0: 7:14, 4 grados la temperatura actual aquí en nuestra ciudad. Lo que es nuestra segunda edición, segunda peña de la semana, martes 15 de septiembre. El agradecimiento a toda la gente linda que cada mañana nos manda su mensaje, su audiencia en llamada, saber que estar ahí del otro lado, che, junto a nosotros, poniéndole el calorcito al programa, a todos los comercios, bendiciones a todos, la bendecida jornada a todas las empresas y comercios que nos apoyan, che, a cada uno de ustedes, gracias por abrir la tranquera de su rancho y permitir que entre la voz de Ecos de mi Tierra a través de la X97A Tranquilas FM, transmitiendo diariamente desde el estudio número 1 Wilson y la Costa Martínez para Tranquilas, Uruguay y el mundo, escuchando al olimareño hasta el hueso, nos dice Pancho Ruiz, saludando a Luz Marina Fernández, a Jean Lunarejo, un saludo a Jorge, el abrazo grande también a Karen Pechi, amiga de allí, de la gente de Sausale, que se viene con su agrupación para los días 7 y 8, lo viene la gran criolla de los Leones. Un saludo de parte de Karen Pecha a su mamá Mari, dice que aquí en Tranquila que nos escucha todos los días antes de ordeñar sus lecheras. Bueno, un abrazo grande a Mari, buena leche, che, lindo, bien espumosa, salida de la vaca, che, no es de la bolsita, que la bolsita es rica también, ¿no? Pero esa es directa del producto, che, natural, natural. Pancho Ruiz, hasta el hueso, un saludo para Jorge, para Carlos, el abrazo grandote para Carlitos, Silva.
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5: Buenos días a todos los oyentes de el programa Ecos de mi Tierra, del amigo Alberto. Soy Aníbal Berruti, domador y entrenador de caballos hace muchos años, y estaremos dictando un curso de doma y corrección de doma en la estancia María Antonieta, en la con la familia Betorello ahí, en los pagos de la colonia París Sarabia. 3 días de curso. Quiero invitarlos a todos a compartir, cambiar opiniones, cambiar experiencias. Pueden llevar su caballo, cada uno puede llevar su caballo en cualquier etapa que esté, si es un redomón, caballo pronto, caballo con alguna dificultad en los movimientos de la doma, para que podamos ver qué herramienta usar en ese momento y qué ejercicios hacer para mejorar. Cada caso es un caso y eso es lo que ayuda a que el curso se desarrolle naturalmente. Bueno, desde ya, agradecido a todos, se comunican con el teléfono que le va a pasar a Alberto, con Mauricio Betorello, y con él coordinan este curso, que será los días 17, 18 y 19, ahí en la estancia María Antonieta, en los pagos de Colonia París y Sarabia.
6: 7:27, 4 grados la temperatura actual aquí en nuestra ciudad. 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Maneco Viejo, escuchamos a Alberto Virginia saludando a Karen Peche, a su mamá Mari, también a Luz Marina. 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
3: 7:37. Mañana de Ecos de mi Tierra hasta la hora 8, de la mano de Ernesto Esteves, Negocios Rurales, que se viene para el local Zapará, ruta 31, kilómetro 201. 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

Escuchábamos a Copla Alta y Carlos Alberto Rodríguez, ¿eh?, en la versión de Mañana me voy para el pueblo. Minutos finales, recta final de lo que es esta segunda jornada, ¿eh? Copla Alta, Carlos Alberto Rodríguez. 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

Y así, amigos, amigos, junto a Grupo Ibotir, estamos haciendo el reencuentro. Mañana, Dios quiere, estar junto nuevamente con usted en lo que es otra entrega de la semana. Agradecido a Dios, agradecido a la radio, a todas las empresas y comercios que nos hacen posible estar cada mañana, y sobre todo a ustedes, el Horcón, Cada uno de ustedes es el Horcón del Escucha. Un abrazo grande, Dios los bendiga a todos, que tengan una excelente jornada. Chao.

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6: Amigo oyente, reciba usted un saludo grande, un saludo cordial. Bienvenidos a la transmisión, al programa de acciones y reflexiones. Y bienvenido también todo lo bueno, la buena noticia, las personas que suman, las puertas abiertas y las cerradas, las nuevas experiencias y las grandes oportunidades, los sueños que ya se han cumplido, las buenas energías. Bienvenido todo lo que sume y que nos permitan también sonreír, amar, soñar, vivir, disfrutar y sobre todo agradecer también. Hay que agradecer a Dios Todopoderoso por las grandes bendiciones que cada día nos regala, por las grandes sanaciones que estamos recibiendo por aquí en nuestro consultorio y por ende que nosotros cada día nos preparamos para compartirles lindas ayudas, lindos testimonios de agradecimiento para tratar de invitar por aquí a personas que a veces tienen problemas similares. O como yo siempre digo, algún problema que a usted lo esté preocupando, que no le encuentre salida, que no le encuentre solución, amigo oyente, esta puede ser una señal o quizás una gran oportunidad para que usted toque la puerta. Recuerde que tocar la puerta no es entrar. A usted también le puede cambiar la vida, así como yo siempre digo, de la noche al día. Y hoy día vamos a iniciar también con testimonio de agradecimiento que yo le comenté el día de ayer, de una persona que había perdido montones de kilos, amigo oyente. Hoy día está levantando kilos de nuevo porque no podía comer. Hoy día, como es habitual, por aquí nos acompaña mi hija Melissa. Bienvenida, Melissa, al programa.
7: Gracias, Antonio. Bienvenidos, amable audiencia, a nuestro programa. Un espacio creado para acompañarte, escucharte y brindarte un mensaje de esperanza. Si tienes problemas personales, familiares, laborales o alguna situación que hasta hoy no has podido resolver, yo les invito a que no se rindan. Acérquense, visítennos y permítanos orientarlos. Recuerden que los momentos difíciles no duran para siempre, pero la fe y la perseverancia pueden ayudarte a seguir adelante. 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Y bueno, aquí tenemos un lindo cambio para compartir con ustedes.
6: Hoy tenemos una persona, amigo, cuénteme usted, que viene contento, me dice, ¿no?
8: Sí, muy contento, muy conforme. Y he dicho para mucha gente que yo tengo una buena mejoría gracias al el cotidiano Antonio, que es el que me está tratando.
6: Cuénteme, usted tenía un problema serio al estómago, ¿no?
8: Ah, sí, no podía comer. Pasé 3 meses después que me largaron del hospital, pasé 3 meses comiendo zanahoria con arroz y me llegaron a los 57 kilos. Llegué a los 57 kilos, que cuando me internaron ya estaba con 69 kilos, quedé con 57.
6: Y gracias a Dios ya está levantando kilos, ¿no? Ya está comiendo mejor, me dice.
8: Comiendo mucho mejor, desayunando bien, como que yo no podía desayunar, tomaba un té negro con galleta, era lo que yo comía. Y ahora, gracias a Dios y gracias al cotidiano Antonio, después que lo consulté con él, me siento mucho mejor.
6: Prácticamente le cambió la vida, ¿no?
8: Me cambió la vida, en 3 meses me cambió la vida, porque hoy está haciendo 3 meses que, 3 veces que vengo aquí.
6: Muy bien. Cuénteme, ¿algo más tenía en los testículos? ¿Tenía algo ahí, no?
8: Tenía y tengo, pero está aliviando, está mucho más chiquito ya los tumorcitos que tenía, los tumores grandes que tenía. Está mermando y está mejorando todavía.
6: Bueno, gracias por estas lindas palabritas que las vamos a compartir en la radio para ayudar a mucha gente que a veces tiene problemas complicados o problemas serios como usted también. Y vamos a tratar de ayudarlo, invitarlo por este medio para que puedan consultar. Usted de acá de Tacuarembó, ¿no?
8: Sí, señor. Soy de aquí de Tacuarembó.
6: ¿Cómo es su nombre?
8: Máximo de Mar Suárez.
6: Don Máximo. ¿Y cuánto tiempo usted venía con este problema así en el estómago?
8: Capaz. No sé por qué tantos remedios que me dieron, porque estuve internado como 3 o 4 veces, que me operaron como 4 veces, y durante el tiempo que estuve internado, abajo de pastillas.
6: Bueno, amigo oyente, como usted acaba de escuchar estas palabritas de agradecimiento, sorprendente, amigo. La verdad que la honra y la gloria sea para Dios, amigo. La semana anterior también me consultaron unas personas en un departamento, amigo. Una persona me consultó, me decía: Antonio, yo lo consulto por una artrosis a la cadera, que estaba perdiendo la fuerza ya porque se le acalambraban las piernas y también pues se le estaban adormeciendo a esta persona. Hay otra persona que me consultó por acá que tenía una picazón como 7 años en todo el cuerpo, amigo. Créanme que es sorprendente estas personas que llegan por aquí enloquecidas. Esta persona que tenía la picazón me decía: Antonio, yo estoy desesperado porque no me deja dormir. Yo entro, dice, a la cama y es una picazón que me arranca los pedazos. Amigo oyente, gracias a Dios, gracias también a estos grandes conocimientos ancestrales que nosotros lo hemos heredado de acá, de nuestros ancestros, con el cual pues oramos y vencemos, y también que conocían esto de las cortezas, los yuyos, las plantas curativas, plantas medicinales que son buenas para curar y para sanar a la gente. Es por eso que la gente se sana y se cura con garantía, amigo oyente. Usted paga la consulta y ya lleva incluido su tratamiento. Recuerde que no damos nada para tomar, son extractos de plantas para frotarse nada más. Y los cambios por aquí lo escuchamos siempre con ustedes. Y recuerde que yo tengo un solo precio. Usted paga la consulta y ya lleva incluido su tratamiento. Esté muy atento porque más adelantito ya estaré pasando los lugares que vamos a estar esta semana. Y también ya para el mes de octubre, que este programa se transmite en diferentes departamentos. y por ende que usted también escucha diferentes direcciones, ¿no? Voy a compartir un caso de una persona que vino por aquí también, que tenía un problema ya, que vino como último recurso ya. Vino sin esperanza, pero retornó y me dejó estas palabritas, escuchémoslas.
9: Creo que estamos acá en Salto y tenemos la persona acá que la vez anterior usted me dio unas palabritas que tenía un problema de quiste, ¿era, no?
10: Sí, buenos días. Yo tenía un problema de un tumor en la vena carótida y es muy difícil hacer cirugía ahí. Entonces me vine a tratar con este señor Antonio y yo ya me creo curada porque todavía no me hicieron los estudios terminados, pero yo ya me creo curada porque se me fue la hinchazón que tenía, se me fue el dolor en el cuello y estoy totalmente renovada. Así que estoy totalmente segura de que este tratamiento es efectivo.
9: Bueno, yo estoy con la tela preocupada, dice que no podía movilizar el cuello, ¿no?
10: No, me dolía el cuello y se me hinchaba. También la nuca me dolía. Y entonces después que empecé este tratamiento, a mí se me fue la hinchazón, se me fueron los dolores y estoy como nueva.
9: No tiene nada, ¿no?
10: No, no tengo nada. Ahora cuando me falta hacer el estudio para comprobar nada más, pero yo ya me lo doy, me lo diagnostico de que sané.
9: Sí, porque la veo renovada, la veo diferente, sí. Ya no tiene ese nódulo que tenía ahí. Sí. Y bueno, para usted ha sido una bendición, ¿no?
10: Bendición, este tratamiento, una bendición haber conocido a este señor Antonio, sin ninguna duda. Yo lo recomiendo. Lo recomiendo personalmente por cualquier problema de salud. A veces hay problemas de salud que el médico no llega a resolverlo. Pero este señor, el tratamiento este para mí fue efectivo y no lo pienso dejar.
9: Bueno, muchas gracias por estas lindas palabritas que nos va a servir para poder ayudar a más personas que por ahí a veces tienen esa duda, esas inquietudes ahí, para invitarlos que vengan, para que vengan a consultar, porque esto es una gran ayuda, una gran bendición.
10: Es una gran bendición de Dios, yo no tengo ninguna duda. Y yo en su momento tuve mucho miedo y no sabía dónde acudir, porque el mismo médico me dijo que es muy difícil la cirugía en la carótida, porque es una vena que está en continuo movimiento. Entonces sentí mucho miedo, pero ¿qué hice? Yo soy cristiana, creo mucho en Dios y tengo fe. Le pedí una iluminación a un camino a seguir, y me entero de este señor Antonio que viene acá. Entonces, pienso yo y veo así que hay que saber ver las señales que Dios nos manda. Y acá estoy en la consulta con el señor Antonio mes a mes, y pienso seguir el tratamiento todavía.
9: Bueno, amén. Gracias a Dios.
10: Sí, bueno. Bendito sea Dios, y yo le deseo muchas bendiciones al señor Antonio también.
9: Gloria a Dios. Usted acá de Fragmento.
10: De Salto, sí.
9: ¿Cómo es su nombre?
10: Elsa.
9: ¿Su número de documento?
10: 347.
7: Bueno, aquí tenemos un mensaje que nos ha enviado una persona. Dice que le gustaría consultar por una hernia, que tiene también muchos calambres, que su padre también está sufriendo de asma crónica, también de los intestinos, que se le seca mucho el vientre. Bueno, como siempre lo decimos, esas personas son las que realmente necesitan nuestra ayuda. Yo le invito para que venga, para que traiga a su familiar, que venga con confianza, que aquí tenemos la ayuda preparada para ustedes, la bendición en las manos para que ustedes las puedan recibir. Así que vengan con confianza y recuerden que cada amanecer es una nueva oportunidad. Quizás ayer fue un día complicado, pero hoy tienen la posibilidad de comenzar nuevamente. No permitas que una dificultad te haga olvidar todos los sueños que todavía te faltan por alcanzar. Confía, lucha y sigue adelante. Así que vengan, visítennos, que aquí nosotros vamos a encaminar su vida hacia un cambio, hacia la prosperidad, hacia la abundancia. Como las personas que ya han venido, que nos dejan esas lindas palabritas, que nos motivan a seguir ayudando a mucha gente y que motivan también a las personas que quizás nos están escuchando por primera vez, están en el lugar indicado. 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Y bueno, aquí tenemos otro lindo cambio.
11: Estamos por acá en Río Branco y tenemos una persona. Cuéntame, amigo, su problema.
12: Bueno, yo tenía problemas de la cabeza, problemas del estómago también. Veía los médicos, me hacían toda clase de estudios y ninguno daba, todo daba bien, como que estaba perfecto todo. Pero yo seguía con el mismo dolencia hasta que consulté con el ecuatoriano y fue el que me ha encaminado, me ha sacado todo eso, esa dolencia. Y espero que me termine curándome, si Dios quiere.
11: Eso, me dice que usted no comía nada, ¿no?
12: No
11: comía nada.
12: No comía absolutamente nada porque el estómago era noche y día sin cesar. No aliviaba ni de noche ni de día.
11: ¿Y ahora?
12: Y ahora estoy comiendo y el estómago no... Ni incluso el remedio, no he tomado remedio para el estómago, no tomo nada. No estoy tomando nada ahora al estómago.
11: Y usted me contaba que taporoto me dice que ha comido, ¿no?
12: Hasta poroto con carne de cerdo he comido. Hasta poroto con carne de cerdo he comido. Y gracias a Dios me ha sentado divinamente todo. Divinamente me ha sentado.
11: Y también tenía usted un dolor a la cabeza, ¿era, no?
12: Tenía mucho dolor, hacía como 2 o 3 meses que sentía la cabeza anoche y me dieron media farmacia de cancel y no hubo nada me curó. Me hicieron toda clase de análisis en cancel, todo lo que hubo, los análisis que hubiera que hacer, hicieron todo. Y todo dio exacto, todo bien salió. Pero los dolores a mí no se me iban, nunca se me fueron.
11: Gracias a Dios vino con fe, mire.
12: Vine con todo.
6: Bueno, vino con fe, amigo. La verdad que no era para el médico. Vino aquí a santiguarse donde el ecuatoriano Antonio le cambió la vida, como ustedes acaban de escuchar. Bueno, queremos avisar, también informar a las personas que nos escuchan en otro departamento, como en Melo, Tacuarembó, en Tranquera, en la ciudad de Rivera, en Artigas y en Salto también, porque este programa se transmite en la tarde en Salto. Ya estaremos para el mes de octubre de retorno. Y vamos a invitar, obviamente, a las personas que nos están escuchando en el departamento de Río Negro y en la ciudad de Soriano también, en la ciudad de Dolores, porque mañana miércoles 16 de septiembre doy consulta en Fray Bentos, Hotel 25 de Mayo. Atiendo de 8 a 12 mañana en Fray Bentos, Hotel 25 de Mayo, de 8 a 12. Y recuerde que mañana miércoles desde las 14 horas hasta las 17 horas voy a estar en Dolores, en Hotel Dolores. Y recuerde también a las personas que nos escuchan en Río Branco, que este viernes 18 de septiembre doy consulta en la ciudad de Río Branco, Posada RBP, que está en la doble vía, frente a la América. Y para este sábado 19 de septiembre, que también atiendo en la ciudad de 33, en Posada El Cañaveral. Atiendo de 8 a 12 y a partir de la hora 13, que también atiendo en la ciudad de Varela. En Hotel Patrón damos nuestra consulta, Melissa.
7: Así es, Antonio. Bueno, vamos a terminar este programa, como ya es habitual, con una linda y poderosa oración. Señor, cuando lleguen las dificultades, danos fuerzas para continuar. Cuida nuestra salud, protege a nuestros hijos y seres queridos. También permite que en nuestras familias reine la unión y el amor. Bendice nuestras manos para trabajar y danos oportunidades para alcanzar nuestros objetivos. Ayúdanos a confiar en ti, aun cuando no encontremos respuestas. En el nombre del Padre, del Hijo y del Espíritu Santo. Amén. Nos vamos por hoy, queridos amigos, pero llevamos la esperanza de volver a encontrarnos el día de mañana. Que tengan un lindo y excelente día.

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5: A la luz del Evangelio, hoy martes 15 de septiembre, memoria obligatoria de Nuestra Señora de los Dolores. Proclamación de nuestro Señor Jesucristo según San Lucas. Jesús se dirigió a una ciudad llamada Naín, acompañado de sus discípulos y de una gran multitud. Justamente cuando se acercaba la puerta de la ciudad, llevaban a enterrar al hijo único de una mujer viuda, y mucha gente del lugar lo acompañaba. Al verla, el Señor se conmovió y le dijo: «No llores». Después se acercó y tocó el féretro. Los que estaban se detuvieron y Jesús le dijo: «Joven, yo te ordeno, levántate». El muerto se incorporó y empezó a hablar, y Jesús se lo entregó a su madre. Todos quedaron sobrecogidos de temor y alababan a Dios diciendo: «Un gran profeta ha aparecido en medio de nosotros, y Dios ha visitado a su pueblo». El rumor de lo que Jesús acababa de hacer se difundió por toda Judea y en toda la región vecina. Palabra del Señor. Queridos hermanos y hermanas, el Evangelio de hoy nos presenta a Jesús encontrándose con una madre que acababa de perder a su único hijo. Ella camina llena de dolor, pero Jesús, al verla, se compadece de ella y le dice: «No llores». Qué hermoso saber que Jesús mira nuestro dolor y no permanece indiferente. Él conoce nuestras lágrimas, nuestras preocupaciones y esas situaciones que muchas veces nos hacen sentir que ya no podemos más. Jesús se acerca al joven y le devuelve la vida. Con este gesto nos enseña que aun cuando nosotros pensamos que todo está perdido, para Dios siempre existe una esperanza. Quizás hoy alguien que nos escucha está pasando por un momento difícil. No pierdas la fe. Jesús también se acerca a tu vida y te dice: no tengas miedos, yo estoy contigo. Pidamos al Señor que nos ayude a confiar en Él, que nos dé un corazón sensible para acompañar a quienes están sufriendo. Que Jesús renueve nuestra esperanza, bendiga nuestros hogares y nos recuerde cada día que nunca estamos solos cuando caminamos de la mano de Jesús. Por eso, pidamos a nuestra Madre, la Santísima Virgen, que nos cubra con su manto maternal, que derrame abundantes bendiciones sobre cada uno de nosotros. Recuerda, escucha, que en fe el Señor te está hablando. Recuerda que la celebración eucarística del miércoles a viernes es a las 17 horas, el día sábado a las 18 horas y el domingo a las 9:30 el rezo del rosario y a las 10 de la mañana la Eucaristía. Te esperamos.

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Oyente, ¿cómo están? Sean todos bienvenidos. Comenzamos con el informativo central de la radio que pertenece a este día número 15. Hoy es martes 15 de septiembre del año 2020.

0: 99 la humedad y 10 kilómetros la visibilidad horizontal. Para lo que resta del día, nuboso cubierto, periodos de algo nuboso, 19 la máxima prevista para hoy. Para mañana, 4 la mínima, 18 la máxima, claro y algo nuboso con neblinas. El jueves, 3 la mínima, 20 la máxima, claro y algo nuboso con neblinas. 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
0: 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Recordá, 091-52-66-67. Tranqueras Padel, 091-52-66-67. Otra más de El Campito Fútbol 5. ¿Qué presenta hoy la cotización de la moneda? Vamos con el dólar. Hoy el dólar a la compra 38,95, a la venta 41,35, el euro 44,11, 48,97, el peso argentino 0,02, 0,20 y el real 6,85, 8,55, compra y venta respectivamente. 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
0: Vamos a compartir ahora las noticias destacadas que estaremos desarrollando en este informativo. 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
0: Vamos a compartir ahora las noticias destacadas. Les recuerdo que todas estas noticias usted las puede ver y comentar en nuestro Instagram, arroba frontera UI, es coproducción con Paratura Nuevo en arroba tranqueras, así estamos. 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
1: 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Vamos con la información. El presidente del Rotary Club Rivera Este, Julio Pérez, anunció en Frontera Abierta la llegada del proyecto Miradas Claras para un Futuro Brillante, que este miércoles pasado, 9 de septiembre, realizó en la escuela número 124, una pesquisa visual a casi 60 niños con atención y lentes gratuitos para aquellos que lo necesitaron. Pérez destacó además el trabajo de Rotary Tranqueras en salud bucal, señalando que ambas iniciativas se complementan. En otro orden de información, docentes de formación digital, docentes del Liceo Número 1 Tranqueras participaron del seminario Redes Sociales, Inteligencia Artificial y Ciberdelitos, dictado por los doctores Matías Acosta y Fabricio de la Rosa, quienes abordaron los riesgos, responsabilidades

0: y consecuencias del mundo digital. La directora de dicho centro, Andrea Fernández, destacó la instancia como una herramienta de reflexión y formación docente. El encuentro apuntó especialmente a la prevención, brindando conocimiento para identificar riesgos y actuar antes de que una situación digital termine convirtiéndose en un problema real. 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Pausa y venimos con la información de carácter local y el parte policial del día de hoy de Jefatura de Policía.
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0: 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Hablamos de Ricardo Igarzábal, Agronegocios, que presenta hoy la información local. ¿Estás enfermo? ¿No puedes caminar? ¿Te duele la columna? ¿Tienes nódulos en el seno? ¿Ruidos en la cabeza? ¿Varices, mareos? ¿Te sientes deprimido, angustiado, con miedo? ¿Abandonando tu hogar, tentado al suicidio? 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Los espera todos los sábados de 15 a 17 horas en Agraciada sin número entre 19 de abril y Antonio Amorós. Llama y serás atendido gratuitamente. Pastor Alejandro Quisolar, 095-20-63-59. Atención, primer corre caminata, actividad saludable, primer corre Tranqueras 2026. El secretario de la Alcaldía de Tranqueras, Lorenzo Barruti, anunció la primera edición de la Corre Tranqueras, una corre caminata por la Semana del Corazón, con recorridos de 2,5 kilómetros y 5, abierto a todas las edades y donde se podrá caminar, trotar o correr. Las inscripciones cuestan 200 pesos sin camiseta y 500 con camiseta. Pueden realizarse en la alcaldía y o a través de las redes del municipio. Mi escribana de confianza se llama Federica Da Costa. Federica está atendiendo por agenda. Usted la llama, se agenda, va día y hora confirmada por los dos a calle Las Piedras, esquina Artigas. La escribana está en el 091-2299-82. Desde la Liga de Fútbol de Tranquera se informan los resultados del pasado domingo. 13. En más 40, Piquete 2, City 1, Peñarol versus Artigas. Artigas derrotó a Peñarol en más 40 a 2-0 y por ende fue campeón invicto en más 40 Artigas Fútbol Club. Valla menos vencida, Artigas Fútbol Club, goleador del torneo, Víctor Furtado de Artigas Fútbol Club, mejor jugador del torneo, Richard Barreto del Artigas Fútbol Club, el Fair Play más 40 para el Club Atlético Peñarol. En sub-20, Artigas Fútbol Club 2, Club Atlético Tranquera 0, Peñarol y Nacional empataron 0-0. Con ese empate, campeón de clausura el Club Atlético Peñarol. Próximo domingo, final definitoria para ver quién es el campeón del año 2026 en la categoría sub-20 entre el Club Atlético Peñarol y el Club Nacional de Fútbol. Gracias a todos por su apoyo y colaboración, dice la Liga de Fútbol de Tranqueras. 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
0: 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Proyecto Puente, prevención y posvención del suicidio. ¿Qué podemos hacer? Especial invitación a instituciones educativas y de salud. Esta jornada será el jueves 17 de septiembre de 19 a 20 horas con el psicólogo Ernesto Martín Santana en el Salón Parroquial Sagrado Corazón en la ciudad de Tranqueras. ¿Ya probaste las milanesas exquisitas, prontas para freír del buen sabor? 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Hacemos una pausa y venimos con la información policial, con el parte policial.
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0: 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Nos remitimos al parte policial del día de ayer, no ha llegado aún el de hoy, solicitó colaboración para dar con el paradero de Ezequiel Gutiérrez Ledesma, uruguayo de 15 años. Por cualquier información, 911 o 2030-6000, excepcional décima. Ampliando comunicado con relación al adolescente de 15 años, que en la tarde del sábado fue interceptado e intervenido en barrio La Arenera, al cual se le incautó una navaja tipo sevillana de aproximadamente 8 centímetros. El mismo fue puesto en libertad por disposición judicial. Detenido por amenazas en la tarde del día domingo, personal de la URP concurrió al asentamiento de La Colina en proyectada número 4 por desorden. En el lugar se pudo establecer que habría originado un altercado entre dos vecinos, donde uno de ellos le habría amenazado con un cuchillo. El otro masculino, que se encontraba retirado al ver la presencia policial, se dio la fuga en un automóvil marca Peugeot 207, matrícula brasileña, para luego abordarlo en Felipe Álvarez y Arturo Núñez e ingresar a una finca siendo detenido. El masculino, 45 años, fue sometido al test de espirometría, siendo el resultado de 0,30 gramos de litro por de alcohol en litro de sangre. De entregar a la fiscalía, tomar acta a la víctima que constituya domicilio y se le permita retirarse. A vigiato de un campo en camino Villico, faenaron una vaca raza Charolais y una Aberdeen Angus, las que únicamente se llevaron cuartos y paletas de las mismas. De una camioneta estacionada en calle Daniel Fernández Crespo, Barrio Centro, hurtaron una rueda auxiliar. En estos casos trabaja Zona 1 en coordinación con Fiscalía de turno. Bien, así esta mañana estamos llegando al final de este informativo. 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A los oyentes, como siempre, agradecerle a los que nos escuchan y a los que nos están viendo a través del Facebook FM Tranqueras Identidad Uruguay. Podemos decir y afirmar que ustedes y nosotros quedamos informados a través de la primera. Buena jornada.
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6: Bien, comenzamos la previa, son 19 los minutos que pasan las 9 de la mañana. 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
6: Escribana Federica da Costa, Viera Fernández, Negocios Rurales.
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6: Miguel Matos, Representaciones, me llama Cufó, dice Matos.
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6: Y Viera Fernández, Negocios Rurales. A todos, gracias, bienvenidos.
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6: Muy buenos días, señor Mario Viera Anselmi, como le gusta decir.
8: El propio.
6: ¿Cómo anda?
8: ¿Viste que dicen el propio?
6: Lo veo bajito ahí, Mario.
8: ¡Horrible!
6: No, bueno, lo mató Carlito.
8: Primero que todo, buenos días a toda la audiencia que nos sigue martes y jueves en este previa de Frontera Abierta. Con un saludo especial a Miguel Ángel Matos Ribeiro, que está trabajando en su profecía, su entretenimiento que tiene con los vinos. Hoy llegó el amigo Bonomi desde la ciudad de Florida. Bueno, medio inapropiado el día porque tendría que haber venido en el día miércoles, claro, y se adelanta justo en el en lo que, porque aparte esto ya es una obligación de venir, ¿no? Salvo.
6: No, esto para mí lo hizo Pertman para que no venga Matos.
8: Porque si no le pega a Nacional. Bueno, un saludo a los dos allá que están trabajando, y estamos aquí en esta jornada para deshilachar con el amigo Carlos María da Rocha, que le doy la bienvenida.
9: Buen día, Mario, buen día, Edgardo. Como siempre en la previa deportiva de Frontera Abierta, aquí en la 107.3 Tranqueras FM, en un día soleado, agradable, con un poquito de frío, sí, pero agradable al final, con el sol, que es lo que todo el mundo reclama. Destacando los aspectos deportivos fundamentales del fin de semana, que son del campeonato clausura del fútbol uruguayo, con la participación de los grandes, con diferentes

0: de resultados. Nacional empató frente a Wanderers 1-1 y Peñarol le ganó sin problemas a Albion 3-1.
1: Y tuya más grande.
0: Bueno,
1: grandes.
0: Los equipos tradicionales.
1: Montevideo,
0: los equipos tradicionalmente llamados grandes. No sé si actualmente son grandes. Ese es el tema, ¿no?
1: Ahora, entre los hinchas, los directivos han dejado mucho que desear de grande, grande cantidad de gente. Pero hoy,
0: fíjate que si son grandes, que son los que destacamos acá, el resultado de Peñarol y de Nacional. No decimos los otros resultados, como por ejemplo que ayer ganó otra vez el equipo de Torque frente a Liverpool, que Deportivo Maldonado también está ahí punteando el campeonato. En definitiva, siempre destacamos a Peñarol Nacional por la tradición que tiene.
2: Racing que viene
0: Racing que viene primero en la anual.
1: No, vamos a aclarar las cosas,
0: Bueno, aclare.
1: El dueño del circo, el que está invicto con todos los puntos ganados, jugados,
0: Torque,
1: es Montevideo City Torque, con un partido menos jugado, porque el partido no se jugó con Peñarol
0: también tiene un partido
1: que
0: menos
1: se va
0: jugado.
1: A jugar en el 30 de septiembre. Pero ni así, en la tabla, Peñarol alcanzaría a Torque. Le gana a Torque, hace 13 puntos, porque no te olvides que le quitaron uno. Uh-huh. Y Torque tiene 15. Primero en la clausura está Torque con 15, Liverpool, que le ganó ayer 3-1, 13 puntos, Cerro, que viene con todo, con el Brian Alemán en punta y la dirección de Capuccio, lo puso con 13 puntos, está segundo. Racing tiene 11, Peñarol 10 con un punto menos y un partido, un punto que le quitaron.
0: Y un partido menos
1: un
0: jugado.
1: Un partido menos jugado, pero es un partido mañero, ¿no? Juventud con 9, Deportivo, Boston, Nacional y Wanderers tienen 8 puntos. En la tabla anual, Peñarol y Racing tienen 52, Torque tiene 50, y que si le gana a Peñarol puede pasarlo. Deportivo Maldonado, que tú hablaste ahí, tiene 49, Nacional está quinto con 43. Hoy, depende, siguen Liverpool y Central Español. Hoy Nacional entraría en la Sudamericana. Hoy. No, está. No terminó todavía.
2: No quiero nombrar nombre de periodista de Montevideo, pero me hace acordar a ellos, Mario, usted.
1: ¿Por qué?
2: Y porque sí. Torque, sí, pero Racing es mejor que Torque. Ahora usted me dice, está, ganó 5 partidos.
1: Para. No me gusta mucho Fantino, pero.
2: No.
1: Para un poquitito. Yo no escucho los periodistas de Montevideo. No los escucho.
2: Ayer ahora la amenaza es Torque. Todos hablan de Torque ahora.
1: Pero pará un poquito. Pero ¿cómo no voy a hablar? Está jugando 3 campeonatos. Es el único equipo uruguayo que está jugando 3 campeonatos.
2: ¿Y cómo dice usted? ¿Y usted qué dice? ¿Para qué les pagan? No es lo primero que dice usted.
1: ¿Cómo
2: ¿Para qué les pagan a los jugadores?
1: Y para jugar.
2: Entonces.
1: ¿Cuál es lo grande? Liverpool, que es copetudo, que viene bien en este campeonato. Liverpool, dirigido por Jorge Fossati. Un cuadro que está bien armadito, ¿no? Pero ayer yo lo miré el partido.
2: Yo lo vi también.
1: Y con...
2: Tuvo mala pelota Liverpool que...
1: Sí, pero con un equipo de alternativa lo lastimó.
2: También, eso sí.
1: Y terminó jugando gran parte del partido con 10. Uh-huh. O sea que, ¿cómo querés que no hable de Torque?
2: No, pero
1: mi programa que miro, no hablan de Torque. Tienen una preocupación, Kesman le va a dar algo, Le va a dar algo a Alberto Kesman.
0: O sea, que escuchás a periodistas montevideanos.
1: Sí, pero saqué inmediatamente, gracias a Dios. Porque el tipo tiene una preocupación que Nacional... Y Nacional había jugado el sábado, Peñarol el domingo, y ellos hablaban del partido del sábado. Pero, saqué. Porque parece que tienen como una preocupación, bueno, que se joda. Como que se joda Peñarol, que le quitaron los puntos y que rompen el estadio los hinchas y que juegan sin hinchas. ¿Por qué? Porque estamos pasando por una crisis social, cultural, pero bochornosa en nuestro país. Y se refleja en el fútbol. Porque es algo inadmisible que pase eso. Que somos 3 gatos locos, hace más de 200 años que somos 3 millones de habitantes y nos salimos esos 3 millones de habitantes y nos peleamos todo.
0: y no hay por ahí una señal de que nos vamos a recuperar de esta crisis social que decís tú.
1: No. Va a demorar muchos años y tiene que pasar algo. Tiene que nacer un ser humano ahí que cambie. Porque mientras sigamos priorizando cosas infantiles, aparte, Montevideo, que es la capital de la República, capital de todo, porque Montevideo no sabe lo que pasa acá en el interior del país. No tiene la menor idea de lo que es el Uruguay. Los tipos de allá, los Illuminatis esos que se ponen en... los nombran ministro y no tienen un cacuete de lo que es la realidad del resto del país. Y ni se interesa porque allá está 1,5 millones de habitantes. Allá se desarrolla todo. Bueno, en este momento se está desarrollando la exposición rural del Prado. Es en Montevideo. Y Montevideo es asfalto. Montevideo no tiene ganado. Llevan las cabañas llevan a exponer. Pero, ¿qué pasa? La tenés que hacer allá, porque allá donde está el público que visita. Y bueno, y los están tan arrebatados de todas las marcas, de todos los productos. Y tenés cómo vender, porque si vos sacás de Montevideo eso, ya no se traslada ni la mitad de las personas. Va a venir gente, pero no tomar un ómnibus, tomar su auto e ir hasta el Prado allí y visitar, porque no es solo la exposición de los animales y la venta de los animales, sino todo lo que trae consigo miles de personas que trabajan cuidando los bichos, exponiendo los bichos, los stand de todos los productos, desde alimenticios, estaba llegando a la música.
0: El trabajo se hace en el interior del Uruguay en cuanto a los animales. Ahora, la vidriera es
1: la vidriera y el público está allá.
0: Está en Montevideo.
1: Y el de mayor poder adquisitivo, ¿me entendés?
0: Sí, la mayor cantidad de público, evidentemente.
1: Es muy interesante y bueno, y yo hace minutos estaba con un cliente que es un profesor de la UTU, en el cual va a llevar 30 chicos de la agraria a visitar, a conocer Montevideo porque no lo conocen. Por eso yo te digo,
0: se pierden muchas cosas.
1: No, pa' loco. Tienen que conocer la realidad. No conocen el Marbo. No conocen el Río de la Plata. Así, en cantidad, sí. Tienen todo el derecho del mundo de conocerlo.
0: No, por supuesto. ¿No?
1: Pero que esto es una casualidad, porque... Mirá, la realidad es otra totalmente distinta, totalmente distinta. Bueno, los resultados de la sexta jornada del campeonato uruguayo dijo que Racing, el cuadro que
0: destaca
1: el amigo Edgardo, ganó 3-2 de Boston River. Cerro Largo y Central empataron 0-0. Wanderers empató con Nacional 1-1. Progreso le ganó a Cerro. No, acá está mal. Progreso le ganó a Cerro 1-0. No, al revés. Cerro ganó, porque si Cerro está allá arriba. Equivocación del escribiente. Juventud Danubio 1-1. Sí, lo miré ese partido. Lo empató al final. Lo tenía todo para ganar Danubio. No supo matarlo, ganando 1-0 ahí en la postrimería del partido. Lo tenía todo para ganar, Erran los goles. Y tomó el gol y empató 1-1. Una infamia fue. Defensor le ganó a Deportivo Maldonado 1-0. Peñarol y Torque, los dos ganaron 3-1. Peñarol al Albion y Torque a Liverpool.
0: También
1: Peñarol no se despeinó. Ese fue. ¿Estoy bien en esa?
2: Más o menos.
1: No atacaba tanto, pero fue una táctica. ¿Vos viste el partido, Carlitos?
0: Vi un pedazo del partido.
1: Viste que Aguirre no quería que lo apretara. Viste que Peñarol a veces hace esa jugada que sale, por ejemplo, el centrodelantero Arezzo, que ofició de capitán este fin de semana. Apretarlo al rival adelante y él lo quería esperar más atrás y era para sacarle el contragolpe. Quien en uno de sus contragolpes lo mató y le metió.
2: En 13 minutos le hizo los goles, Peñarol. Sí.
1: Y terminó con el cuadro. Después, viste que le entregó la pelota, hizo cambios. Pero está, tenés rescate. Viste que arma otros esquemas con línea de tres. Salió con Pexela de titular. Después lo cambió. Y bueno, y no utilizó a Oliveira, no sé qué pasó. Al capitán Oliveira. Hizo unos cambiazos ahí, pero anduvo muy bien este Darias por como medio lateral carrilero.
0: ¿Por derecha?
1: ¡Por izquierda!
0: ¿Por izquierda?
1: Por izquierda, en el segundo tiempo entró Espinosa y él lo pasó para la derecha.
2: El fútbol, el mediocampo de Peñarol pasa por Remedy y Darias. Se complementan muy bien los dos.
1: No, y tuvo un excelente partido.
2: Pero por eso mismo, lo adelantan un poquito de área y le sobra cancha a Remedy. Porque Remedy, a pesar de ser 5, es muy inteligente.
1: Maneja muy bien el balón. Maneja muy, muy, muy bien el balón.
0: O sea que no se lo quita, sino que entrega el balón.
1: ¡Ay! Hizo una jugada para el gol de ¿quién fue? El gol de...
2: ¿El gol del Indio? ¿Del Indio?
1: ¿El gol del Indio? Fue creación de Remedy. Toda la jugada de Remedy.
0: En los últimos partidos viene generando situaciones de gol Remedy.
1: Interesante.
0: No solo quitando pelota en mitad de cancha y trajinando como trajina, como parece un uruguayo, como dicen todos, sino que está habilitando a situaciones de gol también. Es decir, que es un jugador que se ha complementado muy bien en el fútbol uruguayo, que se adapta al fútbol uruguayo y que le está dando a Diego Aguirre y a Peñarol muy buenos resultados.
1: Sí, sí. No, viste que cuando ganás... Y cuando más o menos hubo momentos de toques que me gustó Peñarol, así, con un Pierre, con...
0: Pasa René, que tiene un plantel muy bueno, Peñarol.
1: El Indio Fernández, pero...
0: Hay que aceptar que Peñarol tiene un buen plantel. Tiene un buen plantel, Peñarol. Es cuestión de saber utilizarlo, de saber usar esos jugadores en el campo para sacar los buenos resultados. Pero Diego Aguirre se maneja con un buen plantel. Realmente ya tenía un buen plantel y con la contratación del argentino Jaime ha complementado todavía más el equipo.
1: No, y ahora vino este muchacho, Pesela, que tiene mucha, mucha, mucha experiencia.
0: Si viniera Nico de la Cruz, como se pensaba en un momento, bueno, sería ideal, ¿no? Pero...
1: Pero ya se hablan de otros valores, ¿no? Medio complicado que llegue.
2: El problema de la Cruz lo sabe bien de la Cruz, ¿no? ¿Sabe cuál era el problema? Estaba todo arreglado con Peñarol. Lo que no le arregló Peñarol es que Aguirre le dijo, no te puedo asegurar la titularidad. Era lo que quería.
1: Y ya venir titular.
2: Sí, claro. Y bueno, pero es normal, Mario.
0: Y mirando el plantel de Peñarol, o sea, como viene jugando Peñarol y los titulares de Peñarol, es una realidad de Diego Aguirre, no puede asegurar la titularidad a Nico de la Cruz, no puede, es difícil.
1: Sí, porque tiene, por ejemplo, un Pierres, que es jugador de Peñarol, que, bueno, es una posible salida, ¿no?
2: Es plata. Al revés de invertirlo, van a agarrar con él.
1: ¡Claro! Exactamente.
2: Entonces
1: vos tenés que patrocinar, darle minutos a un chiquilín como que ha demostrado chispazos de buen fútbol en unos pasajes. Lo que pasa es que el jugador también está la parte mental, ¿no? Es complicado ser jugador de fútbol. La gente ve que hacen plata, hacen fama. Tú ves a Vinicius acompañado y te tienta, pero
2: no, pero yo creo que
1: porque es por la plata, ¿no? Porque yo creo que por la carita de él
2: hay un detalle que la mayoría no están resaltando de Peñarol, que me parece que yo no sé si es casualidad o qué, pero la formativa de Peñarol viene en ascenso. Mire que salen jugadores de la formativa de Peñarol, están saliendo jugadores, Mario. Y eso nadie hace hincapié en eso. Y estamos hablando de Barbosa, estamos hablando de Herrera. Mire que hay jugadores, usted recién lo nombraba, deben de haber 6, 7 jugadores. Ayer, por ejemplo, vi el clásico de tercera. Y Müller Thaler le encajó 2 goles y no hizo 4 porque... Pero despegado el gurí, ¿no? Y yo le decía a Hernán, viste, eso es confianza. Y le hacen un penal. Y los mismos compañeros le dan la pelota diciendo, dale que sos vos. Lo quieren... Y Muletarle ayer hizo la diferencia y Muletarle le ganó a Nacional en tercera.
0: ¿Quiénes son los que trabajan en Peñarol en tercera?
2: Está... ¿cómo es que se llama? El grandote aquel que era defensa de Peñarol. Ahora le digo, Carlito, ahora le digo.
1: Pero no es Nicolás Rotundo, ¿no?
2: No.
1: ¿Zaguero?
2: Era Zaguero, sí. Un nombre, 4 letras el apellido, Morquio puede ser.
1: No, Morquio era de Nacional.
2: Sí, ahora acá me deben de estar diciendo, a ver, ya le digo.
1: Chagas debe estar diciendo.
2: Ah, eso. Sí, sí, sí.
1: ¿Eh?
2: Julio Mozo, Chaga.
1: Julio Mozo.
2: Claudio Chaga, un crack. Este es mi asistente. Mi asistente virtual.
1: Julio Mozo.
2: Eso.
1: Sí, jugó. Fue 5 en Peñarol. 5.
2: Sí, bueno.
0: Sí, fue volante. Me acuerdo si fue 5, 8 o 10, pero fue volante.
1: Fue volante. Mirá. Ser jugador de fútbol no es lo fácil. La gente ve el resultado final, pero mira que te comes los nervios, ¿viste? Hay jugadores que, por ejemplo, en su equipo, por ejemplo, que nació, anda más o menos. Yo te voy a dar un caso. Peñarol ha tenido graves problemas en grandes partes de pasajes de estos últimos años con el lateral izquierdo. ¿Es así? ¿No?
0: Sí.
1: Bueno, sin embargo, Derritis es titular indiscutido en San Lorenzo de Almagro, que miré ayer también con Independiente, porque como Independiente está el muchacho este que fue técnico nacional,
0: Jackson Viera,
1: con Ribair Rodríguez de ayudante técnico, y es complicado dirigir a Independiente, muy complicado.
0: Mucha presión.
1: Un cuadro complicadazo, aparte hinchada...
0: pesada.
1: De la pesada, ¿viste? Y San Lorenzo lo dirige Insúa, que todavía usa la melena que era antigua, ¿no?
0: De cuando jugaba.
1: Y está jugando, por ejemplo, en San Lorenzo también el zaguero de Nacional. Corujo. Está jugando Corujo de compañero de Derritis.
2: Mucho descarte.
1: ¿Eh?
2: Mucho descarte ahí en ese cuadro.
1: Descarte, ya más.
2: ¿Y el Nacional tenía que jugar? ¿Podía jugar?
1: No, porque viste que Nacional, que él era de las inferiores.
2: Lo que ha sido de picadora de carne Nacional en el último tiempo no está escrito.
1: Pero lo que pasa es que
2: es impresionante. Escuchame. En técnico y en jugadores.
1: La directiva de Peñarol Nacional es muy similar. Ruglio hace los negocios para peculio de él y el Perman lo mismo.
2: Pero usted critica a Ruglio, yo lo entiendo. O sea, no. Pero Mario, miremos lo que ha hecho Ruglio.
1: Ah, no sea malo. Pero solamente
2: ¿qué?
1: Solamente con darle entrada a los energúmenos.
2: Usted estuvo aplaudiendo a Damián y que fuimos con... Y a Damián hacía lo mismo, Mario. Damián se sentaban en el escritorio de él los líderes. Lo que pasa es que, claro, no era tan nocivo como ahora. Ahora yo hago así y usted me quiere hablar más alto. Y ahí salta Galito y quiere hablar más alto.
1: El tema problema que hay. Entran gente que está proscrita para entrar al campo
2: de juego. Pero eso es lo que dijeron, yo no lo vi adentro del estadio. Porque yo le puedo decir a usted ahora acá al aire, no, pero mirá, Mario, que tal cosa que usted dice, Edgardo tiene 400 años.

0: porque con la cámara todos queremos ser Gardel y Lepera. Ahora, que esté adentro, a mí comprobámelo. Yo lo que no le creo a Rulo que no haya sabido que hayan hecho esa cosa ahí. Y el otro día lo vi jurar por los nietos, que él siempre habla de los nietos sagrados. Y él dijo, le juro por mis nietos que no sabía. Yo le, y estaba, justo estaba con mi madre, dice mi madre, si sigue a ser mentira, es un atorrante bárbaro. Porque ya jurar por los nietos, en eso yo digo, che, pa, acá, porque yo no puedo creer. Porque usted mañana encuentran un doble piso en su casa y usted dice, no, pues yo no sabía, dice usted, pero Mario, no puede ser que usted no sepa lo que pasa en su casa. Es imposible. Entonces, eso es lo que yo no le llevo a Rulo. Pero después lo que ha hecho Rulo, me ha traído los jugadores que queremos. Porque la verdad, ha traído los jugadores. ¿Será malo, bueno, regular? No sé. Pero lo tiene a Peñarol, según ellos, está 0-0. Porque no está ni debiendo ni... Y cuando entró... No, sí. El problema es que tiene para cobrar. Es como usted, Mario. Si yo vengo a usted, Mario, y le compro 300 mil pesos en ropa, a pagarle en diciembre, ¿usted no cuenta con esa plata?
1: Mientras no está en el bolsillo, ¿no?
0: Pero usted sabe que está ahí, Mario. Pero usted no puede hablar que perdió dinero. Si usted tiene 300 mil pesos vendidos...
1: ¡A cobrar!
0: ¿Y qué garantía tiene? No, el Banco Santander. El banco... ¿Y la que tienen ellos? ¿Es la que tienen ellos? ¿Y qué hizo ahora? Y parece que van a hacer ahora, dice que este jugador... va para Gremio y se quedaría saldado
1: Herrera
0: y quedaría saldado la cuenta de es un negocio, Mario.
2: Nahuel Herrera
1: a Gremio y con finaliza eso, la cuenta con
0: y no y más plata para arriba de Peñarol, ¿no? Estamos hablando de por lo menos 6 millones de dólares
1: arriba,
0: claro, más el cero con
1: la cuenta de Arezzo.
0: Y se tiene que hacer cargo de lo de, que le debe dos cuotas ya a River Plate de acá, que es de acá que tiene que pagarle, creo que es como un millón de dólares que tiene que agarrar River Plate de Uruguay por Arezzo. Eso le tiene que pagar el Gremio. Era una cuota Peñarol, una cuota Gremio, de la venta esa que se hizo. Ahora se haría cargo todo Gremio. No se sabe todavía, porque dice que si vuelve en este 2026 y juega bien, dice que hay cuadros en Europa que pagarían entre 2 y 15 millones de dólares.
1: ¿Por Arezzo?
0: No. Por Herrera.
1: Por Nahuel Herrera.
0: No iría a Gremio, pero Gremio está apurando. Y se ve favorable eso. Plata en mano, pero el problema es que el Gremio no tiene un peso. Ese es el problema.
1: ¿Te queda debiendo?
0: ¡Claro! Y después
1: pero los cuadros de Gremio,
0: después traen dos o tres jugadores de Gremio para Peñarol. Entonces, por eso es que no es muy fiable la garantía de Gremio. Por eso que Peñarol y el hombre el Z dice que maneja todo. Entonces yo digo, yo estoy de acuerdo. A mí me encantaría que fuera Barrera el próximo presidente de Peñarol.
1: Yo, mirá, uy.
0: Pero yo no puedo ser detractor de Rubio viendo todo lo que ha hecho.
1: No, pero escúchame, vos le ves las entrevistas, le vi varias entrevistas, ahora ya ni lo miro más. Y él siempre es un políticamente, saca las preguntas políticamente, ¿viste? Y siempre tiene, bueno, y anda contando, por ejemplo, los puntos. Vos tenés que ver que un Peñarol desde hace 38 años no es campeón de Uruguay.
2: No es campeón de América.
1: De América, ¿me entendés? Eso, esos campeonatitos de acá, en tres casas...
2: Bueno, y es la realidad de lo que hay hoy en día.
1: Podés participar, vos, pero ponés empeño.
2: No. Con la actualidad deportiva a nivel mundial y la parte económica, es difícil pensar que un Peñarol, un Nacional, puedan volver a glorias anteriores en el terreno internacional. Es complicado. Hay una realidad difícil. Claro, solo con ver la cantidad de clubes de Brasil y de Argentina que participan y la cantidad de uruguayos.
1: Con el sistema ese que la Conmebol implantó de 8 equipos argentinos, 8 equipos brasileños, 6 argentinos y 2 uruguayos. Ahí ya. O sea, va a ser en desventaja. Porque...
0: Pero, ¿y Torque?
2: Bueno, es una excepción.
0: Sí, bueno, pero entonces se puede.
1: Peñarol
0: llegó en el 2011 a la final.
1: Es mentalizar.
0: Defensor ha llegado a cuartos de final.
1: Pero
0: y seguimos.
1: Peñarol y Nacional anduvieron. Bueno, claro. Y medio tirando unos

0: unos años antes, atrás así, Peñarol en el 2011 llegó a la final. La final. Pero empatamos acá 0-0 y perdimos 2-1 ya. O sea, si vos miras de afuera, no fue tan grave.
1: Pero si no, no hubiesen robado a Peñarol contra Racing, cuando lesionaron a este Fernández, yo para mí Peñarol llegaba a la final de nuevo. Y no porque sea hincha, sino por viendo lo que hacía Peñarol en la cancha. Cuando le ganamos Flamengo, ¿te acordás?
2: Sí.
1: Y después se la comió con Racing.
2: Sí.
1: Ahí le robaron a Peñarol. ¿Por qué? Porque bueno, hay veces que se puede y hay veces que no se puede.
0: Bueno, yo en The City Torque, que vos no querés que yo hable de City Torque, está, es un cuadro medio extranjero, porque está viene plata de Inglaterra. Pero ¿qué pasa? La administran bastante bien, tienen un técnico que trabaja bien. Hay que decir que Méndez no es un bebé de pecho.
1: El jugador uruguayo, Mario, es el tipo más... Es como todo. Yo le digo, yo tengo un amigo que
0: y no
1: jugó,
0: tiene presión.
1: Yo le digo, no, ahí va, voy a eso. Yo tengo un amigo que jugó Nacional y se fue a City Torque. Y él me decía, Edgardo, ¿vos sabés lo que es ir el primero con la tarjeta y cobrar tu plata? Arreglate $30,000, $40,000, $5,000, $100,000. Vos vas, cobrás y te vas para tu casa. Y lo único que tenés que hacer es jugar al fútbol. Y no tenés nadie que te esté, vamos arriba, vamos. O sea, eso ya... Duermen tranquilos los tipos. Y estos tipos que están en Torque, hay jugadores que cobran más que lo que cobran jugadores de Peñarol y Nacional, Mario.
0: Te creo, los juveniles de Peñarol y Nacional cobran muy poco.
1: No, pero también de los otros. Mirá que este que era zaguero de Peñarol, yo creo que el que más pagan ahí, pero claro, es un tipo, es un padre allá adentro. Están sacando todas las...
0: Cajemacher.
1: Claro. Y Salomón, este que es de San Gregorio, vino, está cobrando muy bien también.
0: Sí, no, pero tiene gurises jóvenes, fuertes. Lo ves físicamente...
2: Vos decís que en este caso es una ventaja para Torque no tener hinchada.
1: No tener hinchada. Para el jugador, Miguel. Sí. Porque imagínate vos, que te paguen lo que vos en Peñarol, vos vas a Peñarol y le arraste a dos pelotas, se te vino abajo el estadio. Sí. Entonces vos empezás para atrás.
0: No, y el Torque no pasa nada.
1: Al contrario. En el Torque hacen jugada, como dice Mario, y salen en todos los diarios. ¿Por qué? Porque es un cuero chiquito y vos estás con los bolsillos así, la panza así. Entonces, ¿qué te va a importar? Y nadie te está... No,
0: pero tiene un montón de gurises. Yo veía gurises que no sé, desconocidos, pero que tienen un porte físico. Yo miraba ayer, con polenta, ¿me entendés? Entonces por eso rinden. Y tiene un técnico que no es bobo, sabe armar, mueve las piezas, se ve que les habla, porque todos tiran para el mismo lado. No hay la presión y las grietas que existen en los jugadores. En el jugador grande, yo te quiero comer crudo. Un gurí que está sentado en el banco, que ve que ponen al Olivera, que ponen al Hernández, mastica en rabia. Y ese chiquilín después entra y capaz que no rinde. Porque Peñarol tiene un par de juveniles que están en condiciones, porque lo han mostrado en la Copa AUF Uruguay. Yo vi a Dagger, vi a Olase, vi a Brandon Álvarez, vi otros jugadores, juegan bien, tienen buen físico, todo, pero están tapados por las estrellas, ¿viste? Y Aguirre es un tipo que ha tenido una trayectoria ahí en Peñarol que lo respaldan, ¿viste? Pero él a veces se pone el balde. El partido contra Nacional, para mí, armó mal. Un partido ganable.
2: Sí, Peñarol tiene...
0: Y inventó que la línea de tres... No podés inventar... Contra el clásico rival, por más que él esté muerto, vos tenés que armar el cuadro firme. En varias oportunidades lo vi equivocarse. Porque después, en el segundo tiempo, vuelve a lo que yo digo.
2: Sí, claro.
0: O sea, eso me da la razón.
2: Es lo que yo te digo, a Peñarol y a Diego Aguirre lo respaldan el plantel. Tiene un muy buen plantel y entonces se hace más fácil de dirigir.
0: Ganando. Vos ganás así, vas ganando.
2: Claro, pero vas ganando porque tenés buen plantel. No, Peñarol tiene buen plantel y eso hay que reconocerlo.
0: Este chiquilín que vino de River es un diferente, juega diferente. Porque él no dribla para atrás, dribla hacia adelante, encara hacia adelante. Eso se ve muy poco en el fútbol actual. Hoy viste que el jugador retrocede. El retroceso, ese es... que a veces vos ves que la hinchada a veces rechifla, porque es indignante, ¿no? Esa jugada hacia atrás, la toma el lateral derecho, va para el zaguero izquierdo, toca para el zaguero derecho, va para el 4, intenta y vuelve para atrás, y va para el arquero igual. Eso
2: hacían mucho en el Mundial, los seleccionados.
0: Pero es que se ha padronizado ese estilo de juego mundialmente, y hubo partidos del Mundial, eran aburridísimos. Es lindo cuando atacan, que van y aprietan el rival, que se forma un partido de ida y vuelta, que es medio desprolijo, cuanto mejor. Ayer en el segundo tiempo, cuando Torque quedó con 10, Liverpool se le vino las barbas, y bueno, y donde le hiciera el 3-2, quién sabe si no le empataba.
1: Que le atajó el Moneda Rodríguez,
0: ¿sí?
1: Le sacó una que... Al mismo de Gregorio, ¿eso?
0: Al Gregorio, no. Y está, tiene buen plantel Liverpool, y también cobra. Liverpool cobra también. Por eso yo valoro esos cuatro chicos, valoro. El tema que, incluso, mira, yo miré Danubio jugó con Juventud, y metían, che, estaba lindo el partido, y lo tuvo a punto de liquidar, hacer el 2-0. Y tal, lo erró cara a cara con el arquero y después tomó.
2: Con un gol de Papelito Fernández, con 40 años.
0: Sí.
2: De cabeza.
0: Qué extraordinario cómo ha podido llegar tan lejos el Papelito, jugando. Se ve que la disciplina de alimentación, de entrenamiento, muy inteligente también, ¿no? Viste, complementa todo para formar un jugador que rinde con 40, o sea, no abunda mucho, ¿no? Pero también que no tengas lesiones. Todo va acompañado. Y de parte psíquica también, ¿no? Porque vos te lesionás psíquicamente. Estás mal y las lesiones físicas te traicionan. Creo que eso lo habrás estudiado cuando
2: los cursos
0: técnicos.
2: Obviamente.
0: Y todo en la vida es así.
2: Y te lesionás psíquicamente también.
0: Sí.
2: Es decir,
0: mira,
2: tenés que tirar la hinchada encima, o tenés una mala tarde, una mala noche, y hay jugadores que lo toman de una manera y otros que lo toman de otra. Puede repercutir en el rendimiento de un jugador lo que digan, lo que griten, lo que hagan en la tribuna contra ese jugador, que unos lo toman.
0: Y hay otra cosa
2: para
0: muy
2: nada
0: fundamental, y... que en los planteles, los líderes del plantel, que sean líderes positivos, que no tiren el compañero abajo, ¿me entendés? Que no lo rete. Peñarol tiene un jugador que está, viene, que es el arco, ¿no? Voy a hablar específicamente de Aguirre. Es un tipo que el otro día en un estadio que estaba vacío, se nota bien el disparate que le gritó al rival. Es un tipo que se saca de la nada, no sabés, es una dinamita, ¿entendés? Porque no hay necesidad. Yo no sé si él o tiene un rayo en la cabeza o yo qué sé. Porque en varias oportunidades, tú sabes bien que ha cometido errores disciplinarios.
2: Sí, sí.
0: Y el otro día lanza un disparate porque salta en el cartel. Él va a buscar la pelota y no sé qué le dice el otro. Y sale un disparate irrepetible, ¿viste?
1: Pero lo que pasa es que se dan, son esas cosas mínima, se dicen peor cosa en la cancha.
0: Yo sé, mi negro, pero ¿qué pasa? Tú sabes, tenés que tener la conciencia. Aparte, no hay necesidad de agredir al rival. Vos lo ves hablar al argentinito.
1: En una final del mundo.
0: Vos lo ves hablar al argentinito.
1: Bueno, pero no puede. Tiene 20 años, tiene que respetar.
0: Messi, vos lo veías replicar.
1: Peor, Messi, es el peor de todo. Te dice cualquier cosa y le dice a los jueces.
0: ¿Ah, sí?
1: Es el peor de todo, Messi.
0: ¿De dónde sacaste eso?
1: Y ponga, a ver que ahora hace poquito le dijo cualquier cosa a un árbitro. Vos sabés quién soy yo, le dijo Messi. Ahora, hará 10 días atrás.
0: Yo no lo sigo a Messi. Yo no sigo la liga.
1: A lo que voy es que hoy en día...
0: Tengo cosas
1: antes se tapaban la boca, antes se tapaban la boca y no sabía lo que decía. Ahora no se tapan la boca.
0: Mira, yo pongo un partido de fútbol de esos del fútbol uruguayo ahí, y si no me convence, no lo miro. Si así está atractivo... Incluso a veces me aburro, compañero, ¿eh? A veces se pone medio denso y me aburre. Entonces, a mí me queda usted, a mí un viajero, retirado, un día me dice, vos tenés el metro ahí, yo vendía tela. Y yo tenía el metro ese que era procedente del metro patrón, aquel que nos enseñaron en la escuela que estaba...
1: En Francia.
0: ¿En Francia o en Inglaterra?
1: No, en Francia está el metro.
0: No es en Londres, el metro patrón que está...
1: Es un palo así, ¿no? Es una madera así, ¿no? ¿O no?
0: Sí, sí, no sé si es madera o otro metal. Yo sí, voy no. a indagar ahora cuando llegue a casa.
2: Me acuerdo.
1: Eso ponían en las telas, sí, era el metro. Y ahí iban midiendo con el palo.
2: Sí, me acuerdo.
0: Me pide el metro, me pone arriba el mostrador y dice, ¿cuántos años tenés? Y yo en esa época tenía 50 años. Dice, ¿cuánto vive un tipo? Y promedio. Y bueno, vive entre 75 y 80 años, ¿no? Más o menos. Con suerte, ¿no? Entonces vos mirás y él dice, ¿cuánto te queda? O sea, viviste 50 años, mirá lo que nos queda. Y bueno, y eso ya pasó 18 años casi. O sea que el pescuecito está bien cortito, Carlito. Hay que ser realista. Entonces, el tiempo, vos lo tenés que valorizar. Entonces, mirar, sentarte a mirar cualquier porquería, no. Informativo yo no miro. ¿Entendés? No
2: y haces muy bien.
0: No miro informativo.
2: Porque si querés quedar triste, mirá informativo.
0: Esta reunión que hubo en Anchorena con los 19 intendentes, ¿vos te imaginás lo que le costó al país el quitute que pusieron en la boca? No sea mal.
1: El único metro patrón original que se sigue en su ubicación exacta en las calles de París. Se encuentra en la galería Potrícada.
0: Sí.
1: Del número 36 de la Rue de Vaugirard. Sí. Cerca de los jardines de Luxemburgo. Ahí está, en Francia.
0: El metro patrón.
1: Ahí está.
0: Pero yo me acuerdo que en la época escolar nuestra, ¿no? La maestra te contaba aquello. Entonces, yo nacido acá en la tierra ahí. Me vislumbraba aquello, entonces yo me siempre en historia, ahora me cuento, cuando la maestra de ahí dijo que nosotros nos regíamos por el metro, ese famoso patrón, así, yo veía una cosa de vidrio gruesísima y el metro así.
1: En el medio, claro.
0: Así me imaginaba. Y cuando, bueno, llegué al liceo, que estudiaba la historia, viste, de Medio Oriente y esto, ¡pah! Me fascinaba. Entonces yo vivía, yo me transportaba a los años esos. me transformaba en un guerrero de aquellos. Me imaginaba, ¿me entendés? Yo sí tuve una imaginación de imaginarme. Aparte me compenetraba lo que la profesora contaba. Yo pienso que hoy los gurises van al liceo a pelear porque si le quitan o no le quitan el celular, si puede sacar el celular, leer las novedades, ¿no? Estamos a días luz.
2: De lo que fue un tiempo
0: la vida, ¿no?
2: Era una sociedad muy diferente, sin dudas. Aparte, las infancias eran diferentes.
0: Vos admirabas la persona también. Mayor, admirabas
2: no persona. Respetabas a la autoridad también. Hoy no se respeta a la autoridad, por ejemplo.
0: Sí. Bueno, ayer
1: vos decís buenos días, te miran ahora, vos llegás a un lugar y decís buen día, te hacen así. Sí. Entonces, pero lo que pasa, la esencia, ¿sabes cuál es? Es seguir insistiendo.
0: ¿Tú hallás?
1: Sí.
0: Pues pelear con el molino de viento.
1: No, si no me contestan, no me importa. Yo me siento y quedo contento porque saludé. Yo no me pierdo nada.
0: Sí, sí.
1: Entonces, ahora, si yo me voy con ellos, me voy a quedar sentado, va a venir otro con 90 años, y buen día, ¿cómo andan? Y yo voy a dejar la cabeza porque soy con la mayoría que no dice nada, no. Yo no. Yo digo buen día. Si no me contesta, otra vez voy otro y digo buen día de nuevo. Y si es buenas tardes, buenas tardes. Con permiso. ¿Qué necesita? Yo sí. Si no lo hace el otro, entonces pierdo yo. Y mis hijos salen igual que yo. Y mis hijos, los hijos y los hijos van a ser igual que... Y así va a seguir. Ahora, si yo me quedo con la barra esta, mis hijos ya no van a decir nada. Porque yo no lo digo. Entonces, hay que seguir. Si el otro no hace, es problema del otro.
0: Tocar el barco para adelante, ¿no? Pues sí, queridos amigos, esto fue lo que tuvimos este fin de semana deportivamente. Y de lo local te pasaron mensaje. El tema que dejé mi teléfono.
1: Sí, acá. tengo información con respecto a la liga.
0: Y disculpa si me mandaron información. Me distraje con la llegada del amigo Carlitos.
1: El domingo 13 se jugó la última fecha del torneo revancha o segunda rueda del campeonato, más 40 y sub 20. Los resultados fueron: en más 40, Piquete le ganó 2-1 a City y Peñarol cayó a manos de Artigas 2-0. Por ende, el campeón de la temporada, porque fue campeón en la primera rueda y en la segunda, Artigas Fútbol Club.
0: Ta, quiero hacer una acotación. Uh-huh. Yo vi una foto en Facebook y me pareció que estaba el zaguero aquel que jugó en Montevideo, en Cerrito y en Frontera.
2: Sí, en Mulita.
0: En Mulita.
2: Sí, está, sí.
0: Ah, con razón. Y vi otros dos que tenían cara, nos los pude reconocer.
2: Oiga, el Artigas tiene un equipo, como
0: un
2: decimos,
0: equipazo.
2: No, una fija.
0: Ah, sí, me pareció, sí.
2: Tiene al Sapo Medina, tiene a Alito dos Santos, tiene a Nelio Godoy, tiene a casi todos aquellos jugadores
0: de la selección
2: que jugaban, tiene al Fonseca, todos aquellos jugadores, a Leandro Godoy, al Deco Godoy. O sea, tiene un equipo que, y tiene a quienes no eran del Artigas, como a Richard Barreto.
1: El Cheng, el mejor jugador salió.
2: Richard Barreto y a Freddy Muslera.
0: O sea que tiene jugadores todos de selección.
2: Sí, tiene una selección.
1: Y lo dirige Forlán.
0: ¿Y cuándo juega Uruguay?
2: Es este mes, ¿no?
1: Sí, no.
0: Como
1: no.
0: A las 7 de la mañana juega, ¿no?
1: No tengo idea.
0: Sí. Sentí que juega muy temprano.
1: Completo la información. El Artigas Fútbol Club entonces fue campeón de las dos ruedas y por ende campeón 2026 de la más 40. Valla menos vencida, Artigas Fútbol Club. Goleador del torneo, Víctor Furtado del Artigas Fútbol Club. Mejor jugador del torneo, Richard Barreto del Artigas Fútbol Club. El fair play fue para el Club Peñarol. Por su parte, en sub-20, Artigas Fútbol Club 2. El Club Atlético Tranquera 0, Peñarol y Nacional empataron 0-0. Con este empate, Peñarol se coronó campeón del torneo clausura. Próximo domingo, es decir el 20, en el Club de Silva Bitancur, será la final definitoria para ver quién es el campeón del año 2026 en sub-20. En esta categoría van a jugar entonces el Club Atlético Peñarol y el Club Nacional de Fútbol.
0: Y ahí se define quién es el campeón normal.
1: ¿Quién es el campeón? Lo que estaba para definirse ayer, porque ayer hubo reunión, yo hablé con Javier de mañana, le hice una nota y me decía de que hay dos equipos más que quieren entrar en el más 45. Serían dos equipos más que se iba a ver. El problema son los horarios. No hay tanto horario como para hacer esa cantidad de partidos los domingos.
2: Porque en el momento ya hay cuatro.
1: Hay seis.
2: ¿Cuatro? ¿Dos? ¿Seis con los dos que quieren entrar?
1: No.
2: ¿Serían ocho equipos entonces?
1: Claro, porque hay cuatro en la A, hay cuatro sub-20, mejor dicho, cuatro absoluta y cuatro más 45.
2: Ah, bueno.
1: Querían entrar dos más y ahí serían 10. Bueno, pero son partidos que hay que jugarlo en un domingo solo. Serían 5 partidos. Entonces, y no sé, yo no creo que la absoluta juegue 30 minutos. Van a jugar, me imagino que 45.
2: No, reglamentariamente tienen que jugar 45
1: minutos.
2: Por
1: eso digo, entonces ahí sería más todavía. Hoy seguramente Javier nos va a dar información de lo que aconteció.
0: Pero esa absoluta sería oficial con pago a Ofi.
1: Sí, sí.
0: ¿Estás seguro?
1: Sí, se suben, esos partidos se suben. Creo por lo menos. Sí, porque tiene que...
0: Pero la de la juveniles se sube...
1: También, sub-20 también. Sí, porque se tiene que hacer así. Para dar que los campeonatos están vigentes. Porque va a intervenir Tranqueras en la absoluta ahora.
0: Juvenil.
1: Sí. O sea, hay intenciones de que posiblemente pueda. No sé si este año, ¿no? Pero.
0: Claro, porque el año pasado pasó lo de que. Y hay todo aquello con el sector.
1: Es correcto.
0: Famoso sector.
1: Lo que sí se está mirando ahora comienza el ojeo para la absoluta, para ver quiénes son los citados para noviembre, que se juega el integración,
0: el confraternidad.
1: Ya está trabajando Peter de León, que es el técnico. Lima es el técnico de los mayores.
0: Peter de la juvenil.
1: Sí. Ya están los jugadores, ya están, hay una nómina.
0: ¿Y Nacional también interviene en el campeonato riverense de la divisional B?
1: Ahí desconozco esa.
2: O sea que ya están también designados los técnicos juveniles y mayores.
1: Sí. Y más 45 también. Y más 45 también.
2: Sí,
1: ¿quién es? Van a las tres, van a intervenir en las tres cosas, no, tranquila.
0: ¿Y quién es el de la...?
1: No. Sí me dijeron, pero ahora no me acuerdo. Pero le tengo toda esa información para el jueves. Después seguramente vamos a estar hablando con Peter, vamos a estar hablando con el técnico de más sobre la fecha, ¿no?
0: Así que José Luis Lima es el técnico
1: es
0: de la absoluta.
1: Es correctísimo.
0: Mira José Luis.
1: Sí, por supuesto.
0: ¿Y él estuvo de técnico del Tranqueras ahora?
2: No es el técnico, actualmente es el técnico del Tranqueras.
0: De la absoluta.
2: De la mayor, claro. De los juveniles no sé quién es el técnico de Tranqueras. De los juveniles no sé.
1: Y los juveniles era Felipe.
2: Felipe.
1: Y no sé si habrá agarrado esta vez, pero sé que fue.
0: ¿Uno ha sido al estadio?
1: No. Estoy sin auto yo.
0: Y no podés ir. Yo pensaba, si estuviera acá en Tranqueras, este próximo fin de semana, ir a pie, como yo iba en la época que jugaba. ¿No te gusta ir a pie? Porque vos vas en auto y no ves el pueblo.
1: El problema es, está bien, está bueno ir. Ahora el problema es volver.
0: Pero volver, siempre venís con un amigo. Yo acabo de llegar a las 12 de la noche. Yo un día fui, un día de práctica de esas, yo no entré al estadio. Me quedé en el bar allí. Me vine de noche, muchacho. De Raúl Darín.
2: ¿Tiene el bar allí, Raúl?
0: ¡Claro! Y ahí me puse, porque ahí anécdotas de todo tipo, desde claro. Que estuvo Luis Alberto Lacalle Pou, inauguró el baño allí de Raúl. Pues no sabías eso.
2: No sabía.
0: Dice que vino al estadio ahí y estaba parado ahí, que se estaba saludando con la gente, y le dice: amigo, tiene un baño ahí. Y él recién había hecho el baño. Porque te acordás que nosotros concurríamos allí, allí se reformaron aquella habitación, y te acordás que el baño era separado. Era una letrina. Bueno, no, ahora allí hay una puertita y un baño.
1: Yo le pongo el nombre arriba así, el baño.
0: Y después tuvo Loco Bueno, que se sacó foto con él ahí y todo. Loco Bueno le compró, primero mandó el hijo a comprar mercadería y después vino a saludar y se dieron un abrazo y sacaron una foto con el Loco Bueno.
2: Sí, ya, mira.
0: No, y entonces charlaba bien y con los parroquianos. Yo soy como Matos, ¿viste? Y nos ponemos a charlar y
2: los parroquianos son porque
0: ahí fui de tarde y vine de noche.
1: ¿Y no entraste al estadio? ¿No entraste al estadio?
0: ¡No entré al estadio!
2: Los parroquianos son porque vienen de la parroquia.
0: No, Carlito. ¿Cómo está bien, no? Volvió a
1: está
0: ser el Carlito.
1: Sí.
0: Mi hijo siempre está, dice: te hago una pregunta darrochística. Entonces me hace preguntas para ver si lo adivino quién es la persona indicada. Me tira datos. Bueno, esperemos que el próximo jueves tengamos la visita.
1: Traiga vino. Que traiga vino.
0: Y que traiga una prueba.
1: Yo qué sé, no sé, por decir algo.
0: Yo que sé, una botellita de medio litro.
1: Una de 10.
0: Para nosotros degustar acá y hacer publicidad del producto que él representa. ¿No?
1: Me llama Cusbo. Me llama Cusbo Citrán.
0: El personaje.
2: En este momento está descargando vino.
0: Sí.
1: No, ¿cómo
0: no hubo tiro libre? A mí me quedó marcado el tiro libre en la cabeza cuando armaba la barrera y se ponía el colorado. Y el. Ahí le dice al compañero: mira la cabeza del colorado y tira ahí arriba que entra. Eso me quedó marcado.
1: No, hay que pedirle al amigo, ¿cómo fue? Dijo usted el apellido. A Mato no le vamos a
0: Bonomi.
1: Claro, ese es el hombre, ¿no?
0: El
1: ex ministro del interior.
0: Él decía que no era nada. Que no era nada. No, él es oriundo de Florida. ¿Eh? Ahí vecino de Paso los Toros, ¿no?
1: No, Florida queda.
0: Está Durazno primero. Durazno, después Florida.
1: Claro.
0: Es oriundo de allá, de allá, la copia.
1: De Cabecita vinagre, Rodríguez, de Cabecita Rodríguez.
0: Sí, él acopia los vinagres y...
2: Ese hablando nombre... de todos los temas, ayer me enteré que Mario Benedetti es isabelino.
1: Claro, mirá. Está la casa, sí, viene enfrente de la estación.
2: Yo lo tenía por montevideano.
1: No, no, Benedetti no.
0: ¿Y por qué ayer recién te enteraste?
2: Porque estaba dando...
0: Estaba avanzada.
2: Porque estaba haciéndose un informe sobre Mario Benedetti, sobre su obra y todo, y al final dijeron, el isabelino...
1: Aunque él, aunque él no lo dijo nunca, ¿no?
2: No sé.
0: Ah, no. Y bueno, es como el chico este que fue informativista de Canal 4, Castro. Mm. Castro, nacido en Doctor 10, y nunca lo dijo, que era tranquerense, de corazón. Mm. Siempre tacuarembóense, tacuarembóense. Él y el hermano, con su padre y su madre... Se trasladaron a Tacuarembó cuando ellos eran niños.
1: Claro.
0: Pero el padre tuvo comercio allí, en Doctor 10 y aquella cortita allí.
1: Por más que no lo diga, la sangre es tanquerense.
0: Sí, todos familiares, primos, cantidad de primos tiene.
1: Pasa muchas veces eso, ¿no?
0: Sí, pero yo, por ejemplo, me preguntan en Montevideo, sí, de Rivera, pero más precisamente de Tranqueras. No. Es un pueblo que es la segunda población del departamento, Tranqueras.
1: A mí me dicen tacuarembóense, no, yo soy isabelino. A mí me dicen tacuarembóense, no, yo soy isabelino. No tengo nada que ver con Tacuarembó.
0: Tacuarembó con Paso de los Toros, como viste que está ahí, largo, 250 kilómetros, ¿no?
1: No, 150.
0: ¿200?
1: 150.
0: Ah, 150. Mm. Ah, exageré yo, ¿no? Mm. 150 kilómetros de la capital, aparte, bien con una vida autóctona propia, ¿no? Mm. Más independentista, ¿no?
1: Sí, creo que...
0: Si no allá fue, hay alcalde.
1: Si no fue la primera, fue la segunda que tuvo autonomía como alcaldía. Como municipio.
0: Como municipio.
1: Siempre fue autónomo.
0: ¿Autónomo era?
1: Claro, por supuesto.
0: Pero ahora tiene alcalde.
1: No, ahora es con alcaldía, claro. Ahora tiene.
0: Con el título de alcalde. ¿Mm?
2: Juan José López.
0: ¿Quién es?
1: No, ahora es Irigoyen, no es de Tranqueras. No es de Paso de los Toros.
2: No es de Paso de los Toros.
1: Irigoyen.
0: ¿Y pertenece a quién?
1: Ah, no sé, creo que de allá, por La Valleja, por ahí.
0: ¿Vos sabés que siempre los viajeros, principalmente de zapatería, me hablaban de un tal Bernachín?
1: ¡Bernachín! ¡Claro! Un crack.
0: ¿Existe todavía?
1: El hijo. Está toda la camada de los hijos, nietos, todo eso.
0: ¿Trabajando? Pero, ¿y tiene zapatería?
1: Sí, muy como usted, si él, a veces lo miran, usted, pues yo lo conozco. Y él me dice, che, ¿dónde consigue tantos precios buenos?
0: Pues decile, el día que te comuniques, que todos los viajeros de la época, que ya no vienen más esos, ¿no? Siempre me hablaban, porque me contaban a quién le vendían en Rivera, en Melo, en Artigas. Sí. Y en Tacuarembó, en Paso de los Toros, siempre me nombraban
1: Bernachín.
0: Todos iban a Bernachín.
1: Ah, sí.
0: Era el comercio más importante en Zapato.
1: En Zapato, sí.
0: Pero ahora se le metieron las cadenas.
1: Ahora abrió como usted, tiene tienda también.
0: Ah, ¿tiene tienda?
1: Ah, sí. Antes era zapatería, pero le estoy hablando de zapatería. Por uno, por diez, decía. Sabía que íbamos de un cuadro de fútbol, entonces, para Viago. Sí, por uno, por diez, te decía. Y por lo menos 15. Ah, ya estamos cambiando. Sí. Y ahí
0: pero salía. ¿Tú sabes qué? Mi padre me contaba de un comercio antiguo, acá de Tranquera, chico era el comercio. Entonces le pedía jabón Cerrito, que era un jabón muy famoso, un jabón de barra, de lavar en la pileta, ¿no? No tengo, pero me está. Y estaba cerca de la estación. Entonces me está llegando un vagón. En los próximos días me está llegando un vagón. Todo siempre era por vagón.
1: Sí, sí, sí.
0: El tipo no se achicaba, ¿viste? Pero está, el comercio. Cambió mucho, cambió, mira, totalmente, al punto tal que yo he tenido que hacer esas intervenciones para poder mover el mercado, que no es lo que me
1: sí,
0: gusta.
1: Bueno, pero es yo qué sé, no sé, son los tiempos que estamos viviendo, Mario, usted está viviendo el tiempo que estamos viviendo.
0: Pero escúchame, yo podía hacer publicitar ese producto, mediante la inteligencia artificial que queda bien prolijito, la foto queda... No, pero... yo al principio tenía una dificultad porque vos necesitas iluminación. Mira que probé mil cosas, pero... y todo el problema acotado por el tema dinero.
1: El crudo es el mejor de todo. Para vender el crudo es el mejor de todo.
0: El crudo,
1: ¿el que es usted?
0: Claro, siente el ruido y he notado que le llega más cuando yo hablo, pero yo no quiero hablar, porque no tengo la trucha para vender, lo hago porque la necesidad tiene cara de hereje, y bueno, y yo tengo que mover el mercado, no puedo quedarme con la mercadería, va bonito, porque aparte la mercadería se desvaloriza.
3: Claro.
0: Si vos tenés 50 novillos Hereford o Aberdeen Angus, él vale en dólares y vale, ¿entendés? No se desvaloriza. Si lo vendés hoy o mañana o pasado, salvo que venga una tormenta y un rayo te mate un bicho, pero está, a no ser eso, vale, pero en la mercadería pierde cotización.
1: Pero igual usted es muy fotogénico y va bien en la cámara.
0: No, ¿sí? No
1: va bien en la cámara.
0: No. Yo ya, cuando me dicen algo, yo digo, no, la necesidad tiene cara de hereje. Y bueno, y ya tengo que pelear porque hay contrarios.
1: Lo hace bien. Y se terminó. Vamos, muchachos.
0: Bueno, será hasta el próximo jueves.
2: ¿Cuánto pasó de las 10?
1: 17 minutos.
0: Ya. Bueno, estaremos el próximo jueves ya con la discusión palmo a palmo con el amigo Matos y bueno, desarrollaremos las actividades. Hay mucha tela para cortar. Yo que no la quise cortar hoy.
1: No trajo el metro, por eso no cortó tela usted.
0: No, porque el metro patrón ese, no sé, tengo que averiguar bien. Si es de 95.
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2: Son 35 los minutos que pasan las 10 de la mañana. ¿Cómo están? Bienvenidos, muy buenos días. Comenzamos Frontera Abierta. Comienza el periodístico de la región en este 15. Hoy es martes 15 de septiembre del año 2026. Como siempre, un saludito muy especial a cada uno de ustedes que nos escuchan a través del aire 107.3 Tranquilas FM, como también aquellos que eligen y pueden hacerlo a través de internet www.tranquilasfm.com, además de todas esas aplicaciones que usted baja a su teléfono, tablet, computadora, netbook y escucha la primera en cualquier parte del mundo. Sean todos bienvenidos. Momento de Frontera Abierta, momento del periodístico de la región. Muy buenos días, señor director ejecutivo de FM Tranqueras y quien es el responsable de Frontera Abierta, doctor Fabricio La Rosa. ¿Cómo anda, doctor? Sea usted bienvenido, buen día.
3: Buen día, Eduardo, ¿cómo le va?
2: Y aquí ando pensando, ¿qué hago, cómo no hago?
3: ¿Eh?
2: ¿Qué hago, cómo no hago?
3: ¿Por qué?
2: Porque estuve leyendo ayer sobre las cosas que hace el ser humano y sus consecuencias. Por ejemplo, usted se despierta.
3: Escucho.
2: Se baja de la cama. Se sienta en la cama. Agarra el pantalón. ¿Qué pierna pone primero, la derecha o la izquierda?
3: La derecha normalmente.
2: La derecha normalmente. Va por buen camino.
3: Soy derecho.
2: Va por buen camino.
3: Aunque ayer hizo un gol de izquierda que está.
2: Está, pero usted agarra, se sienta en la cama, agarra el pantalón o lo que sea, usted puede, bueno, está. Pero usted cuando se va a poner la ropa,
3: sí.
2: Usted agarra así y...
3: Dormido.
2: No, no, bueno, está, pero ¿cuál es? Usted pone primero el pie derecho y después sí. Pone el izquierdo.
3: Sí.
2: Eso es lo que dijo usted. En el calzado, ¿se calza primero el derecho o el izquierdo?
3: Nunca lo pensé, pero creo que el derecho también.
2: Todo lo a derecho. Derechista el hombre. Después tengo más preguntas más.
3: ¿Derechero? No, derechista. Derechista puede ser político.
2: Bueno, el que es, voy a ser de juez, el que digo las cosas soy yo.
3: Bueno, está bien, perfecto.
2: Al lugar, por favor.
3: Perfecto.
2: Este.
3: ¿Y cuál es la?
2: Hay cosas en la vida que influyen en eso.
3: Que si usted se calza primero yo me calzo, o sea, si lo tengo que pensar, digo el que primero tenga cerca.
2: No, sí, no, por lo general dice que uno hace siempre lo mismo.
3: ¿Sí?
2: Hay que prestar atención.
3: Voy a prestar atención. Sí, sí, no. Mañana cuando me calce voy a prestar atención. ¿Sabe que nosotros en casa asumimos la tradición japonesa? ¿Sabe cuál es la tradición japonesa?
2: Hay muchas tradiciones japonesas. Por ejemplo, cortar un dedo.
3: No.
2: ¡Ah,
3: no,
2: bueno!
3: No.
2: Sí, hay muchas.
3: No. La tradición japonesa de descalzarse al llegar a la casa. Entonces, tengo unas chinelas.
2: Y ahí tiene, sí.
3: Que son específicamente.
2: Patines.
3: Para.
2: Los patines. Ponerte los patines.
3: ¿Qué patines? No,
2: no le dicen patines eso. Está, pero lo que pasa es que tiene parquet, tiene moquet.
3: No, no. Unas chinelas.
2: No, pero claro, pero hay gente que tiene el bolso, eso no le gusta que le pongan, ¿no? O sea, van.
3: Ah, no, yo tengo piso común y corriente. Cerámica.
2: Cerámica.
3: Entonces, sí, recuerdo que se llama así, cerámica.
2: Sí. De la grande. De la 42x41.
3: Pregúntele a Leticia. Pero sí, está. Entonces, llegamos a casa, nos descalzamos, colocamos los championes, los zapatos, en un lugar específico que tenemos allí.
2: Una zapatera.
3: Una zapatera. Y ahí nos usamos las chinelas adentro de la casa. Es difícil.
2: Después la otra pregunta y completaría es cuando se pone el pullover.
3: Pullover, sí.
2: Sí. ¿Primero la cabeza o primero los brazos?
3: No, primero la cabeza.
2: La cabeza primero.
3: Sí.
2: Y después.
3: Brazo y brazo.
2: ¿Sincroniza los brazos o pone primero uno y después el otro?
3: ¿De qué tiene cuatro brazos usted?
2: No, pero usted se pone así como dice usted y hay algunos que sincronizan. Entonces se ponen los dos juntos. O hay otros que hacen así, se ponen este y después se ponen este. O se ponen este y después se ponen este.
3: Ayer que me puse el único pullover que uso en la semana, un escudo grande acá tiene en el corazón así. Este, me saco, me pongo, saco la capucha, brazo y abajo.
2: No sincronizo.
3: No.
2: Perfecto.
3: ¿Me está haciendo toda una prueba de evaluación psicológica, señor? Me asusta esta cosa. Mira que yo quedé afuera del Poder Judicial por una cosa así, ¿eh? No me asuste. No.
2: Ya lo estoy puntuando.
3: No.
2: Yo sin conocerlo...
3: Me niego a seguir respondiendo. Me niego a seguir respondiendo. Ya va a detectar que tengo algún trauma de sincronización y... No. Ya está. Bueno, señor...

0: tenés
1: bueno,
0: un...
1: Bueno, sí, está. Obviemos la frase.
0: No coincide.
1: No, pero está, eso cada uno.
0: No ser agradecido es bueno.
1: Sí, bueno, pero no tiene nada que ver eso con ser agradecido. Léala.
0: La gratitud transforma lo que tienes en suficiente.
1: No creo que sea su personalidad esa.
0: ¿No?
1: Totalmente. Usted lo ha puesto.
0: ¿Sí?
1: Sí, porque si no, no estaría acá. Con lo que tiene, sabe dónde estaría usted. Sentado arriba de la...
0: No, pero...
1: Estaría con el tío rico, doctor.
0: No, pero se... Yo la veo por el lado de que uno a veces da por sentado las cosas y no las agradece.
1: Pero muy gráfico eso.
0: Y
1: si estamos en vida, no tiene nada que ver. Bueno. Yo por lo menos no. Yo capaz que sí, ¿no? Porque yo ya estoy... Pero igual, yo quiero un poco más por mis hijos.
0: Bueno. Sí, puede ser muy conformista, sí, lo entiendo por el lado donde viene, sí. Puede ser, qué bueno que no me robaron.
1: Sí.
0: Está, pero si le robaron al vecino, bueno, por lo menos a mí no. Gracias. Una cosa así, ¿entiendes? Sí, entiendo por dónde puede ir.
1: Pero está, o sea, por eso digo, según el óptico, cómo lo mires.
0: Sí, yo lo había interpretado por otra cosa. De repente 50... usted no.
1: Lo que pasa es que es una respuesta de 36 años y de 53.
0: Claro.
1: Que difiere.
0: Sí, puede ser.
1: Pero bueno.
0: Está bien.
1: Eso digo, ¿no? Obviamos eso porque...
0: No, pero mire esto.
1: A ver.
0: ¿Usted sabía que existe un mundial?
1: El que es muy así, el ministro Black, ¿entiende?
0: Sí, lo entiendo. Había otro ministro que también era muy parecido. En España, ¿dónde más podría ser, no? En España.
1: España es la madre tierra.
0: Hay un mundial de puzzle.
1: Ya no saben qué hacer.
0: ¿Sabe lo que es el puzzle?
1: Sí.
0: Usted vecino, el rompecabezas,
1: sí,
0: se le decía antes.
1: Rompecabezas.
0: Ahora se le dice puzzle, una opción del...
1: ¿De cuántas piezas se compiten? ¿No tiene información ahí?
0: No, a ver, dice 70 personas.
1: Había un chino, creo que era el campeón del mundo, y era 1.002 piezas. Y lo hacía en, creo que era 4 minutos y algo.
0: Perdón, dije cualquier cosa. 70 países van a participar. 70 países. ¿Usted sabe lo que es contar 70 países? Reunir 70 nacionalidades para un mundial de puzzle.
1: ¿Dónde? ¿En España?
0: En Valladolid.
1: Lo único que falta es que sea en Galicia, ¿no? Ahí estamos todos.
0: El campeonato que inicia este miércoles.
1: Hoy.
0: No, mañana. Hoy es martes.
1: Hoy no es, mañana.
0: Reunirá a 2.411 personas. Es como que un 25% de la población de Tranqueras
1: se fuera a jugar al puzzle.
0: Se fuera a el mundial del puzzle.
1: ¿Estamos representados o no?
0: ¡Sí! ¡Yeah! ¡Uruguay no va!
1: ¡Uruguay no va!
0: ¿Cómo no? ¿Cómo no íbamos a estar en el mundial del puzzle en Valladolid?
1: Y si sea eso, el uruguayo que gana.
0: Con más de 70 países que participan y empieza mañana. Espere que no tengo... No termina ahí. Este no es el primer mundial.
1: Ya, ahí hubiera antes.
0: No es el segundo, no es el tercero, es la sexta edición del mundo.
1: ¿Y dónde más se jugó? ¿En China? ¿En puzzle?
0: El uruguayo,
1: ya,
0: porque es
1: todo.
0: Uno, tomará parte de una competencia que se extenderá hasta el domingo 20. O sea, arranca el miércoles y termina el domingo.
1: Miércoles, jueves, viernes, sábado y domingo. 5 días.
0: Y que además está oficialmente reconocida por el Guinness World Records. ¿Cómo? Los récords mundiales de Guinness. Durante los 5 días del campeonato...
1: Eso es ¿quién lo patrocina, doctor? ¿Eso es para él o va de alguien de acá?
0: Se resolverán...
1: El Estado no tiene nada que ver, ¿no?
0: No.
1: Tata.
0: Nada más ni nada menos que 13.900 puzzles de 500.
1: ¿Cuánto?
0: 13.900 puzzles de 500, 1.000, 1.500 y 2.000 piezas.
1: Sí. Yo conozco uno de 1.002.
0: O sea, ¿a usted le gustan los puzzles?

0: Me gustaba.
1: A mí no me gusta.
0: A mí me gustaba.
1: La prueba...
0: Pero ahí hay un problema. Y esto lo digo de verdad. Yo jugaba mucho con mi primo. El problema es que a mí me gusta a mí. No me gusta que hacerlo entre dos.
1: Ah, claro. Bueno, pero puede competir. Mire las modalidades. Sí, bueno, mire.
0: Por eso le digo.
1: Las pruebas se desarrollarán en diferentes modalidades. Individual, ahí compite Eduardo. Por parejas, por equipos y por organizaciones.
0: Mira.
1: En total, el premio...
0: ¿Cuánto estamos hablando?
1: Porque se reparte un premio.
0: ¿Un puzzle?
1: No.
0: ¿Dos?
1: No. 14.500 euros.
0: ¿Al ganador?
1: Al ganador.
0: Pero de las tres, o sea, 14.000 al individual, 14.000 al...
1: O sea, estamos hablando de casi unos 18, 19 mil dólares.
0: ¿Pasaje, todo eso se tenía que costear él?
1: Y sí.
0: Entonces no da la plata.
1: Uno de los principales rasgos de esta edición será precisamente su carácter de internacional. Gana. Entre los países 200 está...
0: 200 euros y un puzzle se gana.
1: Perú, que contará con 12 participantes, Brasil con 10, Argentina con 9, Colombia con 8, México y Venezuela con 6 cada uno, representantes de Chile, 4 de Panamá, 1 de Guatemala, 1 de Costa Rica y un uruguayo.
0: Uruguay, Domás.
1: La nueva sede del campeonato ofrecerá además más espacios para competidores, acompañantes, expositores, medios de comunicación, atención si quiere ir ahí, público general, así como distintas actividades.
0: ¿Cómo será el relator de puzzle, doctor?
1: La edición anterior fue ganada por la polaca...
0: ¡Hostia!
1: ...Weronika Uptas.
0: Ah, sí.
1: Se consagró campeona de la prueba individual después de completar el puzzle en menos de 40 minutos.
0: Mira.
1: Más aburrido debe ser esto, señor. ¿Usted se imagina sentarse a ver a alguien a armar un puzzle? Pobre
0: aparte,
1: del...
0: Aparte lo tiene que decir por televisión, ¿no? Porque no creo que lo siga. En la tribuna no ve.
1: Usted imagínese...
0: Con larga vista.
1: Ser juez en un mundial de puzzle.
0: Sí, pero eso es... Ting, arranca y termina y ahí van y confíen, ¿no? Está bien, pum, dale.
1: ¿Y qué trampa pueden hacer?
0: Depende.
1: ¿Le preguntarle a ChatGPT dónde va la...
0: No... Yo trampa, por ejemplo, le saco uno.
1: Al este, contrario.
0: Y dice, mirá, una avispa, ¿ya dónde? Pum, le saco una si andá en contra la gente.
1: Usted es rápido, ¿no?
0: Sí, bueno, para la inteligencia y cupsila.
1: Me falta una.
0: Sí, sí. Está mal eso. Y ahí se la tira para abajo. ¿Sí?
1: Está bien. Esa es una buena trampa.
0: Sí, sí.
1: Pero vamos a suponer que usted lo pone en uno más lejos. No le puede robar la ficha.
0: Y le tiro una de las mías. Vos no ganás.
1: Ahí va para la mesa. El tipo tenía... Pero ya está, no sé dónde va.
0: Y entonces, le falta uno.
1: Muy buena, Eduardo. Muy buena. Vamos a comenzar, usted está pronto para ir al mundial. No sé si va a ganar.
0: Pero perdón, no me van a ganar tampoco.
1: Pero nadie más va a ganar seguro, seguro. Comenzamos la mañana de Frontera Abierta.
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0: 52 minutos pasan las 10 de la mañana, señor director.
1: Mire qué interesante este mensaje que me llega por aquí al WhatsApp de la radio. Buen día, Alejandro por acá. Quiero saber si esa carrera, se refiere a la primera corre tranqueras, se puede pagar el mismo día. Yo soy de acá, de Paso de los Toros, dice por acá el amigo, mi amigo Alejandro. Le estoy escribiendo a le estoy mandando un audio a Lorenzo Berruti, al secretario de la alcaldía, el licenciado, para que nos diga a ver si es posible esto o de qué otra de qué manera están recabando la inscripción para pasarle a Alejandro.
0: Yo lo que le digo, hay unos amigos allá, que son profesores de educación física, que querían venir. No solamente eso, sino hay una pareja que me dijo, Edgardo, cuando, porque justo estaban escuchándose, es un colega, es un, trabaja en radio también. Él es profesor de educación física y ella es abogada.
1: ¿Mire?
0: Son parejas que van a jugar al pádel a todo el país.
1: ¿Mire?
0: Y no se habían enterado de esto que había acá. Entonces me dijo, cuando vaya, avísame que queremos ir. Son tres parejas que quieren venir de allá. Son seis.
1: Ah, esto es el pádel, dice usted.
0: Sí, para el pádel. No, y también para la corre. Pero está, pero eso. Pero eso fue solamente el Nico, que es el profesor, que me dijo que estaba con ganas porque siempre salen a todo el país. No, lo que le decía, que yo escuché a Lorenzo decir que se puede pagar a través de la tarjeta. O sea, se puede pagar, usted va y puede pagar. No me acuerdo bien cómo fue que dijo, pero se puede pagar a través de las tarjetas. Tanto débito que son permitidos, sino tarjeta de crédito, ¿no? Se puede pagar también con tarjeta.
1: Mire, bueno, buen dato. Ahora le voy a reenviar el audio de Lorenzo Berruti. Mucha gente interesada en el tema de la corre caminata, la primera que se hace desde el municipio de Tranqueras en nuestra ciudad.
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1: Muy bien, tengo mensajes por aquí, vamos a ir con saludos, comunicaciones que llegan en la mañana a través de nuestro WhatsApp 097-107-803. Aprovecho y saludo a nuestros amigos que nos escuchan por internet, www.tranquerasfm.com, Tuning Radio, Seno, Garden, Radios Uruguay, Sample Radio y muchas otras aplicaciones donde usted dirige escuchar la primera. Un abrazo para José, para Alicia que nos están escuchando allá en Montevideo. Un abrazo para la abuela que nos está escuchando por allá.
0: La abuela.
1: Debe estar a esta hora con su mate en mano.
0: El otro día me pedía el Taure, me olvidé después, ahora que dice usted. Me decía, ¿cuál es la abuela que es hincha del Corinthians? Me decía que ustedes dicen siempre en la radio. Así que bueno, después le voy a contestar al Taure que me pedía. La abuela acompaña, no es hincha del Corinthians.
1: La abuela le preguntás.
0: Claro. Es hincha de la radio.
1: Sí.
0: Es hincha de Abelito. Eso sí.
1: Sí.
0: Ahí está.
1: Sí.
0: Después lo demás.
1: Pero también, sí.
0: Sí, está, pero... Si vamos allá y capaz que la llevamos a ver a Gremio, también hincha por Gremio.
1: Hincha por Gremio. Si tiene un nieto que hinche por un cuadro, ya es hincha de ese cuadro. Sí.
0: Un saludo grande para la abuela.
1: Buen día, muchachos. ¿Cómo están? Tengan un hermoso día y excelente programa. Montevideo, un hermoso día. Más allá de que acá cada día estamos peor, dice el amigo Martín Wex. Una más, Edgardo.
0: Todo lo bueno. 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Entran que...

0: 58 minutos pasan las 10 de la mañana, doctor.
1: Muy bien, seguimos con más en la mañana de Frontera Abierta. Si quiere, vaya al contacto telefónico. Vamos a correr un poquito la tanda el día de hoy. Una actividad interesante que se viene para el departamento de Rivera. ¿Tres micrófonos tenés en la mesa redonda? Pregunta Chipi. No, tengo dos, Chipi. Tengo dos, Chipi. No quiero más, no quiero... Ahí está el número, ahí está el número. Lo que pasa es que, claro, usted no... Necesita pasar por... Pero tiene el primer número ahí arriba. ¿Lo logra ver? Dice Lucía. ¿Lo ve bien? ¿Sí? Perfecto. Menos es más, Chipi. Menos es más. Un abrazo para el Chipi. El que está en sintonía, como Blanquita. En sintonía y ya mandando sus mensajes de cumpleaños. Por aquí... Le voy a contestar a Alejandro, que se puede hacer con transferencia el pago. Se puede hacer por transferencia o por depósito en tarjetas, en las redes de cobranza, así que no hay inconveniente. Creo que ahí si podés, Alejandro, te fijás si te funciona el QR, cualquier cosa me avisás y te lo paso de otra forma. Ahí le contesto al amigo que estaba en Paso de los Toros queriendo venir por acá. Saludos para la amiga Romina. Buen día, que tengan un excelente martes, dice mi amiga Romina. Nani, gracias Nani. El código que me mandaste fue el que justo le pasé al amigo Alejandro, que está en Paso de los Toros. Buen día, a la escucha, ansiosa porque llegue ese día, dice nuestra amiga Nani. La primera corre tranqueras 2026. Está preparándose la amiga Nani por allí. Saludos para mi amiga Ana. También un abrazo grande para ella. Hace varios días que no me escribe un mensaje de esos que nos tenía acostumbrado. Pero está por ahí la amiga Ana. Un abrazo grande para ella. También para Elisa de la zona de Memir. Un abrazo grande. Acá, ¡ay! Apareció Elisa. Uh-huh. Un beso también para mi amiga Gleisi y para mi amiga Gladys. Así no se me ofende también mi amiga. Y un abrazo de vuelta y media para el amigo La Peira.
0: Bien, entonces, entre abrazos y abrazos, doctor, vamos con la próxima nota. Ya estamos en contacto, doctor, con nuestra próxima invitada para hablar en Frontera Abierta y es presentada por Agronegocios Ricardo Igarzaba, la solución integral al productor, al agricultor y ahora también para el hogar. 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Doctor, ya está la maestra con nosotros, escuchándonos en la próxima nota, doctor.
1: Es verdad, y además una mujer muy vinculada a la 107.3, particularmente. Uh-huh. Me decía Matías, Adrián, tienen varias anécdotas entre ella, Wilson y Alice. Pero en esta ocasión, hablando de lo que es el núcleo académico artístico Ataraxia Creativa de esta ciudad de Rivera, celebrará el Día del Patrimonio. El tema elegido por la Comisión Nacional del Patrimonio para este año habla de algo que usted siempre comenta: raíces indígenas, pasado, presente y futuro. Usted siempre dice que tiene por parte de madre...
0: Es verdad, mi abuela era tacuaratí.
1: Una...
0: Apellido.
1: Raíz indígena.
0: Guaraní, mi abuela siempre dijo que era guaraní.
1: Uh-huh. En ese marco es que el grupo de Ataraxia Creativa organiza un encuentro llamado Raíces Indígenas, Rivera y Región, pasado más a lo que es nuestra zona. Es así, maestra. Buenos días, Lucía Rodríguez, ¿cómo le va? Bienvenida a Frontera Abierta, FM Tranqueras.
2: Muy buenos días a ti, al compañero, y muy buenos días a toda Tranquera y Región, zona que realmente tengo en el alma, quiero mucho, viví experiencias infinitamente ricas en esa zona cuando trabajé y cuando estuve también en radio, Tranqueras FM, con mi programa Multicando. Era muy simpático el tiempo con Wilson y con Alice, un tiempo muy lindo, estaba Roberto Fiat. Bueno, tengo los mejores recuerdos de ustedes, los quiero muchísimo y con frecuencia voy por una cosa o por otra a esa zona.
1: Sí. Es verdad, y me consta que de parte de la familia Acosta Basalucci ese cariño es mutuo, es recíproco.
2: Sí, felizmente sí, teníamos un, porque además procedíamos de Tacuarembó. Entonces teníamos más aún esa raíz común que nos afirmó después acá en el departamento de Rivera. Entonces realmente surgió un vínculo muy simpático que felizmente queda con los gurises. Lamentablemente se nos fueron Wilson y Alice, pero bueno, lo seguimos cultivando con ustedes y en honor a ellos, ¿no? Y con todos los riverenses.
1: Sin dudas. Lo que nos llama hoy la cuestión es Ataraxia Creativa.
2: Creativa, sí. Yo pertenezco al grupo Ataraxia Creativa, que es un grupo académico-artístico, o sea, donde hay creadores artísticos en literatura, en música, en pintura, en artesanías, y además hay académicos también, hay creadores en interpretación, por ejemplo, quien declama un poema o quien interpreta una canción está haciendo su creación propia en la medida en que lo está haciendo a su estilo. Y los académicos son los que son del área, no crean propio, pero siguen e interpretan y vibran con las creaciones de los otros. En esta oportunidad nosotros nos hemos unido a la temática del patrimonio. En realidad, personalmente, Lucía Rodríguez siempre anduvo moviendo actividades por el Día del Patrimonio. Y bueno, y este año no podía ser diferente. Tuvimos algunas dificultades familiares ahí entre medio, pero sin duda que el mundo siguió girando y nosotros girando en él. Entonces, este año, con el grupo, estamos proponiendo hacer adecuar la temática nacional, que no es una obligación, es una sugerencia, ¿no? Pero adecuarla a nuestro entorno, a Rivera y región. Y por eso estamos invitando a la gente que tenga certeza que es descendiente de indígenas o considere por versiones familiares o por rasgos o por costumbres que desciende de alguna etnia que estuvo en esta región, a que se comunique con nosotros, porque el 17 de octubre se va a realizar un encuentro a las 5 de la tarde en el Club Uruguay, donde va a haber actividad artística, sí, pero el punto mayor va a ser el testimonio de esos descendientes, que digan que descienden de tal o cual, que consideran por tal y tal razón, que lo participen a otros. Creo que va a ser una instancia muy simpática esa. Bueno, ya hablé bastante ahora.
1: La idea para entender es una especie de conversatorio, puede ser, es llegar y conversar sobre las raíces.
2: Sí, porque es que cada uno, el que considera tener descendencia, tener ascendencia, va a hacer su comentario. Por tal y por cual razón, yo fundamento, tengo la idea, mis familiares siempre contaron, o los rasgos de papá, los rasgos de mamá eran totalmente indígenas, se consideraba que eran de la ascendencia charrúa, se consideraban que eran de la ascendencia guaraní. Ese tipo de anécdotas, de intercambio, de conversación, es lo que queremos generar.
1: Lucía, yo me imagino que esto va a ir por el lado y va a devenir en conversaciones como las que solemos tener, sobre todo en el interior del país, donde uno se sienta en una mesa de repente a comer con personas que conoce, pero que no son tan cercanas, y empiezan, ¿y tu apellido cómo es? Fulano. ¿Vos sabés que yo conozco un fulano que es de aquí y es de allá, de la zona de tal lugar? Sí, claro, es pariente de mi... Y se van dando todas esas cuestiones de árboles familiares que... Dice, había un estudio ahí, no me acuerdo cuál era la veracidad que tenía, pero decía que si al uruguayo le preguntás por 5 personas, en alguna de ellas lo vas a conocer o vas a tener un vínculo con esas 5 personas.
2: Y es claro que sí, porque somos tan pocos los uruguayos que creo que vas a tener un vínculo, sí.
1: Y me imagino en el caso de los indígenas.
2: Y bueno, que si bien durante mucho tiempo fue un tema tabú y pasó muy escondido, y por eso mucha gente, muchas generaciones pasaron sin comentar a nivel familiar que tenían esa ascendencia, porque era como tenido a menos, ¿no? Pero ya estamos en otros tiempos, y hay mucha gente que sabía, lo tenía callado, pero sabía, hoy puede tener toda la libertad para decirlo. Y nosotros, por ejemplo, mi familia pasó por el tiempo aquel de la investigación con la senadora Nora Fernández, que se hizo una gran investigación a nivel país, y hace muchos años, yo estaba en Tacuarembó todavía, y ahí se supo de grandes cosas, inclusive que nosotros, mi familia, desciende del cacique Polidoro Cepé por la línea de una de sus hijas, de las Marías, una de las Marías, por ese lado descendería, desciende la familia con apellido Rodríguez, la nuestra. Uh-huh. Hay varios, está la familia García, de Bernardino García, que falleció hace poco, de Juana Aldana, es otra línea de otro hijo del cacique Cepé. Nosotros vendríamos a ser chosnos de Cepé, o sea, más que tataranietos. Uh-huh. O sea, pero así habrá cuánta gente. Y bueno, queremos conocernos, queremos saber, y que disfruten después también de las canciones y de los poemas, y que nuestras ancestralidades se sientan también honradas. Tenemos mucho la presencia guaraní en los nombres, en los topónimos de los lugares, en las calles, en las personas. Hay personas con nombre indígena también. Eso es lindo, que concurran y digan: yo soy Yamandú, yo soy Tabaré, yo soy Anaí, yo soy Guidaí. y que sepa qué significa su nombre, o por lo menos aproximadamente, ¿no? Uh-huh. Entonces, esa es la idea. Miércoles 7 de octubre, hora 17 puntual empezamos, porque tenemos hora para entregar el club. Hora 17 puntual, Club Uruguay.
1: ¿Hay alguna estimación, Lucía, de población que venga de pueblos originarios acá en el Uruguay?
2: Bueno, hay alguna estimación del último censo, donde un 6% aproximadamente manifestó tener ascendencia indígena. Uh-huh. Pero no sé ahí en ese grupo que manifestó si realmente tiene veracidad todo o no. Pero también puede haber gente que no haya manifestado su posible ascendencia y la tenga. Uh-huh. ¿Verdad?
1: Sí.
2: Porque los rasgos se van cambiando mucho con la presencia de las cruzas. Entonces, nos tenemos que guiar por el dato oficial, que es ese, que el 6% de los uruguayos manifestó tener algún tipo de ascendencia indígena.
1: Claro, y ahí está eso de que sabe que tiene esa ascendencia, ¿no? Porque de repente uno puede ser o puede tener alguna cuestión y decir, uh-huh, pero no tengo confirmado, no tengo seguro, o no conozco mi ascendencia, entonces no puedo afirmarlo. ¿Cuántos de esos debe haber, claro, por ahí sueltos también, no?
2: Claro, claro. En el censo se preguntaba, no era tener seguridad, era si consideraban tener, porque muchas veces viene por la cuestión de tradición oral, uh-huh, familiar, ¿no? Uh-huh. Y entonces ahí las personas, a veces los rasgos han cambiado mucho, pero tiene la certeza que la abuela o el abuelo o el bisabuelo contaba que esto, que así, que tal, que cual. Entonces hay una veracidad en esa versión pormenorizada del familiar. Entonces eso se toma como, se tomó dentro del censo, como si tiene alguna ascendencia indígena, sabe tener o que tiene, y bueno, y entró en ese 6%, ¿no?
1: Uh-huh. Hay mucho de tabú, o se habló mucho de tabú sobre eso, pero creo que esa famosa garra charrúa siempre estuvo presente en todos los discursos y las cuestiones, ¿no?
2: Ahí está. Nosotros, Uruguay, como que para afuera, no tiene pueblos originarios que vivan en la condición de pueblos originarios. No tiene pureza en pueblos originarios como tiene en otros países. Pero ya ve que hay un arraigo sentimental, uh-huh, que hace que cualquier persona que haya llegado ayer al decir bien criollo, un gringo que haya llegado ayer y se haya afincado en Uruguay, ella está levantando el brazo cuando hay cualquier una competencia o cualquier una actividad difícil para hacer, y dice: no, pero aquí la garra charrúa puede más. Claro que sí. Entonces nosotros tenemos en el sentimiento eso. Tenemos un sentimiento de orgullo, vengamos de la etnia que vengamos, o no vengamos de una etnia indígena, pero tenemos el orgullo como de reconocer al Uruguay indígena. la palabra charrúa.
0: Un gusto de escucharla, maestra. Edgardo Rodríguez, mi nombre. Digo, a mí me gusta siempre bajar los números, ¿no? En este momento, de cada 100 tranquerenses que están escuchando, tienen que tener en cuenta de que entre 14 y 15 tienen origen indígena. ¿Por qué digo esto? Porque el genoma de los uruguayos, promedio, el 76 al 78 son europeos. El 6 al 8 tienen origen africano y un 14 y un 15% de origen indígena. O sea, a mí que me gusta hablar de números, de cada 100 uruguayos hay 14 o 15 que tienen origen
2: indígena.
0: ¿Y
2: cuánta mezcla hay también?
0: Sí, claro. Claro.
2: ¿Y cuánta mezcla que a veces es muy lejana? Sí, realmente, porque no pudo desaparecer totalmente lo que existió, sobre todo por el lado de las mujeres es que procede la descendencia, ¿no? Porque criollamente hablando, era muy común que algunas personas de cierto nivel, de raza blanca, lo que fuera, tomaban a descendientes, a indiecitas, y bueno, y tenían hijos. Tenían hijos, o ellas tenían hijos. Y ahí se fue difundiendo, se fueron desparramando dentro del Uruguay y el entorno. Por eso mismo quisimos ahora con Rivera también hacer Rivera y el entorno, porque nada es absoluto, no ataja a una raza o a una costumbre, no ataja el límite geográfico o la línea del mapa, ¿verdad?
0: Sí, sí.
2: Entonces, por eso queremos ver, y bueno, la gente de Tranqueras que considere que tiene ascendencia indígena, que se comunique con nosotros, ahí en el comunicado están los teléfonos, y lo conversamos para ver si pueden venir y pueden dar su testimonio. Testimonios que van a ser breves, porque creo que las personas van a ser muchas, pero se puede fomentar amistades.
0: Hace muy poquito se hablaba a nivel de gobierno, porque había una especie de indígenas que querían reivindicar lo que fue la masacre de Salsipuedes. Ahí se tocó mucho y se habló un poco, y ahí es donde un poquito también en base a eso se lleva ese tema a la mesa de los uruguayos, ¿no? Y yo me acuerdo que cuando hablaba uno de los representantes, él decía, mira, ahora me agarrás con el termo y el mate, dice, no solamente palabras, no solamente lugares en Uruguay, las costumbres como el mate provienen de pueblos originarios, de los indios.
2: Sin duda. Ahora digo, claro, también hay temáticas de estas que dividen aguas. El Salsipuedes es uno de ellos. Pero también está otra cosa. Hay algunos grupos, por lo menos dicen ser grupos organizados de descendientes, que piden, reivindican la tenencia de tierras y cosas así. Bueno, no. Yo discrepo con eso. Nunca estuve de acuerdo con eso de utilizar esa riqueza que tendríamos como descendientes para obtener beneficios así económicos, ¿no?
1: Una reparación histórica patrimonial, se habla muchas veces, ¿no?, en esos casos.
2: Exacto, pero ¿a quiénes?
1: Claro.
2: ¿A quiénes? ¿Cómo investigar? Ahí cualquier persona puede decir, bueno, yo me autopercibo indígena y por eso me tienen que dar tierras.
1: Sí.
2: O u otro tipo de cosas. Entonces creo que esa parte, a mi juicio, es superada. Nosotros tenemos que, lo que sí tenemos es la parte del sentimiento, de sentir lo nuestro, de sentirnos orgullosos de descender de tal o cual etnia dentro de estas regiones. Por ejemplo, en mi caso, es un caso bastante particular, porque hay una sola institución pública acá que tiene un nombre puesto por el lado de pueblos originarios, y es la Escuela Andresito, en homenaje a Andrés Bacoradí. Y precisamente la directora era yo, y fui de los que promovió eso, que nos costó muchísimo la gestión, pero felizmente logramos, es una fiesta hermosa, y hoy la escuela es más conocida por Andresito que por el número. Por haber sido el líder, comandante y primer gobernador, venció la discriminación con el apoyo, por supuesto, del amparo de Artigas. Entonces es grandioso eso para nosotros. Y bueno, ese tipo de cosas, de sensaciones, de sentimientos, es lo que queremos, bueno, volver a buscar en la gente ahora, y que se converse un poco de eso y la gente se conozca, y capaz que hasta algunos terminan diciendo, pero somos parientes, entonces, si somos de esa línea, somos parientes, ¿por qué no?
1: Sin dudas. 7 de octubre, hora 17, Club Uruguay, en la capital departamental, Rivera, organiza e invita a Ataraxia Creativa. Sumamos esta información, querida... Sí. Maestra, sí, a nuestros informativos, para que desde aquí también
2: muchísimas gracias.
1: Sigamos hablando de estos temas más que interesantes. Un abrazo grande, como siempre.
2: En algún momento se puede hacer un encuentro en Tranqueras, en otro momento, ¿no? Porque ahí en esas regiones tiene que haber, para hacer una rueda de charla bien simpática.
0: Lo que estaría lindo, bueno, lo que estaría lindo es invitar, aprovechando el momento, vio que el ganador de Martes Chef en Uruguay, que fue hace tres días atrás, es originario de...
2: Isabelino.
0: Claro, es isabelino, pero es tacuarati, o sea, es pariente. Entonces sería lindo aprovechar ese momento de él para invitarlo y tenerlo. Es llegarle la invitación nomás, no creo que tenga problema, Rodrigo.
2: Agradezco el dato, porque es claro que ahora cuando enviemos las invitaciones, las tarjetas, y agradezco muchísimo tu dato, porque lo vamos a incluir también dentro de la lista de invitados.
0: Yo le puedo asegurar
2: la dirección o algo. Mientras que no se nos desborde el club, lo demás todo va bien, ¿no?
1: Es verdad.
2: Bueno,
1: y ojalá
2: va a ser muy lindo que nos encontremos por ahí en esas temáticas simpáticas, y bueno, que nos construyan más la identidad de esa tal garra charrúa que decimos tener, ¿no?
1: Lucía Rodríguez, gracias por estos minutos en Frontera Abierta.
2: A ustedes muchísimas gracias, un gran saludo a todos los oyentes.
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1: Daba para más, ¿no? Pero tenemos que irnos a la galería comercial, pero digo, ¿cuántas cosas hay en la vuelta que uno dice, pero qué nombre, mirá, Batoví? Por poner un ejemplo, ¿no? Y Batoví, y sí, pero debes tener algún vínculo con alguna cuestión.
0: Sí, sin duda.
1: Y así hay muchas cosas. Bueno, los nombres, la yerba que usábamos nosotros.
0: Siempre se habló del Río Negro, ¿no? El Río Negro tenía un trasfondo indígena. No me acuerdo por dónde, pero en ese momento me agarra así de cosas, pero hay muchas. Hay muchos más para el sur.
1: Uruguay, el mismo nombre.
0: También, Uruguay.
1: Río de los pájaros pintados.
0: Sí, seguro.
1: Hay muchas cuestiones vinculadas. Y lo que pasa es, claro, venimos de décadas donde se subestimó ese tipo de temas y se hizo una especie ahí. A mí no me gusta hablar de discriminación, pero sí hubo.
0: Hablan de un
1: ocultamiento de muchas cosas, ¿no? Hoy por hoy ya es algo más... se habla muchísimo más de este tipo de temas y está bueno que así sea.
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1: del Campito Fútbol 5. Saludos para mi amiga Ana, anda por ahí, Ana, ¿eh? Aprovecho y saludo a Andrea también, un abrazo grande para ella.
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1: Dale gas. Una madre denunció que una alumna llevó un cuchillo a la escuela por un desafío de TikTok.
0: No te puedo creer.
1: En el espacio jurídico con el doctor Acosta ampliaremos la información.
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1: Era el encargado de pensar el juego el otro día y nos quedamos conversando.
0: Tanto pensamos que
1: no se... Se nos fue, no, y hubo el corte de luz.
0: Sí, sí. 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
1: A ver. Buen día, estaba escuchando la radio. ¿Saben qué significa la palabra batoví? Dice Alba.
0: A ver.
1: Mi amiga Alba.
0: ¿Qué?
1: No sé, Alba, la verdad no. El otro día descubrimos con el amigo Timo qué significaba curtiseiras.
0: ¿Mirá?
1: Que aprendimos que curtiseira es como se le dice al árbol del ceibo en portugués, y seguramente ahí le erraron una letra y curtiseira. Bueno, Alba me está escribiendo y me está diciendo qué significa la palabra batoví. A ver, nos desasnamos hoy con
0: un
1: con
0: saludo Alba. Para el amigo Tancredo, que quiere, doctor, si le puede pasar el contacto de la maestra.
1: ¿Cómo no?
0: Doy talleres en las escuelas y también soy coautor del libro Uruguay Charrúa. Felicitaciones por difundir la actividad de Lucía, dice el amigo Tancredo.
1: ¿Cómo no, mi amigo Tancredo? Pásele el teléfono de Lucía, pásele si quiere el comunicado que está ahí.
0: Le paso.
1: Dígale al amigo Tancredo, Lucía, que le escriba a Lucía, le diga: Lucía, te escuché en la radio, en la 107, te escribo porque tengo esta información, porque puedo aportar acá, y ahí vinculamos pueblos originarios.
0: Claro. Sí, un cra.
1: Después de la galería comercial,
0: sí.
1: Le cuento cuál es la respuesta que me da Alba.
0: ¿Alba?
1: De lo que significa batoví. Galería Comercial de Frontera Abierta.
0: Un saludo para Alberto Lozano, doctor, que nos está escuchando.
1: Alberto, ¿qué me hace llegar? Ah, me escribe Alberto.
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1: Ah, pero esta no la tenía.
0: ¿Qué pasó?
1: Raúl también me dice, pero Alberto me aporta un dato que es diferente. Alba y Raúl coinciden, Alberto me da un dato que es diferente.
0: Tancredo me da el mismo que...
1: ¿Que Alberto?
0: Sí.
1: ¿Con un adjetivo?
0: No, es de... Es...
1: Bueno, vamos a la galería comercial, ya venimos.
0: 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Nos vamos a la pausa con la escribana Federica da Costa, 091-52-66-67. 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
20: El puerto opera con servicios mínimos mientras el sindicato evalúa acciones legales contra el decreto y Catón Natí analice iniciar una demanda civil por los perjuicios ocasionados.
21: El Banco Mundial aprobó un crédito de 300 millones de dólares para Uruguay.
20: La oposición presentó aditivos para financiar juzgados de género en la rendición de cuentas.
21: El ministro Fratti anunció la apertura del mercado de India para carne ovina y aceites.
20: El Congreso de Intendentes apoyó la eliminación del impuesto de 1% a la venta de ganado.
21: Los consignatarios de ganado registraron baja de 15 centavos en el valor del novillo gordo.
20: Uruguay busca un acuerdo duradero sobre la cuota cárnica con la Unión Europea.
21: El petróleo superó los 107 dólares tras nuevos ataques en Arabia Saudita y tensiones en Medio Oriente.
20: OCE colocará la piedra fundamental de la nueva planta potabilizadora en Aguas Corrientes el 30 de septiembre.
21: Paysandú inició la plantación de hasta 12.000 árboles para combatir las altas temperaturas.
20: El gobierno y varias intendencias presentaron la estrategia para la temporada turística 2027.
21: Uruguay proyecta comprar una patrullera oceánica nueva a Corea del Sur por 100 millones de dólares.
20: La ONU advirtió que el avance sin control de la inteligencia artificial pone en riesgo los derechos humanos.
21: Un policía de 28 años se quitó la vida en 33 y es el caso 11 en la fuerza en lo que va del año.
20: Detuvieron a 9 policías por filtrar datos de accidentes de tránsito para maniobras con seguros.
21: Incautaron vehículos de contrabando por 2 millones y medio de pesos en un taller de Melo.
20: El INUMET advirtió que el país inició la transición hacia la fase más intensa del fenómeno del Niño.
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información a partir de este momento de la prensa capitalina. ¿Qué es lo que está informando la prensa capitalina a esta hora? En primer lugar, Orsi participa de la conferencia Agricultura y Riesgo en la Expo Prado junto a varios ministros. En segundo lugar, Estados Unidos anunció que tiene armas en el espacio y de inmediato respondieron desde China y Rusia. Y la tercera información tiene que ver con, la policial, ¿no? No puede ser de otra manera. Si no hablamos de policiales hoy en día, 8 policías condenados por el caso Caranchos recibieron penas de hasta 2 años de prisión. Son las 3 noticias relevantes que tiene la información, en este caso subrayado. Por su parte, la radio Monte Carlo, en su sitio web, destaca, primero, todas, si yo leo las 3, doctor, las 3 tienen que ver con policiales, es increíble, ¿no? Mire, le voy a leer solamente los títulos. Fue rapiñado y herido un chofer de un equipo médico que asistió a atender una emergencia médica en el barrio Conciliación. Un hombre de 38 años fue condenado a 12 meses de prisión por el robo de una cartera que contenía documentación, dinero y la llave de una camioneta. La presidenta de la Suprema Corte de Justicia reclamó más recursos para gastos de funcionamiento. Esas son las 3 que destaca, o sea, hasta el momento lo que destaca Monte Carlo.

0: Estoy desabafando, como dicen por acá.
1: ¡Wow! Ella brava. Desabafando.
0: Estoy con. Esperando al doctor Acosta. Me estoy mordiendo la lengua. Ya voy a redes sociales ahí. Porque.
1: ¿Por qué?
0: Se dio un hecho en Bichadero. Que asusta, señor Edgardo Rodríguez. Asusta y mucho.
1: ¿Pero asusta por qué? ¿Por el hecho? ¿Por lo que pasó? ¿Por lo que desenlazó? Hay muchos motivos que pueden asustar. Puede asustar algo de que ocurrió. Uh-huh. Puede asustar algo del resultado de lo que pasó. Uh-huh. Y puede resultar asustarse el desenlace que tuvo. Son muchos los factores. Como la palabra que dicen ahora. ¿Cómo dicen ahora? Multifactorial, ¿no? ¿Cómo dicen?
0: Sí, multicausal.
1: Multicausal, ahí está. Eso puede ser.
0: Lo voy a esperar al doctor Acosta para hablar de la noticia.
1: ¿Usted dice que la información la tiene el doctor Acosta?
0: Sí, sí, sí.
1: Oh.
0: No, lo voy a esperar a él. A ver qué me llega por aquí, Edgardo Rodríguez. Saludos para ti, Edgardo. Abrazo grande. Y a Edgardo. ¡Ah, el Chelito!
1: ¿Verdad? Está en, ¿sigue todavía en San Grande o no?
0: ¡El Chelito Calistro!
1: Director técnico de allá.
0: Te estoy escuchando. Abrazo grande. Saludos al Mati y a Edgardo.
1: Lluvia de mensajes.
0: Lluvia, ¿eh? ¡Qué grande, Chelito! Me escribió el otro día de un número que no tenía registrado.
1: Y quedó para el costado.
0: Y no, lo escuché y dije, voy a responderle más tarde. Vio como soy yo que sí. Me voy quedando y dije voy a responder y ta, no le terminé respondiendo, pero después le cuento. Chelito, un abrazo grande, vamos arriba, dice Chelito. Lluvia de mensajes,
1: claro.
0: Qué grande el Chelito, el creador, el plantador
1: del
0: merendero.
1: Claro.
0: El hombre que llevó adelante esa obra por mucho tiempo, representante ahí del buen trabajo, el Chelito, del voluntariado.
1: Sí, sí.
0: Y sobre todo por causa de los niños. ¿Cómo le cayeron con palo al Chelito?
1: ¿Qué pasó?
0: Cuando arrancó el merendero. Había unos pocos que decían: ese merendero después van a hacer política con él. Ese merendero va a ser para no sé qué. Es porque está buscando votos.
1: Sí, sí.
0: Qué lejos y qué.
1: No, y qué visión también de él, ¿no?
0: Qué cosa, ¿no? Como uno emprende, le caen los palos arriba. Y fíjese, ¿no? Los frutos del trabajo, en aquel caso del amigo el Chelito. Bueno. Estoy esperando al doctor. Bueno, voy acá. Mensajes. Buen día. Saludos a Tancredo, dice. ¿Seré descendiente de algún nativo yo? Dice por aquí. Porque me gusta pescar, cazar y tomar mate. Y cada tanto, cada ataque de pereza y esconderme en el monte, dice. Es broma, pero lo del mate sí. Tancredo y yo fuimos camaradas de armas.
1: ¿Mira?
0: Y cuando lo balearon estuve cuidándolo. Miren. Tancredo, saludos del timo, Tancredo. Buen día, dice Elsa. A mí me enseñaron en la escuela que Batoví quiere decir. Muy bien, Elsa. La pregunta que estábamos haciendo. ¿Qué significa Batoví? Fue la que dijo Alba. ¿Qué quiere decir Batoví?
1: ¿Qué quiere decir Batoví?
0: Nos preguntó Alba. Y Alba nos contestó que Batoví, lo mismo que le enseñaron a la amiga Elsa Cañete. Lo mismo que le enseñaron a Raúl y al Mosquito.
1: Mirá.
0: ¿Vio qué audiencia instruida que tenemos, señor Edgardo Rodríguez?
1: Qué audiencia también.
0: Le digo, el otro día el timo nos desasnó del significado de Curticeira. Hoy Alba de Batoví. En guaraní significa seno de mujer.
1: De mujer.
0: Es por la forma del cerro.
1: Tiene un pezón.
0: Por la forma del cerro. El mosquito. El mosquito. Que también fue a la misma escuela. Buen día. Es el origen del guaraní, me parece, dice. Y a todos, dice, buen día, recién me engancho a la transmisión y esa adivinación yo me enteré hace un tiempo, dice el mosquito, ¿vio? Raúl, buen día, amigos. Batobí significa seno de mujer.
1: No somos dependientes, somos ascendentes. Nuestros antepasados no tienen en la escala humana, dice. No atienden en la escala humana.
0: No entendí.
1: No somos dependientes, somos ascendentes. Nuestros antepasados no atienden en la escala humana, dice el Tancredo.
0: No, sigo sin entender. No somos descendientes, debe ser.
1: Claro, no, no somos dependientes.
0: No, pero
1: ¿qué te dijo dependientes?
0: Para mí, no, descendientes.
1: Ah, capaz que escuchó mal entonces él.
0: No, capaz que quiso poner descendientes.
1: Ah, bueno, sí, capaz que sí.
0: Otro que me agrega información muy así interesante del tema de los guaraníes, me dice Alberto que en el caso de él, subió al cerro, ¿no? Al cerro Batobí. Y Cuña Pirú dice, por ejemplo.
1: Mirá.
0: Le voy a tirar unas palabras en guaraní del diccionario de Alberto Lozano.
1: Ay, yo sé uno, pero no se acuerda que le arre.
0: No. Tacuarembó. ¿Qué significa Tacuarembó?
1: Río de los pájaros pintados.
0: No, ese es Uruguay. Está bien, es Río Velas. ¿Qué significa Tacuarembó en guaraní?
2: Muy rápido, no me diste tiempo a corregir. Claro, no somos descendientes, somos ascendientes. Ningún antepasado te desciende, al contrario, te asciende. Y si vinimos del mono, ¿qué hay antes del mono? Por lo tanto, somos ascendientes.
0: Vos vendrás del mono, Tancredo. Yo no vengo de ningún mono tampoco. A mí no me hablen del mono. A mí no, yo no salgo de ningún mono.
1: Imagínate, digo a mi madre que es descendiente de un mono.
0: Pero, ¿sabés el churrascazo que le va a dar? No. Es interesante la cuestión, pero capaz que habría que corregir. Voy a preguntar a la profesora. Hoy es día de los años, no vienen solos.
1: Es verdad.
0: A preguntarle a ver si el amigo Tancredo tiene razón. Etimológicamente la palabra descendiente significa esto y ascendiente. Puedo coincidir quizás con su razonamiento.
1: Sí, pero es muy fino.
0: No, pero está bien.
1: Sí, no.
0: Es una corrección etimológica. Sí, está interesante. Lo voy a estudiar, Tancredo. Lo voy a estudiar.
1: Yo le hago un juicio. No me puede decir que soy de los monos yo.
0: No, la parte de los monos la salteo, pero... Bueno, Tacuarembó. ¿Qué significa Tacuarembó?
1: Río de los pájaros pintados.
0: No.
1: Río de los monos.
0: No.
1: Tacuarembó. Embó.
0: Qué buena pregunta esa para el juego, ¿eh? De las milanesas.
1: La buscan en
0: Google. La buscan.
1: Sí, claro. Olvídate.
0: Fátima, muy bien, Fátima. ¿Eh? Qué buena pregunta. A ver, yo le digo. A ver, googleela, a ver si sale la. Debe salir. Fátima la sabía.
1: No, la googleó.
0: No, Fátima sabía.
1: Googleó tremendo.
0: ¿Googleó?
1: Río de los cañaverales.
0: No. No.
1: Tacua hace referencia a la tacuara.
0: Correcto, señor. Río de las tacuaras.
1: Un tipo de caña o bambú flexible y resistente muy usado en los pueblos originarios.
0: Claro, cañaverales es de tacuara.
1: Rembo. Remboti. Traducido como orilla, punta o lugar de abundancia de dichos cañaverales.
0: Orilla de las tacuaras, ¿vio? Qué bárbaro.
1: Proveniente del término histórico... Tacuarembotti, registrado desde el principio del siglo XXI, de siglo XVIII. Usos principales: departamento de Tacuarembó, ciudad de Tacuarembó y río Tacuarembó. Si deseas saber más, el origen de la región, Tacuarembó es río de los Cañaverales o lugar de Tacuarales.
0: Cuña Pirú.
1: Oh.
0: Otra palabra que se utiliza mucho. Significa mujer flaca.
1: Sí, tan bravo la mujer.
0: Los indios y las mujeres tienen un vínculo, ¿vio? Los indígenas guaraníes tomaban mucho simbolismo de lo que veían. Tomaban
1: mucho cuando hablaban de
0: mujer. ¿Eh? Cuñapirú, mujer flaca.
1: Mujer flaca, mujer delgada.
0: Cuña.
1: Ahí tendría que haber. Sí. Acá le erraron.
0: Significa mujer.
1: Porque los blancos tenían que haber dicho.
0: Y pirú significa delgada, flaco.
1: Va del lado con Cuñapirú. Porque
0: claro, no, era, no, pero no, no, no, no, no, no, no.
1: Y pusieron el bombón asesino, nada que ver.
0: Pirú, no, no, no, no, no mezcle, no mezcle, no mezcle que está errando. Arapey.
1: No, pero ¿cómo no?
0: ¡Oh! ¡Mire este! Arapey, este sí que no lo tienen. ¿Qué significa Arapey?
1: Ah, Arapey, yo me acuerdo de haber ganado una ¿cómo es?
0: Concurso de deletreo.
1: Sí, sí, por supuesto.
0: ¿Con Arapey?
1: Sí, y termina con Y, ojo.
0: Sí, claro.
1: Ah, por eso. Porque hay otro Arapey con Y la otra.
0: No me está googleando usted, ¿no?
1: No, no, como no me da el tiempo, sino.
0: A ver, ¿qué significa Arapey? Lea bien, lea bien.
1: No veo bien. Existen tres interpretaciones, doctor.
0: A ver.
1: Tres interpretaciones
0: de Arapey.
1: El primero, agua de cacique.
0: Fátima dice andar a pie. No.
1: Río de los Álvarez Espinosos.
0: No.
1: El último, río de canoas. Significado de Arapey.
0: Mi amigo Alberto Lozano contradice todo eso y dice que significa río de ratas.
1: No. Puede ser de árboles espinosos.
0: No, ¿cómo que no? Si Alberto dice es porque es.
1: No, pero le puede haber errado el Alberto también.
0: No, ¿cómo le va?
1: Yo le erro. Alberto no le puede errar.
0: Usted pero está leyendo ahí.
1: Yo no estoy leyendo, ¿cómo voy a estar leyendo? El significado y origen del nombre. A ver, la traducción o etimología o araní. Estamos hablando de esto. Acuérdense que yo soy tacuaratí. Usted que, usted Rodríguez también, ¿eh? Y la doctora, la maestra dijo que los Rodríguez tienen sangre guaraní.
0: Algunos Rodríguez.
1: Bueno. ¿Usted queda afuera o queda adentro?
0: No, yo no sé, yo soy.
1: Estamos haciendo juicio.
0: ¿Eh?
1: ¿Tiene que hay tierras que nos pertenecen?
0: ¿Eh?
1: Me interesó mucho eso de las tierras.
0: Bueno, espere un poquito.
1: Bueno, pero al final, ¿qué es guaraní? ¿Qué es este?
0: Arapey, dice Alberto que es río de las ratas. Después dice Yacur para informar. Un abrazo a la amiga, dice. Me gusta mucho y leí mucho sobre esto, dice el amigo Alberto. Postdata. Mire qué postdata me tira.
1: A ver.
0: Che. C-H-E.
1: Sí.
0: ¿Qué significa che en guaraní?
1: ¡Oh! ¿Che en guaraní qué significa?
0: Che. En guaraní, che significa yo.
1: Mira.
0: Pero en Bolivia. Son otros indios, ¿no?
1: Sí.
0: Significa señor. Por eso el Che Guevara.
1: Dice que el Che significa mí.
0: ¿Cómo?
1: Guaraní. El Che significa mí.
0: Mí, yo, sí, mí. Pero en Bolivia, otros indios, otros indígenas, significa señor. Por eso el Che Guevara. El señor Guevara.
1: Mira.
0: Manduví.
1: Oh, qué linda palabra.
0: Un barrio de Rivera.
1: Sí.
0: ¿Qué significa Manduví?
1: Manduví con B corta o con B larga.
0: Manduví es con B.
1: Con B.
0: Con B. Manduví. ¿Qué significa Manduví?
1: ¿Qué significa Manduví?
0: A ver, Fátima, si sabés qué significa Manduví.
1: Mirá, todo tiene que ver con. Veo que se ve que está claro. Los indios vivían al lado de los ríos. Por eso es que todo es la consecuencia de los ríos. Si no es río con rata, es río con espina, si no es río con esto.
0: ¿Sí?
1: Y en este caso, bueno.
0: ¿Qué significa Manduví?
1: Pez de agua dulce. ¿Qué significa? Doctor?
0: Para amigo Alberto dice maní.
1: ¿Vos?
0: Era más fácil Manduví. Maní. Balneario Iporá.
1: Mirá, el Iporá también, otro más. Ese es muy guaraní.
0: Iporá. Iporá es ¿qué muy significa guaraní? La palabra Iporá.
1: Iporá.
0: Significa para mi amigo lindo, hermoso. Mirá, así que puedes decirle a la.
1: Acá dice, significa, está bien, es bueno o es lindo, hermoso.
0: A la cuñapirú, que es Iporá. ¿No?
1: Y ahí donde los indios decían, ¿no?
0: Mirá la Iporá.
1: Iporá Batovís.
0: No, cállese, señor, no.
1: Y déjeme hablar en guaraní, por favor.
0: No seas malo.
1: Y ahí salta otro que dice, ¡no! ¿Qué? ¡Che, Iporá! ¡Guaraní! No. ¡Mío, ese mío!
0: No te metas
1: con mi Batoví.
0: No.
1: Y ahí armaron la primera guerra.
0: No. 3063 habilitados, si usted quiere llamar, Canario Godoy. Iporá, lindo, hermoso. Y Guaina. Esta no la conozco, Guaina.
1: Guaina tenía un amigo yo.
0: Guaina significa mujer joven o muchacha.
1: Mira.
0: Ah, qué interesante. Saludos por mi amigo Diego Barbarita. Voy a seguir leyendo mensajes, que está lindo el tema de los guaraníes. El doctor Acosta se viene con una bomba, le digo nomás. Bomba no, para que preste atención en el espacio jurídico.
1: Ojalá que en vez de bomba traiga algunos sándwiches.
0: Bombita de dulce de leche, alguna cosa así. Véndame uno, por favor, Eduardo Rodríguez.
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0: Dice mi amigo Dieguito Barbarita, Morena tuvo contrarios, Maradona tuvo contras, Gardel tuvo contras, Jesús tuvo contras, ¿no va a tener las contras el Chelito Calistro? Eso de Batoví te lo dije un día entre amigos, dice, o te lo iba a decir y no quería ser grosero. En realidad a mí me dijeron que es seno de mujer joven, ojo, dice por acá. Pensé que el Che era argentino, sí, el Che es nacido en Argentina, pero claro, hizo cuestiones ahí, en toda Latinoamérica, ¿no? Hablando de Guaraní se llamaba Fénix antes de ser Centro Atlético Fénix. Tomá vos. ¿Vio que todo se lleva con todo? Guaraní se llamaba el Centro Atlético Fénix. Hablando de guaraníes, mire qué interesante. Hay comunicación, a ver, hola.
3: Buen día,
0: ¿cómo le va?
3: Anda bien, todo lindo. Bueno, Tancredo te habla. Felicitaciones por el tema, La verdad, impecable.
0: ¡Tancredo, el amigo, Tancredo!
3: Y Lucía, mejor todavía, impecable, Lucía. Una genia. Siempre tratando cosas de nuestra identidad.
0: Mm-hmm, sin dudas.
3: Bueno, este tema importante, transportarse a la época, ¿no? En un contexto de la época, porque acá nadie tiene que quedarse a salpicar los hechos del pasado en el presente, ¿verdad?
0: Uh-huh.
3: Justamente hay que ver, yo veo que utilizaron la palabra varias veces, Rivera, entonces hay que sacarse, cuando uno le interesa descubrir nuestra identidad, hay que situarse en el contexto de la época donde matar estaba bien. El único líder que permanece en nuestra historia es Artigas, que nos mató, ¿no? Que nos mataba. Por eso decía, clemencia para los vencidos, cura a los heridos. Eso es importantísimo tener en cuenta. Y como ustedes se dan cuenta, están tocando palabras guaraní, ¿verdad?
0: Uh-huh.
3: No justamente charrúas, ¿no? Porque el charrúa indomable no se dejó evangelizar. Son todas palabras de las misiones jesuitas, esas que ustedes están utilizando.
0: Uh-huh.
3: Entonces, no vamos a encontrar por ahí, sí, el código Villar de Bobo que existe, también había que analizarlo muy bien desde más allá que podemos reproducir alguna palabra como vida ahí, la parte fonética no tenemos. Y la verdad que es eso, bueno, y después hay muchas cosas importantes que mucha gente extranjera puede aportar, simplemente es concurrir, creo que a lo de Lucía está muy bueno, estoy de acuerdo con ella, cuando ella mencionó ahí la reivindicación del no recuerdo bien, pero 169 de la OIT, que se refiere a los pueblos originarios y la reivindicación de tierra, me parece que eso es una cosa que no viene al caso para lo que debíamos enfocarnos, sí, en nuestra identidad, de aquellos que nos hace como pueblo oriental, ¿no? Y bueno, sí, decime.
0: Tancredo, ¿cuánto, vos que sos un hombre que ha escrito, que ha hablado de estos temas, mi pregunta vuelve a ser la misma que le hice a Lucía. ¿Cuántos de los uruguayos que hoy están escuchando la radio dicen, esto es de los indígenas, de los charrúas, de los guaraníes, de los pueblos originarios, ¿no? ¿Podemos estar escuchando y desconocer que tenemos un origen por ahí de esa clase? ¿Hay alguna estadística, algo que podamos hacer hoy, hablar de... viste que cuando... voy a poner un ejemplo que no tiene nada que ver, pero para entender. Dicen, diabéticos en Uruguay es un 3% de la población, pero hay un 5% que es diabético y no lo sabe. Bueno, ¿cuántos sí. uruguayos podrían ser descendientes de estos pueblos originarios y no lo saben?
3: Bueno, eso se cuestionó en su momento cuando salió, no sé la propuesta de qué gobierno fue, de hacer un hospital para negros, ¿no? O vamos a utilizar la palabra afroamericano, porque justamente nosotros vamos al hospital y bueno, ahí los hospitales te atienden, voy a usar la palabra raza, que también no está bien que la utilice, pero hay enfermedades raras que se llaman, ¿verdad? Eso tiene que ver porque a veces no se sabe la origen del individuo. Entonces, qué importante sería contar con eso que tú estás hablando para decir, bueno, esta enfermedad atiende a determinada raza. Por ejemplo, el negro era un hombre rudo y que servía para el trabajo, por eso fue esclavizado. El indígena no. Entonces, ahí ya tenemos una diferencia en lo que vos estás hablando, la parte biológica, ¿no?
0: Uh-huh.
3: Lo doy por arriba porque yo desconozco el tema. Estoy transmitiendo algo que hemos hablado, pero no se ha profundizado porque no contamos tampoco con algo que pueda respaldar lo que estoy hablando. Entonces, tiro esa ahí para que la gente empiece a analizar nada más, ¿no? Es algo que no cuento con una fuente verídica de lo que yo estoy hablando, pero tendríamos que analizar eso, las enfermedades conocidas como raras, ¿no? Porque claro, no hay un banco que pueda decir, bueno, esta enfermedad ataca a determinado individuo, ¿verdad? Ya tenemos, por ejemplo, el sabemos que el negro era fuerte para el trabajo, ¿verdad? No el indígena. Ahí ya hay una diferencia en la biología del ser humano, ¿no? Pero está lindo lo que tú planteaste ahí, está muy lindo. Y después, claro, cómo identificarnos, obviamente, ese hombre que cuando llega a Colón, que encuentra acá en América, le gustaba la naturaleza. Por eso los dioses tienen que ver con la naturaleza y no con el dios que, de alguna, entre comillas, nos impusieron, ¿no? Y eso muchas veces hace que nosotros digamos, yo no creo en Dios, ¿no? Y bueno, tenemos otro tipo de creencia, como por ejemplo la naturaleza, ¿no? Y andamos medio errante por la vida también, que no tiene nada que ver con ser salvaje o destructor, ¿no?
1: Pero vos tocaste el tema de jesuitas y de guaraníes y de charrúa, ¿no? Era tanta la creencia que impusieron los jesuitas a los indios que dice la historia de que los indios plantaban y le ponían muchos crucifijos debajo de la tierra para que cultivara más la tierra. Eso está escrito en las venas abiertas de América Latina, sobre guaraníes y sobre charrúas. Dice que los jesuitas llegaron y ellos creían tanto en lo que era la religión jesuita, que son los que llegaron acá, que lo decía recién Tancredo, uh-huh, que ellos sembraban crucifijos debajo de las tierras para que mejoraran las
0: plantaciones.
1: Las cosechas, sí.
0: Tancredo, ¿tenés alguna otra palabra que de esta lista que interesantísima el amigo Alberto Lozano nos proporcionaba que nos haya quedado ahí en el tintero?
3: Sí, hay muchas palabras, lógico, sí, por ejemplo, de Belar de Vos, Guidaí, Inchalá, es muy repetido por los grupos de Montevideo, de que interna el Conacha, Verá, que es el avestruz. O sea, a mí yo salía de madrugada ahí de Tranquera para ir a trabajar a Tacuarembó y a mí quien me guiaba era la Cruz del Sur, la pata de verano. Otra cosa interesante, nosotros no tenemos avestruz, tenemos ñandú, uh-huh, ¿no? Es una cosa interesante que nosotros trabajamos con los niños de preescolares y los niños identifican perfectamente lo que es un ñandú y un avestruz. Y nosotros seguimos repitiendo, yo acabé de decirlo, avestruz, ¿verdad? Pero es ñandú.
1: ¿Y el charabón cuál es entonces?
3: También viene del ñandú, es el charabón, de hecho, el charito, a mí me decía el charo desde chico, el charito, el charabón, porque es torpe, es seco.
0: Charabón o ñandú. Este que tenemos acá en la ruta 5, ahí desde los pasajes, es ñandú entonces, o charabón. A ver, Tancredo, ¿me escuchás? Ay, se le va a cortar. Se le cortó. Bueno, interesantísimo, ¿eh? El amigo Timo acá me agrega que el significado de che, usted, cuando los primeros del idioma nativo así interpretaron, cuando intentaron traducir el idioma al guaraní al español, tiene muchas variantes, así que cuando nos dirigimos a una persona diciéndole che, Edgardo, sería señor Edgardo. Igual no es recomendable hoy su uso en el idioma español, salvo que usted sea guaraní. Y vaya con el certificado.
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0: Correctísimo. Sigo con más mensajes. Saludos para mi amigo Martín, que me aporta por acá. Saludos para Rosa, que me hace llegar un mensaje. Ahora lo paso, Yo soy descendiente de indígenas, dice mi amiga Argelia.
1: ¿Mira?
0: La madre de mi madre era india de Mato Grosso.
1: Pero yo del otro lado, entonces.
0: Genia, Argelia. Ahí, capaz que es Tancredo de vuelta.
1: Sí, capaz, sí.
0: ¿Tancredo sos vos?
3: Se cortó, ¿dónde quedamos? Se cortó, no sé qué pasó.
0: Quedamos en las palabras que vos me decías, que se utilizan mucho, y hablábamos del ñandú, y yo te preguntaba, ¿no? Decimos avestruz, pero el avestruz creo que está en África. Nosotros tenemos ñandú y charabón, como preguntaba Edgardo.
3: Correcto, nosotros tenemos el ñandú, repetimos, yo lo repito, todo el mundo repite avestruz porque... nos va quedando, viste, la gente repite, y uno también, y bueno, pero nosotros tenemos ñandú, no tenemos avestruz, el avestruz es de África, nosotros tenemos ñandú, es diferente, lo pueden distinguir más allá de las plumas, porque tiene tres dedos, cuatro dedos.
0: A mí discúlpame, pero si yo lo veo cerca no le quiero distinguir nada.
3: Bueno, pero googlealo ahí, te vas a dar cuenta que le falta un dedo.
0: Le falta. Se ve que andaba de bandido ese ñandú.
3: Bueno, dato importante para la familia, que esto es lo que interesa. Interesa que la familia busque, no nota, que escuche, pero también que busque. La credencial vieja, ¿se acuerdan de ella? Aquella que se plegaba en cuatro.
0: Sí, el papel.
3: El papel. Aquel, el pulgar, ahí el que aparece con la B o la V. Verticilo, ese tiene que ver con ese hombre originario que encontró Colón cuando llegó. Así que todo eso tiene que ver, pero convengamos que nosotros somos mezcla, por lo tanto puede aparecer o no. Por eso siempre hay que sacar la huella dactilar, que eso es una actividad lúdica que hacemos en los centros de enseñanza cuando vamos con la gurizada. Le tomamos las huellas dactilares a los gurises que quieren, se arma algo muy divertido. Y ahí podemos determinar el origen de europeo, caucásico, originario y afro a través de las huellas dactilares.
0: Pero para un poquito. Yo agarro la credencial vieja, ¿no? Aquella de papel. ¿Y qué es lo que tengo que ver?
3: La huella dactilar, yo le pasé a Edgardo ahí, tiene que ver que tenga el verticilo. El verticilo son los dibujitos tipo caracol que aparecen en el dedo, ¿no? Tipo caracol. El europeo son una saliente hacia afuera, eso tiene que ver con lo europeo. Es un taller lúdico que hacemos muy interesante, y si no te aparece, no te quedes preocupado, porque también tenés la mancha mongólica que aparecía y desaparecía a los 10 años, ahí atrás del coxis, por ahí, aparece una mancha negra, que también tiene que ver con la sangre amerindia. Y si eso no te conforma, tienen los pómulos también, y los ojos medio achinados, son datos, son simplemente datos, siempre mete datos.
0: Presunciones, digamos, de...
3: Claro. Porque convengamos que nosotros somos mezcla, no somos 100% originarios, somos mezcla. El único que era 100% también originario, pero no podemos determinar si era charrúa, guaraní, era Bernardino Lino García de Tacuarembó, fallecido 2010-2011. ¿Por qué yo estoy diciendo que no podemos certificar si era charrúa o guaraní? Porque ¿qué muestra vas a obtener para comparar el ADN? No existe, ¿no?
0: Uh-huh.
3: A otra cosa, el charrúa era una macroetnia, por lo tanto tampoco podemos entrar a discutir si era charrúa o guaraní, porque ya existía dentro de la misma tribu la mezcla, ¿verdad? Era de hecho, el era muy muy social el indígena. Entonces, existe hoy en día gente también que dice, vení, quédate en mi casa. Era muy solidario, y eso sigue existiendo todavía, ¿no? Y así que le abre la puerta al desconocido, sigue siendo así eso, ¿no?
0: Me quedé viendo las huellas dactilares acá.
3: Un día vamos a hacerlo, una actividad lúdica ahí en la radio, ahí con ustedes, ahí para que puedan transmitirle a la gente, es algo hermoso. Y después hay muchas cosas que sí, obvio, están en la casa de la familia, como enterrar el ombligo, presentación a la luna, obviamente que tomar hierbas medicinales, hay muchas cosas que se repite todavía en los hogares de nuestra familia, ¿no? Y hay muchas creencias que aún están en así que habemos más de 160.000 uruguayos autoidentificados, ¿no?
0: Vos sabés que mi huella dactilar es muy parecida al verticilio B4.
3: Claro, es ese.
0: ¿Y ese qué tiene que ver con qué?
3: Eso tiene que ver con una mezcla de ese hombre originario que estaba en América cuando llegó Colón.
0: O sea que, por algún lado, tengo por ahí.
3: Y por el lado materno, porque Colón, ¿qué trajo? ¿Trajo mujeres? No trajo, ¿verdad? Entonces, la forma de... Ahí empieza la verdadera mezcla, cuando ese hombre que viene con Colón empieza a someter y, obviamente, que a violar indígenas, ¿no? Ahí empieza la mezcla. El ADN mitocondrial, para que la gente tenga referencia, es el que... Me voy del tema, pero para que la gente se dé cuenta. El ADN mitocondrial es el que lograron imputar al asesino de Lola Chombalés. Uh-huh. Porque ese ADN viene a través de la madre, ¿no? Es el único ADN, si de repente hay alguien, un doctor, alguien ahí escuchando, lo puede hablar mejor, pero es el único ADN que va de generación en generación a través de nosotros, de los varones también. Es de la madre. El ADN materno, ¿no? Uh-huh. El materno. Entonces, ¿qué pasa? Nosotros siempre tenemos la ascendencia por el lado materno, ¿no?
0: Uh-huh.
3: Materno. Y después, bueno, felicitar a ustedes por tocar ese tema. Y hay muchas coincidencias. Y por qué también es importante nosotros no pelearnos ni ver quién tiene la razón. Porque, bueno, obviamente la Fructuoso Rivera, Ruta 5, ¿verdad? Fructuoso Rivera se une con la ruta de los Charrúa 90 en la zona de Paso Los Toros, ¿verdad?
0: Uh-huh.
3: Y así hay muchas coincidencias que uno lo puede analizar, como un estadio Charrúa en el Parque Rivera, mil cosas que nos están diciendo que no nos peleemos, ¿no? Que no,
0: es verdad.
3: Que era lo que quería Artiga, ¿no? Y el Charrúa era un artiguista, ¿no?
1: Sin duda que usted hace... Nombre hace alusión a lo que es usted. Yo estaba buscando el significado de Tancredo, y Tancredo significa valiente o pensador audaz, y lo describe usted.
3: Y claro, porque está bien, Carlos, lo que te decís. Inclusive el doctor decía ahí que iba a pensarlo, la palabra ascendiente, descendiente. Si nosotros miramos cómo nos educaron en la escuela, el conocimiento de, ¿verdad?, de ascendiente y descendiente, es una visión europea la educación, ¿verdad?
0: Uh-huh.
3: Para formar herramientas para el trabajo. Tenemos que ir a la escuela y al liceo estudiar, ¿para qué? Para ser un instrumento de la economía.
0: Uh-huh.
3: No está con esta visión que yo la estoy mirando, ¿no? Y también es bueno que le han pegado mucho las religiones, pero también la religión hizo su parte para que no se escondiera la historia. Acá en Paysandú tenemos el privilegio de ir a la basílica y sacar la partida de nacimiento de Micaela Goyenusa, nacida en 1806, página 17 del primer libro de la basílica, ¿no? Entonces está todo en Google, la gente que empieza a googlear y bueno, y a no pelearse, simplemente a averiguar, analizar, porque si había alguien que dijo como Artigas, ¿verdad?, curado ese herido, y Clemenza por vencido, y si nuestros indígenas eran los soldados de Artigas, bueno, ¿qué está queriendo decir? Que tenemos que unirnos, ¿no? Uh-huh. Y no discutirnos por esta cosa, y por más que estemos de repente, bueno, yo tuve el placer de estar con Tabaré Viera, por ejemplo, y hablando de estos temas, ¿no? Y estamos hablando con gente del Partido Colorado, como en su momento la muchacha Montaner, que era diputada, ¿no?
1: Uh-huh.
3: Hablando de estos temas, y sin embargo había muchas coincidencias. También soy un seguidor de Padrón Fabre, que tiene un museo de Fructuoso Rivera, y ahí hay mucha información que a veces nosotros, cuando nos sesgamos, perdemos de aprender, ¿no?
1: Uh-huh.
3: Y tiene parte de esa historia que el doctor Sanguinetti dice que acá no había indígena, no había charrúa. Bueno, Padrón Fabre, que es un seguidor de y tiene un museo de Fructuoso Rivera, afirma que acá estaban los charrúas, ¿verdad? Entonces, qué importante es no cegarse, ¿no? Y empezar a leerlo.
0: Tancredo, muchísimas gracias por la comunicación. Un abrazo grande y gracias por estar ahí.
3: Un abrazo y saludo a Timoteo por ahí. Chao, chao.
0: Chao, chao. Interesantísimo, señor. Interesante.
1: Sí, sí, sí, sí.
0: Véndame dos y sigo con más acá.
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0: Bueno, ya hice mi desabafo ahí en las redes sociales. El doctor Acosta está en camino porque trae una situación que sucedió en Bichadero. Atención, porque esto lo venimos diciendo hace mucho tiempo, que va a pasar, que va a pasar, que va a pasar, y termina pasando. El doctor Acosta trae la noticia fresquita. Tiro algunos titulares, Edgardo.
1: Bien.
0: O se los arrimo, como le gusta a usted decir, para que no se los tire.
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0: Qué divino que está el... Qué divino que está la lámpara esta de aspas, ¿eh?
1: ¿Yo?
0: Preciosa, la tengo en el estado de WhatsApp de la radio. Si quiere ir, vaya por allí. Advertencia.
1: Advertencia.
0: Le tiro titulares. Se los arrimo.
1: Arrímelo.
0: Como usted arrima la ficha del puzzle a la mesa de al lado. La advertencia. La de mañana hablábamos del puzzle. Bueno. Advertencia en China.
1: Oh, yes.
0: O más bien, de China. Uy, le tocó otra vez al doctor Acosta. Bueno, ¿qué va a hacer, doctor?
1: No sé.
0: La advertencia. Está en buena unión.
1: Sí, sí. Sí, sí.
0: La advertencia de China y Rusia tras confirmación de que Estados Unidos tienen armamento espacial. Ojo con esto, porque ya no hablamos de arma atómica, arma nuclear. Estamos hablando de armamento
1: espacial.
0: Agárrese, porque se viene la guerra de las galaxias. El anuncio sobre la tecnología bélica orbital reaviva el temor de una carrera armamentista sin precedentes entre las superpotencias.
1: ¡Estamos todos locos!
0: Cuidado con esto, porque además
1: esto me hace acordar un cuento.
0: Estados Unidos dice que tiene armamento espacial, o sea, desde el espacio haciendo lo que quiere para la Tierra. Bueno, en la órbita terrícola. Rusia y China salieron por su lado y dijeron: ojo, que acá a papá mono con banana verde no. Nosotros también estamos preparados.
1: Sí, también tienen allá arriba. Pensó que era solamente Estados Unidos que tenía, y ya tenían esto.
0: Cuidado.
1: Esto sí.
0: Porque si se nos vuelve la Tierra, si estos loquitos.
1: No, pará, ese que.
0: Me refiero al señor Putin, al señor Trump y al señor Xi Jinping. También está el otro coreanito que ya quedó en relegado, ¿no? Yong Kim Pung. Si estos señores deciden apretar el botón rojo, pero antes volar al espacio, esto es dibujito, te imagínese la escena. Viene Trump, viene Putin, viene Xi Jinping. Tocan el botoncito rojo, pero antes, cuando toca el botoncito rojo, empieza a explotar todo abajo así en la Tierra, y ellos aparecen subiendo en el cohete hacia el espacio. Y en la Tierra todo explotando. Llegan allá arriba y se encuentran. Y hay otro botoncito allá arriba. Y ahí una nave contra la otra. De eso estamos hablando, señor.
1: De abajo,
0: Está divino este mundo.
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0: Ah, le sale más francés, pero muy bien.
1: Bueno, está, usted me...
0: No, pero está muy bien.
1: Yo lo digo en guaraní, doctor. Usted no me entiende a mí.
0: El canario Godoy me llama al 3063. No, por favor, canario, no me llame al WhatsApp de la radio.
1: El próximo alcalde.
0: ¿Cómo?
1: No va de alcalde el canario.
0: ¿Ah, sí?
1: Me dijeron eso, por lo menos.
0: ¿Mire?
1: Sí, dice que está ahí.
0: ¿Y el maneco qué dice el maneco?
1: ¿Y el pipo?
0: Estaba muy preocupado el maneco con el tema brasileño, ¿eh?
1: ¿De qué? ¿Corinthians?
0: No.
1: ¿De qué o qué? Con toda la lluvia que cayó, Maneco tiene que estar contentísimo. ¿Sabés la sandía que vamos a tener?
0: ¿Cuál sandía? Si el Maneco no trae sandía.
1: Ah, ¿no le trae a usted?
0: No. ¿A usted le trae?
1: A mí me traía, por lo menos. Cuando estaba en el otro barrio ya.
0: Me parece que este año no le toca nada. Estamos sin elecciones este año.
1: No, Verónica siempre se acuerda de nosotros.
0: Dígame una cosa.
1: No sé el maneco, pero Verónica siempre se acuerda de nosotros.
0: Dígame una cosa.
1: Sí, lo escucho, doctor.
0: Nos vamos a la galería comercial, el doctor Acosta está en camino. Quisiera,
1: yo con usted al fin del mundo.
0: ¿Qué lo tiró, no? Qué bien Gran Bretaña.
1: ¿Quién es Gran Bretaña?
0: El Reino Unido, toda esa zona del mundo.
1: ¿Isabel?
0: ¿Vio lo que hicieron en la rural del Prado?
1: Ayer miré un rato.
0: ¿Se enteró?
1: Ayer miré un rato y justo estaba hablando de usted mío, podrás creer. pongo al amigo.
0: Súper tarde.
1: Sí.
0: ¿Y qué dice?
1: No me acuerdo de qué hablaba. Ah, con... Tata, no, no. Estaban hablando los abogados. Es...
0: ¿De Carancho? No, pero yo no tengo nada que ver.
1: Yo tampoco, y me nombró a mí.
0: ¿Y por qué?
1: Porque dice que escucha. No, porque el amigo, sin ser el que tiene el carbón ni el otro, Henry, nombra a Viera Fernández, que es auspiciante del programa.
0: Sí.
1: ¿Sabía que
0: sí, Viera sí, Fernández? Sí, sí, sí.
1: Bueno, entonces él nombra y ahí sale toda la cosa y entonces dice que siempre están informados de tranqueras, cómo está todo, a través de que se contacta con usted, el doctor Fabricio La Rosa, y con Edgardo, dijo. La verdad me escuché en la super tarde de ayer. Mi nombre, por lo menos.
0: No, no, pero lo quieren mucho, lo quieren bien a usted.
1: ¿Sí? No, yo no digo nada.
0: No me hable de Carancho. Pero... No seas malo.
1: Pero estaba con ese tipo.
0: Pero vio lo que pasó en la rural.
1: Ayer, por eso, ayer vi la rural allá. Estaban los...
0: el gobierno del otro lado allá del Atlántico metió...
1: Ah, pero lo que pasa es que somos rurales de todo.
0: No, no.
1: Atlántico, el gobierno
0: metió un stand en la Expo Rural, en la Expo Prado.
1: Yo sé que ellos estaban en contra, no se puede hacer más a fuego.
0: Británico.
1: No se puede hacer más
0: a fuego. El stand británico metió a las Islas Malvinas. Estaba el macaquito de la Falkland Island, como tiene que ser. O Falkland Island.
1: ¿Sí es de ellos? Hasta que no vuelva a los argentinos.
0: Bueno.
1: Dice que había una parte...
0: Los argentinos...
1: Hay una parte que era para Uruguay, dice eso.
0: Malísimos.
1: Sí, sí.
0: Malísimos porque en la Expo Prado, el gobierno británico, como para meter el dedo así, vio en la llaga, le dijo: compramos un stand. Pues eso no es, no, no. Eso se compra. Sí, compró un stand. ¿Y a quién llevó? Un pingüino, que es el.
1: En blanco y negro, lo que pasa.
0: El representante de las islas que los argentinos dicen son las Islas Malvinas. Pero en realidad son a Falkland Island. Vamos a la galería comercial antes de que vengan
1: los pingüinos
0: de Gran Bretaña.
1: Bueno, me voy a la pausa comercial, doctor, con los amigos de La Casona Muebles y Arrendamientos. 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Pausa y ya venimos entonces. Pausa y ya venimos.
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9: Son 48 minutos.

0: Minutos que pasan las 12, recibimos al doctor Matías Acosta, recibimos al mirador jurídico.
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0: 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Doctor Matías Acosta, bienvenido, muy buenos días.
2: Buenos días a todos, buenos días a la audiencia, el placer y gusto de estar como cada martes. Buena música de fondo, agradecido como siempre de estar. Le comento así a modo de paso que ayer el doctor se fue con la canasta llena en la noche, contento, obviamente. Y bueno,
0: ahora entiendo muchas cosas.
2: Creo que aprendió un poco de, ¿no? Yo hace tiempo que no iba y ayer fui, voy a ir porque así por lo menos.
3: No, pero diga la
2: última vez. Puedo enseñarle algunos pasos y eso. Y bueno,
0: es lindo. Ah, fue baile de verdad, entonces.
2: Es lindo cuando uno puede enseñar, ¿no? Y bueno,
3: desaparecido totalmente.
2: Se fue bien contento, se fue feliz, y bueno, es bueno cuando uno puede enseñar a los demás, ¿no? En lo futbolístico. Así que bueno.
3: No, es de digno de reconocer que el doctor Acosta ayer se mandó un gol de atrás de la cancha, de la mitad de la cancha, de atrás de la mitad de la cancha, con el arco vacío, pero tal, le pegó. La pelota en realidad rebotó contra él y la pelota fue contra el arco desde el otro lado, con el arco vacío, hizo un gol. Muy, muy bueno.
0: Lo quiero muchísimo, doctor, pero cuando uno justifica mucho...
3: No, yo no estoy justificando.
2: Mejor ni hable, ¿no?
3: Estoy hablando del gol. Es más, deberíamos llamar a Pablo, ¿no?
2: Por cinco, ¿no? Por cinco fueron...
3: No, tres.
2: Ah, tres, hasta tres.
3: Tres. Yo no voy a seguir justificando...
0: ¿El Chipi contaba los goles?
3: No, el Chipi armó el cuadro.
2: Ta. El Chipi ayer jugó conmigo, obviamente, y bueno, está. Teníamos que...
3: La próxima vez le voy a dar más fuerte una, ¿eh? La última vez, acuerda que lo casqué. La próxima le voy a dar más fuerte.
2: Y el otro día comió un caño. El...
3: No.
2: No, usted está trabajando, no se le digo en la cancha. No, ¿qué? Digo, no, por el caño. Digo.
3: Pero eso fue a usted. Fue a usted, fue al revés. Es un abogado.
2: Comenzamos.
3: Es un abogado.
0: Al lugar.
3: Es un abogado.
2: Se va a dedicar a jugar al pádel para eso ahora. Sí, ahí.
3: Sí. En algo hay que ser bueno. Escúcheme una cosa. Estaba el Chipi, dice Blanquita. Sí, Blanquita. El Chipi armó el cuadro ayer.
2: El Chipi ganó. Ayer jugó conmigo, compañero.
3: Armó.
2: Estuvo volando ayer. La verdad que está en un nivel.
3: Prime.
2: Sí. No sabe. Le pega con las dos juntas.
3: Bueno, vamos a la parte jurídica, doctor.
2: Perdón, tenía que expresarme con estos temas.
3: De fútbol no.
2: Vamos a un tema más serio. Y el otro día poníamos en redes sociales, porque la verdad, lo importante es seguir informando sobre ciberdelito y uso responsable de redes sociales. Porque salió una información que el Liceo de Florida suspendía el ingreso de celulares tras incidentes con manejo inapropiado de redes sociales. Uh-huh. Y yo decía, bueno, esto salió en la prensa capitalina, pero los precursores de esto de alguna manera fue el Liceo
3: de Tranqueras,
2: ¿no? La directora Andrea Fernández y todo el equipo que de alguna manera sentaron un precedente a nivel nacional sobre este tema, y que bueno, obviamente esto generó que estuvimos charlando inclusive con la profesora cuando tuvimos allí el taller y que bueno, la verdad que ha sido algo muy importante y que ha mejorado, según los profesores, ha mejorado mucho la atención de los alumnos. Y bueno, después sucedió esto en Florida y bueno, tomó un poco de estado público, diríamos. Y hoy nos encontramos con una noticia que realmente es alarmante, ¿no, doctor? Y audiencia, que tiene que ver un poco con el tema de las redes sociales también, ¿no? Y sucedió en... o por lo menos lo que dice la información, el portal, no, Montevideo Portal, una noticia que se dio en...
3: Bichadero.
2: Bichadero, exactamente.
3: Atención con esta información. la madre de una alumna denunció a otra alumna que llevó un cuchillo a la escuela por un desafío de TikTok. El hecho ocurrió en un centro educativo de Bichavero y el reto en redes, escuche bien, consistía en asistir a clases con armas de todo tipo. Usted me dice un centro educativo. Bien, yo le digo, ¿en qué año está Priscila Gardo?
0: Tercero.
3: Bueno, en cuarto. En cuarto. Una madre de una alumna de cuarto año de la escuela número 24 de Bichadero, en el departamento de Rivera, denunció que una niña de quinto año llevó un cuchillo al centro educativo con la intención de agredir a compañeros más chicos. El hecho ocurrió el pasado viernes 4 de septiembre y trascendió esta semana. Según el acta, a la que accedió Montevideo Portal, la menor habría llevado el arma en el marco de un famoso desafío difundido a través de un grupo de TikTok integrado por alumnos de quinto, denominado La Venganza de la Escoba, en el que se convocaba a los participantes a concurrir a clase con armas. La niña habría sido la única en cumplir con la consigna. La secretaria de la escuela y una maestra interceptaron a la alumna y le retiraron el cuchillo, que luego fue entregado a la madre de la menor. La denuncia indica que la directora del centro no se encontraba ese día y que la escuela no informó del episodio a la policía, ni envió ninguna comunicación a los padres de los alumnos de cuarto año. Fue una madre de una niña de ese grado quien radicó la denuncia, 10 días después del incidente, al no recibir respuestas de las autoridades del centro educativo. En su declaración, expresó su preocupación por la seguridad de su hija y de los demás alumnos, dado a que otros integrantes del grupo de TikTok siguen concurriendo a la escuela. A raíz de esta denuncia, el juzgado de paz de Rivera emitió una sentencia interlocutoria intimando a la escuela a activar sus mecanismos institucionales de prevención y protección, a informar a la sede en un plazo de 24 horas sobre las medidas adoptadas y los protocolos previstos para situaciones de similar naturaleza.
2: Bueno, nosotros, esta información en realidad deja un poco, ¿no?, ahí alerta a muchas cosas, y bueno, inspira un poco más a seguir con este camino que estamos nosotros, del tema de los talleres, de ciberdelito, de responsabilidad de redes sociales, pero también nos prende una luz de alerta de cómo, según lo que dice la información, ¿no?, hay que chequearlo, de cómo son los mecanismos, cómo se maneja el tema, y bueno, cómo lo manejan los padres también, cómo lo manejan los chiquilines, cómo lo maneja el centro educativo. Creo que más allá de toda la información que generamos nosotros a través de talleres y que se genera a través de los medios de prensa, y que se genera, esto continúa, ¿no? Es como una ola que no que cada vez se agrava más, y que, bueno, obviamente, antes lo veíamos en otros países, en la televisión, ¿no? Decíamos, no, esto nunca va a llegar acá. Y no solamente llegó a la capital del país, sino que llegó a todas las capitales del departamento, sino que llegó al interior de todos lados. Esto ya es algo que, bueno, de confirmarse esa noticia realmente que lo pone Montevideo Portal, realmente es una situación bastante grave, ¿no? Así que, bueno, en definitiva, veremos a ver cómo sigue, pero estamos, nosotros seguimos con los talleres tratando de alertar sobre estas situaciones, y que, bueno, en definitiva involucra a mucha gente, ¿no? Porque esta situación involucra seguramente al centro educativo, a los padres, y que, bueno, no pasó a mayores, por suerte, pero bueno, hay que estar alerta, ¿no? Y no estamos lejos de que estas cosas puedan pasar en acá mismo Tranqueras y bueno, la gente de Bicharo que nos escucha también. Bueno, esta mañana tuvimos alguna información de allá, tratamos de chequear la información, a ver cómo era, y bueno, parece que había algunos grupos ahí armados de...
0: Pero no pasó mayores, ¿por qué no pasó mayores, doctor? ¿Por suerte o por no? No por prevención.
2: Sí, no.
0: No hay, no, claro. Pasó, o sea, se puso la mano, el creyente dijo, puso la mano y se apartó de esa situación, pero no se habla de la... No, lo justo sería, no pasó mayores porque está previsto o se predice estas cosas.
2: Es toda una situación, Edgardo, que bueno, que deja alarma y que bueno, nosotros tratamos de siempre de decirlo y esta información leerla también, porque bueno, también es bueno. Hoy hablábamos con algunos padres y decíamos, bueno, justamente hablábamos con un padre y decían, empecé ahora a revisar un poquito el niño tiene creo que 13 años, a revisar el teléfono y a ver en qué está, en qué redes se mueve, cómo se mueve, así que bueno, es un tema de no terminar y que bueno, en definitiva, tenemos que tomar todas las precauciones necesarias y que no está lejos que pueda pasar a cualquiera de nosotros. Entonces digo, creo que es bueno siempre cuando le damos este aparatito a nuestros hijos tratar de alertar sobre los peligros que ello implica. El otro día usted puso un ejemplo muy lindo en el taller.
3: Del arroz. Sí, lo comenté al aire.
2: Muy bueno ejemplo y creo que bueno, de alguna manera ilustra de lo que tenemos que hacer, ¿no? El doctor decía el ejemplo del arroz, que no, cuando preparamos el arroz, cuando somos chicos, nos enseñan el peligro del fuego, de té caliente, de que esto, lo otro. Lo mismo tenemos que hacer con el celular. Es decir, cuando le entregamos al celular, decirle de los peligros que tienen a los chiquilines y que, bueno, obviamente después pegarle alguna bichada cada tanto, ¿no? Más allá de la confianza que podemos tener en nuestros hijos, que es fundamental. Y el charlar y hablar continuamente.
3: En el caso, se habla también acá de la situación institucional, ¿no? O sea, cómo fallaron los protocolos, los planes de contingencia de acción ante este tipo de situaciones, en este caso en primaria. No estaba la directora, pero había una persona responsable. No notificó a la dirección seguramente, no tomaron cartas en el asunto. No es la forma que nosotros recomendaríamos de actuar si fuera desde el punto de vista legal, ¿no?
2: Al menos lo que dice la noticia del portal, ¿no? Hay que ver un poquito cómo fue lo real.
3: Digo, la madre esperó 10 días para ver qué iba a hacer la institución y como no había ninguna cuestión, fue e hizo la denuncia. Eso es lo que da a entender, ¿no? La información. Después veremos si efectivamente es así. Digo, hoy se está conociendo la información, pero el hecho sucedió el 4 de septiembre. O sea, de alguna manera, esos 10 días transcurrieron, la mamá dijo, alguien tiene que hacer algo, no lo hacen ellos, lo hago yo. Y hay un paso importante, que es lo que nosotros decimos. Denunciar. La denuncia. ¿No? Denunciar es fundamental para pero alertar.
2: Aparte sirve también como para que ahí va, para alertar. Porque si no hubiera habido la denuncia, capaz que no hubiéramos enterado. Igual, más allá de lo que pase, de lo que suceda, también sirve como para que, bueno, se hizo público, se alerta, se ve cuál es la situación. Creo que es bueno también el tema de las denuncias en este sentido para que todos podamos estar alerta, ¿no?
3: Y los límites.
2: Sí.
3: Porque la teoría de los vidrios rotos, ¿no? Siempre refiere a la misma teoría. Si usted pone un auto y tira y le rompe los vidrios, al rato, o pone una casa y la deja abandonada, al rato alguien va a ir a romper los vidrios, y al rato alguien va a ir a ocuparla, y al rato alguien la va a ir a hacer una cueva, ¿no? Pero uno va dejando que eso vaya pasando en el tiempo. Entonces, en este caso, la niña fue a la escuela con un cuchillo en la mochila. Ese día, para esa niña de 9, 10 años, debe tener 11.
0: Yes.
3: La adrenalina que debe haber sentido por haber cruzado el límite de haber ingresado a la escuela con un cuchillo en la mochila debe haber sido máxima. Mañana esa niña no solamente va a necesitar esa adrenalina, sino que va a requerir tomar otra acción, ¿no? Entonces como que el límite de la transgresión va creciendo.
0: Sí, pero ya tiene, como quien dice, ya tiene experiencia. Aunque es difícil de hablar porque no... Pero Es cierto lo que usted dice, doctor, pero yo no doy una situación. ¿Y qué pasa con la niña? Porque se da la situación de que esa niña llega o se abre ese protocolo que ustedes están hablando y la despiden de la de esa escuela.
3: No necesariamente.
0: Bueno, es lo que ha pasado. No digo por el hecho.
3: Sería la fácil. Bueno, sería la fácil.
0: Está, pero ¿y si va? La expulsan de la 1, se va para la 2. La expulsan de la 2 y se va para la 3.
3: Claro, pero no estás tratando el problema.
0: Ese es el problema, doctor.
3: Es que esto no se trata de expulsando a la niña de la escuela.
0: Claro, no se trata de pensar en la niña también. Yo no puedo hablar porque me queda.
3: Claro, pero a ver, Eduardo.
0: Yo lo que le digo.
3: Si usted, vamos a poner el caso, ¿no? Usted se entera de que en Bichadero se conocen todos. Ya deben saber quién es la niña, ya deben tener identificada a la familia, ya debe estar. Lo mismo hubiera pasado acá.
2: Sí, parecería que en realidad había llevado para cortar una naranja o algo.
3: Bueno,
2: hay que ver qué
3: es. Cómo se ve. Justo se vincula con el reto. Está, vamos a poner el caso. Usted, padre, se entera que sucedió eso en la escuela, que es la que no va a su hija. Mañana viene y le dicen, mirá, ¿te acordás de esa niña nueva que entró ahora? Es la muchacha que hizo lo otro en la otra escuela. ¿Cómo va a reaccionar usted como padre? Por eso digo, no se cura esto corriendo de escuela en escuela.
2: No,
3: es todo.
2: Aparte no se trata tampoco de correrla. Capaz que de ver la situación, si es real, qué le está pasando, cómo es.
0: Bueno, yo creo que eso apunta ahí.
2: Aparte, si hubo un reto en TikTok, supuestamente, hay que ver todos que estaban también, porque no solo la niña.
3: ¿Quién
2: ¿no?
3: es el autor del reto?
0: ¿También? Capaz que no con un arma, pero pasan esas cosas hoy en día. A mí me pasa con mi hija. Y yo lo que trato de explicarle a Priscila es que en los hogares no todos tienen la paz, la unión, las palabras que tenemos en nuestro hogar. Entonces, como que se pongan en el lugar de la otra niña para entenderla. Sí. Pero hay veces que se sobrepasa, que se vuelve reiterativo. Y con acciones, mostrando lo que hay que hacerle. Y son niñas de...
2: Lo que pasa es que también hay un tema mucho de que podemos estar horas hablando.
0: Sí, sí.
2: Se naturalizó muchas cosas también, ¿no? Se ha naturalizado mucha cosa. Hay mucha información, hay muchas películas, los dibujitos de hoy no son los dibujitos de antes, es decir, si empezamos a ver hay un montón de cosas, los programas, hay un montón de cosas que influyen también.
0: Sí, pero,
2: ahí vamos a un tema más social, más grande.
0: Hay una parte, doctor, que lo digo como padre, que desestiman, ni de director, ni de maestro, sino los pequeños mensajes, no descifran. Porque hoy en día los pequeños mensajes son los que nos llevan a... casi siempre yo le digo, o hablo de lo que dice usted, no hay que esperar que comience a agarrar fuego no es. Sí. Bueno, en este caso también. Hay cosas mínimas muchas veces que...
2: Ahora, lo que pasa, yo siento de que más allá de buscar culpables, creo que cada uno tiene que hacer su mea culpa y empezar a aportar a la...
0: Creo que no
2: a que esta cosa no pase. Decir, bueno, che, pasó. Nosotros le damos difusión, trabajamos en el tema con los talleres, trabajamos el tema obviamente judicial como abogados, pero bueno, ahí cada uno tiene que aportar lo suyo también y ahí forma parte de la sociedad, es decir. Así que bueno, es la noticia de hoy, seguramente esto se va a hablar y va a estar en el juzgado, así que bueno, simplemente lo que queríamos era leer la noticia y bueno, y tomar las precauciones del caso. Vaya que estos mismos grupos estén armados acá también, ¿no?
3: Sin dudas. Alertar. Porque con la denuncia se pone en conocimiento y seguramente alguno está agarrando el teléfono ahora a decir, ¿qué es ese grupito que tenés ahí de las escobas? Ojo, porque la denuncia sigue siendo el camino para salvar de alguna manera este tipo de situaciones. Repito, los límites se van corriendo y cada vez falta menos para que alguien saque efectivamente, no necesariamente esta niña, ¿no? Pero en sentido figurado, saque el cuchillo y haga algo.
2: Vamos a estar atendiendo esta tarde a partir de las 14 horas, así que bueno, muchas gracias a todos los que siempre están presentes. Un saludo a José que está llegando allá, a Abraham que está llegando a Masoyer, nos está escuchando desde allá. Así que un abrazo para él.
3: ¿José?
2: Abraham.
3: Ajá, muy bien.
2: Gran mecánico. Saludo para él. Y bueno,
3: le mandaba saludos hoy el Chelito.
2: Chelito, Calistro, gracias. Saludos para él, a Mónica también, que siempre nos pide salud, que está por allá. Así que bueno, a toda la barra. ¿Sabe que hoy tenemos un oyente muy especial que quiero mandarle un abrazo enorme y que ahora me escribió, nos está escuchando? Y que estuvo en varios, estos días estuvo en varios portales del país, a nivel nacional.
3: A ver.
2: Porque fue el autor del gol clásico de la sub 15 de Peñarol. Así que vaya el saludo a Mateo Suárez, hijo de Martín Suárez, un amigo nuestro de toda la vida. Golazo se mandó, así que a Mateo, hace años lo seguimos, terrible jugador, así que bueno.
3: Está jugando en un mal cuadro, ¿no?
2: Está jugando aparte, si usted lee lo que puso el día al otro día del clásico, le hizo un golcito a este cuadrito chico.
3: ¡Qué grande, Mateo! Momentos sociales, por favor, Edgardo Rodríguez.
0: Un saludo para el doctor Acosta. ¿Qué tema dice la escribana Federica Acosta? Sí. Un saludo que nos está escuchando por internet.
2: ¿Qué tema, realmente?
3: Vamos, momentos sociales.
0: Momentos sociales, doctor, momentos sociales.

0: Le mandé el último audio de Blanquita.
1: Bien, vamos entonces con el audio de Blanquita, que como siempre tiene cumpleaños en el día de hoy.
2: Hola chiquilines, ¿todo bien? Quiero saludar y bendecir a estas personitas que están de cumple hoy. Cristian Santi Sosa, Hilda Regina Fontora Núñez y Mari Noel Oliver. Felicidades a ellos y a todos los cumpleaños, Blanquita, Vence Familia. Muchas gracias, que descansen, muchas bendiciones, los quiero mucho, besos, Blanquita.
1: Hoy está cumpliendo años. Hoy es martes, doctor. Martes y jueves.
0: 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No hay, a la una.
1: Usted sabe quién está cumpliendo años hoy. Edilio Machado, el Pato. Un saludo para el Pato. Y está cumpliendo años hoy también Etel González.
3: En el día de tu cumpleaños.
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1: No hay más cumpleaños a las 2.
0: Aparte juega de 5, muchacho. ¡Qué golazo que se mandó, señor!
4: 1-0.
3: Que los cumplas.
0: ¿Este muchacho de Tranqueras?
4: De Tacuarembó.
0: De Tacuarembó.
4: El año pasado jugaba en Estudiante con el Benja, jugaba en la selección. Gran jugador, pero realmente tiene un futuro enorme.
0: Señor.
4: Sí, tremendo.
3: Que los cumplas.
0: Mal de 5 está la juvenil,
1: ¿eh? Sí, pero ayer jugó la tercera, doctor. ¿Sabe cuál fue el uno de la tercera? Muletaler.
4: Y hizo 3, ¿no?
1: 2 goles y una asistencia.
4: 2 goles y una asistencia.
0: Está, pero ahí es donde tiene que jugar el muchacho.
1: Sí, no, está
0: bien. ¿Está bien?
1: Bueno.
4: Porque al doctor no le gusta.
1: No, no le gusta Muletaler. Sí, bueno, ¿qué va a hacer?
0: Yo no sé nada de fútbol igual.
1: No, sí sabe, pero está. ¿Qué va a hacer?
0: ¿Usted conocía al muchacho al monetar?
4: No, no, ni idea.
0: ¿Cómo está?
4: No, ni idea.
1: Sí, pero. Está. Yo a mis jugadores doy para adelante.
3: Compartiendo.
0: Te juega con el balde puesto.
1: Ahí está. Lo que usted quiera, pero prefiero unirme con mi dinero.
0: Hoy lo escuchaba decir que quiere que gane Barrera.
4: Tu Barrera no es que se había no sido presentado.
1: No se sabe, parece que va.
4: ¿Tú te puedes creer eso?
3: ¡Barrera!
1: No, pero
4: un día podemos participar un día en el programa de...
0: ¿Usted quiere venir? Venga.
4: No, pero todo, es decir, nosotros vamos a hablar sin saber, vamos a hablar con gente profesional que sabe lo que habla. Nosotros opinólogos diríamos.
0: Venga usted.
4: Yo voy a venir un día así.
1: ¿Cuál es el
4: Mario
1: problema con
4: me invita?
1: Barrera. Con Jorge Barrera, ¿cuál es el problema? ¿Usted quiere Rublio?
0: Como presidente de Peñarol es un excelente abogado penalista. Excelente.
4: Usted es socio, ¿por qué? ¿A quién va a votar?
0: Bart Simpson. ¡Cerramos!
1: Colorado de Barrera. Y encima dice que el sueño de él es ser presidente de la República.
0: Ya fue presidente de Barrera.
1: ¡De la República!
0: Excelente penalista.
3: Que me gusta.
0: Mañana, que pase muy bien.

0: 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A todos gracias, se reencuentro mañana, pasadita a las 10 de la mañana, que pasen bien. Chao.
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Amigos, ¿qué tal? ¿Cómo están? Muy buenas tardes. Tarde de 15 de septiembre de 2026. Les damos la muy bienvenida a nuestro programa del día de hoy. Una hora para compartir pensando en los años no vienen solos. Los años nunca vienen solos, ¿verdad? Vienen siempre acompañados con algo. La gente enfatiza lo negativo. Cuando te duele algo y estás pasadito de años, te dicen, ay, bueno, los años no vienen solos, ¿no? Pero lo cierto es que además de los dolores clásicos de la edad y las nanas y bueno, todo lo que uno puede decir que siente, los años también vienen con cosas lindas, ¿eh? Vienen con experiencia, vienen con madurez, esperamos, ¿no? Esperamos que venga con todo eso también, y vienen con alegrías también. Así que vamos a enfatizar esa parte de los años. De los años que vienen con experiencia para aconsejar a otros también. Ya recibí el saludo de mi amiga Blanquita, de Blanquita que ya estaba esperando la programación, como siempre dice Blanquita, saludos a todos de parte de toda la familia, Blanquita, Enzo y su familia. También me saludaba de allá, del sur, de la ciudad de Montevideo, mi querida Montevideo, la amiga Leti. Gracias, Leti. Saluda a toda la audiencia de Los Años No Vienen Solos y le desea una feliz jornada y que Dios los bendiga, dice Leti. Dice Blanquita que saludos a Leti, la quiero mucho, mucho, mucho, dice Blanquita. Así que Leti, podés recibir los saludos de Blanquita. Hoy vamos a charlar de algo que, bueno, si las mujeres que están ahí escuchándome les importa, yo creo que sí, creo que sí, porque son temas que a todas nosotras nos incumben, porque nos vivimos, no sé usted, pero yo me vivo mucho tiempo en la cocina, mucho tiempo de mi día. A veces más, a veces menos, pero lo cierto es que en la cocina paso muchas horas de mi día. Voy a atender el teléfono, mientras tanto lo dejo con este jazz.

recibía el saludo de la amiga Nilsa, que me llamaba telefónicamente para saludar, para desearnos un buen programa, decirnos que está escuchando, ¿eh? Qué bueno, Nilsa, muchas gracias por la amable escucha. Y nosotros estamos acá entonces en el día de hoy para charlar de unos temas relacionados con la cocina, con lo que usted hace en la cocina. A ver, dice Blanquita, vos en la cocina y yo en la pileta. Bueno, muchas horas en la pileta, Blanquita. Entonces vamos a tener que hablar de la pileta también. ¿Qué te parece, Capaz que un día de estos hacemos un programa que tenga que ver con la pileta. ¿Qué te parece? Con lo que se puede usar para blanquear la ropa, que me imagino que vos sabés mucho de eso, yo recuerdo que cuando yo era chica, mi madre, que vivimos allá en Paso de la Arena y había mucho, mucho verde, mucho patio, mi madre, al lavar la ropa en el tanque, obviamente, ¿no? En la pileta. En la pileta aquella de cemento que había con unas canaletas así y la jabonera, ¿no? Donde colocar el jabón, porque también en esa época se lavaba básicamente con jabón de barra, ¿no? Con aquel bulldog o aquel otro blanco que era muy bueno para la ropa blanca. Bueno, y mi madre, recuerdo que me mandaba a comprar al boliche extracto de blanco. Y ese extracto de blanco venía en un sachet, en un sobrecito celeste. Y dentro de ese sobrecito había como una especie de jabón en polvo. Ahora que uno, que ha pasado los años y uno conoce, se da cuenta que aquello era una especie de jabón en polvo, pero seguramente con algún ingrediente parecido al bicarbonato de sodio o algo así. Y en la etiqueta, en el envase, aparecía una señora rubia con aquellos, con unas sábanas blancas tendidas al sol. Y era francamente maravilloso ver la blancura de aquellas sábanas, Y recuerdo a mi madre poniendo el extracto de blanco en las túnicas, en las sábanas, en toda la ropa blanca, y poniéndola al sol en lo verde, en el pasto, y dejarla un rato ahí mirando al sol. Y luego esa misma ropa que ya había quedado al sol un largo rato, iba para la pileta nuevamente, allí una nueva fregada y una enjuagada y al sol. Y aquello era impecable. Yo recuerdo ver mi túnica colgadita allí, bien blanquita, Bueno, dice Blanquita, saludos a mi amiga Nilsa, mimosa. Dice, sí, porque no me gusta la ropa sucia. Mamá la ponía en el pasto y quedaba impecable la ropa. Y mamá usaba una pastilla azul añil que blanqueaba toda. Ah, sí, recuerdo la pastilla azul esa, el añil, sí. Y blanqueaba tanto como eso que yo digo, el extracto de blanco. Bueno, a ver qué tengo por acá. Hola, buenas tardes. Acá en Escucha Jonathan y familia. Hola, Jonathan. ¿Qué tal? ¿Cómo estás, Hacía unos cuantos días que no recibíamos saludos tuyos, así que gracias por estar por ahí. Buenas tardes, me dice Mónica por acá, recién vino a casa a levantar los huevitos, Nancy, gracias, bendiciones. Para ti también, Mónica, ya me traigo los huevitos, que ya son costumbre en mi casa, y cuando no hay me preguntan, ¿no hay más huevitos caseros? Porque no es lo mismo, no es lo mismo, le aseguro que unos huevitos caseros no son lo mismo que esos que uno compra por ahí en el súper, Así que vale la pena. Bueno, muchas gracias, Mónica, por tu saludo y también, por supuesto, por los huevitos de yema roja. No le digo las tortas que hago, no le digo los omelets que hago, no le digo las pizzas que hago con, no son exactamente una masa de pizza porque esta lleva huevos, es una especie
de torta napolitana o algo así, y queda espectacular con los huevitos caseros. Bueno, y buñuelos, ni le digo también, ¿no? Unos buñuelitos de lechuga, una lechuga que nos regaló mi amiga Lourdes y Flavio de allá de San Gregorio de Polanco. Nos trajimos una enorme lechuga, que son como cuatro de las que se venden por ahí por el súper, y completamente hermosa, verde. Y bueno, hice unos buñuelitos de lechuga espectaculares, ¿eh? Y otra parte la comimos obviamente en la ensalada. Bueno, muchas gracias por estar ahí, por los saluditos a todos los que me mandaron mensajitos y a los que no me mandaron. Bueno, todavía están a tiempo, ¿eh? Tienen 50 minutos para acercar su mensajito al 096-064-053. Saludos a Yona y a la familia, me dice Blanquita. Así que, Jonathan, recibí los saludos de Blanquita. Bueno, y vamos a charlar entonces un poquito. A ver, le voy a hacer una pregunta y usted me dice cómo utiliza esto, ¿eh? A ver, cuando usted va a cocinar, ¿no? Y las mujeres, o sea, los que cocinamos, no voy a ser feminista, voy a decir que mujeres y hombres cocinan, en mi caso soy yo, pero conozco y reconozco que hay varones que cocinan y cocinan muy rico. En mi caso, cuando yo voy a sofreír la cebollita con el morroncito, lo primero que sofrío yo es la cebolla. Y usted, si le pone cebolla y ajo, ¿cuál sofríe primero, el ajo o la cebolla? Cuénteme. Si usted usa ajo y cebolla, porque de repente me dice, no, yo uso uno u otro. Ta. Y si en ese caso es obvio que no tiene sentido que yo le pregunte, ¿no? Pero si usted usa ajo y cebolla como yo, yo uso las dos cosas, esos dos ingredientes que me parece que aportan un sabor espectacular por cada uno de su lado, ¿no? Usted, ¿qué hace primero? ¿Sofríe el ajo o sofríe la cebolla? Bueno, muchos de nosotros, y me incluyo, cocinamos guiados por la intuición, ¿no? Y siguiendo costumbres heredadas de la familia, de nuestros padres, de nuestra madre, ¿no? En mi caso, papá también cocinaba. Papá hacía cada guiso, espectacular, cada ensopadito. A papá le encantaba cocinar comida de olla. Entonces, hacía guisitos de arroz o ensopaditos con fideos. Y también recuerdo de mi papá haciéndome, cuando yo ya estaba casada y volvía a la casa paterna con Fabricio, que era bebé, papá me preparaba unos churrascos de aquellas costillitas redonditas. Él me preparaba un churrasco encebollado con un huevo frito arriba, y él me decía que yo tenía que alimentarme bien porque estaba amamantando y que el nene tenía que estar fuerte. Entonces, cada vez que yo iba a casa, él me preparaba una costillita de esas. O si tenía algo que yo tenía que comer pero que no me gustaba y él lo hacía, y cuando él lo hacía yo lo tenía que comer por una cuestión de respeto, era bife de hígado. Bueno, si había bife de hígado en casa cuando yo llegaba y él me hacía un fritito de hígado con cebolla, bueno, me lo tenía que comer. Entonces, ¿qué hacía? Lo ponía bastante sal, bastante cebollita frita y un huevito por arriba y listo, marchaba, ¿eh? Porque a él le parecía que había que alimentarnos de esa manera. Bueno, ¿qué me dice Blanquita? A ver, la cebolla primero. Y si tengo ajo, después le pongo. Bueno, muy bien. Mi mamá y mi papá cocinaban siempre y muy rico. En casa era tal cual tus padres. Bueno, muy bien, Blanquita. Así que pones la cebolla primero. Y si tenés ajo, después pones el ajo o lo pones junto al mismo tiempo que la cebolla. A ver, contame el orden, Blanquita, porque de eso vamos a charlar un poquito hoy, ¿eh? Después vamos a charlar de huevitos, aprovechando que yo
cada vez que vengo a Tranqueras me llevo unos huevitos de acá, de esos huevitos caseros, verdaderos, de gallina que come ahí en el fondo de la casa, que come pastito, que come ración, pero que come mucho pastito. Bueno, y eso se nota, ¿eh? Bueno, cuando usted sofríe entonces ajo y cebolla, ¿cuál se pone primero en la sartén? ¿Y sabe por qué? Bueno, hoy vamos a descubrir que el orden, aunque a muchos les parezca que no influye, sí influye en el sabor y en la textura del plato que usted está preparando. Así que vamos a contarle qué ingrediente debería ir primero según lo que usted va a cocinar. Y también por qué. Entonces, aunque mucha gente como yo, y acá me confieso, porque yo no sabía esto, ahora lo sé y empecé a cambiar, a revertir la manera en que hago las cosas. Pero vio que nada mejor que escuchar o que leer, ¿no? Y a medida que uno lee y se instruye, va cambiando la forma en que hace las cosas. Y esta es una, ¿eh? Es algo que uno hace todos los días, pero nunca se preguntó. O sea, yo sí me he preguntado cuando estoy cocinando y digo, pa, ¿y qué pongo primero, el ajo o la cebolla? Y después, bueno, lo que corto primero es lo que marcha, ¿no? Pero fíjese, aquí encontré una página que se llama Directo a tu Paladar, que es una página que se especializa en comida y que va de la, como aquí el programa de la mesa al plato, ¿no? Bueno, ellos dicen que lo ideal es empezar con el ajo. Y usted se preguntará por qué, como yo también cuando leí el titular, el orden del ajo y de la cebolla al sofreír hace la diferencia en el plato. Yo dije, pucha, bueno, vamos a ver por qué. ¿Por qué? Bueno, es muy sencillo. Porque cada ingrediente que usted coloca en su sofrito reacciona de forma distinta al calor. Cuando el ajo se calienta, libera aceites naturales que se mezclan con la grasa que usted utilizó, el aceite, la mantequilla, la margarina, no sé, lo que usted haya usado, ¿no? Eso también es otro tema para charlar, porque después de leer mucho en contra del aceite y de ver cómo el aceite se procesa y resulta en una mezcla, vamos a decir, parienta del petróleo, y yo me quedé con eso atrás de la oreja, con esa pulguita atrás de la oreja, y entonces escucho gente que recomienda usar grasa en lugar de aceite porque es mucho más, vamos a decir, saludable, ¿no? Pero cuando fui a comprar grasa, vi que dice alto en grasa saturada, así que me quedé ahí en, bueno, ¿y ahora qué? ¿Qué hago? Bueno, pero volvamos al ajo y a la cebolla. El ajo, cuando se mezcla con la grasa o con el aceite o con la manteca o con lo que sea que usted use para sofreír, libera aceites naturales que potencian el sabor del plato que usted está cocinando. Ahora, si usted es experta en la cocina, ¿no? Se va a dar cuenta que lo que yo voy a decir ahora es verdad. ¿A quién no le ha pasado que corta la cebolla y cuando la tira a la olla para sofreír, la cebolla suelta agua? Y cuando usted tira el ajo después, en segundo lugar, después de la cebolla, en realidad el ajo ya no se sofrita, no se dora. Lo que hace es cocinarse en esa agua que soltó la cebolla. Entonces eso hace que el ajo pierda el sabor que debería tener el plato si usted primero sofríe el ajo. Así que, si comienza con el ajo a fuego muy lento, tiene que ser a fuego lento porque si usted usa ajo todos los días se da cuenta que rapidito el ajo, ¡buf!, se le quema, ¿no? Rapidito, es un abrir y cerrar de ojos y el ajo ya está quemado. Bueno, entonces tiene que sofreír
a fuego muy bajito y dejarlo dorar siempre moviéndolo, ¿no? Lo dejamos dorar un poquito y entonces uno va a lograr un sabor más profundo y equilibrado. Entonces, después que el ajito está doradito, ahí sí hay que añadirle la cebolla, que se va a cocinar con su propia humedad y no va a tener riesgo de quemar el ajo. ¿Qué le parece? ¿Vio que yo le decía al principio que los años traen experiencia, pero que también traen conocimientos nuevos? Y es bueno estar siempre aprendiendo, ¿no? Hoy, con tanta información que tenemos al alcance de la mano a través de la vía digital, es muy fácil transformarse en alguien que cocina mejor, que hace mejor las cosas, ¿no? Entonces, cuénteme, usted, ¿qué sofríe primero, el ajo o la cebolla? ¿Y qué piensa de esta novedad que le estoy aportando? Cuénteme, a ver qué me dicen por acá los oyentes. Vamos a mirar. Blanquita me dice, pones la cebolla y salpica porque suelta agua, dice. Es así, profe. No me gusta mucho el ajo, soy más de la cebolla, dice Blanquita. Bueno, sabés, Blanquita, que a mí me encanta el ajo de todas las maneras. Crudo también me gusta. Mirá, fíjate vos lo que hago yo. A veces, en algunas comidas, después que preparé la comida y quedó pronta, lo que hago es cortar ajo bien chiquitito o ponerlo en ese herramienta, en ese utensilio de cocina que hay, que uno coloca el ajito, es un aplastador de ajo, y lo aprieta y ahí sale el ajo bien chiquitito ahí por el, como un coladorcito. Bueno, yo entonces, después que tengo pronta la comida, hago eso y entonces suelto el ajo ahí crudo arriba de la comida y queda espectacular. También lo hago con las pizzas. Después que la pizza está pronta, le tiro un poquito de ajo crudo arriba y queda espectacular. Y tenés razón, Blanquita, el saber no ocupa lugar. No, siempre me dijo mi madre, mi padre, mi familia, toda, siempre me dijo, el saber no ocupa lugar. Así que no importa cuántos años tenga, siempre hay manera de empezar de nuevo, de cambiar la costumbre, de cambiar el hábito, de modificar y de ver, ¿no? Si a uno le gusta más o le gusta menos. Y esta es una de las pequeñas informaciones, algo bien sencillo que hacemos todos los días, pero que viene bien, porque cuando yo leí este titular a mí me interesó, porque dije, ay, mirá, caramba, nunca me hubiera preguntado si es mejor el ajo o la cebolla primera. Bueno, y si prefiero empezar con la cebolla, ¿qué hay? ¿Qué problema hay? Bueno, ninguno, también es válido, ¿no? Porque ese orden depende mucho del gusto de cada quien, ¿no? Como dice Blanquita, a mí no me gusta el ajo. Bueno, si no le gusta el ajo, entonces que no predomine el olor a ajo, el sabor a ajo en su comida, ¿verdad? Entonces, si usted empieza con la cebolla, el sabor de la cebolla va a ser el protagonista. Y si el ajo entra después, primero lo que tiene que saber es que no va a quedar frito y en segundo lugar lo que tiene que saber es que no va a sentirse tanto el sabor del ajo en su comida, porque usted empezó con la cebolla y va a ser ese sabor el protagonista. Va a quedar más suave el sabor al ajo y en segundo plano. Esta técnica, esta de empezar con la cebolla, funciona muy bien en recetas como salsas, como guisos, recetas donde usted quiere un toque más sutil de ajo, ¿no? Que no predomine el sabor de ajo. Y lo ideal es probar de ambas formas, ¿no? Un día usted cocina con el ajo, empezando con el ajo y después le agrega la cebolla. Otro día empieza con la cebolla y le agrega el ajo y usted ve la diferencia, ¿no? Porque nada mejor que probarlo por su cuenta. Y usted elige después según el resultado que busque en su plato. Ahora, si usted
quiere destacar el sabor del ajo, lo puede hacer entonces sofriendo primero el ajo, y eso es mejor para platos como el arroz blanco. Cuando usted hace fideos al ajo y al aceite, yo no sé si a usted le gusta, pero a mí me encanta la pasta así sencilla con ajo y aceite, ¿no? Bien sofrita. Qué rico queda. Y de repente un huevito, vio que yo huevo ahora, le pongo a todo, ¿no? Siempre caserito, ¿eh? Siempre caserito. Pasta al ajo y aceite. Bueno, ahí le conviene sofreír primero el ajo. Bueno, y si usted va a hacer, por ejemplo, porotos, también sirve sofreír los porotos con ajo y le va a quedar espectacular el sabor de esos porotos. Acá en la frontera, que se come mucho el poroto de diferentes maneras, el negro, el marroncito, el feteadito, de todos los colores, rojo, de todos los colores hay, ¿no? Hay uno más marroncito que tiene puntitos, otro que tiene rayitas. Hay de todos tipos de porotos. Bueno, los porotos quedan muy ricos si usted sofríe el ajo con el poroto. Bueno, el ajito dorado aporta ese sabor inconfundible y delicioso, ¿no? Y bueno, y a la cebolla, cuando usted quiere darle protagonismo, si está salteando unas verduritas, si está salteando la salsa de tomate, si está salteando la carne, bueno, está bien, comience con la cebolla. Y eso ayuda a crear una base más dulce y más suave para ese resto de elementos que usted tiene ahí para cocinar. Así que, bueno, eso es la primera indicación que tenemos hoy para la gente que se pasa en la cocina, ¿eh? Y el desafío entonces es que usted, a partir de hoy, ya si usted cocina la cena hoy, ya haga la prueba, a ver cómo le queda el plato con una forma que haya elegido. Y después me cuenta, el martes que viene, cuando estemos de nuevo en el programa, me cuenta, ¿sabés que hice tal cosa y que sofreí primero el ajo, primero la cebolla, y me quedó diferente o no me quedó diferente, o no vi diferencia ninguna, o voy a seguir haciendo como estaba, o qué sé yo? Bueno, mamá me ponía mucho ajo en lo que hacía y me aburrió, dice Blanquita. Bueno, eso pasa, ¿no, Blanquita? A veces los padres, las madres, hacemos cosas. Yo creo que cuando yo era joven y tenía mis hijos chiquitos, algo que hacía mucho era pasta. Siempre era más fácil, porque claro, yo me iba a trabajar y lo más fácil era que los chiquilines que se quedaban en casa, sobre todo Fabricio, que fue el que más le tocó quedarse a cargo de los hermanos cuando ya tenía 12, 13 años, y le tocaba, bueno, cocinar los fideos, ¿no? Hervir los fideos y agregarle la salsa o el tuco o lo que fuera que yo había dejado pronto. Y era tan seguido que comían los pobrecitos pastas de todas las formas y tamaños y colores, que al final yo creo que Fabricio hoy en día no puede ver comer fideo, no come fideo porque se saturó, viste un poco, Blanquita, lo que te pasó a vos. Te hicieron tanto ajo, te dieron tanto ajo que, preferís no usarlo, ¿no? Yo no tengo esos traumas. Creo que el único trauma que tengo yo es de la nata de la leche. Cuando papá me hacía la leche, me daba la leche quedaba con esa nata, y cuando yo la iba a tomar sentía esa nata en mis labios y me la quería sacar, pero vio que en otros tiempos los padres eran bien estrictos, ¿no? Era tipo, comé lo que te doy, punto, ¿no? Y yo, si la leche tenía natita chiquita por todos lados, que mi padre sabía que no me gustaba, y entonces la deshacía ahí y quedaba toda la leche, que era más gorda la leche antes, ¿no? Eso también lo debe saber usted, lo debe haber experimentado. Bueno,
Y si yo sentía eso en mi boca, me daba un asco y unas ganas de vomitar. Bueno, ese trauma, sí, de la nata, todavía lo tengo y no lo pude superar porque yo hasta el día de hoy, si me dan una taza de leche y tiene nata, directamente no la tomo. Bueno, empezando que no tomo leche, sí, directo, no me gusta la leche. Entonces, creo que esas cosas sí se quedan en el subconsciente de uno, ¿no? Blanquita, a vos te aburrieron con el ajo y hoy no lo usás. Bueno, pero le podés dar otra oportunidad al ajo, ¿eh? Porque no es malo, Blanquita. Y no es malo, no es feo, quiero decir. Y también no es solo rico, sino que también es muy saludable. El ajo tiene propiedades antiinflamatorias que vale la pena rescatar del ajo, que parece tan chiquito un dientito de ajo, pero mire que tiene propiedades. Y si usted no las conoce, lo invito la invito a que busque ahí en Google, ponga allí en el buscador propiedades del ajo o beneficios del ajo para la salud y va a ver que realmente las propiedades son muchas, Así que vale la pena incluir el ajo en la dieta. Bueno, ahora vamos a pasar del ajo y de la cebolla a los huevitos, que ya estuvimos conversando un poco de los huevitos, que es otra pregunta que yo me he hecho y probablemente usted capaz que la sabe. No sé, Mónica, si vos lo haces igual que yo o lo haces diferente. O Jonathan, el amigo Jonathan en su casa, a ver cómo hacen, o Blanquita, o Leti, a ver cómo hacen ustedes con esto que voy a decir. A ver qué me dice Blanquita, la nata es otro problema, jaja, nos daban la leche con nata y para mí era horrible. Sí, Blanquita, era así. Realmente la nata, ahora fíjate vos, ¿no? El otro día hablábamos con mi esposo, y no me acuerdo con quién más, sobre la leche y sobre la... que yo recuerdo que viviendo allá en Paso de la Arena, pasaba un señor con un carro y nosotros dejábamos las botellas verdes vacías en la puerta de casa y cuando pasaba el señor, ese señor en un carro tirado por caballos, nos cambiaba las botellas, o sea, nos dejaba unas botellas llenas y se llevaba las vacías, ¿no? Entonces era como esa leche gorda, que me acuerdo que mi mamá la hervía toda de una vez sola, y esa nata que quedaba ahí arriba, ella la juntaba en frascos. Y después, con esa nata, batía, no sé si le ponía alguna otra cosa, quizás, no sé, no recuerdo, y formaba la manteca. Y esa manteca a mí sí me gustaba. Es increíble, ¿no? No sé si por la textura de sentir la nata en la lengua o qué, pero yo sé que yo no comía nata, pero sí comía manteca. Y hasta el día de hoy, a mí me encanta una manteca, me encanta. No margarina vegetal, me gusta la manteca. No es lo mismo. A ver qué me dice Leti por acá. A mí me gusta el ajo. Le pongo a las ensaladas de tomate y de remolacha crudo. ¡Qué delicia, Leti! Me encanta el ajo crudo en la ensalada de tomate y de remolacha. Me encanta, la verdad que sí. Dice Leti, me encanta saltar verduras con ajo y me gusta la pasta con pesto. Mirá vos, sí, claro. Sí, el pesto es básicamente con ajo, ¿no? Ajo y perejil y ajo y cebollite, bueno, lo que vos quieras ponerle. Yo tengo el mismo problema que vos, Nancy, con la nata. Bueno, me parece que era un tema de esas épocas, ¿no, Leti? Con la nata, parece que nuestros padres nos querían hacer comer la nata, porque yo no dudo, era buena, es la grasa de la leche, ¿no? La gordura, pero bueno, si no te gusta, ¿qué vas a hacer? Yo me traumé con la nata y no me gusta la leche hasta el día de hoy. Un abrazo a Blanquita, dice Leti, yo también la quiero mucho, así que Blanquita, recibí el abrazo de Leti. Bueno, a ver, ahora vamos a dejar un poquito el ajo y la cebolla y lo que nos gusta. Y vamos a preguntarnos, ¿dónde se conservan los huevos?
A ver, esos huevitos que yo me estoy llevando hoy de acá, ahora aprendí, pero voy a decir la verdad. Hasta hace un poco de tiempo, hace, no sé, una semana quizás, un poco menos, antes de leer este artículo, yo dejaba los huevos fuera de la heladera. ¿Dónde usted guarda los huevos? ¿Dónde los conserva? Entonces, este artículo que lo tomé del diario El País, vio que el diario El País tiene un sector, una sección del periódico que trae este tipo de artículos muy interesantes, escritos por nutricionistas, por gente especializada en estas cosas. Y en este caso es acerca de los huevitos, los huevos. A ver, ¿dónde los guarda usted? ¿Cómo los conserva? ¿Adentro de la heladera? ¿Afuera de la heladera? ¿Dónde los conserva? A ver, dice Blanquita que igual tomaba la leche con nata. Los huevos en un lugar fresco, dice Blanquita. Bueno, no está mal, No está mal. Bueno, es una escena habitual en muchos, en los supermercados, ¿no? Los huevos están a la venta en esas estanterías, a temperatura ambiente, ¿no? Pero en casa, uno normalmente, no sé, yo no, pero la mayoría de la gente los guarda en la heladera. Entonces, ¿cuál es la forma correcta de conservarlos? ¿En la heladera? ¿Fuera de la heladera? ¿Qué hace usted con los huevos? Cuénteme. 096-064-053.

Estamos hablando de los huevitos. ¿Los huevitos van en la heladera o fuera de la heladera? ¿Qué me dice? Me fui a buscar una pastillita para ponerme en la boca porque mi garganta está bastante áspera, ¿eh? Así que antes de que me pase lo mismo que me pasó el martes pasado, que empecé a toser y mal pude terminar el programa, entonces realmente ya me previne. Me puse una pastillita en la boca. Entonces, ¿de qué depende ponerlos en la heladera o no? A ver, ¿qué dicen por acá? Antes se los guardaba ahí, dice Blanquita. Ahora en la heladera. Yo sigo con tos, dice Blanquita. Ay, Blanquita. Bueno, yo me mejoro, me empeoro, qué sé yo. Todavía no sé si estoy bien o mal, pero bueno. Durante el invierno dejo los huevos fuera de la heladera en un lugar fresco, me dice Leti. En verano, cuando hace mucho calor, los pongo en la heladera. Bueno, a ver, ¿cuál es la forma correcta de conservarlos? ¿De qué depende? Bueno, entre otras cosas, la forma correcta para conservar los huevos depende de cómo fueron almacenados antes de llegar a nosotros, que somos los consumidores, ¿eh? Los huevos no suelen refrigerarse durante su comercialización, porque si después salen de esa cadena de frío, puede generar condensación sobre la cáscara. Y esa humedad puede favorecer la proliferación de microorganismos en la superficie. Por eso, el vendedor de huevos, el proveedor de huevos, no los refrigera. Y tampoco los refrigera llegado al supermercado, ¿no? La comercialización no requiere heladera. ¿Por qué? Porque si se rompe la cadena de frío, entonces puede generar condensación sobre la cáscara y esa humedad favorece la proliferación de microorganismos en la superficie. Pero una vez que usted compró los huevos, entonces sí puede conservarlos en la heladera, como hace Leti, como hace Blanquita, para ayudar a mantener una temperatura estable y reducir las condiciones favorables para que crezcan las bacterias. Ahora, cuando hablamos de heladera, también tenemos que tener cuidado porque no necesariamente conviene colocarlos en el compartimento de la puerta. Vio que cuando usted abre su heladera, se da cuenta que en la puerta hay un espacio, incluso con la hueverita, ¿no? Con el agujerito para los huevos, donde supuestamente ya la heladera está concebida para que los huevos vayan ahí, ¿no? Bueno, resulta que los que saben dicen que no conviene ponerlos en ese lugarcito donde la heladera ya trae para poner los huevos. ¿Puede creer eso? Vamos a tener que decirle a los creadores, a los que fabrican heladeras, que no, que dejen de poner el compartimento para huevos en la puerta. ¿Por qué? Bueno, hay una respuesta para eso, porque esa zona, la heladera, está más expuesta a las variaciones de temperatura, porque claro, ¿cuántas veces abre el refrigerador usted durante el día? Cada vez que abre el refrigerador, esa parte de la heladera donde están los huevos, la parte de la puerta, varía su temperatura. Entonces, conviene guardarlos en una parte interior de la heladera para mantener constantes las condiciones de temperatura. La Federación Nacional de Avicultores recomienda refrigerarlos lo antes posible. O sea, cuando usted vio esto, yo no lo hacía. Por ejemplo, yo llegaba del supermercado, si compraba huevos, ¿no? Antes de saber que acá había unos huevos riquísimos para vender y que estaban disponibles,
Yo, bueno, si compraba huevos en el supermercado, llegaba a casa y los ponía sobre el microondas. Ahí. No es un lugar que sea ni muy fresco ni muy caliente, porque ahí no llega temperatura.

puedan conservarse indefinidamente. Por más que esté en la heladera, cuando el huevo queda viejo, chau, quedó viejo. Un huevo no se queda fresco, no permanece fresco eternamente, no. Lo recomendable es respetar la fecha del vencimiento que está indicada en el envase. Y antes incluso de pensar dónde guardarlos, hay que mirar algunas, hay que prestar atención, ¿no?, a algunos detalles para ver en qué estado se encuentran los huevos. Por ejemplo, uno de los detalles que usted tiene que mirar, y que eso sí yo siempre lo hago, es comprar huevos que tengan, no conviene comprar huevos que tengan la cáscara rota, por ejemplo, ¿no? O si presentan algún signo anormal, como un olor desagradable, ¿no? Entonces, si la cáscara está rota, no lo compre, porque la cáscara funciona como una barrera de protección de cualquier microorganismo que se meta por ahí. Entonces, si la cáscara está rota, quiere decir que cualquier dañito, por pequeño que sea, de la cáscara puede facilitar la entrada de microorganismos y después usted se va a comer ese huevo contaminado. Ahora, cuando es verano, como decía Leti hablaba de que es diferente en verano que en invierno. En verano ella los deja en la heladera y en invierno los puede dejar en un lugar fresco al aire libre. Bueno, justamente, ¿no? Las altas temperaturas pueden acelerar el deterioro del huevo. Así que es importante mantener los huevos en el verano refrigerados, o cuando ya empiezan los calorcitos, ¿no? Ya hay que poner los huevitos en la heladera, porque el calor puede favorecer cambios en el contenido y reducir el tiempo de conservación. Así que otra cosa que recomiendan los que saben es lavarse las manos antes de manipular los huevos y evitar utilizar la cáscara durante la preparación de los alimentos, porque pueden contener bacterias. Así que cuando usted utiliza la cáscara, o sea, cuando utiliza con sus manos el huevo, lo rompe y va alguna mugre de la cáscara para su torta, bueno, sepa que la torta ya está contaminada, ¿no? Porque la cáscara puede contener bacterias. Y ya que estamos hablando de las bacterias que tienen las cáscaras de los huevos, también es importante cocinar adecuadamente el huevo. Una buena cocción. Hay gente que no le gusta, por ejemplo, comer la yema crudita. A mí me encanta la yema cruda. Yo amo la yema cruda. Y entiendo que la gente tiene miedo por la salmonela, por un montón de cuestiones relacionadas con bacterias que puede tener la yema del huevo, o sea, el huevo, ¿no? Y con una yema cruda usted puede tragarse las bacterias, ¿no? Y puede hacerle daño, puede darle dolor de panza, y puede darle diarrea, vómitos, en fin, una serie de manifestaciones que tienen que ver con esta enfermedad, esta salmonela. Ahora, si usted cocina suficientemente el huevito, se reduce el riesgo asociado con esos microorganismos que pueden provocar esas infecciones. Entonces, cocinar bien el huevo es importante. Y hay gente que, como yo, se arriesga si sabe la procedencia del huevo, ¿no? Si usted confía en que esas gallinitas estaban sanitas, que la persona que le vendió está siendo honesta, ¿no? Y que le está dando un producto de calidad. Obviamente que yo le digo, me he comido unos huevitos con una yema cruda espectaculares y no me ha pasado, gracias a Dios, nada. He comido y acá estoy bien sanita. Y realmente he disfrutado mucho de los huevitos con la yema cruda. Y a veces, bueno, el huevito revuelto, ¿no? Eso también permite que todo se cocine derechito. O el huevito cocido. O el omelette batido, ¿no?

muchas maneras de preparar el huevito. Bueno, elija la que más le guste, y si tiene miedo de contaminarse con alguna bacteria, bueno, cocínelo y punto. No coma la yema cruda como lo hago yo, que me encanta. Y más si son caseros. Bueno, a ver qué me dicen por acá. Además, hay muchas recetas que dicen que los huevos que se van a usar para esa receta tienen que estar a temperatura ambiente, dice Leti. ¿Viste, Leti? Exactamente. Entonces, cuando pasa eso, ¿qué hacemos? Bueno, los tenemos en la heladera, los huevitos, y antes de empezar a hacer esa receta, tenemos que acordarnos de sacar el huevito de la heladera para poder usarlo a temperatura ambiente, ¿no? Así que, bien interesante esto que vos estás presentando, ¿no, Leti? Hay recetas que te exigen que el huevito esté a temperatura ambiente y, bueno, hay que sacar antes de la heladera. A ver qué me dice Blanquita. Me muestra la puerta de su heladera llena de huevitos. Qué cara que tienen esos huevitos, Blanquita. Qué cara linda que tienen. Dice, a veces se la abre muchas veces. ¿Sabés que yo no los ponía en la heladera antes cuando vivía en campaña? Era un lugar fresco. Yo muchas veces dejé y no llevé a casa los que tenían la cáscara rota. Muy bien, Blanquita, hiciste muy bien. Tenés razón, profe, me dice Blanquita. Yo los saco de la heladera y muchas veces los lavo. La yema cruda también la amo. Ay, Blanquita, sos de las mías, ¿eh? Bueno, y yo eso de lavar los huevos, no sé, porque alguien me dijo, no se lavan los huevos. Viste que al final uno no sabe qué hacer. No se lavan los huevos porque cuando vos los lavás le sacás la protección que tiene la cascarita, y cuando los estás lavando esa bacteria o lo que tenga fuera en la cáscara puede meterse para adentro sin que vos te des cuenta por una mínima rajadurita que haces con la esponja que le estás lavando. Todo eso, bueno, de eso tengo que decirles la verdad, no investigué. Pero bueno, si hay alguien que sepa de huevos, dígame. ¿Los huevos se lavan o no se lavan antes de usarlos? Dígame. Es que a veces están sucios, dice Blanquita. Por eso lavo, claro, claro. La mayoría de los huevos están sucios. Y aunque no estén a simple vista, que no los veamos, también están sucios. A ver, ¿qué me dicen por acá? A ver, ¿quién está acá? ¡Gaby! Gaby Moraes, buenas tardes, me dice. Acá la escucha nuevamente. Precioso, muy interesante y entretenido el programa. Hace algunos martes que no la escucho porque generalmente sesteo. ¡Uy, Gaby! ¡Claro! Seguro. A mí también me da sueño a esta hora, ¿eh? Pero yo trato de mantenerme firme porque a veces viniendo de Rivera para acá, me dan ganas de dormirme ahí en el auto con mi esposo mientras él maneja, y después digo no, porque voy a llegar con sueño a la radio. Entonces trato de aguantarme piola, pero hoy saqué para limpiar y lavar y tengo la compañía de la radio y el programa, dice Gaby. Bueno, menos mal, Gaby, te hacemos más ameno, ¿eh? Y si tenés huevitos por ahí, ya te recomiendo que los guardes en la heladera, pero no en la puerta, ¿eh? De eso estamos hablando hoy, Gaby. ¿Dónde los guardas vos? Y contame, ¿qué pones primero? ¿El ajo o la cebolla? ¿O tanto te da? ¿O los pones junto? Contame, a ver, ¿qué haces vos? Bueno, no se lavan, dicen Blanquita, pero si están sucios, saludos a Gaby. Bueno, no sé, Blanquita, no sé, hay que averiguar eso. Yo te digo la verdad que no averigüé sobre eso, si es conveniente lavarlos o no. Antes de usarlo, yo no sé, eso sí que no sé. Bueno, vio que los huevos, a veces en el supermercado, cuando usted va al supermercado, hay millones de huevos, hay una estantería llena de huevos, y cuando vamos a comprar de una semana para la otra, por ejemplo, usted no sabe si esos huevos fueron repuestos, si son los mismos de la semana pasada, si no son, si los cambiaron, qué sé yo, ¿no? Pero lo más conveniente es que usted no compre así cuando están en oferta por grandes cantidades, ¿no? Porque adquirir cantidades
así tan grandes que no puedan consumirse en un periodo de tiempo que quizás hayan estado almacenados durante demasiado tiempo, y cuando usted va a comer en su casa, cuando compra demasiados, ya están viejos y ya los va a tener que tirar, ¿no? Entonces, cuando usted, ¿cómo hace usted para usar los huevos si no sabe si están ricos, si están buenos, si están sanos, si no están viejos, si no tienen mal olor? Bueno, en mi caso, yo cuando compro huevo al supermercado y estoy haciendo una torta, antes de tirarla directamente adentro de la mezcla que estoy armando, de la harina y qué sé yo, bueno, lo pongo en un vasito. Primero lo rompo dentro de un vasito y veo si está rico, si está lindo, si está bueno, si está fresco, ¿no? Con estos caseritos, le digo, los tiro directo porque sé que no van a estar feos. Pero cuando compro en el supermercado, primero los pongo dentro del vaso. Y voy poniendo de a uno, no sea cosa que ya me ha pasado, la inexperiencia, ¿no? Ya me ha pasado de quebrar un huevo directo adentro de la masa que estoy armando y chau. Tiré todo, desperdicié todo porque el huevo estaba feo y eso no se puede dejar, ¿verdad? Hay que tirar todo y empezar de nuevo. Entonces ahora, por precaución, siempre he tratado de primero quebrar el huevo en un vasito, para ver si está rico, si está bueno, si se puede usar, ¿no? Tenés razón, profe, me dice Blanquita. Cuando lo sacudís, está movediza la yema y clara, está feo por lo general. Ay, ay, ay, Blanquita. ¿Sabés que me dijeron eso? Lo mismo que probar en un recipiente con agua y si el huevo flota, no sé si está fresco, no me acuerdo cómo es la receta. Pero sé que si flota es porque tal cosa, o si baja es por otra cosa. No me acuerdo si flota está bueno o si flota está malo, o si baja está bueno o si baja está malo. No me acuerdo. Por eso yo no uso esos métodos, porque nunca me acuerdo. Tengo que ir a mirar a ver qué tiene que pasar para que el huevo esté bueno. ¿Tiene que flotar o tiene que irse al fondo? Entonces, como no me acuerdo, trato de no usar ese método. Pero sacudirlos también, he escuchado eso de sacudirlos. Si está movediza la yema y la clara, está feo por lo general. ¡Pah! Ya me da asco solo de pensarlo. Blanquita. Ay, ay, ay. Lo del vaso con agua también, pero me olvidé, dice Blanquita. Bueno, estás igual que yo, Blanquita. A ver, ¿qué me dice por aquí? A ver, Gaby. Yo pongo siempre el ajo por último, pero hoy voy a probar de hacerlo al revés y después le cuento. Mirá, qué bueno, Gaby. Bueno, después me contás a ver cómo te funcionó o si no sentiste diferencia. Y los huevos en invierno en un lugar fresco y con el calor en la heladera. Bueno, haces lo mismo que Leti. Gracias a Blanquita por el saludo, otro para ella y para toda la audiencia del programa. Bueno, muchas gracias, Gaby, por el saludo, y la audiencia te agradece. Me pasó una vez, dice Gaby, con un huevo de avestruz que lo cociné y tenía un pichón adentro. ¡No te puedo creer! Me muero, Gaby, me muero si me llega a pasar eso. Yo le tengo tanta pena a los bichitos, mirá. Pero tanta pena que, mirá, yo te voy a contar esto para que vos te des cuenta a qué grado llega la lástima que le tengo a los animalitos, no importa cuáles. Menos a las arañas, ¿eh? A las arañas sí, dale con toda saña porque las detesto. Bueno, pero mirá, yo tengo gatos, tengo 4 gatitos. Y los gatitos, algunos, son cazadores. Entonces, yo vivo en una casa con bastante patio, bastante árboles por todos lados, y los gatitos se suben al muro, se suben a los árboles, o a veces los pajaritos vienen a comer migajitas que quedan allí en mi patio, o vienen a comer semillitas, o qué sé yo, pastito, no sé lo qué, y se quedan quietitos ahí, confiados, comiendo, ¿no? Y viene un gato mío y páfate, ¿no? Les pega un zarpazo y los muerde. Y bueno, a veces los lleva para adentro a medio morder así el pájaro luchando con el gato, ¿no? Y yo tengo tanta pena cuando ocurre eso, que muchas veces le he sacado de la boca el pájaro al gato, le he sacado siempre que puedo, ¿no? Si veo que el pájaro ya está muerto, obviamente que no. Pero el otro día llegábamos a casa y Natallita, que estaba tendiendo ropa,
estaba preocupadísima porque había un gato, una de las gatitas había agarrado un pajarito, le había mordido el cuello y ella la había corrido para que no lo matara al pajarito, y el pajarito andaba por ahí, pobrecito, con un agujero en el cuello. Y bueno, y finalmente no sé si voló o si se fue o no sé qué pasó, pero finalmente la gata no pudo comer el pajarito. A ese grado llega la pena que le tengo a los animalitos. Así que imagínate que si encuentro un pichón adentro de un huevo, me muero de tristeza, así directamente. Pero dice Gaby que ni así dejaron de gustarle los huevos. Sí, un huevo de avestruz realmente tiene otra que proteínas, ¿no? ¿Cuántas proteínas tendrá un huevo de avestruz? Porque es grandote, ¿eh? Culpable el que me regaló el huevo, dice Gaby. Claro, obviamente le vamos a poner la culpa al que te lo regaló, por supuesto. ¿Cómo te va a regalar un huevo que estaba con un pichón adentro, no? A ver qué me dice Leti. Yo no los lavo. Si están sucios, les paso con cuidado un paño húmedo, nada más. Ah, ¿viste, Leti? Entonces vos escuchaste lo mismo que yo. Que no hay que fregar los huevos con la esponja porque le puede entrar toda la bacteria que tenga fuera hacia adentro. Muy bien, Leti, gracias por la información, porque es muy importante esto, ¿no? Un pañito húmedo, con cuidado, para no romper, para no rasgar el pedacito de cáscara y que no entre el bicho para adentro. A ver, ¿qué me dice Mónica por acá? Yo los frito todo, dice. Todo junto. La cebolla, el ajo y el morrón. Ah, mirá. Mirá qué interesante. Y el ajo, ¿no se te quema cuando lo fritas con la cebolla? Claro, lo que pasa es que cuando la cebolla larga agua, ¿no? Ahí está el asunto. Eso es lo que decíamos recién, Mónica. Que cuando vos haces eso junto, la cebolla larga agua, entonces le quita un poco de la esencia al ajo y no vas a sentir tan fuerte el sabor del ajo. Pero bueno, es una buena medida. Si a vos te gusta no sentir tanto el sabor del ajo, bárbaro, ¿no? La cebolla, el ajo y el morrón, todo juntito, fritito allí y se acabó. Bueno, a ver qué me dice por acá Jonathan. Dicen que un huevo de avestruz equivale a 12 de gallina. No sé si es. ¡Oh! Gaby, ¿te comiste 12 huevos? Ah, no, porque no te lo habrás comido, porque tenía el pichón adentro, ¿no? Tenía el pajarito, la avestrucita adentro, ¿no? No te lo comiste, ¿no, Gaby? Por favor, decime que no te lo comiste al huevo con el avestruz adentro. Bueno, dice Jonathan que un huevo de avestruz equivale a 12 de gallina. Así que te comes una docena de huevos cuando comes un huevo de avestruz. ¡Qué disparate, eh! No hay estómago que aguante, ¿eh, Jonathan? ¿Qué decís vos? Si te comes 12 huevos de gallina, ¿no explotarás? ¡Ay, ay, ay! A ver qué dice Blanquita por acá. Me manda unas fotos de un perrito. Y dice: me gustan mucho los animales. Tengo a Luna, bien de bien. Mira, qué linda Luna. Y sí, Luna, porque es blanca y negra, ¿no? No sé qué tiene que ver, no sé, dije cualquier cosa. No importa, no importa, Blanquita, no me expliques por qué se llama Luna. Es blanca y negra, tendría que ser solo blanca para llamarse Luna. Pero bueno, si se llama Luna, porque le gustó ponerle Luna. Está bien, no tenés que explicarme nada. Bueno, a ver, los huevitos, entonces, son muy buenos y hay que cuidar la higiene, hay que respetar la fecha del vencimiento, hay que cocinarlos correctamente. Son medidas sencillas que ayudan a reducir los riesgos asociados a este alimento que todo el mundo consume, ¿no? Y yo estoy mirando la hora y estoy viendo que pasó todo volando y que yo en unos minutitos ya me tendría que ir, ¿no? Porque si no el doctor Fabricio de la Rosa me va a correr de acá. Entonces, le voy a contar un truquito pequeño de cocina, ya que estamos hablando de huevitos, para que si usted consume huevito frito, mire, yo
Realmente tuve que ir a comprar un sartén nuevo porque mi sartén, la parte antiadherente ya estaba arruinada y cuando hacía el huevito frito se me pegaba abajo y yo detesto que se me rompa la yema, ¿no? Entonces, tuve que cambiar el sartén. Pero yo no sabía de este truco porque si no, no hubiera comprado ningún sartén. Habría usado este truquito. Bueno, a ver. La clara suele ser la parte que más se pega a la sartén, y es verdad, pero cuando la clara se pega a la sartén, la yema se rompe, ¿no es verdad? La yema queda pegada también y se deshace la yema, no queda como usted quisiera, se le deshace ahí en la sartén y usted tiene que cocinar todo el huevo para poder sacarlo. Ahora, existe un sencillo recurso para evitar que la clara se le pegue al sartén. Y hay que sumar un ingrediente muy habitual que todo el mundo tiene en la cocina. Así que cuando uno prepara un huevo frito, que parece una tarea sencilla, pero si la clara se le pega a la sartén, puede ser un verdadero desafío, ¿no? Sobre todo cuando la superficie del sartén, como el mío, perdió parte de su capacidad antiadherente. Y por más que usted le eche aceite, igual el huevo va hacia el fondo y se pega en el fondo de la sartén. Bueno, para evitar este problema, usted puede utilizar una pequeña cantidad, una pizca de harina de trigo. Mire usted, para evitar que el huevo se le pegue a la sartén. ¿Qué pasa con la harina de trigo? Bueno, forma una barrera entre el huevo y entre la superficie de la sartén. Entonces, ¿qué hace usted? ¿Cómo se hace este procedimiento? Bueno, calienta la sartén a un fuego medio, agrega una pequeña cantidad de aceite, ¿no? Suficiente para cubrir la base de la sartén. Y a continuación, espolvorea una capita muy finita y uniforme de harina sobre la superficie, ahí donde puso el aceite, antes de colocar el huevo. Una vez que usted distribuyó la harina, entonces rompe el huevo con cuidado directamente sobre la sartén y deja cocinar sin moverlo durante unos minutos. Y de esta manera, la clara puede cocinarse, puede adquirir un ligero tono dorado, mientras que la yema queda con esa textura suave y que aquellos que nos encanta comer la yema cruda, le permite comer la yema cruda. Este truco, para que el huevo frito no se pegue, puede resultar especialmente práctico cuando usted cocina en un sartén de hierro, por ejemplo, ¿no? O en un recipiente antiadherente cuyo recubrimiento está deteriorado como estaba el mío. Y la técnica también permite que usted utilice una cantidad menor de aceite que en una fritura convencional. Sin embargo, el resultado puede variar de acuerdo al estado en que está la superficie del sartén, la temperatura que usted utilizó, así que tenga cuidado para que esto le salga bien. Me encanta hablar de huevitos, ¿eh? Me encanta. Es más, tenía otro dato, otra información para compartir con ustedes acerca de por qué es importante que los mayores de 50, ahí estamos, ¿no? Consuman huevitos. Y ahí toda tranquera va a salir a comprar huevitos y me van a dejar sin huevitos. No, no, no. Pero es importante que los mayores de 50 consuman huevos. ¿Por qué? Porque es una de las mejores fuentes de proteína para cuidar, preservar la masa muscular. A ver qué me dicen por acá. A veces no sesteo, dice Gaby, pero no me ha coincidido con los martes. Por eso digo que el programa tendría que salir más días al aire. Bueno, Gaby, lo podríamos pensar, sí, lo podríamos pensar. Pero no es tan fácil venir todos los días de allá, de Rivera, todos los días, todos los días. Bueno, pero vamos a pensarlo, Gaby, no te digo que no. No es que a mí me falten ganas, al contrario, me encantaría. Pero es difícil. Bueno, y los huevos de avestruz, ¿cómo se conservan?
pregunta Gaby, porque generalmente te los regalan en primavera, pero la idea es guardarlos para la ensalada de Navidad. Ay, te pasaste, Gaby. Lo querés guardar para que comerlo, claro, porque con un huevo solo te haces toda la ensalada para los 2 días, ¿no? Claro, muy bien, muy inteligente lo tuyo, Gaby, Pero no sé cómo se conservan los huevos de avestruz, pero igualmente creo que tanto tiempo, fíjate que de septiembre, octubre, noviembre, diciembre, 3 meses, no, imposible conservar un huevo 3 meses. Gaby, ¿dónde quieres ponerlo? En un frigorífico de menos 4 grados, no seas mala, tantos meses, no. Pero lo voy a averiguar, ¿está? La próxima, Gaby, te voy a averiguar dónde conservar, cómo conservar los huevos de avestruz, no sé si tanto, pero... Bueno, dice Leti, con un huevo de avestruz y 1 litro de leche se puede hacer un flan. ¡Pah! ¡Qué espectáculo! ¿Viste, Gaby? Ahí va la sugerencia de Leti, ¿eh? Con un huevo de avestruz y 1 litro de leche te haces tremendo flan. ¡Qué rico! De esos flanes de bar, ¿no, Leti? Esos flanes que te venden en el bar. Bueno, esos, qué rico, qué rico. Bueno, y Blanquita, ¿qué me dice? La tengo atada por la calle... yo no los frigo con esponja, los huevos con la mano nomás. Me encantan los huevos fritos, la clara se pega así. Y mirá, no sabía eso de la harina de trigo. También en el lugar fresco. Muy bien. Ahora ya sabemos ese truco, Blanquita, de poner un poquito de harina en la base del sartén para que el huevo no se pegue. Bueno, gente, está muy lindo todo, la charla muy linda, ¿no? Como decimos cuando vamos de visita a la casa de alguien. Pero me tengo que ir. Son 3 y 10 de la tarde. Ya estoy pasadita unos minutos. Espero que el doctor no se haya dado cuenta. Si se da cuenta, bueno, me va a decir. No, ya se pasó. Bueno, voy a dejarlos por acá. Gracias por la participación. Gracias por la escucha tan atenta. Gracias por estar pendiente, gracias por compartir sus conocimientos. Mi gratitud a todos ustedes que han participado hoy. Un abrazo bien grande. Si Dios quiere, nos encontramos el próximo martes, cuando sean las 2 de la tarde. Mientras tanto, los dejo escuchando la canción.

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3: El puerto opera con servicios mínimos mientras el sindicato evalúa acciones legales contra el decreto y Catón Natí analice iniciar una demanda civil por los perjuicios ocasionados.
4: El Banco Mundial aprobó un crédito de 300 millones de dólares para Uruguay.
3: La oposición presentó aditivos para financiar juzgados de género en la rendición de cuentas.
4: El ministro Fratti anunció la apertura del mercado de India para carne ovina y aceites.
3: El Congreso de Intendentes apoyó la eliminación del impuesto de 1% a la venta de ganado.
4: Los consignatarios de ganado registraron baja de 15 centavos en el valor del novillo gordo.
3: Uruguay busca un acuerdo duradero sobre la cuota cárnica con la Unión Europea.
4: El petróleo superó los 107 dólares tras nuevos ataques en Arabia Saudita y tensiones en Medio Oriente.
3: OCE colocará la piedra fundamental de la nueva planta potabilizadora en Aguas Corrientes el 30 de septiembre.
4: Paysandú inició la plantación de hasta 12.000 árboles para combatir las altas temperaturas.
3: El gobierno y varias intendencias presentaron la estrategia para la temporada turística 2027.
4: Uruguay proyecta comprar una patrullera oceánica nueva a Corea del Sur por 100 millones de dólares.
3: La ONU advirtió que el avance sin control de la inteligencia artificial pone en riesgo los derechos humanos.
4: Un policía de 28 años se quitó la vida en 33 y es el caso 11 en la fuerza en lo que va del año.
3: Detuvieron a 9 policías por filtrar datos de accidentes de tránsito para maniobras con seguros.
4: Incautaron vehículos de contrabando por 2 millones y medio de pesos en un taller de Mel.
3: El INUMET advirtió que el país inició la transición hacia la fase más intensa del fenómeno del Niño.
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0: Buenas, ¿qué tal? ¿Cómo están? Bienvenidos. Estamos comenzando esta nueva edición de la Super Tarde aquí en el aire del 970 Radio Universal. Hola, ¿qué tal? ¿Cómo están? Bienvenidos. Aquí estamos arrancando esta nueva edición de este programa. Gracias a la audiencia que ya está conectada. Gracias a aquellos que nos esperaron por tomarse el tiempo de seguir así escuchando hasta el arranque del programa. Tuvimos algunos inconvenientes técnicos aquí para salir desde el Prado, pero ya está solucionado. En un ratito vamos a avisar para los que nos escuchan a través de YouTube que también vamos a estar prontos para salir a través de esta plataforma también. Pero a través de la radio del 970, pero también a través del 107.3, 104.1. Y hoy no estamos entonces por el momento por Febo ni Canal 3, pero de todas maneras allí y ni en el YouTube también. Pero de cualquier manera, la gente que nos escucha por radio, aquí estamos al aire ya para llevarles otro programa hoy desde La Rural del Prado. Le doy la bienvenida a Mirna, a Gustavo, a nuestro querido Pachi y a Marfetán. A Pachi que ya está dando el ok desde allá, que está todo bien. Y que le damos la bienvenida también a la gente que nos ve por la tele o por YouTube. Así que ya le doy la bienvenida a nuestro querido doctor Marfetán. ¿Cómo está? Bienvenido.
1: ¿Qué tal? ¿Cómo les va? Bueno, muy buenas tardes. Yo llegué tempranito, como siempre, 3:50, y anduve dando unas vueltitas por aquí. Otra vez nos encontramos con muchos escolares, incluso nuestros compañeros de peloteando. Tuvieron un lindo grupo de chiquitos que estaban dando vueltas por acá. Y la concurrencia está bastante adecuada en un día que cambió radicalmente, porque era un día esplendoroso, y la verdad que cuando yo bajé hasta el Parque Rodó, se sentía un viento frío, y realmente, hay 15, 16 grados, pero estoy seguro que la sensación térmica es menor. Yo me pensaba venir con una camperita más liviana, pero me quedé abrigadito, no me quiero ir con una gripecita.
0: Bueno, aquí estamos. Aquí estamos, entonces, en el aire. Lógicamente que los días estos de Prado siempre son distintos, ¿no? Un día está lindo, otro día arranca bien y después termina mal. Hoy era el único día que daban algo de lluvia, ¿no? Algo de...
1: Dicen que a partir de mañana va a soplar el viento norte y las temperaturas van a comenzar a ascender. Aparte, hay otra cosa. Los últimos 3-4 días es cuando se intensifica realmente la llegada del público. Pero yo lo comentaba ayer. El Prado ha contado con buen tiempo, con mal tiempo, pero nunca a esta altura de septiembre hemos tenido, y acá hace años que venimos, los fríos que estamos padeciendo en este invierno.
0: Claro, hoy, este año particular tenemos que hablar del fenómeno del Niño.
1: Ha sido un invierno crudo, crudísimo.
0: Yo no sé si este es un fenómeno que realmente se da por el Niño o porque el invierno se prolonga directamente. Ahora, que el clima ha cambiado. Todos aquellos que dicen que no es verdad, que esto es cambiante, todo lo que... Para mí el clima ha cambiado muchísimo.
1: Totalmente.
0: Ha cambiado mucho. De todas formas, no es que esté desagradable como está. Para mí, al contrario. Para mí esto es lo más agradable. Porque si se imaginan este evento con una temperatura muy elevada.
1: No, pero con 18 grados es mejor que hoy.
0: Bueno, pero digo, con una temperatura muy elevada la gente se va a quejar porque... ¡Ay, no se puede caminar, que andamos transpirando por
1: pero
0: ahí!
1: Pero nunca va a haber una temperatura elevada por la altura del año. Ahora, es un
0: uruguayo, el uruguayo siempre se queja. Por algo, siempre decimos, ¿no? El uruguayo se queja de todo. Si llueve, porque llueve. Si hace calor, porque hace calor. Si hace frío, porque hace frío. Al final, nada nos
1: ¿pero
0: sirve.
1: ¿Pero por qué? Porque todo ha cambiado. Yo que he vivido la historia del clima, cuando yo terminaba la escuela en diciembre, hacía calor, calor. Y mi madre nos llevaba a la playa de diciembre a marzo todos los días. Y de repente que hay un chaparrón, nos metíamos abajo en la sombrilla, seguíamos a la playa. En otoño y en primavera se usaba ropa de media estación. Habían casas, sastrerías, de ropa de media estación. Y el invierno sí, era crudo, pero era julio, agosto, parte de junio y nada más. Ahora tanto andamos de bermuda en julio como con un suéter en enero. Y hoy me comentaban unos amigos de Perú, vean que en Lima es un clima que por la contaminación raramente se ve el sol y es un clima muy extraño. Dicen que en este momento en Lima hay un sol que raja las piedras y una temperatura totalmente inhabitual para la capital peruana.
0: Ya le doy la bienvenida a nuestra querida Mirna Silva, que está por acá, que se sentó, se acomodó en la... No sé si esto soporta tanto peso.
1: Yo te voy a decir, este es el mejor lugar, porque el sitio es más alto.
2: Espero que sí, que lo soporte. Bueno,
0: sí, se mueve. Hoy cuando me senté se movía. Digo, yo no,
1: perdón,
0: no estaría tan seguro.
1: ¿Es una insinuación de que usted está pasadita de peso?
2: Me parece que sí.
0: No, no, para nada.
2: A buen entendedor, pocas palabras bastan.
1: Poco delicado, ¿no?
0: Ahí no salís, Pachi, ¿eh? O sentate acá, al lado de Mirna. Sentate acá al lado de Mirna, mira. La idea, tendríamos que estar más
3: ahora
0: estirados,
3: sí,
0: todavía.
3: Ahora sí, ahora sí.
0: Bienvenido, Pachi.
3: Buenas tardes para todos. Un gusto estar junto a ustedes acá.
1: ¿Cómo le va? Pensé que se había perdido en algún galpón.
3: No,
1: o
3: no,
1: que ahora
3: no,
1: es tan
3: no.
1: valioso, lo habían rematado y se lo habían
3: no,
1: llevado.
3: No, no, justo me mandaron a la pista y estaba por allí cubriendo algunas cosas.
1: Pero
3: y
1: no, decilo, la... ¿no?
3: No, no, no, está la jura de Aberdeen Angus ahora en este momento, de hembras. Y estaba por allí con algunos compañeros y digo, termino acá y salgo corriendo para la supertarde. Aparte mensajes, ¿no? La gente preguntando qué pasó con la supertarde, que no está en vivo en el canal de YouTube. Y qué bueno eso, que la gente te escribe, que a ver qué pasó, que es algo raro, que la supertarde claro. no
1: yo
3: esté
1: en el
3: canal de
1: YouTube. Yo estaba preocupado, porque llegué 3-10 y no aparecía nadie.
0: Lo importante,
1: ¿qué hago ahora?
0: La importancia de la gente se queje, ¿verdad? Porque si se quejan por algo será.
3: No, no, eso sí, eso sí, eso sí.
0: El YouTube ya es parte de lo que ha sido la supertarde. Nosotros, imagínense, cambiamos de radio y la gente siguió en el YouTube lo más campante, como si nada hubiese pasado. Y creo que es gracias a la comunidad que construimos, con todo el material que vamos llevando adelante en nuestro YouTube, con la característica del programa, ayer lo hablábamos un poco, y también con, creo que, la calidad del producto. Que si el producto es muy malo, lógicamente la gente no te sigue.
3: Es verdad.
0: Que de hecho, yo cuando veo los primeros videos nuestros, eran realmente, debemos ser sinceros,
1: eran experimentales.
0: Claro, pero eran pésimos, ¿no? ¿Te acordás
3: no,
0: cuando
3: pero
0: estaba
3: fueron...
0: Pachi acá abajo y Marfetán allá arriba? Nadie se daba cuenta de que no estaban en la
3: claro,
0: misma altura.
3: Claro, pero creo que hace parte eso, ¿no? Pasar por toda esa trayectoria donde vas ajustando de a poquito, porque eso te enseña también problemas con el audio que a veces pasan y después te enseñan a ver cómo solucionar eso cuando pase. La ayuda de Juan Antonio Castro, que fue uno de los primeros también, que nos ayudó muchísimo respecto al YouTube de la supertarde. No, sin duda ninguna. Y hoy lo seguimos manejando y la verdad que la gente se ha copado y la audiencia ha aumentado la cantidad de personas que nos escucha hoy en el canal. ¿Qué tenemos ahí?
0: Estoy viendo que atrás del estudio nuestro, creo que es el único programa que sale desde afuera, ¿no?
3: Sí.
1: No, la gente de Peloteando estuvo por
0: afuera. Ah, estuvo afuera
3: bueno,
0: también.
3: Bien,
1: estuvo
3: bien
1: la concurrencia bien. De un grupo infantil.
0: Ahora, me encanta esa silla que tenemos ahí atrás.
3: ¿Esa?
0: Esa silla...
3: No, está linda, ¿no?
0: La podríamos pedir prestada.
3: Estamos hablando acá de la Asociación Rural de Jóvenes del Uruguay, que
1: además,
3: tiene el stand al lado de la radio.
1: Que además, mirá. Cuando yo llegué, estaban todos reunidos acá,
0: Aru
1: estaba
0: jóvenes.
1: Todo cubierto de jóvenes, se ve que estaban haciendo una especie de interregnio o conversación entre ellos, pero en este momento está muy tranquilo.
0: Pachi, vamos a arrancar con algún temita al día, no sé cómo viene la mano con la información de último momento, porque esta última hora como que me aparté directamente de lo que son los temas del día.
1: Creo que lo más...
0: Pero los temas de la mañana, Pachi,
3: sí.
0: Digamos que son los mismos de la semana, sumado a algún hecho de violencia en el norte del país que tiene que ver con niños, ¿verdad?
3: Sí,
0: es llamativo.
3: Llama la atención, sí, lo que habla Henry, esto para la gente que está allí en el canal, hablamos de una alumna de quinto año de escuela en Rivera que llevó un cuchillo a la clase.
0: ¿Cómo?
3: Parece,
1: claro, cuchillo de verdad.
3: Un cuchillo de verdad. Parece que había una prueba en TikTok en donde había que ir con un arma a la escuela.
0: ¿Cómo una prueba de TikTok?
3: Un desafío, ¿viste? No sé.
1: Bueno,
3: se ve que consume
1: reales.
3: Algún programa que le desafiaban, en este caso, a llevar un arma a la escuela y lo que decidió ella fue llevar un cuchillo. Esto en quinto año, ¿no? Hablamos
1: lo que quiere
3: de
1: decir que
3: de
1: los chiquitos
3: años.
1: Ya entran a las redes... Como
3: no,
1: en su
3: claro,
1: caso.
3: No, esto...
0: Pero pará, ¿la niña tenía 5 años?
3: Estaba en quinto, o sea que tenía 10.
0: No, estaban...
1: 11 años.
3: Sí, 10, 11.
0: ¿Y llegó a lastimar a alguien? ¿Cómo fue el tema?
3: No. Esto pasó en la escuela número 24 de Bichadero. Justo cuando ella llegó con el cuchillo, las autoridades directamente de la escuela se dieron cuenta, la directora se dio cuenta, una madre que sabía que estaba pasando porque a su hija la había visto mirando ese tipo de videos, fue la que advirtió que podría pasar que los niños empezaran a llevar armas a la escuela. Ah, cosa que te llama la atención, o sea, ¿qué consume un niño de 11 años?
1: Aparte,
3: ¿no?
1: Ojo, no estamos hablando de Rivera Capital. Con todo el respeto del caso, Pichadero es un pueblito.
0: No, pero eso no tiene nada que ver. Yo creo que ahí está el fenómeno de las redes. Vos fíjate que antes los gurises, ¿qué hacían para divertirse? Salían en el barrio, sí. 4 o 5 primos, 4 o 5 compañeritos de la misma edad, tocaban algún timbre, salían corriendo. Famoso ring-rack.
1: Sí.
0: Y con eso se divertían. No, hoy, claro. Los gurises miran el TikTok, están muy solos, porque... todos sabemos por qué están solos.
1: No son tan solos.
0: Con tantas
1: están
0: horas de pantalla.
1: A disposición.
0: Con tantas horas de pantalla porque los padres no están dispuestos a jugar con ellos, pero tampoco les permiten salir a la calle a hacer el rinraje o jugar con los autitos o andar en bicicleta.
1: Pero los divierte eso hoy día, yo creo que
0: bueno,
1: no.
0: Bueno, pero es el fenómeno. El tema es que en vez de estar tocando timbre, están en una red social donde... uno no sabe si hay adultos manipuladores de fondo que los invitan a agarrar un cuchillo, en este caso, y matar a alguien. Porque en realidad no sé cuál era el fin del desafío.
3: Y bueno, el fin obviamente que era llevar un arma, pero no se sabe hasta ahora el por qué o para qué. Pasa que esto habría que hablar obviamente de los padres, ¿no? Porque un padre que permite el celular a un niño o niña de 10, 11 años, hay que preguntarse el por qué lo hacen y para qué, y no controlar eso, ¿no? Es un tema que lleva muchísimo allá de lo que es Rivera, la gente está hablando muchísimo, aparte fue otro hecho que pasó en una escuela.

0: niña.
1: Sí,
0: o
1: eso,
0: niño, ¿no?
1: Eso era la noticia, ¿no? Esto hablamos de la escuela 128, esto en el departamento de Rivera, la niña tenía, o sea, tiene 9 años. El contexto que tengo por acá es que, según las palabras de la madre de la niña, el mes pasado su hija rompió un plato en el comedor escolar y la cocinera ya la había llamado de retardada por hacer eso.
2: Ah, bueno. ¿Porque rompió un plato?
1: Porque rompió
2: un plato. ¿Y a ella nunca se le rompió ninguno?
1: Y después, parece, según el testimonio, luego de eso la siguió insultando y parece que le dio una paliza frente a otros niños.
3: Pero ahí el problema es de la cocinera directamente, ¿no?
1: Sin duda.
2: Yo no sé si psiquiátrica total, ¿no?
3: Psiquiátrica, brutalidad también puede ser, ¿no? Yo, sí. Hay gente que medio bruta y le dice retardado a un niño.
2: Sí, bueno, pero de ahí a la violencia.
3: Sí, pero es parte de la brutalidad, ¿no?
2: Sí, claro.
3: Que existe.
2: Es violencia verbal, pero la otra es violencia física.
3: Yo creo que ante ese caso, creo que la escuela es la que tiene que tomar la carta en el asunto. Si no, tiene que ir directo a la NEP y que alguien se haga cargo.
1: Sí,
3: en
1: este
3: mujer
1: caso,
3: no puede seguir trabajando con niños, estamos de acuerdo.
1: Ya están investigando y van a empezar a tomar las distintas.
2: Ahora, está movido Rivera.
1: Pero no, pero por eso, o sea, dos casos en Rivera que tienen que ver con escuelas, ¿no? Niños, que tienen que ver también, que están niños en las noticias, con los padres y ahora también lo que dice.
2: Aquellas niñas que aparecieron solas, sí, violaciones, sí, de más de una persona.
1: Sí.
2: Está complicado, Rivera.
3: Sí, sí. No, todos los días aparece en la tapa de los diarios, eso es una realidad. Pero siempre pasa, son departamentos muy grandes también, ¿no? Es una ciudad que se ha transformado en la segunda ciudad del país por tamaño, o sea, el núcleo urbano de Rivera.
2: Sí, son 200.000.
3: 250.000. 250.000, hoy no hay una ciudad
2: en el
3: país
2: que tenga
3: ese tamaño. O sea, aparte, mucha gente dice, no, pero Rivera tiene 100.000. Sí, ya sé, tiene 100.000. Pero vos, si te parás en el centro de Rivera, vos convivís con un movimiento, vos convivís con cosas de una ciudad grande ya.
2: Sí, que no lo ves en otra ciudad.
3: No hay, en otra ciudad todo el mundo se conoce. Ahí es como que... Además hay un componente turístico por el tema compras que es muy elevado y que, claro, hace que...
2: Es un vaivén permanente.
3: Haya gente desconocida o gente que uno no conoce. Y la verdad que Rivera, si bien tiene puntos fuertes, yo creo que para mí es la ciudad más... subvalorada, digamos, que hay, sí, en el
2: bueno,
3: país.
2: Pero tú mismo habías dicho en una ocasión,
3: es una ciudad preciosa,
2: que caminar por la calle principal de Rivera ya no necesariamente es un placer.
3: No.
2: Y puede ser peligroso.
3: Pero hoy, ojo que hoy el problema ese que había en Rivera al principio, ya se ve en Artigas, ya se ve en Durazno, ya se ve en Maldonado.
2: Durazno está muy movido también, ¿eh?
3: Porque claro, está yendo gente de otras ciudades a acampar, a pedir en el semáforo, a pedir, a vender casa por casa, gente que es de otros departamentos, principalmente, sí, de Montevideo, que está relacionado con las cárceles, que salen, porque a alguien que hay que construir un monumento, pero un monumento de esos que son hechos para voltearlo, no para homenajearlo, sí, sí, un monumento para voltearlo. Se le ocurrió la magnífica idea de llevar presos al interior del país.
1: Bueno.
3: O sea, ¿a quién
2: lo peor que puede pasar?
3: Yo no sé, ojo que, mira que no sé quién fue el de la magnífica idea, si fue Blanco, si fue el Frente.
2: Pero
3: si
2: prostituye la cárcel.
1: Pasa que hay una, claro, superpoblación acá en Montevideo y terminan siempre designando
2: son
1: presos
2: maestros,
1: a otro departamento. Mira, Pachi,
2: son maestros del delito para que el interior, dicen, se perfeccione.
3: Amontonalos en Montevideo.
1: Bueno, pasa que cuando tenés una superpoblación y tenés cárceles que, bueno, supuestamente no están superpobladas, te hablo del caso del Carancho allá en Rivera, que no está superpoblada como,
3: bueno,
1: el penal de Libertad acá.
3: Bueno, entonces agarrá a gurises de la escuela pública y llévalo para las escuelas rurales.
2: Pero espera.
3: Están vacías también.
1: Bueno,
3: o sea, si ese es el concepto, llévalo para todo.
2: El gobierno anterior y este han prometido cárceles. ¿Para cuándo?
1: Sí, este prometió.
3: Si querés te doy otro ejemplo.
2: El anterior también
3: prometió. La gente del interior más todavía me da la razón.
1: A ver.
3: Agarrá la montonera de médicos que tenemos acá en Montevideo, que muchos dicen que manejan taxi, y mandalos para el interior. En el interior también están faltando médicos. ¿Por qué exportamos al interior solo la lacra?
2: Claro.
3: Porque estamos exportando la lacra.
2: No se exporta lo que se requiere.
1: Eso lo podemos ver como en defensa al interior del país, ¿no?
2: Bueno, otro tema que yo me quería referir, y que también es noticia de estos días, es cómo una vez más los gremios le tuerzan la mano al gobierno. ¿Te acordás cuando hablamos del suicidio de la chica de Maldonado? Que estaba desilusionada, decepcionada, porque no podía seguir sus estudios a raíz de los paros permanentes de los distintos docentes.
3: Abril.
2: Bueno, en función de eso,

0: el CODICEN decreta que para los estudiantes que sí quieren seguir estudiando se den clases virtuales. ¿Qué hacen los docentes? Decretan un paro de 48 horas. ¿Qué hace el gobierno? Recula para que no haya paro de 48 horas. Sí. Quiere decir que el gremio gana, los que quieren estudiar no estudian y los que siguen ocupando, ocupan.
1: Pasa que el gobierno está pasando por un mal momento, ¿no? Pasa, ahí va. Está pasando por un mal momento de relación con los sindicatos.
2: Sí.
1: No puede profundizar más ese problema porque ya, primero, ya se está quedando con gente que lo banque. El pueblo no le está gustando el gobierno.
0: No.
1: La gente está negativa con el actual gobierno de Orsi.
0: La gente media que buscó una esperanza está mal.
1: Pero si vos todavía, arriba de eso, colocás que te peleás con los que te bancan, que son los sindicatos, que están de tu lado, y yo creo que como gobierno lo que tenés que hacer es tratar de defender lo máximo
0: pero
1: posible.
0: Pero termina gobernando el sindicato.
1: El sindicato siempre gobernó.
0: Sí, no, pero cada vez tiene más incidencia.
1: Sí, estoy de acuerdo.
0: Y con un ministro de Trabajo sindicalista.
1: El gran problema acá es que no nos está yendo bien en la educación. Y con estas cosas, estamos hablando de... acá mezclamos un montón de temas, ¿no? Pero hay que ver la salud mental de toda esta gente que está sufriendo realmente por no poder seguir su carrera. Porque tampoco puede salir a buscar un trabajo.
0: ¿Pero con qué armas?
1: Pero vos salís a buscar un trabajo. Por ahí no importa, salís a buscar un trabajo. En la tienda de la esquina, ¿no? Pero vos pedís el trabajo y a la semana tenés que decir, está, gracias por todo, pero me tengo que ir porque volví a
0: estudiar.
1: No sé cuándo va a volver. Y si esto se extiende y el año se pierde, porque ¿cómo recuperas todas esas clases perdidas?
0: Bueno, lamentablemente si no se recuperan y después se pasa de año y así es que están los profesores
2: mal
0: formados.
2: Pero la gente que es maestra, le mando un saludo a mi hermana que está de cumpleaños el día de hoy, Micaela. Feliz cumpleaños.
1: ¡Apa! Siempre... ¿Para cuánto cumple Micaela?
2: Y Micaela...
1: Bueno, 23.
2: Sí, por ahí. Ah, no voy a decir su edad. Sí, no, sí.
0: Muy joven.
2: Sí, sí, sí. Pero, ella es maestra y siempre me lo cuenta, ¿no? Que hubo un momento en que le decían que como máximo podían reprobar a un alumno. Claro. A un alumno de todos. Y a veces tenían a 3 a 4 que no deberían pasar de año. La directora misma le decía, tienen que pasar.
1: Ahora, bueno, ¿quién tiene
2: que hacer uno como máximo?
0: Hoy no te olvides que por ley...
1: Esa idea fantástica, ¿no?
0: No te olvides que por ley hay años en los que no se puede repetir.
2: Claro, por eso...
0: Primero, tercero y quinto no se puede repetir.
2: Claro, pero por eso y aparte, es lo que vos vendés al mundo, ¿no? Me imagino yo que los políticos... Lo que venden el mundo es eso, que Uruguay es un país donde no hay repetidores. Acá somos todos muy inteligentes,
0: pero no
2: que
0: hay
2: no
0: porque
2: repetimos.
0: No,
1: aparte, agarrá un gurí bandido, viste que siempre hay el gurí atrevido, bandido, no estoy mezclando uno con otro, ojo. El gurí, en primero capaz que no se da cuenta, seguramente hay, pero en quinto, si
0: por
1: sabe
0: favor.
1: Que no puede repetir...
0: Vive la gran vida.
1: O sea, es como... ahí es como los guachos de 17 que cometen delito, que sabe que no pueden ir preso.
0: Pero
1: es
0: que un chico de 11 años de hoy ya está del otro lado. Sí. No son los 11 años de mi época.
1: Por eso digo, capaz que el de primero de escuela no se da cuenta todavía. Seguramente lo haya, pero no todos se van a dar cuenta. Ahora, los gurises grandes, para mí el mensaje que estás dando... Es de que vivan, que hagan lo que quieran.
0: Pero volvemos a la ley del mínimo esfuerzo.
1: Bueno, a ver. Lo que está ocurriendo en esto que propone el gobierno. De regalar la plata. Regalar la plata, que toda la vida se regaló la plata. Pero en cantidades mínimas.
2: Sí.
1: Yo creo que esta idea de este actual gobierno es... De llevar estas prestaciones a niveles... elevado de población para mantener encadenados, creo yo, a muchos de ellos que seguramente van a decir: el Estado me paga para que esté acá. El mensaje que le doy al vecino que sale a trabajar todos los días en la tienda, en el almacén, en la fábrica, que gana más o menos lo mismo, es: sos un gil que vas a trabajar 8 horas, que te rompes el lomo, y yo estoy acá, gano exactamente lo mismo, estoy en casa, escuchando música, tomando un vinito.
0: ¿Pero en qué quedamos? ¿Eso es obra social o es compra de votos?
1: Bueno, por eso digo,
0: ese es el tema.
1: Encadenás.
0: Después nos hinchamos el pecho diciendo que hacemos obra social, que queremos sacar a los niños de la pobreza, que queremos sacar a la gente de la calle. ¿Y para qué? Si los mantenemos con el dinero.
1: Yo, ojo, que lo que digo es, no estoy de acuerdo en que el Estado ayude o colabore con familias que están pasando mal.
2: No, me parece que eso es importante,
1: cosas,
2: ¿no?
1: Son cosas muy distintas a ver un porcentaje de población que de repente sabés que lo atás y atás su propio voto a futuro, porque la gente después no dice el Estado me paga, el individuo
0: este
1: lo que dice,
0: el gobierno nos protege,
1: el gobierno de tal color
0: nos protege,
1: me protege, sí, y me da plata para que no trabaje, ¿eh? Y ahí es donde está el gran problema. Ojo con estas cosas, porque ya pasaron en Brasil.
0: ¿Y el plan Platita de Massa?
1: Ya pasaron en Argentina. ¿Queremos eso para el Uruguay realmente?
0: Y se está dando.
1: Ese es el gran problema. Yo no sé qué dice la audiencia, don Pachi.
2: No, la gente por acá manda su mensaje. Estamos en vivo por allí. La gente dice, esto es compra de votos. Es el caso de Jorge por allí. Nadie se preocupa por los contenidos de la enseñanza, que es donde se manipula a espaldas de los padres. Más preocupados por la vianda que por la enseñanza. La niña que le escribió la carta a Orsi diciendo que no mande más deberes y una hora de recreo.
0: Ese es otro tema. Yo quedé asombrado ayer cuando iba pidiendo más recreo. Pero bueno, caramba, en 4 horas de clase tienen media hora de recreo. Y que, entonces, esto estamos. Hay que trabajar menos horas, hay que tener más recreo, hay que tener menos días de clase.
1: Pero es
0: entonces,
1: por,
0: ¿a qué vamos?
1: Pero, o sea, esto es producto de este mensaje de que todo es fácil, todo es regalado, todo tiene que ser en beneficio y nunca el ciudadano es el que tiene que poner un poquito más. Estamos creando ciudadanos de cristal, débiles.
0: Y bueno, así nos va.
1: Estamos creando, el mensaje que le estamos dando a esos niños es que sean débiles, que sean manipulables.
2: Bueno, pero eso es algo que siempre se pensó, pero nadie se animaba a mandarle una carta al presidente. Yo también quería tener una hora de recreo.
0: Pero que inocentemente lo quiera, sí.
2: Bueno, está.
0: Pero que orgánicamente le pidas a un presidente que amplíe los recreos, esa mente está manipulada por alguien. Vamos a pensar
1: sí,
0: por ahí.
1: Totalmente.
2: Acá dice, en Montevideo hay un porcentaje alto de habitantes nacidos en otros departamentos.
1: Sí, claro.
2: A cada preso mandarlos a cárceles de su departamento, dice Fernando por allí.
1: Me parece bien.
0: Sí, pero no indiscriminadamente.
2: Dice gente...
1: Me parece bien, porque si tiene la familia allá, está perfecto que vaya al departamento donde ponele, está la madre. Pero algo muy complejo que se da en el tema de esa redistribución de los reclusos es que no solamente va el recluso y invade las cárceles, también van las familias y se instalan en algunos asentamientos cerca de las cárceles y la verdad que es después le piden de todo a la intendencia, generás un barrio que luego se transforma en peligroso,
0: claro,
1: que no está muy bueno, que esos departamentos no estaban acostumbrados a ese ritmo, a esos pedidos, a esa... Bueno,
0: y se está viendo claramente en alguno de ellos. Tú mencionabas Durazno, por ejemplo.
1: Claro.
0: Durazno, un departamento relativamente tranquilo, que tenía un buen índice laboral, que estaba conforme con su intendente, y Durazno está en la cartelera todos los días.
1: Pero capaz me equivoco, pero fíjense los departamentos donde han inventado esto de redistribución de cárceles, si no coincide precisamente con los que más han aumentado los delitos.
0: Los asentamientos.
1: No, los delitos y los asentamientos.
0: Ahora, tú decías hoy una cosa bien importante. Está muy bien apoyar a las familias que tienen problemas, pero lo que pasa es que habría que hacer un estudio social y cultural real de por qué están en esa situación. Y los que lo merecen, sí, pero los que no lo merecen, no hacer la regalía por lo que tú decís. Porque si no, siempre decir, qué bien vivo yo, si el gobierno me la pasa... Y yo no hago nada.
1: Estoy de acuerdo. Además, nosotros queremos ciudadanos independientes, ¿no? Que vayan a buscar trabajo, vayan a educarse, vayan
0: de esa forma lo hacemos mentalmente dependientes.
1: Lo haces totalmente dependiente. Totalmente dependiente. Aparte, cuando la ayuda es pequeña, de repente 2.000 pesos, 3.000 pesos, sirve. Ahora, cuando la ayuda es muy parecida a un salario,
0: es casi un sueldo.
1: Claro, cuando ya es muy parecido al salario, queda el gris ese de ¿trabajo o no trabajo? ¿Me conviene trabajar o prefiero
0: pero
1: vivir
0: aparte,
1: de
0: después
1: esto?
0: Están las otras cosas. No hay dinero para un montón de cosas. Se dice que el Estado no tiene fondos, pero sin embargo después aparecen fondos que en último término son un desperdicio, porque no vas a generar una persona mejor, ni un hogar mejor, ni un ser mejor. Ese es el tema.
1: Bueno, estamos viendo algunos mensajes de la audiencia. Saludar a todos los que están por allí. 10.000 pesos, no les parece mucho para la familia. Bueno, el tema es que, claro, si ese ingreso después te vuelve muy dependiente.
0: Claro, pero si hablamos de que hay jubilaciones de 20.000 pesos, de gente que trabajó toda una vida, ¿qué lógica tiene darle 10.000 pesos al que no hace nada?
1: Claro, y por eso genera esa desconfianza de cuál es el verdadero interés de fondo.
2: Claro. Y sí, puede ser.
1: ¿Cuál es el verdadero interés de fondo? Y lo que veo es que muchos políticos hoy discuten esa idea de, qué malo que sos con esa gente. Echando un uruguayo contra otro uruguayo que piensa distinto sobre este tema, porque somos poco sociales.
0: Bueno, nosotros que estamos diciendo esto, seguro que somos fachos consagrados.
1: Bueno, ahí está el tema, ¿no?
0: Eso está claro.
1: Yo, sinceramente, no
0: estamos contra el pueblo.
2: Sí, no, pero creo que faltaría un mejor control, ¿no? Creo que faltaría un mejor control por parte de las autoridades, porque a algunas familias sí les sirve esto.
0: Claro, Pachi, pero para hacer un buen control, no tenés que ser parte interesada en conseguir votos. Es lo que yo recién le decía a Henry. Analizar realmente qué familia lo requiere y por qué, y cuál lo requiere pero no lo merece.
1: El tema que esto es, yo creo que tiene que quedar claro, por más que lo dibujen y convenzan a la gente que esto es un salario, esto no es un salario. Esto es una limosna.
0: Es una prestación limosna
1: que le da el Estado a cierto individuo. Solamente eso, es una limosna. Y eso no le da ni trabajo, ni le da oportunidades.
0: Ni la solución a la situación.
1: Ningún
0: tampoco.
1: Tipo de oportunidades a que esa persona mañana crezca y que decida de alguna forma salir a triunfar.
0: Pero también otra cosa, muchas de estas familias son las que después los niños tienen el celular y lo usan, como esta niña de Villadero, ¿no?
2: Sí,
0: bueno,
2: sí.
0: Porque
2: sí,
0: eso
2: sí,
0: también
2: sí.
0: Se ve.
1: Hay gente que nos escucha acá y quiere participar también, ¿no? Es tremendo.
2: Acá dice...
0: Yo recuerdo, un matrimonio que vivía al costado de Don Bosco,
2: sí.
0: A lo que a la señora nunca le faltaba eran los puchos y el celular cargado.
2: Bueno,
0: siempre
2: está.
0: Estaba
1: a mí, ese es uno de los grandes temas del debate. Porque yo estoy seguro que esa plata, porque por algo el Estado tiene que tratar de cuidar a la gente que tiene menos. Cuidarla. Pero cuidarla no en el sentido de atarla, encadenarla. Encadenarla.
0: Posesión privada.
1: Claro, porque después que le diste eso, esa persona te va a defender a muerte.
2: Bueno, pero,
1: no importa.
0: Te va a ser fiel.
1: Ya lo hemos visto. Tenemos el diario el lunes en el sentido.
2: Pero creo que en un mundo ideal, si le ofreces un trabajo, ¿no? Por un salario mínimo, esa persona, si es una persona que sí se importa con los hijos, va a aceptar. Si los políticos ofrecen plata, y bueno, bienvenido sea.
1: Claro, todo de arriba. Yo mañana te digo, Pachi, te voy a dar 10.000 pesos. Y vos me decís, ¿pero qué tengo que hacer? ¿Tengo que hacer una columna de deporte? No, 10.000 pesos.
2: Claro.
1: ¿Pero qué hago? ¿Cuál es mi contraparte?
0: Nada, cobrarlos.
1: No. ¿Cuál es tu pensamiento? Vamos arriba.
2: Pero no.
0: Vamos a seguir explotando a este señor.
1: Claro, es un bobo. Vamos a aprovechar que me quiere pagar. No sé, quiere pagarme 10.000 pesos más de...
2: Claro, pero... Y los políticos saben de eso. Los políticos hacen política y es así. ¿Hace cuántos años es así esto?
0: No,
2: ya saben.
0: No.
1: A mí me parece
0: que... No, porque los dos partidos no proceden de la misma forma. El Frente Amplio es amante del clientelismo fiel con plata. Los otros partidos eran del clientelismo con entrega de puestos públicos. Era otra historia. Pero la gente pensaba de por sí y la gente de hogares humildes salían profesionales.
1: Pachín.
0: Hoy lo que se hace es emparejar.
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1: ¿Qué tal, amigos? Comenzamos a informar en este lunes 14 de septiembre de 2026, saludando a CX-208B Sirio FM de Fraile Muerto en Cerro Largo.
2: Aquí están los titulares de las principales noticias de esta edición de InfoRami.
1: Los sindicatos de la educación están realizando un paro por 48 horas en formación docente, tras el rechazo a dar clases virtuales en centros ocupados.
3: El Ministerio de Trabajo retomó las mesas de diálogo tripartito entre Catón Natí, el Supra y el gobierno, tras fijarse servicios mínimos obligatorios en el puerto de Montevideo.
1: El presidente de la ARU, Rafael Ferber, exigió al gobierno que ejerza la autoridad para destrabar el conflicto portuario ante el grave perjuicio a la cadena agroexportadora.
3: El presidente del PIT-CNT, Marcelo Abdala, cuestionó el decreto de servicios mínimos dictado por el Poder Ejecutivo en la terminal portuaria.
1: La Expo Prado 2026 desarrolla las Juras Ovinas en el Ruedo Central, la cuarta edición de Agro para Jóvenes y Espectáculos Nocturnos en Plaza Prado.
3: Uruguay exportó 13 millones de dólares a 11 países de la Unión Europea bajo el acuerdo con el Mercosur, vigente desde mayo.
1: El Consejo de Educación Inicial y Primaria abrió el periodo de preinscripciones digitales para el siglo 2027 a través de la plataforma Gurí Familia.
3: El Partido Colorado reivindica las raíces fundacionales de su colectividad en 1820 y planea conmemorar su bicentenario en el año 2028.
1: Buquebus presentó en Colonia el primer ferry 100% eléctrico de gran porte que operará entre Colonia y Buenos Aires.
3: Inversores argentinos proyectan la construcción de un complejo hotelero de alta gama en la localidad salteña de Pueblo Belén.
1: El gobierno presentó el Plan Industrial Uruguay tras diagnosticar la pérdida de 40.000 puestos de trabajo en la manufactura en los últimos 20 años.
3: El Tribunal de Ética Médica desestimó por mayoría la denuncia interpuesta contra la ministra de Salud Pública, Cristina Lustenberg.
1: El Instituto Nacional de la Juventud extenderá la campaña de salud mental Ni Silencio Ni Tabú a los 19 departamentos.
3: La justicia confirmó la condena contra la Administración de los Servicios de Salud del Estado por omisión de asistencia en Pueblo Merinos.
1: La Iglesia Católica advirtió sobre falsas publicaciones en redes sociales que cobran entradas para las presentaciones del Papa León XIV.
3: La coordinadora de la Ley de Salud Mental fijó el año 2029 como fecha límite para el cierre definitivo de los hospitales psiquiátricos en el país.
1: El Ministerio del Interior desplegará nidos de drones y tecnología de última generación en la frontera para reforzar el patrullaje y combatir la vigía.
3: Plaza Colonia derrotó 2-1 a Huracán y se consolidó en la cima de la tabla de posiciones en la segunda división profesional.
1: Salto y Rampla consiguieron victorias en la octava fecha de la fase final del torneo de la Divisional C.
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2: La Asociación de Radios del Interior para todas sus emisoras afiliadas y cuando estamos comenzando a promediar la jornada de este lunes 14 de septiembre, iniciamos el desarrollo de la información adelantada en titulares.
3: Los sindicatos de la educación decretaron un paro de 48 horas en los institutos normales, el IPA y los centros de formación docente de todo el país desde hoy lunes 14 de septiembre. La medida la confirmó la coordinadora de sindicatos de la enseñanza tras la decisión de la ANEP de dictar clases virtuales en los centros que permanecen ocupados por estudiantes. La protesta abarca también reclamos contra el plan de titulación docente impulsado por el CODICEN, y los dirigentes no descartaron extender el paro a todo el sector educativo si no encuentran respuestas en las próximas horas. El coordinador de los sindicatos de la enseñanza, José Olivera, dijo a Inforrami que la resolución altera las condiciones de trabajo elegidas por los docentes e instaron a las autoridades a dialogar con los estudiantes para destrabar el conflicto.
4: Decretó el conflicto en el sector de la educación con los trabajadores y las trabajadoras, porque hasta ahora el conflicto tenía que ver con una acción legítima que venían llevando adelante los gremios estudiantiles pertenecientes a formación en educación, y nos encontramos en un proceso donde se estaba buscando salida y encontrando salidas al conflicto con esta resolución que unilateralmente cambia las condiciones de trabajo, afectando la negociación colectiva, afectando normas estatutarias que marcan o dan el marco en el cual los docentes deben desarrollar su tarea de forma unilateral. Por lo tanto, es incomprensible lo que hace el CODICEN de la ANEP, es incomprensible la resolución del Consejo de Formación y Educación y el análisis que hace la coordinadora, que en este caso esto tiene mucho olor casi a una esencialidad disfrazada. Bueno, y en estas cosas hay que tener mucho cuidado, ¿no? La libertad sindical es un principio que nosotros vamos a defender siempre en cualquier contexto, y por lo tanto la resolución de la jornada de hoy es que los sindicatos comencemos a discutir medidas de carácter general si en el plazo de las próximas 48 horas no hay una modificación de esta situación.
2: El Ministerio de Trabajo y Seguridad Social retomó las mesas de diálogo tripartito entre la empresa Catón Natí, el sindicato portuario Supra y el Poder Ejecutivo. El encuentro se desarrolla en un escenario de alta tensión tras la emisión de un decreto gubernamental que estableció servicios mínimos obligatorios a partir del pasado sábado 12 de septiembre. Las autoridades, encabezadas por el subsecretario Hugo Barreto, descartaron aplicar la esencialidad jurídica total solicitada por la firma operadora, argumentando que no se cumplen los requisitos legales internacionales y optando por resguardar tanto el derecho de huelga como la continuidad logística. La resolución obliga al gremio a mantener un esquema técnico operativo básico para evitar la parálisis del comercio exterior. Entre las exigencias impuestas, se contempla garantizar el despacho de al menos 25 contenedores por hora en el transporte carretero y mantener el 100% de la operativa para mercaderías sensibles como la carne refrigerada y los insumos médicos. Aunque se registraron avances en buena parte del convenio colectivo, las diferencias se concentran en el reclamo sindical de un piso fijo de 13 jornales asegurados por mes frente al esquema escalonado actual. Asimismo, el gremio busca condicionar la vigencia de un acuerdo a 2 años al progreso de las obras de ampliación de la terminal. Las autoridades mantuvieron consultas individuales durante el fin de semana para acercar a las partes y buscar la firma de una tregua.
3: El presidente de la Asociación Rural del Uruguay, Rafael Ferber, afirmó que es esencial para el país que el puerto trabaje con normalidad. En el marco de las actividades de la Expo Prado 2026, el dirigente señaló que la operativa portuaria acumula unos 40 días de paralizaciones en lo que va del año, lo que genera severas complicaciones al sector agroexportador. Ferber le pidió públicamente al gobierno que ejerza la autoridad necesaria para destrabar el conflicto e instó a aplicar los mecanismos técnicos requeridos para garantizar la apertura continua de las instalaciones. En sus declaraciones, advirtió por perjuicios comerciales graves, entre los cuales citó las pérdidas registradas en el sector cárnico por retrasos en los contenedores con carne enfriada que deben pasar a congelarse, sumado al deterioro del prestigio de Uruguay frente a los compradores internacionales.
5: De negociación entre la empresa y el sindicato tienen que suceder sin afectar a terceros. Vimos las declaraciones del subsecretario de que los paros son para generar perjuicios, pero la verdad que es inadmisible desde el punto de vista de los privados y sobre todo cuando afecta a todo el Uruguay por ser el puerto. Por lo tanto, va en la medida correcta, esperemos que se implemente y que permita un trabajo normal. La verdad que el trabajo mínimo no sabemos qué significa tampoco, tenemos que estudiarlo a fondo y tenemos que ver cómo se termina efectivizando.
6: Ustedes habían reclamado inicialmente que fuera la esencialidad, es decir, que el puerto estuviera más allá de las medidas, 100% trabajando.
5: El puerto tiene que trabajar normalmente como un servicio esencial. Es esencial para el Uruguay que el puerto trabaje bien, para el costo de los insumos de la población, pueden ser farmacéuticos, pueden ser cualquier cosa que nosotros vemos que viene del exterior va a pasar por el puerto. Y para la exportación, por lo tanto, el puerto tiene que trabajar normalmente. Lo demás no puede suceder, eso es lo que tenemos que entender.
3: Por su parte, el presidente del PIT-CNT, Marcelo Abdala, cuestionó el decreto dictado por el Poder Ejecutivo sobre el esquema de funcionamiento básico en la terminal portuaria.
7: La magnitud de la guardia mínima establecida, en algunos casos, así nos lo informan los trabajadores de Terminal Cuenca del Plata y del Supra del puerto, en muchos casos se parece a un trabajo normal. Entonces, desde nuestra perspectiva, a partir además de que la semana próxima no habían medidas de acción establecidas, es hacer todos los esfuerzos para que la empresa se mueva, considere propuestas y formas que permitan un acercamiento de las partes y finalmente una larga negociación se convierta en un acuerdo y en convenio colectivo.
2: En la Expo Prado 2026, la programación para esta jornada de lunes contempla diversas juras ganaderas, espacios de capacitación y espectáculos nocturnos. Durante el mediodía y la tarde se llevan a cabo las calificaciones de razas ovinas como Hampshire Down y Millsaff en el ruedo central, mientras que en la sala de conferencias se realiza la cuarta edición Agro para Jóvenes. Para la hora 17 está programado el lanzamiento oficial del programa Tierra de Jóvenes por parte del Instituto Nacional de Colonización en el stand del Ministerio de Ganadería, Agricultura y Pesca. La actividad nocturna se trasladará a Plaza Prado, como siempre, a partir de la hora 20, contando con la presentación en vivo de Sole Ramírez a las 22:30 y de Anita Valiente a las 23:30.
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2: En cuanto a novedades de la enseñanza, el Consejo de Educación Inicial y Primaria abrió el periodo de preinscripciones digitales para los niveles de educación inicial y primer año de primaria, trámite que permanecerá disponible hasta el próximo 11 de octubre. La directora general del organismo, Gabriela Salzamendi, confirmó que el proceso se realiza formalmente a través de la plataforma informática Gurifamilia. La convocatoria abarca niños que cumplan 3, 4, 5 y 6 años de edad al 30 de abril de 2027. Salzamendi destacó la importancia de incrementar la matrícula en la etapa de 3 años para favorecer el trayecto educativo posterior, asegurando que los centros de enseñanza cuentan con la infraestructura necesaria para recibir a los nuevos alumnos.
3: A ver, nosotros la expectativa que tenemos es llegar a más, sobre todo en nivel 3, que es una de las líneas de política educativa de esta administración, la universalización del nivel 3 años. Para eso es muy importante recalcar cómo afecta y qué consecuencias tiene para los niños y las niñas asistir a este tramo educativo. Y esas consecuencias no son solamente durante el tiempo en que transita esa etapa etaria, que sí hay consecuencias visibles, las familias podemos ver que los niños y las niñas adquieren otras habilidades, se comunican mejor, tienen otras formas de socializar, de compartir, de convivir con otras y con otros, sino que esas cosas que pasan en inicial se trasladan al resto de la vida adulta. Hay estudios que muestran la importancia de que cuanto antes empiecen, mejor les va a ir en la vida. Entonces, es muy importante marcar esto de 3 años, tienen que estar todos y todas, es importante que vayan a un jardín, a una escuela, en donde las maestras están especializadas en la atención de nivel inicial, en donde tratamos de colocar allí todos los recursos para que se sostenga en relación al mobiliario adecuado, a los materiales adecuados. Es decir, está todo pensado para recibir a esos niños y a esas niñas en los jardines. Es cierto que a nivel de números, que era tu pregunta, la matrícula que vamos a tener, aún con una inscripción porcentualmente mayor, puede llegar a ser más chica. ¿Por qué? Porque la tasa demográfica nos está jugando en contra. Entonces, uno puede tener una mayor inscripción en términos porcentuales y que el número resultante termine siendo más chico. Tenemos todo preparado para esperar a esos niños y esas niñas en las escuelas rurales, en los jardines, en las escuelas urbanas. Es importante que si tienen dudas se acerquen al jardín del barrio, lo conozcan, van a estar las maestras encantadas de recibirlos porque están esperando estas inscripciones.
4: Novedades destacadas de este lunes en distintos departamentos del interior. La empresa Buquebus presentó en la ciudad de Colonia el nuevo ferry eléctrico denominado China Zorrilla, nave de gran porte que operará de manera exclusiva la conexión fluvial entre los puertos de Colonia, del Sacramento y Buenos Aires. La embarcación iniciará sus travesías comerciales en el plazo de una semana. El barco cuenta con 130 metros de eslora, 32 metros de manga y capacidad para transportar a 2.100 pasajeros junto a 225 vehículos en bodega. La infraestructura del buque incluye un área libre de impuestos de 2.300 metros cuadrados y 3.000 metros cuadrados destinados a zonas de esparcimiento. Inversores de origen argentino presentaron un proyecto para desarrollar un establecimiento hotelero de alta gama en la localidad de Pueblo Belén. En tanto, en Salto, el director de turismo de la Intendencia Departamental, Eduardo Sanguinetti, confirmó las negociaciones en curso y destacó el avance de las obras de reacondicionamiento que el municipio ejecuta en el complejo de las termas del Arapey. El funcionario explicó que la administración departamental trabaja en la concreción de acuerdos institucionales con organizaciones de Uruguay y Argentina. El objetivo central de la iniciativa radica en incrementar de forma constante el flujo de visitantes regionales hacia el norte del país.
2: En el ámbito político hay novedades en el Partido Colorado, que viene analizando el proceso histórico de su fundación y prevé conmemorar su bicentenario en el año 2028, diferenciándose de la postura del Partido Nacional, que celebró sus 190 años el pasado 10 de agosto. El secretario general de la colectividad, Andrés Ojeda, explicó que la decisión surgió tras consultas con historiadores y dirigentes como el expresidente Julio María Sanguinetti y el ex vicepresidente Luis Hierro López, quienes identificaron los antecedentes del movimiento en la figura de Fructuoso Rivera a partir de 1820 y 1828. Ambas divisas tradicionales conmemorarán el próximo sábado 19 de septiembre el aniversario de la Batalla de Carpintería con actos conjuntos en el departamento de Durazno. La fecha recuerda el enfrentamiento bélico de 1836 entre las tropas del mandatario Manuel Oribe y las fuerzas revolucionarias de Rivera, acontecimiento en el que se emplearon por primera vez los distintivos blancos y rojos.
4: El Tribunal de Ética Médica resolvió por mayoría no hacer lugar a las denuncias impuestas contra la ministra de Salud Pública, Cristina Lustenberg, en relación con la reducción de la sanción administrativa aplicada a una profesional anestesista. El fallo se aprobó con el voto conforme de 3 de sus 5 integrantes, manteniéndose la postura de archivar las actuaciones solicitadas por la familia de la paciente fallecida. Los integrantes del tribunal sustentaron la resolución en antecedentes de 2018, argumentando que la jerarca actuó en su condición de titular de un órgano del Poder Ejecutivo y no en el marco del ejercicio formal de la profesión médica. Por su parte, dos miembros del cuerpo votaron en discordia al considerar que existían elementos suficientes para iniciar la instrucción del proceso deontológico.
2: Otras noticias vinculadas a la economía, empresas y los mercados. En materia de comercio exterior, Uruguay concretó colocaciones en 11 mercados europeos en el marco del acuerdo entre la Unión Europea y el Mercosur vigente desde el pasado 1 de mayo. Entre mayo y julio, el país exportó $13.800.000 distribuidos en 26 posiciones arancelarias, según informaron las autoridades del Instituto Uruguay 21. La directora del organismo, Mariana Ferreira, valoró positivamente el balance inicial de las operaciones, aunque remarcó la necesidad de analizar la evolución semana a semana, dado que la implementación del acuerdo es progresiva. Con el objetivo de facilitar el acceso de la producción nacional al mercado continental, la entidad presentó una plataforma digital donde las empresas exportadoras pueden consultar las condiciones de ingreso y explorar nuevas oportunidades comerciales.
4: El Banco Central del Uruguay fijó el calendario de licitaciones de la segunda quincena de septiembre con 9 operaciones en pesos y unidades previsionales, una medida orientada a regular la liquidez del mercado para contener la inflación y financiar al Estado. La programación contempla 7 emisiones de letras de regulación monetaria y 2 reaperturas de notas de tesoro entre el lunes 14 y el viernes 25. El ciclo comienza con una letra a 29 días por 12.500 millones de pesos y continúa mañana con la nota del tesoro a junio de 2030 por 2.250 millones, sumando subastas a 84 y 350 días en el resto de la semana. Para la siguiente quincena, resalta la colocación en unidades previsionales a 2037. En tanto, Economía confirmó que el pasado 8 de septiembre adjudicó 315 millones de unidades indexadas, equivalentes a $52 millones, a una tasa del 2,55% anual.
2: En la salud destacamos que el Ministerio de Salud Pública confirmó la nueva agencia de vigilancia sanitaria que comenzará a operar en las instalaciones del LATU en un plazo de 2 años. El organismo recaudador, creado por norma legal, contará con autonomía técnica, administrativa y financiera para controlar la comercialización de medicamentos y productos de uso médico en el país. El sector farmacéutico genera más de 8.000 empleos directos en el país, registrando en el último año una producción global cercana a los $1.000 millones y exportaciones de productos humanos, veterinarios y dispositivos por $406 millones. La ministra Cristina Lustenberg explicó que las tareas de fiscalización sanitaria son desarrolladas actualmente por la propia cartera.
4: El Poder Ejecutivo presentó el documento del Plan Industrial Uruguay, diagnóstico donde se advierte que la industria manufacturera nacional perdió más de 40.000 puestos de trabajo directos durante los últimos 20 años. El relevamiento señala que la ocupación del sector pasó de 200.000 trabajadores en el año 2005 a unos 150.000 en 2024, lo que representa una caída del 20% en el empleo industrial. El informe detalla que la participación de la manufactura en el Producto Interno Bruto cayó del 14 al 11% en el periodo analizado, mientras que el sector servicios incrementó su presencia económica en casi 10 puntos porcentuales. Las autoridades indicaron que el nivel de productividad de la industria uruguaya se ubica por debajo de la quinta parte de los registros de Estados Unidos, planteando la necesidad de diversificar la matriz productiva e incorporar mayor valor agregado.
2: El Instituto Nacional de la Juventud iniciará en octubre la fase de expansión de la campaña Ni Silencio Ni Tabú a través de talleres de prevención en salud mental en los 19 departamentos. El plan contempla la apertura de 2 nuevos centros de atención presencial en los departamentos de Salto y La Valleja hacia finales del año. Estas sedes se sumarán a los locales comunitarios que ya brindan atención psicológica y social gratuita durante 12 horas diarias en Montevideo, Melo, Las Piedras, Florida, Rocha y Fray Ventos. La directora del organismo, Eugenia Godoy, explicó que las actividades grupales estarán dirigidas a brindar información ante situaciones de estrés, ansiedad, depresión y aislamiento en la población joven.
5: Distintos talleres que vamos a estar llevando en el interior del país, vinculadas a la promoción y a la prevención de la salud mental, un curso dirigido a adultos que trabajan con jóvenes y también, bueno, distintas investigaciones que estamos llevando adelante para poder profundizar en esta temática. Es la ansiedad, pero está vinculado fuertemente al componente de la soledad, de sentirse solos. Y esto es otra de las cosas que venimos trayendo, porque es un poco contradictorio también en esta época donde estamos con los teléfonos, donde parece que todos estamos conectados con todos y todo el tiempo, ¿no?, en vínculo con otros. Igual el sentimiento que predomina en la juventud es la soledad. La depresión sí, pero generada también por otros factores vinculados fuertemente a la soledad, a las violencias y demás, y por eso poder poner el foco. Y también nosotros que trabajamos la salud mental desde un enfoque muy preventivo y de promoción, porque es importante llegar antes y habilitar estos espacios de escucha y de diálogo.
4: El Poder Judicial confirmó la condena contra la Administración de los Servicios de Salud del Estado por fallas en la asistencia prestada a un paciente en la localidad de Pueblo Merinos. El Tribunal de Alzada ratificó la sentencia dictada en primera instancia en junio de 2025, acreditando la falta de cobertura médica ante la descompensación sufrida por un vecino del lugar en agosto de 2008. La investigación judicial probó que la ambulancia enviada desde otro punto del departamento acudió sin profesional médico a bordo y desprovista de los insumos requeridos para la emergencia. Asimismo, se determinó que el funcionario que recepcionó la solicitud inicial de auxilio no poseía la capacitación técnica adecuada para evaluar la gravedad del caso.
2: La Iglesia Católica advirtió sobre publicaciones falsas en redes sociales que ofrecen supuestas entradas y accesos preferenciales cobrados para los encuentros del Papa León XIV. La institución aclaró mediante un comunicado que ninguna de las autoridades del pontífice tendrá costo y que no existen pases pagos autorizados por la organización. Los organizadores informaron que el acceso a los eventos requerirán de una inscripción previa y gratuita a través del sitio web oficial para la obtención de un código QR de control. Las autoridades eclesiásticas instaron a la población a no realizar transferencias de dinero y denunciar los perfiles

0: En tiempo real con el 911 a través del Centro de Comando Unificado, lo que redujo los tiempos de despacho de ambulancias. El plan de expansión ya comenzó en Paysandú y avanza hacia Fraiventos, Colonia y Salto, con la meta de extender la cobertura a los usuarios de ACE en todo el país.
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2: El Ministerio del Interior destinará tecnología de última generación para reforzar los controles en la frontera, según anunció el ministro Carlos Negro tras reunirse en la Expo Prado con la directiva de la Asociación Rural del Uruguay y autoridades de la Dirección Nacional de Seguridad Rural. Durante el encuentro, el jerarca reconoció la complejidad y permeabilidad de la frontera seca, confirmando la puesta en marcha de bases operativas fijas y móviles denominadas nidos de drones en el departamento de Rivera. El plan contempla la incorporación de drones de ala fija de alto rendimiento que permiten desarrollar patrullajes aéreos a grandes distancias y transmitir imágenes en tiempo real al Centro de Comando Unificado. Estas acciones se enmarcan en un proyecto plurianual que prevé la instalación de pórticos vehiculares con cámaras inteligentes para consolidar un blindaje perimetral. En materia de abigeato, Negro destacó una reducción del 23% en lo que va del año y una caída del 40% en los últimos dos meses, impulsando un enfoque científico para el seguimiento de carne faenada y un incremento en las inspecciones a carnicerías.
3: Bueno, nosotros con gusto hemos asistido a una baja en la cifra de abigeato en todo el país, lo cual nos congratula mucho porque trabajamos mucho el año pasado para lograrlo y hoy estamos asistiendo a resultados, así que los productores pueden estar tranquilos que con el trabajo hecho, con el que se está realizando y con la adquisición de nueva tecnología al servicio de la seguridad rural, vamos a seguir mejorando. Tenemos una situación de frontera muy compleja en Uruguay, una frontera seca de miles de kilómetros, cientos de kilómetros. Tenemos una frontera fluvial también muy permeable porque tenemos la zona de Salto, sobre todo hacia Bella Unión, con posibilidad de pasar el río muy fácilmente, y eso amerita una vigilancia que tiene que ser muy, pero muy intensa, y los recursos, como todos sabemos, son finitos.
2: La coordinadora para la plena implementación de la Ley de Salud Mental, representada por Cecilia Baroni, presentó un nuevo cronograma que fija el año 2029 como fecha límite para concretar el cierre definitivo de los manicomios en Uruguay. Tras la prórroga del plazo original previsto para 2025, la organización busca el cese operativo de los tres centros psiquiátricos monovalentes que aún funcionan en el país, representados por el Hospital Vilar de Boo en Montevideo y las colonias Bernardo Echepare y Santín Carlos Rossi en el departamento de San José. El planteo apunta a transformar estas instituciones históricas mediante su reemplazo gradual por centros de referencia y espacios comunitarios que promuevan la autonomía y la inserción social de los pacientes. Desde la coordinadora se remarcó la importancia de evitar las internaciones prolongadas en este tipo de establecimientos, al considerar que los aislamientos sostenidos generan un deterioro perjudicial en la salud y la vida de las personas asistidas. Escuchamos a Cecilia Baroni, de la Coordinadora para la Plena Implementación de la Ley de Salud Mental.
4: La preocupación de que este año, en el marco de la rendición, se eliminó una oración del artículo 38, que es el que prohíbe, digamos, el ingreso, por ejemplo, a las colonias psiquiátricas o al Vilar de Boo en el sentido de internet.
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0: Oyente, ¿cómo están? Sean todos bienvenidos. Comenzamos con el informativo central de la radio que pertenece a este día número 15. Hoy es martes 15 de septiembre del año 2026. Sean todos bienvenidos. Es momento, señoras y señores, de informarnos a través de la primera.
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0: 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En estos momentos, según el Instituto Uruguayo de Meteorología, una jornada que se presenta con cielo claro, jornada con vientos calmos, 1021 decimal 5 hectopascal y la presión 99 la humedad y 10 kilómetros la visibilidad horizontal. Para lo que resta del día, nuboso cubierto, periodos de algo nuboso, 19 la máxima prevista para hoy. Para mañana, 4 la mínima, 18 la máxima, claro y algo nuboso con neblinas. El jueves, 3 la mínima, 20 la máxima, claro y algo nuboso con neblina. 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
0: 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Vamos con el dólar. Hoy el dólar a la compra 38,95, a la venta 41,35, el euro 44,11, 48,97, el peso argentino 0,02, 0,20 y el real 6,85, 8,55, compra y venta respectivamente. 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
0: Vamos a compartir ahora las noticias destacadas que estaremos desarrollando en este informativo. 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
0: Vamos a compartir ahora las noticias destacadas. Les recuerdo que todas estas noticias usted las puede ver y comentar en nuestro Instagram, @fronteraui, es coproducción con Paratura Narejo en @tranqueras, así estamos. 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
1: 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Vamos con la información. El presidente del Rotary Club Rivera Este, Julio Pérez, anunció en Frontera Abierta la llegada del proyecto Miradas Claras para un Futuro Brillante, que este miércoles pasado, 9 de septiembre, realizó en la escuela número 124, una pesquisa visual a casi 60 niños con atención y lentes gratuitos para aquellos que lo necesitaron. Pérez destacó además el trabajo de Rotary Tranqueras en salud bucal, señalando que ambas iniciativas se complementan. En otro orden de información, docente formación digital, docentes del Liceo Número 1 Tranqueras participaron del seminario Redes Sociales, Inteligencia Artificial y Ciberdelitos, dictado por los doctores Matías Acosta y Fabricio de la Rosa, quienes abordaron los riesgos, responsabilidades y consecuencias del mundo digital. La directora de dicho centro, Andrea Fernández, destacó la instancia como una herramienta de reflexión y formación docente. El encuentro apuntó especialmente a la prevención, brindando conocimiento para identificar riesgos y actuar antes de que una situación digital termine convirtiéndose en un problema real. 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Pausa y venimos con la información de carácter local y el parte policial del día de hoy de Jefatura de Policía.
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1: 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Pastor Alejandro Quisolar, 095 20 63 59. Atención, primer corre caminata, actividad saludable, primer corre Tranqueras 2026. El secretario de la Alcaldía de Tranqueras, Lorenzo Berruti, anunció la primera edición de la Corre Tranqueras, una corre caminata por la Semana del Corazón, con recorridos de 2,5 kilómetros y 5, abierto a todas las edades y donde se podrá caminar, trotar o correr. Las inscripciones cuestan 200 pesos sin camiseta y 500 con camiseta. Pueden realizarse en la alcaldía y o a través de las redes del municipio. Mi escribana de confianza se llama Federica Da Costa. Federica está atendiendo por agenda. Usted la llama, se agenda, va día y hora confirmada por los dos a Calle Las Piedras, esquina Artigas. La escribana está en el 091-2299-82. Desde la Liga de Fútbol de Tranqueras se informan los resultados del pasado domingo. 13. En más 40, Piquete 2, City 1, Peñarol versus Artigas. Artigas derrotó a Peñarol en más 40 a 2-0 y por ende fue campeón invicto en más 40 Artigas Fútbol Club. Vaya menos vencida, Artigas Fútbol Club, goleador del torneo, Víctor Furtado de Artigas Fútbol Club, mejor jugador del torneo, Richard Barreto del Artigas Fútbol Club, el fair play más 40 para el Club Atlético Peñarol. En sub-20, Artigas Fútbol Club 2, Club Atlético Tranquera 0, Peñarol y Nacional empataron 0-0. Con ese empate, campeón de clausura el Club Atlético Peñarol. Próximo domingo, final definitoria para ver quién es el campeón del año 2026 en la categoría sub-20 entre el Club Atlético Peñarol y el Club Nacional de Fútbol. Gracias a todos por su apoyo y colaboración, dice la Liga de Fútbol de Tranqueras. 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
1: 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Proyecto Puente, prevención y prevención del suicidio. ¿Qué podemos hacer? Especial invitación a instituciones educativas y de salud. Esta jornada será el jueves 17 de septiembre de 19 a 20 horas con el psicólogo Ernesto Martín Santana en el Salón Parroquial Sagrado Corazón en la ciudad de Tranqueras. ¿Ya probaste las milanesas exquisitas prontas para freír del buen sabor? 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Hacemos una pausa y venimos con la información policial, con el parte policial.
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1: 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Te lo repito, 099-864-625. ¿Qué presenta hoy el parte policial? Nos remitimos al parte policial del día de ayer, no ha llegado aún el de hoy. Solicitud de colaboración para dar con el paradero de Ezequiel Gutiérrez Ledesma, uruguayo de 15 años. Por cualquier información, 911 o 2030 CEMIL excepcional décima. Ampliando comunicado con relación al adolescente de 15 años que en la tarde del sábado fue interceptado e intervenido en barrio La Arenera, al cual se le incautó una navaja tipo sevillana de aproximadamente 8 centímetros. El mismo fue puesto en libertad por disposición judicial. Detenido por amenazas en la tarde del día domingo, personal de la URP concurrió en asentamiento de La Colina en proyectada número 4 por desorden. En el lugar se pudo establecer que habría originado un altercado entre dos vecinos, donde uno de ellos le habría amenazado con un cuchillo. El otro masculino, que se encontraba retirado al ver la presencia policial, se dio la fuga en un automóvil marca Peugeot 207, matrícula brasileña, para luego abordarlo en Felipe Álvarez y Arturo Núñez e ingresar a una finca siendo detenido. El masculino, 45 años, fue sometido al test de espirometría, siendo el resultado de 0,30 gramos de litro por de alcohol en litro de sangre. De entregar a la fiscalía, tomar acta a la víctima que constituya a domicilio y se le permita retirarse. A vigilato de un campo en camino Villico faenaron una vaca raza Charolais y una Aberdeen Angus, las que únicamente se llevaron cuartos y paletas de las mismas. De una camioneta estacionada en calle Daniel Fernández Crespo, Barrio Centro, hurtaron una rueda auxiliar. En estos casos trabaja Zona 1 en coordinación con Fiscalía de turno. Bien, así esta mañana estamos llegando al final de este informativo. 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A los oyentes, como siempre, agradecerle a los que nos escuchan y a los que nos están viendo a través del Facebook FM Tranqueras Identidad Uruguay. Podemos decir y afirmar que ustedes y nosotros quedamos informados a través de la primera. Buena jornada.
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5: ¿Qué tal, amigos? Comenzamos a informar en este martes 15 de septiembre de 2026, saludando a CW1 Radio Colonia.
6: Aquí están los titulares de las principales noticias de esta edición de Inforrami.
7: El puerto opera con servicios mínimos mientras el sindicato evalúa acciones legales contra el decreto y Catón Natí analice iniciar una demanda civil por los perjuicios ocasionados.
25: El Banco Mundial aprobó un crédito de 300 millones de dólares para Uruguay.
7: La oposición presentó aditivos para financiar juzgados de género en la rendición de cuentas.
25: El ministro Frati anunció la apertura del mercado de India para carne ovina y aceites.
7: El Congreso de Intendentes apoyó la eliminación del impuesto de 1% a la venta de ganado.
25: Los consignatarios de ganado registraron baja de 15 centavos en el valor del novillo gordo.
7: Uruguay busca un acuerdo duradero sobre la cuota cárnica con la Unión Europea.
25: El petróleo superó los 107 dólares tras nuevos ataques en Arabia Saudita y tensiones en Medio Oriente.
7: OCE colocará la piedra fundamental de la nueva planta potabilizadora en Aguas Corrientes el 30 de septiembre.
25: Paysandú inició la plantación de hasta 12.000 árboles para combatir las altas temperaturas.
7: El gobierno y varias intendencias presentaron la estrategia para la temporada turística 2027.
25: Uruguay proyecta comprar una patrullera oceánica nueva a Corea del Sur por 100 millones de dólares.
7: La ONU advirtió que el avance sin control de la inteligencia artificial pone en riesgo los derechos humanos.
25: Un policía de 28 años se quitó la vida en 33 y es el caso 11 en la fuerza en lo que va del año.
7: Detuvieron a 9 policías por filtrar datos de accidentes de tránsito para maniobras con seguros.
25: Incautaron vehículos de contrabando por 2 millones y medio de pesos en un taller de Mel.
7: El INUMET advirtió que el país inició la transición hacia la fase más intensa del fenómeno del Niño.
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2: Desde la Asociación de Radios del Interior, para todas sus emisoras afiliadas, y cuando estamos comenzando a promediar la jornada de este martes 15, iniciamos el desarrollo de la información adelantada en titulares, destacando que continúa la operativa del puerto de Montevideo bajo el régimen transitorio de servicios mínimos que decretó el Poder Ejecutivo luego de culminar la tregua acordada entre la empresa Terminal Cuenca del Plata y el sindicato. Continúa la operativa del puerto de Montevideo bajo el régimen transitorio de servicios mínimos que decretó el Poder Ejecutivo luego de culminar la tregua acordada entre la empresa Terminal Cuenca del Plata y el sindicato. Si bien las tareas de carga se despliegan con normalidad por la ausencia de paros durante esta semana, la tensión aumentó tras las repercusiones políticas del decreto gubernamental y los anuncios de acciones legales. Desde el Ministerio de Trabajo y Seguridad Social, el subsecretario Hugo Barreto afirmó que la norma busca asegurar la continuidad de los servicios clave, como el despacho de al menos 25 contenedores por hora, sin llegar a la declaración de esencialidad. En tanto, el secretario de la Presidencia, Alejandro Sánchez, pidió mantener la cordura para alcanzar una solución definitiva. Por su parte, el Sindicato Único Portuario y Ramas Afines consideró excesivas las exigencias fijadas y derivó el texto a la asesoría jurídica del PIT-CNT para evaluar acciones legales e internacionales. El secretario general del gremio, Álvaro Reinaldo, sostuvo que el conflicto excede lo salarial y responde a disputas empresariales. A su vez, la firma Catoen-Nazi señaló que los paros acumulan 379 horas perdidas en lo que va del año y adelantó que analiza iniciar una demanda civil por los perjuicios ocasionados a la operativa portuaria.
3: El Banco Mundial aprobó un crédito de 300 millones de dólares para Uruguay, destinado a promover la inversión privada y mejorar la competitividad de la economía. La operación financiera apunta a respaldar reformas estructurales, entre las que destacan la ratificación del acuerdo comercial con la Unión Europea, la simplificación de trámites aduaneros y la reorientación de incentivos para impulsar proyectos innovadores. Asimismo, el programa contempla un mecanismo de liquidez ante eventuales conmociones económicas y apoyará iniciativas para promover el empleo formal de jóvenes, mujeres y sectores vulnerables. El ministro de Economía y Finanzas, Gabriel Odone, señaló que tras consolidar la estabilidad macroeconómica, el país debe enfocarse en transformaciones microeconómicas que permitan amortiguar los choques externos. Por su parte, la vicepresidenta del Banco Mundial para América Latina y el Caribe, Susana Cordeiro Guerra, destacó las fortalezas institucionales uruguayas e indicó que el préstamo impulsará una nueva etapa de crecimiento productivo. El financiamiento se devolverá en un plazo de 6 años y medio, con 2 años y medio de gracia, y prevé el fortalecimiento de las reglas fiscales y la sostenibilidad del sistema previsional.
2: En el ámbito legislativo, senadores del Partido Nacional y del Partido Colorado presentaron una serie de artículos aditivos en la Comisión de Presupuesto para destinar recursos al Poder Judicial dentro del proyecto de rendición de cuentas. La iniciativa de la oposición plantea la creación de 38 cargos entre magistrados, defensores públicos y técnicos, junto con partidas operativas para poner en funcionamiento las sedes especializadas en violencia basada en género, contempladas en la Ley 19.580. La propuesta requiere un presupuesto cercano a 2 millones de dólares provenientes de rentas generales. El planteo surge tras la comparecencia de las autoridades judiciales en el Parlamento, donde la presidenta de la Suprema Corte de Justicia, Doris Morales, advirtió que la norma elaborada por el Poder Ejecutivo únicamente incluyó artículos sin costo financiero. La magistrada remarcó que los gastos de funcionamiento de la Corte no reciben ajustes desde hace 15 años a los juzgados de familia e incorporar técnicos prevencionistas. Desde la bancada oficialista del Frente Amplio, el senador Eduardo Brenta sostuvo que la iniciativa de la oposición resulta improcedente por implicar un aumento.
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Hola, hola, hola, hola, hola, hola. 20 horas exactamente, gente, ¿qué tal? Buenas noches para todos ustedes. Bienvenidos a compartir lo que es la segunda entrega de la semana de Regresamos al Pasado con la música de ayer, con la música de hoy y con la música de siempre. Lo que se perdió en el tiempo, pero jamás de vuestra memoria, los recuerdos aquí a través de Tranqueras FM 107.3 en la ciudad de Tranqueras para toda la región y el mundo a través de internet. Vamos marcando el comienzo. Martes 15 de septiembre del 2026. Los trovadores de Artigas a este escenario imaginario de Jorge Camargo. Roseira Branca. Poniéndoles en conocimiento empresas, comercio, firmas comerciales que nos acompañan.

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Me voy a ir organizando, gente. Tengo saluditos para mandar. 4656-3063 habilitado para los mensajes y WhatsApp, el particular vuestro. Y seguimos juntando contactos, ¿no? Alguno que más tenemos, ¿eh? 092-32-15-47. 092-32-15-47. Me organizo, gente. Bienvenidos. Buenas noches.

Justin Preto, Gerardo Nieto, El Pata Delgado, Miguel Ángel Cufoy, Alex Estela, La Caribe Conca para decirnos de Camilo Sesto, Mi Mundo, tu versión tropical de los años finales de los 80, principios de los 90. Saludo grande para el amigo Juan Carlos Pérez y a Estela ahí en Barrio Brasil y a La Barra, ¿eh? Vaya, un abrazo grande que me pasó un audio, ahora voy a escucharlo, ¿eh? Claro que sí. Buenas noches, amigos, ya escuchando el programa como siempre. Saludo a los tuyos, Eva, Remigio y a los chicos, dice Blanquita, Enzo y familia, un abrazo grande. Dice, buenas noches, Pollo, acá en la escucha de tu programa, un abrazo, dice Luis Suárez, ¿eh? Un abrazo grande para el amigo Luis Suárez y a la señora por ahí, ¿eh?

Sigo avanzando, gente, porque llega Eduardo Pacheco y los elegidos, y por supuesto, un tema de Leno, La Chica de la Boutique.

0: Los elegidos, la chica de la boutique, lo que estamos compartiendo, dice, buenas noches, acá estamos con un amargo, escuchando el programa, dice el amigo Ever Correa desde Massoyer, un saludo grande a toda la gente de Massoyer, gracias por el cariño. Tengo un saludo grande para el amigo Andrés Rosales, ¿no? Un saludo grande para él, colega ahí de la alcaldía, un saludo grande a su padre. Que es albañil, ¿no? Claro que sí, hace todo trabajo de albañería, electricidad, la parte de termofusión también y reparaciones de césped y jardines, ¿no? 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Vaya, un abrazo grande para él.
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0: Y siguen con la barrería ahí, pa, que tan bravos ustedes ahí, la gente del refugio de la gruta, ¿no? Un abrazo grande al amigo Alfredo Moraes, al Brian y Noela, este es el Brian, ¿no? Y un abarreiro, el amigo Jesús ahí, ¿no? Toda la gente cuchilla de Laureles, ¿no? Tan bravo en la barrería, ¿eh? ¿O será la misma foto? No, será la misma. No, la foto es diferente, será la misma barreiro de todos los días, ¿no? Claro. Porque el contenido adentro no se ve nada, ¿eh? 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Saludo grande al amigo Anderson López, de Metalúrgica López, ahí, ¿no? Tiene que ser Metalúrgica el Gallego, ¿no? Ahí en Simón Bolívar, Saludo grande para él y la familia, Buenas noches, compañero, un abrazo, dice, y sigue escribiendo. Va a escribir como 40 mensajes, más o menos, el amigo José Almanza, ¿no? Un abrazo grande para él. Para el amigo Marcelo ahí, ¿no? Y me olvido el otro. No, es increíble, ¿no? La gente, los colegas de El Alumbrado que están ahí en Bichadero y escuchándome. No hay radio ahí, la voz de Bichadero, la radio de Bichadero para usted escuchar que me están escuchando a mí. Sigo avanzando, amor de millonario de los alfiles, nos dice Los Palmeras. Amigo Marcelo, el amigo Néstor y Almanza, ¿no?

Amor de Millonario, 18 de las 20 horas, gente. Está muy bravo el amigo Alfredo ahí, ¿no? El amigo Alfredo Moray, dele suave. En unos días estamos por ahí trabajando juntos, dice el amigo José Almanza, la gente del alumbrado público, Néstor y el amigo Marcelo. Con mucho gusto, con mucho gusto.

0: 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Sigo avanzando, gente, con más, presentado por Carnicería del Boulevard, con Mauri y con Linda, en Avenida Las Américas, pegada para ir a La Fe. 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
0: El fofío del acordeón, KM, la disco de la casa, audio y luces. Y ni que hablar el tranquerense, el orgullo tranquerense, Sebastián Barbosa.
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0: Sigo avanzando porque hablando en orgullo tranquerense, atención, Gabriel Palomeque, Los Intocables y con la voz inconfundible del legado de

0: 23 de los 20, seguimos avanzando en la segunda entrega de la semana. Un saludo grande a Luciana y a la Crodada, ¿no? Claro, porque por el nombre nadie la va a conocer, Vaya, un saludo grande para ellas que me están escuchando. Gracias por acompañarnos, Los Intocables con la voz de Jorge da Silveira. No te irás, no te irás. Lo más aclamado es increíble, a pesar que no complacemos, pero Los Intocables son Los Intocables, ¿no?
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0: 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Sigo avanzando, los Reyes de la Charanga, Cotopaxi, La Lluvia Mojó.
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La lluvia mojó, 30 de las 20 horas. Seguimos avanzando. Buenas noches, un saludo desde La Palma. Acá escuchando el programa nos dice, saludos José. Bueno, vaya un saludo grande y gracias por acompañarnos, José. 092-32-15-47, el particular vuestro, 092-32-15-47. Sigo con más, presentado por Sonrisa en Salud, 12 años, con los doctores Laura López Pinto y Marcelo Yaque, las asistentes Cecilia y Ángela, ¿no? 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Llega Fabián Tejera y sabor a miel, gran recuerdo, año 2000, mil

Mis lágrimas de amor, nos dice un gran recuerdo, Fabián Tejera y sabor a miel. ¿Cómo estamos, Pollo? Buen programa, ya la escucha, dice Joselo Rivero. Un saludo grande para ti, Joselo, muchas gracias por el cariño. 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Sigo con más de ayer, de hoy y por supuesto de siempre.

Carolina, noches vacía. 20 horas 42 minutos, presentado por Buen Provecho Tranquilo con Catalina y su equipo, las viandas todos los mediodías, con variado menú, Ahí en 18, casi a Tirio Paiva, Con delivery al 094-11-4892 o al 098-57-8463. Y los churros, ¿no? 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

Sigo avanzando, 47, nosotros presentado por Zapatería La Piel, la gente del Rosado con Ana Leticia y Maranela. 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

52 minutos nos separan de las 20 horas, gente. Seguimos avanzando, barco a la deriva, lo que estamos compartiendo. 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Sigo avanzando porque llega a este escenario imaginario Los Iracundos para decirnos una sonrisa de mujer.

hola, hola, hola. Ahora sí, ¿eh? Y tu sonrisa se... A ver si está saliendo, a ver si está saliendo. 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

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Vamos a la pausa,

0: Hacemos una pausa para que otras voces también tengan su lugar. 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